0: 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Jueves 11 de julio, perdón, y como bien lo dices, gran amiga, compañera, bro.
1: Querido amigo.
0: Exactamente, Talia. Pues hoy es un día muy especial porque pues hoy es en el arranque justamente de este importante evento futbolístico que se celebra cada 4 años. Empieza nuestra selección y le gana el primer partido a la selección de Sudáfrica.
1: Así es. ¿Tú sabes exactamente cómo quedó ese marcador? Platícanos.
0: Fíjate que quedaron 2-0.
1: Ajá.
0: Fue un partido algo polémico.
1: Uh-huh.
0: Yo en lo particular creo que sí hubo por ahí un manejo un poco estricto en cuanto al uso de las tarjetas. No soy analista.
1: No eres... comentarista.
0: Exactamente, pero creo que es un partido que refleja justamente lo que se espera de la autoridad como un ejemplo a seguir. Entonces... valdrá la pena echarle un ojo a los demás partidos, pero por lo pronto me puse la camiseta vintage porque pues ya estamos un poquito, ya somos generación vintage, entonces la verdad
1: muy bien,
0: sí.
1: No, bueno, pero me ha tocado observar esta tarde rumbo a esta cabina de radio a muchas personas todavía con la camiseta bien puesta, con la verde bien puesta, hasta bebés, o sea, desde bebés hasta adultos mayores portando muy contentos, felices, satisfechos con ese triunfo de la selección mexicana, su playera y pues con ello impulsando este evento tan polémico también que es el Mundial de Fútbol en México.
0: Es correcto. Oye, déjame te platico algo antes.
1: A ver, échale. Más allá del fútbol, ¿qué más tenemos?
0: Fíjate, hoy se conmemora a nivel global el Día Internacional del Juego porque sirve para destacar la importancia de preservar, promover y dar prioridad al juego para que todas las personas, especialmente niñas y niños, puedan cosechar sus frutos y desarrollar todo su potencial. Y pues qué mejor manera de que coincida esta fecha con el arranque justamente del Mundial.
1: Uh-huh.
0: Y es importante señalar que el próximo encuentro de la selección es el jueves 18 de junio.
1: En una semana, ¿verdad?
0: En una
1: ¿verdad?
0: Semanita, uh-huh. Exactamente.
1: ¿Y dónde le va a tocar jugar?
0: No tengo el dato, pero vamos a enfrentarnos a la selección de Corea del Sur.
1: Ah, muy bien. Oye, así que es. Vi como un pobre ciudadano coreano ahí lo traían en la ola y lo andaban aventando al cielo, ¿no? Bueno, una de desmanes también que hubo alrededor de esta fiesta en Ciudad de México.
0: Es un buen festejo.
1: Y aquí en San Luis Potosí me platicabas que tuviste complicaciones en el tráfico, ¿no? Me parece que todavía hay algunas zonas cerradas, como es en el área de la Glorieta González Bocanegra, por allá había algunos cortes de circulación.
0: Es correcto, tomen precauciones si vienen por aquella zona, por zona universitaria, ahorita está cerrado un poco porque pues la gente está celebrando justamente.
1: Todavía está celebrando.
0: Exactamente, hace unos minutos todavía batalló un poquito en llegar hasta acá. Y si se acercan al centro histórico, pues también toda la zona de aquí de Plaza de Fundadores, pues también está un poquito complicado el acceso, nada más para que tomen en cuenta esto. Oigan, me comentan, la próxima jornada futbolística de nuestra selección se va a celebrar a cabo en Zapopan, ¿es correcto, Lau? ¿Nos escuchas allá afuera? Me parece que sí, ¿verdad?
1: Ah, muy bien, en el estadio, en el sí. Estado de Jalisco,
0: exactamente,
1: ¿verdad? Es otra
0: Zapopan.
1: De las sedes.
0: Ahí está el dato, mi querida amiga Talia.
1: Perfecto, muy bien. Bueno, pues son ya las 6:05. Le quiero platicar rápidamente en condiciones climatológicas que ahora tenemos 25 grados centígrados. Si alcanzamos una máxima de 28, se pronosticó una mínima de 16 para hoy. Para mañana se suma un 70% de probabilidad de lluvia, una máxima de 28, una mínima de 15. Y continuará la lluvia y el calor en estos días en los que pues puede hacer viento, frío, lluvia, un sol.
0: Todo.
1: Pesado, todos los climas aquí en San Luis Potosí, en preámbulo además de lo que es ya el cambio de estación, vamos rumbo al verano. ¿Y qué tenemos en cuanto a invitados, Rodolfo? Cuéntanos.
0: Rapidísimo, a las 6:10 nos va a estar acompañando aquí en cabina la maestra María de los Ángeles Zárate Loyola. Ella es profesora de tiempo completo de la Facultad de Contaduría y Administración y además coordinadora del posgrado. Específicamente de la maestría en administración con énfasis en impuestos. La estará acompañando también la licenciada Jazmín Rodríguez para que nos platiquen sobre esta importante convocatoria, Talia.
1: Muy bien, y enseguida tendremos otra conversación. En este caso será con la docente del Departamento de Arte y Cultura, Susana Girola Gell. Ella nos traerá todos los detalles y la información para que las personas interesadas aprendan algunos pasos básicos de esta expresión tan genuina, tan particular como lo es el tango. Así es que este será nuestro segundo tema.
0: Y en el tercer bloque de este programa, a las 6:45, nos estaremos enlazando vía telefónica con el ingeniero mecánico Miguel Ángel Briones Amarrón, quien es egresado de la Facultad de Ingeniería, para que nos platique sobre su experiencia, para que nos platique cómo le ha ido en el ámbito laboral y pues sobre todo el saber por qué estudió lo que estudió, que nos cuente un poquito pues de cómo le fue, Talia, ¿cómo ves?
1: Exacto, así estaremos dando forma al programa del día de hoy, más las secciones que usted ya conoce. Así es que sin más preámbulo, 6:06, vamos a comenzar con las noticias de hoy.
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1: La presidenta de México, Claudia Sheinbaum Pardo, ofreció detalles sobre la reciente videollamada de 40 minutos que sostuvo con su homólogo de Brasil, Luis Inácio Lula da Silva. Más allá de la revisión de la agenda bilateral, la mandataria federal confirmó que se encuentra en la última etapa para concretar un importante acuerdo de cooperación energética entre Pemex y Petrobras. Durante su conferencia de prensa matutina, Sheinbaum detalló que el objetivo principal es aprovechar la experiencia brasileña en materia de extracción de hidrocarburos. Terminó la cuenta regresiva. Este jueves 11 de junio, la Ciudad de México fue el escenario para la inauguración de la Copa del Mundo 2026. El balón rodó en la cancha del Estadio Ciudad de México, donde la selección nacional se disputó su primer encuentro México contra Sudáfrica. El estadio, ubicado en el sur e inaugurado en 1966, fue sede por tercera vez de una Copa del Mundo, ahora con 48 selecciones y en una era dominada por la inteligencia artificial. El Azteca, conocido popularmente, es el primer estadio en albergar tres Copas del Mundo, tras ser sede en 1970 cuando Brasil ganó con Pelé y en 1986 cuando Argentina se coronó con Diego Armando Maradona. La presidenta de la República, Claudia Sheinbaum, y la jefa de gobierno de la Ciudad de México, Clara Brugada, acudieron al Deportivo Los Galeana para observar en una pantalla gigante el arranque del Mundial FIFA 2026. En un ambiente controlado, en el inmueble ubicado al norte de la capital, lejos de cualquier protesta o reclamo, entre personal que les hablaban para saludarlas y les pedían selfies, las servidoras públicas sonreían, chateaban, daban instrucciones a sus colaboradores y presenciaban el evento. Sheinbaum Pardo vestía una playera de la selección nacional y Brugada Molina una playera verde bordada en el cuello. Colectivos de madres de desaparecidos se manifestaron hoy en el Fan Fest del Zócalo capitalino para exigir la localización de sus seres queridos, visibilizar la crisis de desapariciones en el país y denunciar la supuesta cancelación de jornadas de búsqueda oficiales debido a las actividades de la Copa Mundial de la FIFA 2026. Los familiares de las víctimas ingresaron a la zona oficial de reunión designada por la FIFA, donde cientos de aficionados disfrutaban la inauguración del evento deportivo. Las propuestas que las autoridades federales plantearon ayer a la dirigencia magisterial no presentaron ninguna novedad y no resuelven las demandas de fondo, por lo que es necesario que la presidenta Sheinbaum retome la mesa de diálogo con la dirigencia magisterial, afirmó la Coordinadora Nacional de Trabajadores de la Educación. En conferencia de prensa, informó que será hasta que las bases lo decidan cuándo darán una respuesta sobre si aceptan o no la oferta del gobierno federal. Asimismo, amagaron con llevar movilizaciones a otros estados mundialistas como Jalisco y Nuevo León, puesto que, como dicen en el fútbol, esto no se acaba hasta el último minuto. El presidente de Estados Unidos, Donald Trump, anunció este jueves la cancelación de los ataques y bombardeos que estaban previstos contra Irán para esta noche, al asegurar que las negociaciones con la República Islámica avanzaron hasta alcanzar un acuerdo preliminar respaldado por los principales actores involucrados en la crisis regional. A través de un mensaje publicado en Truth Social, Trump informó que tomó la decisión luego de que las conversaciones fueran elevadas a las máximas autoridades iraníes y recibieran su aprobación. La derechista Keiko Fujimori se mantiene al frente del conteo oficial de votos de la segunda vuelta presidencial en Perú, con una leve ventaja sobre el izquierdista Roberto Sánchez, según resultados actualizados. Con 98.22% de las actas escrutadas, Fujimori reunía este jueves el 50.003% de los votos frente al 49.997% de Sánchez, de acuerdo con datos de la Oficina Nacional de Procesos Electorales. Impulsada por sufragios en Estados Unidos y Japón, Fujimori, de 51 años, aventajaba por poco más de 900 votos a Sánchez, de 57 años, con más de 18 millones de sufragios contabilizados. El canciller de Cuba, Bruno Rodríguez, afirmó este jueves que el sistema eléctrico de la isla no es víctima de la desidia del gobierno cubano, sino de la guerra atroz y las sanciones de Estados Unidos. Quienes sostienen en el gobierno de Estados Unidos que el estado precario del sistema electroenergético cubano es culpa de nuestro gobierno, mienten para ocultar el crimen que cometen contra el pueblo de Cuba, escribió el funcionario en su cuenta de X. En su segundo día de visita a Barcelona, el Papa León XIV volvió a emitir un mensaje de paz frente a las turbulencias bélicas que recorren el mundo desde Gaza, Irán o Ucrania. En la histórica misa en la Sagrada Familia, la catedral modernista más admirada del mundo, el líder religioso lanzó una proclama nítida. Queridos hermanos, no podemos creer en Jesús y promover la guerra. No podemos creer en Jesús y matar al inocente. No podemos creer en Jesús y abandonar a quien sufre, a quien llora, a quien huye de la miseria.
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1: Y vamos a concluir con este ciclo de información relativo a lo que es la oferta de posgrado de la Facultad de Contaduría y Administración. Por tal motivo ya se encuentra en cabina nuestras invitadas del día de hoy. Se trata de la maestra María de los Ángeles Zárate Loyola. Ella es profesora de tiempo completo y coordinadora de la maestría en administración con énfasis en impuesto. Maestra, qué gusto que nos acompañes aquí en Hora Extra. ¿Cómo estás? Bienvenida.
3: Buenas tardes, muchas gracias por la invitación.
1: Además, vienes con la compañía también de la licenciada Yasmín Rodríguez, también es parte de este posgrado. Bienvenida, licenciada.
4: Muchas gracias.
1: Muy bienvenida de nuevo, es que no te escuchamos.
4: Muchas gracias por la invitación.
1: Fuerte y claro, sí. ¿Verdad? Listo. Bueno, pues ellas son nuestras invitadas, Rodolfo, y si te parece, pues vamos a dar pie a esta conversación.
0: Ay, por supuesto, pero antes de iniciar, me gustaría, si me lo permiten, leer un poco sobre la trayectoria de la maestra María de los Ángeles. Ella es contador público por la Universidad Autónoma de San Luis Potosí, tiene una maestría en impuestos por parte de la UNIVA, es profesora a tiempo completo en esta facultad desde agosto de 2000 y cuenta con perfil PRODEP, además de participar en el Comité Académico de Validación de Reactivos del Examen EGEL Plus para Contador desde el año 2008. Para poder dar inicio a este bloque, maestra, bueno, además de agradecerle nuevamente el que nos acompañe, desde su punto de vista, ¿por qué hablar de una maestría de administración con énfasis en impuestos? Nos hace reflexionar en que cada vez es más importante contar con profesionistas especializados en materia fiscal y tributaria, ¿verdad?
3: Así es.
0: ¿Por qué resulta cada vez esto más importante en la actualidad, maestra? ¿Nos puede apoyar con esta pregunta?
3: Claro que sí, con mucho gusto. Muchas gracias. Actualmente es importante, primero, ya que terminas tu carrera, ya no es suficiente nada más con una carrera. Uh-huh. Ahorita ya hay necesidad de especializarse en alguna área, porque un contador no puede ser un todólogo.
0: Exacto.
3: Entonces, tendrías que especializarte en una área. ¿Nosotros por qué promovemos la de maestría en impuestos? Pues porque los impuestos ahorita son una rama importante para todas las personas, para todos los contribuyentes. ¿Por qué? Pues porque ahorita hasta las amas de casa se tienen que dar de alta en Hacienda.
0: ¿En serio?
3: Así es. O sea, todas las personas que tengan 18 años tienen obligación de darse de alta en el SAT.
0: Ok.
3: Sí. Entonces, el SAT viene desde hace unos años buscando controles. Uh-huh. Y ha implementado, y más ahora con la inteligencia artificial, ha implementado muchos controles que le permite tener información de bancos, de compras, ¿sí? Entonces, vinculan la información o la compulsan. Uh-huh. Y se da cuenta de que hay gente que recibe depósitos en los bancos y no los declara. Uh-huh. Entonces, ahorita por eso está muy fuerte, tiene demasiados controles, tiene demasiada información ya la autoridad, y más con la ayuda de la inteligencia artificial, ahorita que está de moda. Entonces, claro. Sí es muy importante prepararnos en esta área.
0: Claro.
3: Y a nosotros como contadores es importantísimo en el sentido de que para poder apoyar a nuestros contribuyentes, ¿sí?, en las diferentes actividades que se realizan, seguramente ustedes también tienen que declarar.
1: Exacto. Claro, sí,
3: porque como asalariados, seguramente sí. Son asalariados. Uh-huh. Entonces ustedes tienen que declarar, y si llegan a rebasar un tope, uh-huh, un monto tope que son los 400,000 pesos, pues ahí ya no declara el patrón por ustedes. Ahí ya tienen que hacer ustedes su propia declaración.
0: Exactamente.
1: Ya lo hemos vivido.
3: Sí, sí, no. Y aparte, la autoridad, sus plataformas, muchos decían, no, que son muy sencillas, que son muy fáciles, que tú puedes hacer tu propia declaración. No, la plataforma del SAT es compleja. Sí, sí, a veces para los mismos contadores a veces le anda batallando que dónde pongo esto, dónde
1: quedó el año pasado, ¿no?
3: Exactamente.
1: Se modifican, se actualizan.
3: Entonces, para un contribuyente que tiene desconocimiento de esto, pues sí. Entonces, para que un profesionista, un contador de una mejor apoyo a sus contribuyentes, a toda la gente, a sus clientes, no hay cómo seguirse preparando. En esta área de material fiscal, uh-huh, es constante, porque hay modificaciones relevantes.
0: Sí, es cierto. Y, sí, es que es importante señalarlo, maestra, que a lo mejor para la ciudadanía o para el público en general que desconoce o que desconocemos a lo mejor de esos temas, uno podría decir, en materia de legislación y en materia de cómo llevamos nuestros impuestos, a lo mejor es siempre lo mismo, pero no es cierto, ¿verdad?
3: Las leyes van cambiando.
0: Eso es muy importante.
1: Las misceláneas fiscales se modifican, ¿verdad?
0: Exactamente.
3: Cada año se modifica.
1: Muy bien. Licenciada Yasmín Rodríguez, por favor, bríndanos detalles respecto hasta cuándo se pueden inscribir a esta convocatoria y a grandes rasgos, ¿qué requisitos se deben de cubrir quienes tengan ese interés de participar? Por
5: claro
1: favor.
5: Que sí. Bueno, está abierta la convocatoria y la fecha en la que tenemos límite para recibir la documentación es el día 20 de julio.
1: Un mes más o menos, ¿verdad?
5: Ajá. ¿Qué es lo que estamos solicitando? Por lo pronto, el certificado de estudios de la licenciatura.
1: Sí.
5: Además, deben de cubrir una certificación de conocimiento del idioma inglés en el TOEFL, uh-huh, con un puntaje de 450 puntos o con otra certificación equivalente. Además, presentar el examen EGEL, EXANI 3, con un puntaje de 1,000, uh-huh, mínimo, uh-huh, y además pues los documentos pues personales como es el acta de nacimiento, la identificación oficial, ¿sí? Estos son pues a grandes rasgos
1: los requisitos,
5: lo que más,
1: ¿verdad?,
5: se solicita, y también el haber obtenido en la licenciatura un promedio mínimo de 7.
1: Muy bien. Uh-huh. ¿Cuál es la modalidad de esta maestría? ¿Cómo está conformada en cuanto a semestres, cuatrimestres y los días en los que se imparten clases?
5: Claro que sí. Es modalidad cuatrimestral, presencial, y sería para iniciar clases el día 31 de agosto. Uh-huh. Van a llevar un total de 14 materias. Uh-huh. Se llevan 2 materias por cuatrimestre. Entonces, para cubrir el programa de materias, es un lapso de 2 años y 4 meses.
1: Ok.
5: Las clases son de lunes a viernes, de 7 a 10 de la noche. Uh-huh. Pero, como le comenté, nada más van a ir 2 veces a la semana, uh-huh, porque son las 2 materias.
1: Muy bien, perfecto.
0: Muy bien. Maestra, si me lo permite, ¿cuáles son las principales habilidades y capacidades que adquieren los estudiantes que forman parte de esta maestría? Es decir, ¿para qué se les prepara? ¿Con qué herramientas salen allá al mercado?
3: Una de las principales herramientas para que el contador salga al mercado, pues es apoyar a los patrones, a los clientes, a la toma de decisiones.
0: Ajá.
3: A analizar la información, a interpretarla. Ya no nada más hacerla, sino a analizarla, a interpretarla y tomar la mejor decisión para que la empresa vaya en su mejore, ¿sí?
1: Muy okay, bien. ¿Y qué nos puedes decir, maestra, sobre la planta docente? ¿Quiénes se encargan de formar estos profesionistas?
3: Ahorita tenemos maestros que están participando con nosotros, reconocidos. Por ejemplo, tenemos ahorita, está dando en la maestría, el director de la Facultad de Contaduría, el maestro Juan Antonio Zapata Zapata, que independientemente de que sea el director, uh-huh, es un excelente maestro, fue mi maestro.
1: Uh-huh. Contador público certificado, ¿verdad?
3: No digo cuándo, pero excelente maestro. Entonces, es muy bueno, Uh-huh. Ahorita también nos está dando materia el maestro Néstor Garza, que okay. también es excelente expositor. Y estamos tratando de traer traer buenos maestros para uh-huh. poder darles a los alumnos lo que ellos buscan.
1: Uh-huh. Claro, ¿sí? ¿Y cuál es la forma de titulación en este posgrado?
3: En este posgrado hay varias formas de titulación. La primera es con tesis, ¿sí? Que llevan, tienen un director de tesis que los va guiando, los va llevando. Uh-huh. Este es un proceso un poquito más tardado, pero de la tesis también te puede salir algún artículo para publicación.
1: Uh-huh. Claro.
3: La otra es una publicación, uh-huh. ¿sí? Uh-huh. Que también va de la mano con su director y con los asesores. Y son las dos, ¿verdad? Ahorita...
1: ¿Algún examen? No, ¿verdad? ¿Algún EGEL? No.
3: No, ya no. Ya de salida ya no. Nomás es en la entrada.
1: Sí.
3: Para entrar, hay otra cosa. Que los alumnos que quieran entrar, que salen de la Facultad de Contaduría, ajá. es una opción de titulación.
1: Oh, ya. Oh.
3: Cursar la maestría es una opción de titulación en la que pueden cursar ciertos semestres, ciertos cuatrimestres y ya se les considera...
1: Válido.
3: Correcto.
1: Muy bien. ¿Y cuántas generaciones van ya de esta maestría con administración, de administración en énfasis en impuestos? Porque sabemos que la administración está cumpliendo 50 años, ¿verdad?
3: Sí, hijo, fue con la que se comenzó y con la festejos.
1: El posgrado madre de estas, con sus derivaciones. Ahora, ¿cuántas generaciones son de ustedes?
5: Empezó el programa en el año 2008.
1: Ok.
5: Así que sí, antes se hacían los ingresos cada cuatrimestre.
1: Ajá.
5: Ahora se hacen desde el año pasado,
1: ajá.
5: nada más en enero
1: anual
5: y en agosto. Semestral.
1: A semestrales, ¿verdad? Dos ingresos al año.
5: Sí, dos ingresos al año.
0: Okay.
5: Sí, entonces por eso no tenemos así como estandarizado cuántas.
1: Sí, por la diferencia, ¿verdad?
5: Sí, que ha habido diferencias lanzando. Cada año, ¿sí? Adecuándose a la demanda de estudiantes, a la necesidad.
1: Muy bien. ¿Y suelen llegar estudiantes, no sé, de otros municipios o de otros estados vecinos?
5: Sí.
1: ¿O solo son de aquí de San Luis?
3: No.
1: ¿De dónde vienen, maestra? Cuéntenos.
3: Sí, tenemos gente, sí hemos tenido gente de otros lugares.
1: Sí.
3: Tuvimos gente de Río Verde, tuvimos unas personas de Monterrey, o sea, sí han llegado gente que de otros lugares.
1: Sí, esto pues en referencia a la pertinencia de estos programas claro. educativos de la OASLP y el impacto regional, ¿no? Que se puede lograr a través de la calidad de una claro. facultad como lo es Contaduría y Administración.
3: Así es.
1: Que de por sí tiene muy alta demanda en cuestión de licenciaturas.
3: Sí.
0: Totalmente. Sí. Licenciada Yasmín, una pregunta. ¿Se requiere de alguna especie de anteproyecto o algo para cuando acudimos a hacer nuestra presentación con ustedes o simplemente es pasar con todos los requisitos que ya nos comentaron?
5: No. También se les solicita llenar un protocolo de ajá. investigación.
0: Justo.
5: Uh-huh. Además de que son entrevistados por el comité académico.
0: Uh-huh.
5: Sí. Son los pasos que se llevan. Primero, son los documentos que les comenté, los principales. También necesitan dos cartas de recomendación, cartas de motivos. La siguiente etapa es las entrevistas. Sí. Uh-huh. Al momento que entregaron sus papeles.
1: Abren su expediente
5: ya, y ahí deben de haber ese proyecto de investigación. Y ya de ahí ya se delibera y ya se establece a quienes son los que se ingresan.
1: Muy correcto. Bien, pues ya para concluir me gustaría que nos recordaran dónde se encuentran ubicados físicamente ustedes para recibir toda esta documentación y tener algunas entrevistas con los aspirantes a ingresar a la maestría en administración con énfasis en impuesto, por favor.
5: Sí, estamos en Sierra Leona 550, Loma Segunda. Estamos al lado del Centro Cultural Universitario Bicentenario,
1: ajá.
5: Bueno, en el otro extremo, y somos vecinos del Centro de Emprendimiento, lo que antes era la unidad de posgrados.
1: Uh-huh. Muy bien. ¿Línea telefónica la tenemos en la mano?
5: Sí, claro, es el teléfono 4448-261450, en la extensión 8317.
1: Muy bien. Bueno, pues les agradecemos que hayan estado con nosotros aquí en cabina esta tarde, maestra María de los Ángeles Zárate Loyola, profesora y coordinadora del posgrado que imparte la Facultad de Contaduría y Administración. Gracias por esta visita. Les esperamos que tengan una muy buena respuesta por parte de las y los aspirantes a estudiar.
3: Muchísimas gracias por la...
1: Gracias, licenciada Yasmín Rodríguez.
5: Gracias.
1: Muy bien, gracias, pues tarde. Son las 6 de la tarde ya con 25 minutos. Vamos enseguida a revisar la agenda del día y volvemos con más.
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1: La librería de la UASLP nos recuerda que estará brindando servicio al público en el área de cuotas y colegiaturas el día de mañana, viernes 12 de junio. Esto en la zona universitaria Poniente, a un costado de un banco que se encuentra allí en el área. Y este servicio será a todo público desde las 9 de la mañana y hasta las 4 de la tarde para aquellas personas que tengan el interés de surtir algunos libros, de revisar materiales bibliográficos. Se abre esta opción de la librería universitaria UASLP.
0: Y por otro lado, déjenme les comento que el CIACID, es decir, el Laboratorio Nacional de la Universidad Autónoma de San Luis Potosí, nos invita el día de mañana, viernes 12 de junio, al seminario CIACID, que se estará celebrando en el auditorio de este centro a las 12 del día para la plática Producción Animal con Ciencia, a cargo del doctor Héctor Aarón Lee Rangel. Para quienes no sepan, el CIACID está ubicado justamente en el mismo espacio donde nos comentaban ahorita nuestras invitadas del primer bloque, en Avenida Sierra Leona número 550. Entonces, la cita es mañana a las 12 del día para que se dejen ir a este importante evento, Talia.
1: Así es, y también mañana viernes, pero a las 7 de la noche en el patio del edificio central, se llevará a cabo el concierto de aniversario de la Tuna Universitaria, que nada más y nada menos está celebrando 62 años de existencia. La entrada es totalmente libre para todas las familias. Mira, me parece que en este momento pinta bien el clima, ojalá no llueva, no sabemos qué puede pasar mañana, pero pues véngase aquí al patio del edificio central, 7 de la noche, mañana viernes 12 de junio.
0: Es correcto. Y por otro lado, la Secretaría de Vinculación Universitaria nos invita al curso Logística Integral Avanzada, las mejores prácticas en el supply chain, que se va a estar llevando a cabo los sábados 27 de junio, 4 y 11 de julio de 2026, en un horario de 9 de la mañana a 1 de la tarde. La inversión es de $1,650 por persona en una sola exhibición. Si les interesa, por favor, manden un correo a educacion.continua@uaslp.mx o al teléfono 4441-1127200, extensión 7118.
1: Y para quienes son participantes del proceso de admisión 2026 de la UASLP, les recordamos que está corriendo la fecha para la comprobación de terminación íntegra de bachillerato. Tienen hasta el próximo 26 de junio para subir su comprobante a su cuenta dentro del sitio de aspirantes.uaslp.mx, y las opciones pueden ser la constancia de terminación íntegra reciente para quienes concluyen su bachillerato en este ciclo escolar, el certificado de bachillerato para quienes ya lo concluyeron, o la resolución de revalidación de estudios de la CEGE para quienes terminaron su bachillerato en el extranjero. Una vez que suban ya este documento, será validado, podrán presentar su examen único de conocimientos y psicométrico. Esta cita está agendada para el próximo viernes 3 de julio en cada una de las facultades y entidades académicas de nuestra máxima casa de estudios.
0: Y finalmente, déjenme les cuento que la Unidad Académica Multidisciplinaria Región Altiplano nos invita al curso taller Herramientas Estadísticas para el Diseño Experimental y Optimización de Productos Alimenticios. Esto es un poco más lejano, pero les comentamos esto de una vez para que vayan haciendo agenda. Se va a llevar a cabo el día 13 y 14 de julio. La cuota de recuperación es mínima, son $200 para quienes estén interesados, y en todo caso va a ser en un horario de 9 de la mañana a 3 de la tarde, con un cupo máximo de 15 personas, así que por favor váyanse apuntando, échenle una llamadita al teléfono 488-125-0153 para que puedan asegurar su lugar.
1: Así es, un mensaje específicamente para quienes habitan allá en la zona altiplano, nos están escuchando en Matehuala esta tarde, así es que pues muchos saludos hasta allá. Y Rodolfo, nos vamos ya a la pausa.
0: 6 de la tarde con 30 minutos, vámonos rápidamente a un corte y regresamos a nuestra siguiente entrevista.
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21: Son las 6:32.
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0: Y ya estamos de regreso en este segundo bloque. En esta entrevista le queremos dar la más cordial bienvenida a Nadia Susana Girolaguel, quien es docente del Departamento de Arte y Cultura de esta universidad. Susana, ¿cómo estás? Buenos días.
24: Buenos días, buenas tardes.
0: Ya no sé ni dónde estoy, discúlpenme.
1: Por estar hablando de que si es de día o de tarde el taller, ¿verdad?
0: Sí, verdad. Ya
1: como de buenos días.
0: Exactamente. ¿Cómo estás, Susana? Bienvenida.
25: Hola, buenas tardes. Muy bien, muchas gracias.
0: Perfecto.
25: Un gusto estar aquí.
1: Al contrario, gracias por acompañarnos esta tarde para traer esa invitación, Rodolfo, a participar en estas opciones de los cursos y talleres de verano del Departamento de Arte y Cultura.
0: Es correcto. A ver, pero antes de empezar, déjenme les comento rapidísimo quién es Susana Girola. Ella es bailarina de tango desde el año 2012 y ha participado en diferentes presentaciones y encuentros en San Luis Potosí y en ciudades como Durango, Querétaro, San Miguel de Allende y León. En el año 2017, ella inició su carrera como docente de tango, impartiendo distintos talleres para principiantes, y desde 2019 hasta el día de hoy se desempeña como docente de tango en el Centro Universitario de las Artes de la Universidad Autónoma de San Luis Potosí. Así que pues, Susana, para nosotros es un gusto el poder contar con tu presencia. Nos vienes a hacer una invitación al taller de tango, justamente como lo comentaba mi compañera Talia. Si me lo permites, me gustaría primero empezar preguntándote, a lo mejor muchos de los que nos están escuchando pues piensan en el tango como algo muy complejo o algo muy reservado para expertos, ¿no? ¿Qué es lo primero que le dirías a alguien que nunca ha bailado tango, para empezar?
25: Para empezar les diría que es algo que está muy al alcance. Uh-huh. Estamos acostumbrados a ver el tango como lo presentan en la tele, que es con acrobacias, con...
0: Sí.
25: A lo mejor con algunos movimientos que parecieran difíciles. Y bueno, pues siendo para espectáculo, realmente hacer acrobacias es algo complejo. Pero en realidad el tango es un baile que, para empezar, nació en arrabal. Uh-huh. O como nosotros diríamos, en vecindades. Uh-huh. Entonces es algo pues muy al alcance realmente. Podemos ver que hay tango social. Uh-huh. Y tango escenario. El tango que nosotros vamos a trabajar en arte y cultura es tango social. Uh-huh. Entonces nos enfocamos más en el abrazo, la conexión y la caminata, que son los elementos esenciales y que pues todos caminamos, todos nos podemos abrazar. Uh-huh. Y de algún modo todos podemos conectar. Entonces, pues sí es algo que... todos absolutamente podemos aspirar, desde los más chiquitos hasta los más grandes.
0: Ok, correcto. Oye, tú llevas ya más de una década dedicándote a esto. ¿Qué fue lo que te enamoró del tango para poder llevarlo así en tu sangre, para poder enseñarlo?
25: A mí lo que me enamoró fue el abrazo.
0: Ok.
25: El abrazo, para empezar, en México no estamos muy acostumbrados a abrazarnos. Abrazarnos bien.
0: Ajá.
25: Un abrazo tiene que durar mínimo 8 segundos para que se libere oxitocina.
1: Uh-huh. Sí, y para que tenga su efecto, ¿verdad?
25: Y que tenga su efecto sanador. Y el tango, pues una canción dura aproximadamente 3 minutos. Entonces, esos 3 minutos estás abrazando a una persona. A una persona que puede ser conocida o desconocida.
0: Uh-huh.
25: Pero bueno, ese abrazo conecta, ese abrazo transforma, ese abrazo sana y... básicamente eso fue lo que a mí me enamoró del tango.
1: Oye, Susana, y yo creo que a partir de lo que es la pandemia, como que pues dejamos de abrazarnos, ¿no? A lo mejor hay que retomar ese gusto por el contacto físico.
25: Claro, sí, fue una lástima. Bueno, en realidad quienes bailamos tango nunca dejamos de abrazarnos. Hacerlo. Fuimos a lo mejor un poquito desobedientes.
1: Sí.
25: Pero... quiero decir que quienes bailamos y nos abrazamos durante pandemia no contrajimos COVID.
1: Ajá.
25: Porque, bueno, a lo mejor esto ya sale de
1: del contexto
25: datos científicos, ¿verdad? Pero, pues, nuestra teoría es que desarrollamos muchas defensas, por lo mismo que el abrazo, te da mucho bienestar.
1: Muy bien.
25: Emocionalmente.
1: Bueno, oye, y en esta ocasión, ¿cuál es el horario, los días? ¿Cómo está configurado tu curso? Cuéntanos.
25: Bueno, el curso es a partir del 13 de julio, de 6 a 8, son 2 semanas intensivas.
1: ¿De lunes a viernes?
25: De lunes a viernes.
1: Muy bien. Y recuérdanos dónde se van a llevar a cabo tus clases.
25: Es en el taller de arte y cultura, perdón, en arte y
1: departamento?
25: Cultura.
1: Ajá.
25: El departamento de arte y cultura que está en Arista.
0: Uh-huh.
25: No recuerdo el número, pero...
1: aquí muy cerquita de las instalaciones de Radio Universidad. Creo que es 475, ¿no? El número de Arista. En este caso, ¿a partir de qué edades van a poder estar con ustedes participando?
25: Ah, es a partir de los 18 años. En adelante...
1: ya hombres y mujeres, ¿verdad?
25: Hombres y mujeres, sí.
0: ¿No hay un límite así de, no sé, puede acercarse una persona quizás de 60 y más?
25: Sí, claro.
0: Ok.
25: Sí, sí puede.
0: Y en este caso, digamos, ¿se requiere de algo especial, algún tipo de calzado, algún tipo de vestimenta?
25: Solamente que sea un calzado cómodo y que te permita deslizarte.
0: Ok.
25: Igual la vestimenta tiene que ser cómoda, uh-huh, lo más cómoda posible. Lo que sí sugiero por el calor es a lo mejor una toallita para
1: estarse,
25: el sudor y la hidratación necesaria,
0: sí,
25: agüita.
0: Sí, porque pues por las tardes, aunque hay ocasiones en las que sí como que refresca, pues también, ¿no? O sea, por todo el movimiento que vamos a tener.
25: Uh-huh.
0: Ok, es importante también tener eso en cuenta.
1: No importa que no tengamos pareja para bailar, ¿verdad?
25: No, sí. No importa.
1: Si yo quiero inscribirme, voy y me registro y ahí nos acomodamos.
25: Así es.
0: Va, eso es importante también.
1: Sí, luego por eso no se animan. No, es que no tengo quien me acompañe o no conseguí.
0: Exacto.
25: En cualquier danza, me parece, siempre nos faltan varones.
1: Ajá.
25: Pero hay muchas mujeres que ya toman el rol de líder.
1: Uh-huh.
25: Y en el taller, no importa el sexo, el género, puedes, ajá, escoger tu rol, líder, okay, o seguidor.
1: Ah, muy bien.
0: Yo tengo una duda. A ver, yo siempre he considerado que tengo 2 pies izquierdos. No tengo ritmo, no tengo noción. ¿Esto es un impedimento para poder unirme a tu taller?
25: No, para nada. De hecho, el tango tiene muchos beneficios y uno de ellos es que adquieres el ritmo,
0: uh-huh,
25: adquieres coordinación, equilibrio, eje, muchas cosas. Uh-huh. Claro, no es de la noche a la mañana,
0: uh-huh,
25: pero sinceramente a veces prefiero alumnos que no han bailado en su vida, uh-huh, a algunos que pues sí han bailado, pero ya llegan con... algunos vicios, por así, uh-huh, decirlo, o,
1: sí,
25: u otras cuestiones que ya es difícil como desaprender.
1: Okay. Muy guapachosos para el tango. Les imagino, ¿no? Acá como muy...
0: Ya sé.
1: Cuando son otros ritmos más, más mexicanos, ¿no?
0: Sí, ya sé.
1: Oye, Susana, ¿y en semestre normal también tienes talleres o este es el primero que das en arte y cultura?
25: Este es el primero que damos en arte y cultura, va a ser un cáliz.
1: Sí.
25: Si el público es gustoso, quizás se abran más.
1: Para el siguiente semestre, uh-huh, ¿verdad? Porque tú originalmente estás en Quart, ¿verdad?
25: Que es así es.
1: ¿Y esa experiencia cómo ha sido contigo, con jóvenes universitarios? ¿Qué nos puedes platicar?
25: Ah, pues es una experiencia padrísima. Siempre es bonito trabajar con jóvenes porque están interesados, llenos de energía, llegan porque pues tienen muchas ganas de aprender. Uh-huh. Y la verdad es que la mayoría de las personas con las que he trabajado son muy dedicadas, uh-huh, como muy apasionadas también. Y sí, es creo que para ellos también es refrescante, porque salen de las rutinas que tienen las diversas facultades.
1: Sí, se desconectan.
25: Se desconectan, así es.
1: Y ya que decías que llegan con mucha energía, yo te pregunto, ¿es cansado bailar tango? Después de una hora, uno sí se dice, ay, sí me cansé un poquito. ¿Y por qué? ¿O no?
25: Bueno, para ellos sí, porque no sí les pongo un calentamiento considerable.
1: Ajá, sí.
25: Porque están jóvenes y por el tipo de trabajo que se realiza, sí, con ellos. Uh-huh. Pero en el taller que vamos a dar en arte y cultura, como es para todas las edades,
1: sí,
25: la dinámica es distinta. Uh-huh, sí, uh-huh, va a ser un poquito cansado tal, uh-huh, vez, pero no tan exigente como...
1: como ya el curso formal de CUART, ¿verdad?
25: Ajá.
1: Y además considero que después, por ejemplo, si eres oficinista, si somos godines, ah, ay, sí, necesitamos sacudir la polilla, ¿no? Eso de estar sentados todo el día...
0: Sí, claro.
1: Pues implica que de pronto, a lo mejor, las primeras 2-3 días, digamos, ay, qué cansado estuvo el tango, pero después, uh-huh, te acostumbras y ya te gusta, ¿no? Y vas a querer regresar.
0: Le agarras el ritmo.
1: Y vas a ir a exigir, abran el taller de tango semestral para que sé. Susana dé las clases y pues puedan acompañar. Así es que, sin distingo de edades ni de sexos o géneros, recuerden que se encuentran abiertas ya las inscripciones para participar en este taller, que por lo pronto es una opción de verano del Departamento de Arte y Cultura. Lo decíamos, es arista número 475 aquí en el Centro Histórico de la Ciudad Capital, donde se encuentran las instalaciones y donde van a poder llevar a cabo sus inscripciones. No se tarden porque se llenan pronto estos talleres y bueno, pues qué mejor con esta opción que nos deja Susana sobre la mesa, esperando que sea de el agrado de nuestra audiencia. Rodolfo, ya casi nos vamos.
0: Ya casi nos vamos, pero oye, Susana, a ver, nada más para poder fortalecer la invitación, si nos pudieras recordar los horarios, los días y sobre todo cómo va a estar estructurado este taller, es decir, qué vamos a aprender así rápidamente, por favor.
25: Bueno, los horarios son de 6 a 8 de la noche, uh-huh, de lunes a viernes, uh-huh, de a partir del 13 de julio hasta el 24 de julio, son 2 semanas intensivas.
0: Ajá.
25: Y bueno, vamos a aprender a conectar, uh-huh, lo básico que es caminar, la pisada, alineación, eje, balanceo. A partir de ello vamos a hacer figuras básicas como son ochos, uh-huh, hacia atrás, hacia adelante. Quizá lleguemos a los molinetes, uh-huh, o giros milongueros. Y bueno, a seguir el tiempo, el contratiempo, el doble tiempo, etcétera.
0: Perfecto, muy bien. Pues ya lo escucharon. Va a estar muy interesante este taller. La invitación está hecha. Por favor, no dejen de acudir para tener listo su lugar. Muchas gracias, Nadia Susana Girola Guel, docente del Departamento de Arte y Cultura, por esta invitación. Ya son las 6 de la tarde con 44 minutos. Vamos rápidamente a los tips prácticos que nos ha preparado Alejandra Carlos el día de hoy. Y regresamos para la última sección de este programa.
1: Así es, vamos pues.
25: Gracias.
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4: En la era del exceso de información, nuestras bibliotecas, ya sean estanterías de madera o carpetas en la nube, suelen convertirse en cementerios de libros olvidados. Sin embargo, una biblioteca ordenada no es solo una cuestión de estética, es un mapa de nuestra curiosidad y una herramienta de eficiencia mental. Para dominar este caos, debemos aplicar estrategias diferenciadas para el mundo físico y el digital. Para tus libros en papel, el primer paso es la curaduría. Antes de ordenar, descarta aquello que ya no resuena contigo. Una vez filtrado, elige un criterio que se adapte a tu uso diario. Si eres un lector visual, el orden por colores es hermoso, pero poco práctico para encontrar datos. Lo ideal para una biblioteca funcional es el orden por género o temática, y dentro de estos, por orden alfabético de autor. Un secreto de los grandes lectores es dejar siempre un espacio de respiro en cada repisa. No la llenes al 100%. Esto permite que la colección no crezca y que el ojo descanse. Además, considera tener una sección de pendientes o lectura actual en un lugar privilegiado para que el libro que necesites siempre esté a la mano. Y en el entorno digital, El desorden es invisible, pero más peligroso. La clave aquí es la estandarización del nombre de archivo. Nunca guardes un PDF como archivo 123.pdf. Usa siempre el formato autor-título del libro. Esto permite que cualquier buscador encuentre tu libro en segundos. Utiliza herramientas de gestión como Calibre, que es el equivalente a tener un bibliotecario personal en tu computadora. Te permite editar metadatos, cambiar formatos y organizar por etiquetas. Crea carpetas por grandes categorías, pero evita las subcarpetas infinitas. Las etiquetas son mucho más eficientes para cruzar información, como marcar un libro de economía como referencia y lectura 2026 simultáneamente. Para tus libros digitales, la regla de oro es la ubicuidad. Utiliza servicios de nube para que tu biblioteca te acompañe en el celular, la tablet y la computadora. Sin embargo, mantén una copia de seguridad.

0: Esta tarde de jueves vamos a recibir enseguida en la línea telefónica la presencia de nuestro último invitado. Si te parece, compañero Rodolfo Guajardo, platícanos de quién se trata y pues para dar pie a esta charla.
1: Por supuesto, recibiremos ahorita vía telefónica al ingeniero mecánico Miguel Ángel Briones Amarrón, quien es egresado de la Facultad de Ingeniería. Les platico rápidamente antes de iniciar esta entrevista. Él es ingeniero mecánico egresado de la Facultad de Ingeniería de esta universidad, con más de 20 años de experiencia en la industria manufacturera, principalmente en los sectores automotriz y eléctrico, y en donde se ha desempeñado en áreas de producción, de ingeniería, operaciones y de mejora continua. El ingeniero Miguel Ángel Briones, pues bueno, tiene diferentes certificaciones, tiene mucha experiencia, destaca, pues bueno, su preparación en Six Sigma Black Belt, tiene certificaciones en sistemas de manufactura, calidad avanzada, formación en liderazgo ejecutivo, certificaciones en coaching. Bueno, la verdad es que es bastante amplio, pero preferiría, Talia, si me lo permites, que mejor él nos platique directamente sobre su experiencia, su preparación. Me parece que ya lo tenemos en la vía telefónica. Ingeniero mecánico Miguel Ángel Briones Amarrón, ¿cómo estás? Buenas tardes.
2: Muy buenas tardes, aquí ya listos. Muchísimas gracias por la invitación y listo para responder las preguntas.
0: Gracias, ingeniero. Primero, ¿desde dónde estamos hablando contigo? ¿Dónde te encuentras en este momento? Cuéntanos un poco.
2: En este momento estoy en Aguascalientes, llevo ya 4 años acá trabajando en Eaton, es una empresa transnacional con sede en Estados Unidos, ya 4 años acá en Aguascalientes, previo trabajando en Querétaro, previo trabajando en San Luis, en Estados Unidos, un recorrido muy amplio y en este momento acá en Aguascalientes.
0: Nos encanta iniciar esta conversación con la pregunta base, ¿no? ¿Cómo es que te unes a la USLP? ¿A ti qué te impulsó, qué te motivó, qué te llevó a estudiar esta carrera y a elegir cursarla dentro de nuestra prestigiosa Facultad de Ingeniería? Compártenos algo de ese momento que viviste hace ya algunos años.
2: Muchísimas gracias. Sí, muy importante pregunta. Fíjate que desde muy joven yo tenía muy claro que quería una formación sólida. Y en ese entonces la UASL, y ahora, siempre ha sido una referencia por su prestigio, prestigio nacional y internacional. Pero más allá del nombre de la UASL, me trajo mucho el plan de estudios de la Facultad de Ingeniería y sobre todo ver cómo desde ese entonces ya ofrecía muchas oportunidades para los egresados de esas carreras en la industria. Eso me dio mucha confianza que era el lugar correcto para empezar mi camino profesional.
1: Ingeniero, ¿recuerda alguna materia que lo haya marcado profundamente?
2: Wow, bastantes, muchas. Yo lo definiría en dos aspectos. Uno es lo que es el rigor académico, materias que me enseñaron a investigar, a cuestionarme, a entender los fundamentos de la ingeniería. Y en esas, todo lo que fue diseño de elementos de máquinas impartidas en aquel entonces por Raimundo Fernández, una institución en esa facultad, fueron muy buenas. Y después de eso, algo que ha sido muy significativo para mi carrera ha sido los procesos de manufactura. En aquel entonces, el ingeniero Félix Cárcova tenían esos rigores académicos. Y por otro lado, las materias de profesores que eran ya referentes en la industria, que tenían mucha experiencia en la industria y nos transmitían esos conocimientos del mundo real. Recuerdo ahí lo que era manejo de materiales con el ingeniero Sánchez Castillo y eso nos ayudaba muchísimo. También al ingeniero Quintero nos daba materias de termodinámica que eran muy, muy cercanas al mundo real. Y pues actualmente siguen trabajando en la facultad el ingeniero doctor Adrián Chiquito y el doctor César Torres, que en ese momento empezaban. Ellos también me dieron clases, además del director también de la actual facultad, el ingeniero Emilio González.
0: Ajá, el doctor Emilio González, ¿verdad? Sí, el actual director de esta facultad de ingeniería. ¿Fue tu maestro entonces, ingeniero?
2: También fue mi maestro, gran aprendizaje, gran rigor en la disciplina que nos marcó con él. Él venía llegando de sus doctorados y fuimos generaciones que empezamos a tomar clases con él, con esa misma pasión que hoy se maneja.
0: Uh-huh. ¿Y algún reto que recuerdes de ese momento como estudiante o algo que dijiste, a lo mejor no puedo, pero sí lo logré?

0: ¿En qué momento pudiste haber sentido así como que un estirón, ¿no?, en cuanto a su formación profesional?
1: Claro que sí. Si uno cuando es estudiante siempre piensa que todo es teoría y nada le va a servir, pero pronto nos damos cuenta que esa teoría nos lleva a los fundamentos de la disciplina en nuestra profesión, y siendo estudiantes empieza así uno. Ese fue uno de mis grandes retos, mantener esa constancia en el rigor académico. Fue un reto para mí tremendo, porque la Facultad de Ingeniería y la carrera de Ingeniería Mecánica son bastante retadoras en cuanto a matemáticas, áreas comunes, fundamentos de ingeniería y aplicaciones en la industria son muy demandantes.
2: Claro.
1: Y otro gran reto que enfrenté fue que desde estudiante empecé a formar una red de compañeros, profesores, y con las prácticas con la industria también, que esto con el tiempo se convirtió en una comunidad que me ha ido acompañando a nivel profesional. Entonces esos dos retos, la constancia académica y la red de contactos, fueron los dos que enfrenté en mi etapa de estudiante.
0: ¿Y miras con cariño esa etapa? ¿La ves con gusto? ¿La ves satisfecho de haberte formado aquí en la USLP, ingeniero?
1: Claro que sí, y más viendo ahora todo su crecimiento que tiene, que ha cumplido 80 años, cómo se ha modernizado, cómo ofrece. Estoy seguro que es de las primeras opciones en San Luis Potosí para los que empiezan a estudiar una ingeniería. Sigue siendo muy prestigiada a nivel nacional con certificaciones. La verdad, sí, muy orgulloso.
2: Perfecto. Ingeniero, se nos está terminando el tiempo, pero ¿qué recomendación le darías a quienes te están escuchando en este momento? Digo, por lo que hemos constatado, eres un profesionista muy exitoso, y la verdad es que nos sentimos muy orgullosos de que los egresados de la universidad lleguen tan lejos. Desde tu punto de vista, ¿qué recomendación le darías a quien tenga dudas sobre estudiar esta ingeniería?
1: Yo les recomendaría que la universidad, y en especial la Facultad de Ingeniería, nos va a dar bases muy sólidas. O sea, eso ténganlo de antemano asegurado. Y también les va a dar una gran oportunidad de empezar a vincularse con las prácticas profesionales, con los proyectos, con esa red de contactos que pueden ir creando. Hay oficina de vinculación en ingeniería, que yo les recomiendo estar cercanos a ellos, hacer sus prácticas en la industria, conocer gente, capacitarse en clases extracurriculares, y por supuesto el inglés, que es básico y fundamental para los retos que enfrentamos día a día hoy en la industria.
0: Pues muchísimas gracias, Miguel Ángel Briones Amarrón, egresado de la carrera de Ingeniería Mecánica de la Facultad de Ingeniería. Enhorabuena por todo lo que has logrado en estas dos décadas de egreso y de labor. ¿Algún sueño pendiente por realizar? ¿Tienes algo por ahí que dices, todavía me falta esto?
1: Sí, o sea, es una carrera de aprendizaje continuo y de constante movimiento. Digo, yo he estado en diferentes ciudades, diferentes países trabajando, y ha sido un reto constante. Algo que me gustaría en el futuro es llevar mi experiencia a un siguiente nivel, algo más estratégico en este momento, liderando alguna empresa, industria que tenga una estrategia en crecimiento muy importante, o incluso liderar plantas. Varias plantas ya, una a nivel de región, sea Norteamérica, Sudamérica.
0: Wow.
1: ¿No? ¿Por qué no? Eso me daría mucho espacio para seguir aprendiendo y aportar todavía ese valor
0: que tienes.
1: Que todavía tenemos.
0: Muy bien. Pues muchísimas felicidades. Y nuestra última pregunta de rigor: ¿es orgullosamente universitario, ingeniero?
1: Claro que sí. Orgullosamente universitario.
0: Gracias, muchísimas gracias. Saludos hasta Aguascalientes y enhorabuena por todo lo que has alcanzado hasta este momento. Que vengan muchas mejores cosas.
1: Saludos a San Luis Potosí, saludos a toda su audiencia. Un gran programa, espero muchos éxitos para todos ustedes.
0: Muchas gracias.
2: Gracias, ingeniero. Pues bueno, de esta manera damos por concluido el programa del día de hoy. Talia, se nos ha terminado el tiempo, se nos fue como
0: volando, ¿verdad? Volando. Como agua entre las manos.
2: Exactamente. Pero no se preocupe, aquí nos estaremos viendo y escuchando el día de mañana a la misma hora y por el mismo canal. Soy Rodolfo Guajardo.
0: Soy Talia Corpus, le deseo una excelente noche de jueves. Hasta la próxima.
2: Bye.
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10: 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Cuando pensamos en fútbol, normalmente vemos goles, atajadas, estadios llenos, camisetas históricas, emociones desbordadas y momentos que permanecen en la memoria. Recordamos la celebración de un campeonato, el silencio que antecede a un penal, el grito de gol que recorre ciudades enteras, una atajada en el último minuto o el abrazo entre compañeros después de una victoria. También recordamos dónde estábamos cuando ocurrió aquel partido memorable. El fútbol es capaz de conectar a millones de personas alrededor de una misma emoción. Pero existe otro partido que casi nunca vemos, uno silencioso, uno que se juega lejos de las canchas, de las cámaras y de los reflectores. Mientras un jugador corre hacia el balón, su cerebro procesa información en milisegundos, calcula distancias, velocidades, trayectorias y posibles decisiones antes de que el cuerpo ejecute el movimiento final. Al mismo tiempo, el corazón aumenta su frecuencia para llevar más oxígeno a los músculos. Los pulmones trabajan con mayor intensidad. Las hormonas regulan respuestas de estrés y adaptación. Millones de células producen energía para sostener el esfuerzo físico. Cada sprint, cada barrida y cada disparo involucran procesos biológicos que normalmente pasan desapercibidos. Ese es el juego invisible, la ciencia detrás del fútbol. El fútbol no solamente se juega con los pies, también se juega con el cerebro, con el corazón, con los músculos, con las emociones y con el conocimiento científico. Por mucho tiempo, el fútbol fue entendido como entrenamiento o competencia. Sin embargo, observarlo con atención permite descubrir algo sorprendente. El fútbol es también una oportunidad para comprender la salud, la tecnología, el comportamiento humano y la capacidad del organismo para adaptarse a situaciones extremas. En un partido conviven la fisiología del esfuerzo, la nutrición, la hidratación, la salud mental, la prevención de lesiones, la recuperación física, la toma de decisiones bajo presión, la coordinación motora, el trabajo en equipo y la resiliencia. Y todo ocurre en solo 90 minutos. Por eso el fútbol puede convertirse en una herramienta para hablar de ciencia. A través del balompié, podemos explicar cómo funciona el corazón durante el ejercicio intenso. Podemos comprender por qué la hidratación es fundamental para el rendimiento físico. Podemos analizar cómo responde el cerebro cuando una persona debe tomar decisiones en condiciones de cansancio extremo. Podemos entender cómo la tecnología ayuda a prevenir lesiones o cómo la medicina moderna permite que algunos deportistas regresen a competir después de lesiones que décadas atrás habrían puesto fin a sus carreras. El fútbol emociona porque conecta con experiencias humanas. El cansancio después del esfuerzo, la presión de tomar decisiones en cuestión de segundos, el miedo al error, la recuperación tras una lesión, la disciplina que exige el entrenamiento cotidiano, la resiliencia frente a la derrota y la búsqueda constante de superación. Son experiencias que trascienden la cancha y forman parte de la vida de cualquier persona. En cada una de ellas, de manera silenciosa, está presente la salud. La salud aparece en la capacidad del corazón para responder al esfuerzo. en los músculos que sostienen el movimiento, en el cerebro que debe mantener la concentración bajo presión, en la importancia del descanso, la alimentación, la hidratación y el equilibrio emocional. Incluso en los momentos más importantes del fútbol, participan procesos biológicos complejos que normalmente permanecen ocultos. A lo largo de esta serie, hablaremos de todo aquello que casi nunca vemos. Hablaremos de salud física y rendimiento humano, de neurociencia y toma de decisiones, de salud mental y presión competitiva, de hidratación, nutrición y recuperación, de lesiones deportivas, de medicina regenerativa, de biomateriales, de inteligencia artificial aplicada al fútbol, de tecnología médica y también de cómo muchos de estos avances, desarrollados inicialmente para atletas de alto rendimiento, terminan beneficiando a millones de personas fuera de los estadios. ¿Y qué mejor momento para hacerlo que rumbo al Mundial del 2026? Por primera vez, México, Estados Unidos y Canadá compartirán la organización de una Copa del Mundo. Millones de personas volverán a reunirse frente a una pantalla, en un estadio, en el FanFest o alrededor de una conversación para vivir la emoción del fútbol. Nosotros aprovecharemos esa pasión para mirar el juego desde otra perspectiva. Una perspectiva donde cada gol también es fisiología, donde cada recuperación es medicina, donde cada actuación en la cancha tiene detrás años de investigación científica y donde la emoción del fútbol puede ayudarnos a comprender mejor el cuerpo humano y la importancia de cuidar nuestra salud. Esto es Ciencia y Salud en el Fútbol. Una invitación a descubrir que muchas veces lo más extraordinario del juego ocurre en aquello que no vemos, en los procesos biológicos, las decisiones invisibles, la capacidad de adaptación del cuerpo humano y la ciencia que silenciosamente sostiene cada jugada. Después de 90 minutos, gran parte de lo que hace posible la magia del fútbol sucede lejos del césped, en ese otro partido que se juega dentro del cuerpo, el juego invisible. 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
9: Son las 7:04.
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21: Son las 7 con 30 minutos.
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16: Son las 8 en punto.
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0: Bienvenidos todos y todas, esperando que se
1: encuentren bien. Desde aquí, Buena Energía, les habla Nani Zamora, desarrolladora de videojuegos. Hoy en nuestra emisión número 282, Cuadrante Gamer, es Kike.
2: Buenas, buenas.
1: Mirote.
3: ¿Qué onda?
1: Y con una súper invitada así, de lujísimo, tenemos a Gina Ron. ¿Cómo están hoy, chavos?
4: Bien.
1: ¿Cómo están? ¿Cómo se sienten? ¿No? Yo tengo... Es que el día está raro, ¿no? Yo lo siento como... Como vibes chistosas.
2: Te digo, amaneció muy nublado y luego se despejó y ganó México y no, pues muchas cosas han
3: pasado. Fíjate que me siento así como
1: flotando.
3: Como nauseabundo, ¿sabes? Como que digo. Pero no tan feo, pero como que
2: es
3: digo.
2: Es que hay que bañarse.
1: Es que hay que ir al doctor, es que hay que desayunar.
3: No, como que me duele el riñón aquí, ¿no?
1: Es que a veces tienes que tomar agua. No, tremendísimo. Pero a ver, lanzándonos al área tenemos a Manuel y lanzándonos a Twitch tenemos a Ingrid. Hoy tenemos un programón de... ¿Adivinen de qué, amigos? Un juegazo así que ganó su GOTY en su año.
3: Pepa de Pig.
2: Aparte fue... Pocos juegos que salen y son nominados dos veces a GOTY.
1: Sí, bien raro eso.
3: El único, ¿no?
2: Entonces, sí, o sea, de que el mismo. No es como que nominen el siguiente año el mismo juego del año pasado.
1: Y para los que no sepan de qué estamos hablando, porque suena muy gracioso. Es como que nos van a nominar dos veces al GOTY. Pero estamos hablando de Elden Ring. ¿Por qué? Pues les voy a explicar por qué lo nominan dos veces. Porque salió Elden Ring en 2022. Y de que cuando salió el DLC, que era un mega DLC. Se dice sí. Que fue el DLC más grande hecho por From Software.
2: Sí, o sea, generalmente por ejemplo, la ciudad anillada de Dark Souls 3 creo que tiene como 5 o 6 jefes. Y Shadow of the Erdtree, que es el DLC de Elden Ring, yo creo que llega a 20, 25 fácilmente.
1: Entonces ya pueden ver ahí.
3: Está pesado.
1: Aunque muchos se quejaron, ¿no? De que fuera nominado. Como de, ni siquiera es un juego, es un DLC. ¿Por qué está nominado juego del año?
3: Es controversial, ¿no?
1: Controversial, pero no, por eso demeritamos todo el contenido que nos dio. Porque está buenísimo.
2: Sí,
3: ¿tú qué opinas? Totalmente. Sí, debió haber sido, o sea, ¿qué opinas de que lo haya nominado para empezar, no?
2: Sí, siento que debió de haberse nominado, o por lo menos yo hubiera creado una
1: categoría de DLCs
2: aparte. Sí, porque, o sea, si es un contenido de no manches y hay muchos contenidos extra de DLC que también son buenísimos y no entran como a GOTY, sí, porque este sí. O sea, yo soy muy fan del Elden Ring, pero también no siento que sea justo para los demás.
4: Pero sí. Ya había pasado con The Witcher, ¿no? Cuando sacaron Blood and Wine.
2: ¿En serio?
3: Ajá. También lo nominaron.
4: También lo nominaron.
3: Fíjate que ahí me agarras en curva, ¿eh? Ajá.
4: Entonces fue como parte de... Y es que, bueno, o sea, ustedes sabrán más siendo desarrolladores, pero pues sí es una chamba casi de cero, ¿no? O sea, de decir, bueno, ok, tenemos que hacer una continuación, pero igual es mucho trabajo, ¿no?
2: Sí,
4: ojalá
2: sí.
4: Nos den por lo menos un aplauso.
2: Ah, sí, justo.
1: Gracias.
3: Sí, cierto, sí, también el Blood and Wine, sí.
2: Ah, mira.
3: Es
2: que
3: no sabía. Bueno. Sí, no, sí, también es un DLC
2: The Witcher,
3: chulo.
2: Me falta jugar. Eso sí.
3: Chulísimo, sí.
4: Está mucho mejor que el del ring, y está mal que lo diga, pero
3: Bueno.
4: No, sí. Bueno, y sobre todo que se viene el de Siri, que se ve todavía más horroroso para las PCs, sobre todo.
2: Sí, no manches.
3: Porque está en el mejor party. En el Unreal Costra 5.
4: Sí. Pero, va a volver igual. A quemado, pero se ve muy bueno. También se ve
3: igual bien. Va a salir otro DLC para Witcher 3, pero. X,
4: ¿no? Sí, ya.
3: No estamos hablando de Witcher, es.
1: El de Henry. Pero creo que ni ganó, ¿no?
3: De Blood and Wild tampoco, no ganó.
1: Yo creo que nos nominaron, es como, ese es tu premio, que te nominaran a juego
3: del
1: año.
3: Yo creo que sí, justo, ¿no? También es como...
4: Un pequeño aplauso para eso.
3: Ajá, es un premio en sí, ¿no? Porque es un DLC y fue nominado juego del año, eso, wow.
2: No, y si ya pasó dos veces, refuerza mi pensamiento de, pues ya ganó una categoría de DLC.
3: Es que siento que ha de ser muy difícil porque no, o sea, juegos hay todos los años, DLCs así como impactantes...
1: Sí, porque del tamaño que los hayan nominado, mira, nada más van dos.
2: Por lo menos todos los años sale salía expansión de DLC de Destiny. Por lo menos. Ya ahí no, ya tenías un nominado, por lo menos.
3: Nominado, ¿no? Porque también el DLC de Cyberpunk también estaba muy bueno.
2: Hey.
3: Y también, yo siento que también debió merecerse una nominación, ¿no? Pero.
2: Ajá.
3: No es cierto.
1: Cosas. No venimos aquí a hablar de nominaciones ni de DLCs, amigos. Venimos aquí a hablar de Elden Ring, pero. También tenemos mucha curiosidad para saber más de de Gina. ¿Cómo? ¿Está bien que dijimos Gina?
4: Sí.
1: Gina,
4: sí, sí.
1: Gina. Muy bien. Sabemos, así
4: no,
1: nos dieron.
4: Alberto. Ay, no, no es cierto, obviamente.
1: Tremendo.
3: Gina es mi nombre artístico.
4: Sí, exacto. Pero me identifico como Carlos. Ay,
2: Carlos. No, no
4: es cierto.
1: Tremendísimo, ¿no? En mi mente, Carlos.
4: Sí,
1: pero a ver, ¿nos puedes contar un poquito de ti? ¿A qué te dedicas? ¿Qué haces además de jugar Elden Ring?
4: Yo soy diseñadora gráfica por la poderosísima Universidad Autónoma de San Luis Potosí. Soy ilustradora. Estoy trabajando un rato aquí en Radio Universidad. Entonces es un poco casa. Y ¿qué más hago? Y pues nada, me gustan mucho los videojuegos. En general la cultura geek. Soy reportera del mundo geek. Escúchenos también, por favor. Ay, golazo de aquí.
1: No, sí, sí, sí.
2: Sí, promociona.
4: Sí, sí, y muy pronto crossover.
1: Atentos.
4: Y pues ya, básicamente.
1: También sabemos ahí que tienes una cuenta en Instagram de arte. ¿Te gusta hacer ilustraciones de, bueno, como cuál es tu favorito? ¿Cuál es como? Sé que hay muchos estilos, ¿no? Y como que muchas finalidades, pero ¿tienes alguna como?
4: Sí, me gusta mucho el pixel art.
1: Qué bonito. Sí, sí, sí. Soy muy fan, la verdad. Arriba el pixel art. Yeah. Y arriba Gina.
4: Yeah.
1: También.
4: Mamá, te amo.
1: También sabemos, ahí nos dieron el chisme de que me participaste en un concurso de cosplay de la Econ, que fue hace una semana,
3: dos semanas.
1: Ajá. Sí, sí, el tiempo se pasa volando, chao.
3: Sí,
1: hay que aprovecharlo.
4: Ya va a ser Navidad.
1: Qué miedo.
3: Mañana es Navidad.
1: Mañana es Día de Muertos, según la Ciudad de México, ¿eh?
4: Ah, sí, ya es en Pasochil.
1: Ya es en Pasochil en la Ciudad de México, ya.
4: Día de Muertos. No. Sí, no manches, estuvo bien padre porque justo dos semanas antes fue, ¿y si hago un cosplay?
1: ¡Dos semanas antes!
4: Sí, literalmente fue como de, bueno, ¿y si hago un cosplay? ¿De qué lo haría? No, pues, Malenia se ve bien chida. Entonces empecé a buscar justo en Mercado Libre, pues, cascos de Malenia. Dije, a ver si llegan como para la fecha. Dije, chin, sí llega. Y están $200. Dije, pues lo compro. Y desde China estuve ahí como traqueando el envío. Dije, no, pues si no llega, pues no lo hago, ¿no? Y que sí llega.
1: Ni modo, ya no podemos echarnos para atrás.
4: Llegó como una semana antes y pero mientras, pues dije, bueno, voy a mandar a hacer la espada. Va, con Robe, te mando un saludo y un abrazo. En 3D está impresa.
2: Ok.
4: Se aventó esa chambota y junto a mis amigas la armamos porque nos la dio así como en par, no sé qué. Y la pintamos y todo, estuvo como muy padre. Mi mamá me ayudó a hacer parte de las ropas que tiene Malenia. Y una tía se rifó justo el brazo.
2: Sí, porque el brazo es de, o sea, una prótesis. Puño a hombro.
4: Sí, sí, sí.
3: Una prótesis. ¿Ese cómo está hecho? También es igual.
4: Con goma eva. Ese es goma eva. Y literalmente en 5 días mi tía fue como de, pues yo veo unos TikToks a ver si
1: me encanta TikTok.
4: Sí. Y sí, o sea, literalmente se aventó como a decir, va, jalo. Y en 5 días se lo aventó. Entonces, no, o sea, fue como ese proceso y esa experiencia muy padre. Y Vindria me dijo, oye, ¿sabes qué? Mira, hay un concurso, ya tienes parte del cosplay, ¿por qué no entras? Y yo, ¿por qué? Porque mejor lo pienso, ¿no? Sí, y me dice,
3: sí,
4: no.
3: ¿Por qué mejor? No.
4: Sí, ¿no?
3: ¿Sí, no?
4: ¿Cómo ves? Y me dice, mira, inscríbete. O sea, ya si en ese día dices, pues no me subo, pues ya. Pero pues ya lo tienes todo, o sea, ¿qué más da? Jalo. Entonces, un día antes de que se cerrara como la convocatoria, fue como, bueno, va. Y entonces, pues mandé el correo, etcétera. Y literalmente un día antes, en la noche, ahí terminando de coser como los detalles, fue como de, bueno, va, creo que se está pasando.
1: Esto va a suceder.
4: Sí, sí, sí. Y el concurso fue el domingo. Y pues ganamos el segundo lugar, entonces estuvo
2: super
4: muy divertido.
2: Bien,
1: sí, sí. Me encanta toda esta historia de fondo, así de no, reunía a mis caballeros. Sí. A mis caballeros es que es costureros.
2: Aparte, tiene más como trasfondo y peso todo lo que hiciste, siendo que fueron todas tus amigas, tu mamá, tu tía. Sí. Debe ser muy significativo el.
1: Ganamos.
2: Yo no quería participar y gané el segundo.
4: Sí, estuvo bien padre porque también fue mi abuelita a verme.
1: Entonces, ¡ay, no! ¡Qué lindo! Sí.
3: Sí, vi fotos de eso en tu Instagram. Y dije, ¡ah! ¿Y esa señora quién es? ¡Ah!
4: ¿Por qué se toma foto con ella?
3: Qué loco, ¿no? Una señora fan de Elden Ring. Para todos, ¿no?
1: Abuelita gamer.
4: Respeto, ¿no? Pero. Sí, ¿no? Sí, entonces sí tiene como esa historia padre, porque justo no era como el punto literalmente era la anécdota, era como de pues nunca lo he hecho, ojalá pues salga chido y no manches, pues ganamos el segundo lugar, entonces estuvo bonito.
3: Pues te iba a preguntar si ya habías hecho cosplay antes de esto o esta era tu primera vez.
4: No, era la primerísima vez, o sea, sí, no, pues yo creo que nada más me he disfrazado como otras dos ocasiones en una fiesta de disfraces, pero nunca claro. Había sido como una situación de un personaje que ya darle como este peso justo del cosplay. Esta fue la primera vez, entonces sí.
2: Y además en una competencia siendo que hay, o sea, hay mil gentes que hacen esto tal vez con un poco más de preparación y se la rifan y tienen un chorro de trabajo detrás también es impresionante.
3: Y es,
2: o sea,
3: y la, es la, la convención geek de aquí.
4: Sí, justo éramos 52 participantes.
3: Wow.
4: Entonces sí, o sea, me topé que también le mando un saludo a Namor, que estaba adelante de mí y yo estaba así como de, ¿y esto cómo se hace? Y Steve fue súper, súper amable en decirme, tranquila, no, lo vas a hacer muy bien, está bien padre tu cosplay, porque yo le decía, es que nos están diciendo que es pasarela y no performance o algo así, y yo no entiendo.
1: Sí, ¿qué es eso?
4: ¿Qué es eso? Y me dice, no, pues es que este es un poquito más rápido, porque como somos muchos, tenemos que hacer literalmente nada más dos, tres movimientos y va al siguiente, ¿no? Y yo, va.
2: Igual está chido que la comunidad de cosplay sea tan grande aquí en San Luis.
4: Sí.
1: Y como tan así como que te abracen, ¿no?
4: Ajá. Ay, sí, porque sí lo sentí así. O sea, sí fue, a pesar de la funa.
1: Sí, es cierto, había funa en...
4: Sí, y yo no lo sentí. O sea, de mi experiencia personal fue como de... La verdad, yo me llevé como más bien muy buenas, como muy buena vibra. Justo como de bienvenida, por así decirlo. Decir, no, qué padre, no, bienvenida, etcétera, no sé qué. Y yo decía, ay, qué bonito. Y luego ya empecé a ver los posts en fondo negro. Dije, ay, diablos. Sí. Pero fuera de eso, la verdad es que estuvo muy bonita la experiencia, siento.
1: Lo repetirías, así como...
4: Ay, sí.
1: Ya quiero que sea la próxima.
2: No,
4: ojalá.
2: Pero Misa, ¿ya tienes preparado el segundo?
4: No, todavía no. O sea, haz de cuenta que yo tenía justo como dos... Cuando justo me preguntaba como qué cosplay haría, estaba entre Jean Grey y Malenia. Pero ganó China.
1: Llegó primero del casco.
4: Sí llega.
1: Pues te iba a preguntar por qué Malenia, ¿no? Es como dijiste, es el casco que más me gusta.
4: No, yo creo que también por la ansiedad. Porque justo, pues no se le ve la cara a Malenia. Entonces también es como ese escudo literal de decir, bueno, pues si es la primera vez, pues ojalá no sea como tan, exponerme tanto, ¿no? No, y aparte que, pues...
1: Sí, puede llorar bajo el casco, ¿eh?
4: Sí, y nadie se va a dar cuenta. De hecho, hay una anécdota muy bonita que ya cuando estábamos como esperando a los... O sea, que los jueces dijeran, no, pues este gana o lo que sea. Yo estaba hasta atrás, así como de...
1: Recuperándote emocionalmente.
4: Sí. Y mi mamá así desde abajo del escenario... ¡Vente para adelante! Y yo, ¡ay, no!
2: Ah, sí, clásico de mamá. Clásico de mamá.
1: Ay, arriba las mames.
4: Sí, está allá abajo escuchándonos. Te amo, mamá. Gracias por apoyarme siempre. Y
3: saludo, ¿no? Saludo
2: sí.
3: A la mamá.
2: Shout out.
4: Ay, sí. Y fue como de que, bueno, va, yo con permiso, amiguitos, perdón. Porque pues ya sabes, yo midiendo casi 2 metros ya con el con el casco y yo tapando así a los que estaban así como más chiquitillos. Y yo, ay, mamá, gracias por tomarme fotos. Y en eso, ¿cómo se llama? El que estaba como entrevistando, el presentador justo. Bueno, y aquí tenemos a Malenia. Y yo, ay, no, me van a hacer hablar. entonces, no sé, estuvo padre. Como que hubo muchas cosas, que hice por primera vez. Entonces, pues, chido.
1: Qué chido, ¿no? Qué bonito, es que hasta dan ganas, como, ¿no? Como de... Ahí si alguien quiere hacer un cosplay y le daban tantitos nervios, sí, pues aquí está la prueba. Sí. Uh-huh.
3: Las máscaras tiran paro, la neta. Sí. Porque sí. Sí es como que, bueno, yo al menos tengo una máscara y me siento así como más confiado, ¿no?
4: Sí, justo.
1: Así se han de sentir los luchadores, ¿no? Sí, no, literal,
3: te empodera la máscara, sí, el poder sí, está sí, en la
4: sí.
3: máscara.
4: Sí, sí. Yo por eso
2: uso gorra para tapar mi calvicie, ¿no?
3: Para empoderar.
1: Así no se dice, para empoderarme, claro que sí. No, qué bonito, la verdad es que no. Toda la anécdota, todo lo sí, lo bonito, como que se juntaron todos, hasta el men chino que hizo el casco se juntó, puso su granito de arena para el cosplay.
4: Gracias.
1: Sí, entonces sí. Estoy seguro que desde su casa lo sintió así de. Alguien ganó un concurso.
3: Otro trabajo bien hecho.
1: Exacto.
3: Se hizo así, sacudió las manos.
1: Y empezó a hacer otra.
3: Y se sentó, ¿no?, un rato a mirar el atardecer.
4: Así fumando.
1: Sí. Qué gran trabajo hago. No, y también me imagino que todo el valor que debiste haber reunido para así subirte al escenario ya también es como de wow.
2: En ese momento no pasó el ay, bueno, ya no lo voy a hacer.
4: Fíjate que yo creo que no, porque ya la adrenalina como es ya chingas madre,
1: sí, pasa, ya de una vez ya.
4: Sí.
1: Mejor ahorita que ya se me quiten los nervios ya.
3: Ya estamos
4: sí,
3: aquí.
4: Sí, porque también era de que justo vino mi abuelita, mi tía, mis dos tías, mi mamá, mis amigas estaban ahí y fue como de no, pues por nosotras, o sea, lo hago por el team que claro, también claro. sacrificó ahí parte del cosplay, era como también para
3: sangre
4: ellas.
3: Y sudor, ¿no?
4: Sí, entonces.
1: Sí, aparte como sí como de como que todo el equipo, como que todo el apoyo es como de ya. Como también me imagino que te has sentido como de, ay.
4: Sí.
1: Las tengo aquí agarraditas de la mano.
4: Sí.
1: Entonces, no, qué bello. Hagan cosplays, amigos. Sí. Y a ver, yo quiero una preguntita más más así como al fondo de tu ser. ¿Cómo es que, porque nos decías que eres muy, muy fan del mundo geek, ¿cómo empezaste? ¿Qué fue el primer dato geek que dijiste, ay, quiero saber más de esto?
4: Mira, yo tengo un hermano mayor, y nunca como tal hemos tenido consolas, pero a él le regalaron los Reyes Magos una consola china.
3: Un shoutout a los Reyes Magos.
1: Sí. La juegosfera. Sí.
2: Ya, los chinos que hacen consolas.
4: Sí, obviamente le debemos mucho. Entonces, literalmente era el player number two del control desconectado y demás, en donde mi hermano y yo jugábamos contra o jugábamos, no sé, el de los patos, el de cazar patos.
3: Duck Hunt.
2: Esta consola era de cartucho.
4: Sí. Sí, ajá.
3: Se llamaba. Shout out a los chinos 90, ¿no?
4: Sí.
1: Conclusión, arriba China.
4: No les queremos decir, pero esto es una propaganda. No,
3: mentira, China, mentira. ¿No? Crédito social, ¿no?
4: Por si inicia la Tercera Guerra Mundial. Mentira. Entonces, pues obviamente siendo o creciendo un poco en ese mundo, ya cuando hubo también la posibilidad de que mi hermano tuviera una computadora, verlo jugar, por ejemplo, Age of Mythology, Age of Empires y demás, pues también era como ver los primeros gameplays, ¿no? De decir, ah, la bestia, qué padre, ¿no? Porque pues igual no podía jugar con su compu, pero...
1: Su hermano fue su primer streamer.
4: Sí, literal.
2: ¿Nunca pensaste que tú jugarías mejor que él cuando lo veías?
4: No, la verdad no. Ya ahorita un poco lo puedo pensar que sí, porque ya ahorita mi hermano es un adulto responsable que tiene justo responsabilidades que atender. Y ya no juega tanto, entonces ya ahorita sí puedo decir un poco que juego mejor, pero porque me nerfearon a mi hermano.
3: Sí, el parche.
1: Sí. El parche del adulto responsable.
4: De adulto responsable.
2: Qué miedo.
4: Sí.
2: Qué miedo.
4: No crezcan, no. Es una trampa.
1: No, como no me queda todo.
3: ¿No? El de Forever.
4: Rockear por siempre.
1: No, tremendísimo. ¿Y cuál dirías así tú? Que es como que... Bueno, es que el mundo geek abarca muchas cosas, ¿no? Abarca desde videojuegos, películas, libros. ¿Cuál dirías tú que es como de, no, este es mi mero mole, este es lo que...
4: Mira, hay un juego que es en pixel art, que es indie, que se llama Neon City, creo se llama.
2: Sí.
4: que es mucho de puzzles y de medio detective y demás, que ese justo me encanta, pero por el como por la estética y demás, creo que ese es como de mis juegos favoritos. A lo mejor de los juegos medio ratilla favoritos son Fortnite.
1: Pero, ratilla, Fortnite. Me encanta el género, ¿no? Ya.
2: Nuevo género.
4: Así,
2: nuevo
4: así género. Lo buscas como.
1: Sí. ¿Cuál entraría, no? Fortnite, de Minecraft. Roblox.
4: Free Fire, a lo mejor.
2: El Call of Duty de año.
4: It could be. Ajá.
1: Sí, yo creo que ese sería como que la buena mano de ratita, ¿no?
2: Rocket League también.
4: ¿El
3: LOL?
4: No.
3: No, es que no, LOL es otra categoría.
1: Es una rata más grande.
3: No, ese es rata. Los otros son ratoncillos. Ese es rata.
1: Rata. Ay, no. Tremenda la rata.
3: Pero defiéndete.
1: No.
4: No puedo.
1: Lo acepto. Está bien. Arriba los hamsters.
4: Sí, justo un tiempo sí jugué LOL, pero sí dañaba mucho mi psique. Ya fue como de no. Cuando reaccioné a las 6 de la mañana, yo. No, creo que esto debe parar.
3: Yo como mi último estribo de conciencia, ¿no? Viendo en lo que me he convertido.
4: Sí, cada vez
2: yo viendo así, el como hoyo que le hice al escritorio, es como. Creo que esta vez sí ya me pasó.
1: Con mi teclado roto, ¿no?
4: Sí.
1: Sí, bueno, creo que debo parar.
4: Con mi conciencia, sí.
1: Necesito terapia. Okay. Sí, la verdad es que sí, LOL puede ser un poquito agresivo, ¿no? Pero si juegas con amigos, yo digo que se le quita tantito.
4: Sí, entonces, sí, claro.
1: Vamos a defenderlo poquito.
4: Es lo que te digo, si te lo tomas en serio, exacto, ya es cuando. Ajá. Ya no.
1: Sí, no es cuando debes tomar un paso atrás.
4: Sí, ¿verdad? Sí, sí.
1: Y replantearte tu vida, ¿no?
4: Sí, exactamente.
1: Entonces, tu juego favorito, digamos que es Neo City.
4: Neon City.
1: Sí. No, la verdad no lo.
3: Sí lo tengo, pero no he jugado, la verdad.
2: Yo lo tengo porque creo que lo dieron una vez gratis en Epic.
4: Uh-huh. Ajá. Justo.
1: ¿Y es como de puzzles y como detective? ¿Pasó algo en la ciudad? ¿Eres un policía?
4: Sí, justo eres creo que como un detective, algo así. Y tienes que ir como investigando qué pasó.
1: ¿Es como Click and Point o si haces cosas?
2: No.
1: Vemos. Ahí, investíguenlo.
2: Neon City.
4: Bueno,
1: se escucha muy futurista, ¿no? Así como.
4: Sí, es bueno. Como medio cyberpunk seso, fíjate.
3: El futuro es cromo.
1: Sí. El futuro son las luces LED.
4: Sí, justo. Neon, exacto.
1: Y así ya, creo que ya te preguntamos, pero así, si tuvieras que elegir ahora mismo, así, de un nuevo cosplay, el próximo, ¿cuál crees que sería? ¿O de dónde, mínimo? Decir, ¿de algún juego o de películas?
4: Sí.
1: Anime también. ¿Fan del anime? No te pregunté.
4: Sí.
1: ¿Tu favorito?
4: Me gustaría ver más anime, pero justo la vida adulta como que está nerfeando justo también mi desempeño en Crunchyroll, pero.
1: Imagínate que si te dieran desempeño así de no, ultra fan.
2: Aparte me encantó toda la frase de la vida adulta me está nerfeando en mi desempeño en Crunchyroll.
4: Sí. Es un facto. Ay, no sé. O sea, justo también lo platicaba con unas amigas tiempo antes de haber decidido hacer a Malenia, que a mí me gustaría mucho, te digo, estaba entre Jean Grey de alguna de las skins, por ejemplo, de Marvel Rivals. A lo mejor la del traje estaría muy padre.
3: Ah, ya.
4: ¿Qué otro? Pues se me borró el cassette, pero no sé. A mí me gusta mucho Wonder Woman, por ejemplo. De los personajes de DC, ese es como mi favorito. O Satana, también estaría chido. Pero fíjate que también en las cosas del cosplay vi mucha sexualización. Entonces, también siento que la decisión de ser Malenia, a pesar de que solo se me veía la boca, sí me encontré como con varias cosas, sobre todo en internet, porque en la convención de hecho la gente fue como muy muy respetuosa del espacio personal y estas cosas, pero a lo mejor por eso me detendría como en pensar un poquito más que otro cosplay hacer por esa misma situación, siento.
1: Sí, totalmente. Qué triste que tengas que dar como que un pasito atrás para analizarlo bien, pero sí es algo que pasa. Sí. Como de aguas también.
4: Sí, justo.
1: Sí, respeto, por favor, chavos. Bueno, todos.
3: No, todos, ¿no? Chavos, chavos.
1: Chávez, todos. Pero muy bien.
3: Pero último, déjame preguntar algo, ¿no?
4: Sí, claro.
3: Hace rato nos dijiste que el casco no transpiraba, esa es la palabra, ¿no? No transpiraba. ¿Qué más tuvo así difícil, ¿no? ¿Cómo terminaste ese día de la convención de pásenme un vaso con agua, paro?
4: Un electrolit viene el otro.
3: Sí. Jarvis, lánzate por un electrolit, pero pa.
4: Sí. Creo que el brazo, o sea, la goma Eva sí está fuerte, porque pues sí es bastante gruesa, es un foamy muy, muy grueso. Igual yo decía, ay, ya. Eso, y que traía yo la capa arriba de un como suétercito y el vestido, traía yo una capa igual, que es como de poliéster. No manches, ya. No, y aparte en la parte del cuello tiene como peluchas, de claro. Cuenta. No manches, ya. Decía, esto en diciembre hubiera estado bien padre, pero no. Sí. O sea,
2: y aparte,
4: en 40 grados.
2: Y el centro de convenciones que está en medio del desierto.
1: Sí, sí, totalmente, sí. El próximo cosplay le añades unas ventanitas, ¿no? Como de transpiración.
4: Lo juro. No, y ahí también como un shout out a mis amigas, que fue como de que no te preocupes. Nosotros llevamos justo un refresco bien frío y un ventilador personal. Y gracias a eso aguanté un poquito
1: me
4: más.
1: Viste.
2: Claro.
4: Sí, sí estuvo fuerte, o sea, sí hacía totalmente calor.
1: Y aparte con toda la gente que había, como que sabe sentir más el bochornito.
2: Y sí, más justo. El domingo, que fue el día pesado, sí. Es donde van todos.
1: Sí, aparte como que del clima dijo.
3: Está abochornado.
1: Bochornoso.
3: ¿No?
4: Sí.
3: Y aparte de calor corporal, ¿no? Calor sí, conjunto, sí. Calor grupal.
1: Sí, calor de clima, ¿no? Todo junto. No, pero salió bien, todo.
4: Sí.
1: Todo salió perfecto. Sí. Y segundo lugar. Para el primer cosplay, no, tremendo.
3: ¿Quién fue el primer cosplay? ¿Quién fue el de...?
4: El,
3: o sea, ¿quién ganó
4: primero? El de Doctor Stone, de Seikyu, sí.
3: Ya.
2: Creo que es el prota. No sé, ¿no he visto Doctor Stone?
1: ¿El del pelo verde?
4: Sí.
1: Ajá, va, va.
4: Parece como una cebollita.
1: Sí, es cierto, sí parece una cebollita.
3: Nice. Pues sí, ese no está aquí.
1: No está aquí, así que en nuestros corazones ganaste en primer lugar.
4: Sí, gracias.
1: Pero bueno.
4: Mi abuelita dice que sí.
1: Justo. Pero bueno, vamos a hacer un pequeño corte y regresando vamos a hablar de Elden Ring, así como todo, amigos.
5: Elden Ring.
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0: Son las 8:28.
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0: Son las 8:31.
10: Estamos de regreso, amiguitos. Pero, ¿qué les parece si escuchamos la capsulita para prepararnos para el temazo?
18: No muchos son fanáticos de los juegos Souls-like. Hay que requerir habilidad, paciencia y ganas de explorar. Este elemento fue el que From Software, junto a las ambiciosas mentes de Miyazaki y George Martin, pudieron para crear una de las aventuras más impresionantes de los últimos años, donde cada ruina, castillo o jefe, aparte de ser un deleite visual, nos adentra en su vasta y mítica historia, un mundo diseñado para perderte y jugar durante horas, aparte de caer una y otra vez ante las criaturas que lo habitan. Es por eso que, en el programa de esta semana, hablaremos de Elden Ring, su lore, diseño artístico, personajes, mecánicas, jefes, en pocas palabras, todo lo que lo convirtió en el juego del año de 2022. Así que toma tu arma y sube a tu montura, porque vamos a comenzar.
10: Muy bien, muchas gracias Ariel por la tremenda cápsula. Casi se me pasa, ¿no? Que mi mente dijo, espérate, Ariel hizo un tremendo trabajo con la cápsula de Elden Ring. Pero a ver, ahora sí, chavos. Elden Ring, ¿sí o no?
19: Claro que sí.
10: ¿Por qué? ¿Por qué?
19: Yo creo que Elden Ring es top 3 de mis juegos. O sea, no sabré ponerlo en alguna posición.
5: ¿Top 3 juegos de la historia?
10: De sus juegos favoritos.
19: O sea, de mis juegos favoritos. De la historia, no lo sé.
10: Yo digo que también, ¿eh? Porque, bueno, no sé. Ese y el... Se me olvidó dónde sale Astarion.
5: ¿Dónde sale quién?
10: Astarion,
5: Baldur's Gate.
10: Baldur's Gate. Ese y Baldur's Gate, yo creo que sí se dan ahí su peleita de los juegos de. Ah, pero pues también
5: influyente, sí.
10: Ajá, sí.
5: De influyente, sí. Bueno.
10: Vemos. Pero bueno, estamos aquí para hablar de iba a decir Baldur's Gate. Y de, no, pues,
19: ¿sabes qué? Aquí sí.
10: ¿Sabes qué? Quiero hablar de Astrion. ¿Cómo no?
0: Mi juego,
10: ¿no? Ese es mi juego.
19: Es no. Más, Ingrid. Busca todo, todo.
10: Sí, desde el inicio todo. No, pero Elden Ring. ¿Por qué? ¿Cómo tú dijiste, voy a jugar Elden Ring?
0: Por la historia. Justo me empezaron a salir el algoritmo. El algoritmo chino. Ay, sí, me hicieron saber,
12: bueno. Créditos.
0: En TikTok, no, empecé a meter más como en el lore. Fue como de que, a la madre, está bien padre. O sea, de las historias, que igual nada acaba bien. Bueno, todo es muy triste. Muy true. Pero igual como que justo todo el trama político, todo el drama como hasta tipo religioso y demás. Aparte, bueno, el arte y todas las referencias, por no decir el robo, a verse,
10: ¿cómo?
12: Sí, es más...
10: ¿Cómo?
12: Es más notorio en Dark Souls que en Elden Ring. En Elden Ring es más a El Señor de los Anillos.
0: Sí, como que lo quisieron como... afinar un poquito más el robo, pero igual hay muchas referencias muy padres en general de justo como dices de El Señor de los Anillos. Es de mis películas favoritas. Tengo tatuado algo que solamente sucede en las películas de El Señor de los Anillos, pero sí, y justo sí. Player 2 por mi hermano. Mi hermano tiene el Player 1. Y pues nada, justo fue como más por eso, porque tengo que confesarlo, soy muy manca. Entonces fue como de, ay, diablos, me matan siempre. Pero bueno, está bien bonito.
10: Yo no juzgo. Yo me pasa, ¿no? Muy seguido en los Souls. Sí.
19: Yo considero, o sea, los Souls, no considero que sean tanto difíciles, pero siento que si posees suficiente fuerza mental de darte contra la pared, lo logras. Lo logras.
10: Si eres paciente y con una cabeza fuerte.
19: Sí, tienes que tener mucha frente.
10: No, tremendo. Sí. Es que, a ver, ¿cómo ha sido su experiencia con los Souls? Porque sé que Elden Ring no es el primero, es más bien... Yo digo que es como que la epítome porque ya es un mundo abierto, sí. Pero empezamos desde Dark Souls, ¿no?
12: Y desde Demon's Souls.
10: Desde Demon's Souls. Souls, sí, es cierto.
12: Demon's Souls, Trujillo para Play 3. No lo jugaba, la neta, pero...
10: Pero de ahí empezó.
19: De hecho, creo que es de Play 2.
12: No, es de Play 3, de Play 3.
10: Y es que sí está tremendo.
12: Porque... Es de los primeros que salió de Play 3, pero sí es de Play 3. Ahora sí, perdón.
10: No, está bien, mírate. Pero sí, yo recuerdo que la primera vez que jugué Dark Souls, y era como de... Ya me morí 3 veces y ahora mi mono se ve todo chupado. ¿Qué le pasó?
19: No, aparte, yo... hace cuenta que mi grupo de amigos de la secundaria fue como de... vamos a jugar Dark Souls. Y yo como, ¿qué es Dark Souls? Y no tenía dinero y ellos estaban jugando y yo no podía jugar porque no tenía el juego. Ahorré, lo pusieron en oferta y estaba el 1 y el 2. Todavía no salía el 3. Estaba jugando en la 360. Y dije, pues, a ver, ¿cuál compraré? No sé. Chequé a mi grupo de amigos de Xbox y vi que uno estaba jugando el 2. Dije, pues me compró el 2, es el que está jugando ahorita. Y lo compré. El Dark Souls 2 tiene una mecánica que mientras más te mueres, más se reduce tu barra de vida.
10: Ay, no, entonces terminas como con nada.
19: Yo como empecé a jugar Dark Souls 2, fue todo lo que puedes hacer mal. En el lobby, que, bueno, le voy a llamar Mayula. Lobby, que es Mayula, hay una parte que es de un pacto que se llama el Pacto de los Campeones.
12: Ah, sí.
19: Que hace más difícil el juego.
12: ¿Lo activaste?
19: Yo lo activé.
12: Ah, increíble.
19: Ajá. Y llegué a mitad de juego así. Luego murió mi 360 y ya no pude pasar. Pero sí, o sea, fue... Yo con los Souls, eso fue... De hecho, o sea, la saga Souls ha sido de mis favoritas. Yo justo tengo tatuada una espada de Dark Souls aquí.
12: ¿Es de la arteria?
19: No, es la del Caballero Negro.
12: Ah, sí, cierto.
19: Ajá,
12: del Caballero Negro, sí.
19: Ajá. Y sí, o sea, cuando salió... Cuando anunciaron Elden Ring y vi que podía saltar, yo me emocioné mucho.
10: Que podía saltar. Sí, wow.
19: En todos los Dark Souls puedes hacer una especie de salto, pero es horrible, horrible.
12: Sí, nomás es como, de repente les da como, bueno, los Dark Souls les da como meter un plataformeo ahí chistosón, ¿no?
19: Ajá.
12: Estaba muy horrible, a mí me desesperaba mucho, ¿no?
19: Cuando... Y peor en el 2 porque cuando saltas y caes, ruedas. Entonces si era una plataforma fina, caías bien y rodabas hacia enfrente y te caías.
12: Nadie Dark Souls. Pobrecito Dark Souls. Mucha gente lo odia, pero yo lo amo.
19: Sí.
10: Tenemos un defensor de Dark Souls. Pero
12: el 2.
19: El 2.
10: El de los otros, vamos. Pues,
12: es que todos están chidos, pero el 2, fíjate así de que discurso en línea y entonces es como que el 2 es lo peor de todo. Ajá, y...
10: Ah, ¿no qué? Sí. ¿No les gusta el 2?
12: No, y bueno, sí, con justa razón, la verdad, pero sí tiene sus cosas.
10: ¿Qué ojo ahí? Fue el que no estuvo ahí el, sí, el señor Miyazaki. Sí,
12: Hayao Miyazaki no dirigió.
19: O sea, estuvo de supervisor, pero no
10: metió mano, dices tú. Antes de continuar, quiero decir que Binder dice saludos a Melenia, hola. Y que Nina dice felicidades a Melenia y a toda su familia y amigas que le ayudaron. Sí, de arriba.
12: Shout out.
10: Pero a ver, Virote, ¿cómo es, para los que no hemos jugado, no hemos tenido la fortuna de jugar Elden Ring, ¿cómo es ese?
12: Pues,
10: ¿cómo se juega? ¿Qué haces? ¿Quién eres?
12: Pues nada, eres un monillo. Pues como en todos lados, bueno, más en todos lados, como en todos los juegos de esta saga, de este director de Hayao Miyazaki, de los Souls, de los Dark Souls, Demon Souls, excepto Sekiro, eres un donadie, literal.
19: Sí.
12: Tiznado. El Tarnish y pues nada, literal es un don nadie. Y de parte se me hace bonito porque pues eres un don nadie que llega a ser un don alguien, ¿no?
19: Ajá.
12: Y nada, pero pues quisiera hablar un poquito de qué onda, por qué Elden Ring es como que tan popular, por qué se volvió tan popular. Y siento que viene de todo el trasfondo que tenía atrás. La saga Souls era ya de por sí muy, muy, muy popular para cuando Elden Ring fue anunciado, ¿no?
19: Sí.
12: Y siento que eso apoyó mucho. Y aparte de que fue Elden Ring, estaba checando antes de venir. Elden Ring lo anunciaron en la última E3.
19: Sí.
12: Sí, y es como que imagínate sí. Cuando la vida era bella.
19: Y te digo, y cerraron con el mono saltando. Cerraron. Aparte, no hacían nada más que saltar de esta manera. Ajá. O sea, saltara en plataforma, era así.
10: Yo me imagino que todos los fans de... ¿Viste eso? ¿Viste eso? ¡Está saltando!
12: Entonces, en general, pues, para muchos Elden Ring fue como que ya, como dijiste hace rato, el epítome, ¿no? De la fórmula. Y incluso creo que fue eso muy claro en el DLC, cuando pues en sí la fórmula Souls ya quedó como muy atrás para lo que... Para lo que era el reto. O sea, es que el reto de por ejemplo, el último jefe del DLC, no voy a mencionar más, pues es demasiado como para la fórmula de Souls, sí. Que es esta onda de sí. Pegar, manejar tu estamina, rodar, sí. Bloquear, y es como que ese jefe ya lo superó. Y,
19: sí, lo que le decían a Nancy es que generalmente, por lo menos en Dark Souls 3, que es como el que yo más tengo experiencia, los jefes dan a lo mucho 3-4 golpes y se calman para que tú les pegues. En Elden Ring te empiezan a hacer un baile. Que dura 5 minutos, el que no puedes descansar, no puedes ni siquiera distraerte, porque seguramente en cuanto te mete el primer golpe, ya la cadena sigue y ya.
12: Se acabó,
19: moriste. Ajá. Sí.
10: Si te descuidas un segundo y ya valiste.
19: Luego.
12: Pues cuando Elden Ring salió, pues todo el mundo estaba como muy emocionado, ¿no? Porque, como dije, la saga Souls era muy famosa y esa era como que. Estaba en el punto donde surgió el término Souls-like. ¿Qué es un Souls-like? Pues un juego que imita la fórmula o que busca tener la fórmula. Y empezaron a aplicarlo a muchísimas otras cosas. Por ejemplo, el Hollow Knight, ¿no? Como es el Dark Souls de los Metroidvania, ¿no? O
10: sí,
12: así.
10: Sí, sí.
12: Entonces,
10: sí.
12: Pues era como que cualquier cosa muy difícil es el Dark Souls de los juegos de ritmo, ¿no? O algo así, ¿no?
10: Qué loco sería eso.
12: Ajá. Y pues entonces salió Elden Ring y es como, es el Dark Souls de los mundo abierto. Porque pues efectivamente Elden Ring era de mundo abierto y es como que la característica que más vendió. Uh-huh. Yo siento que por eso Elden Ring también es muy, muy popular. Porque salió como en el tiempo donde su juego mundo abierto, todos aman el mundo abierto, ¿no? Entonces era como que...
19: Sí. No, y es muy chistoso como sí es mundo abierto, pero sí te va enseñando por dónde sí y por dónde no. Uh-huh. Y a sí. Base de castigo y muerte.
10: Así es. Todavía no estás preparado para aquí, chavo. Sí. Toma un garrotazo.
19: Te digo que yo lo preventé. Es de los pocos juegos que he preventado. Cuando salió, me acuerdo pasar por mi copia, porque pasé al Gamers del centro cuando todavía vivía. Lo puse en mi Xbox y... Al principio del juego está este enemigo que es un sentinela agreste, que es un caballero sobre un caballo dorado. Pues yo dije, pues yo he jugado Souls, yo puedo, yo soy chido. Pues sí, me arrastró por el piso mucho, unas 2-3 horas hasta que pude, y me dio su arma, que era una alabarda del año sagrado.
0: Bienvenido.
19: Y no la pude usar.
10: Me faltaba fuerza.
19: Entonces ya, llegué al siguiente jefe, me volvió a barrer por el piso y dije, bueno, voy a subir de nivel. Pude usar el arma y me pasé todo el juego con esa arma. Yo no abría ni YouTube ni TikTok porque no quería saber nada de Elden Ring hasta yo pasarlo completo. Cuando lo logro, abro TikTok, abro Facebook, abro YouTube y resulta que de las peores armas para pasarse todo el juego era esa cosa, porque el daño sagrado en Elden Ring es peor, o sea, es mejor escúpeles. Sí.
12: Mejor pégales con el puño. Hace, va a hacer
10: diles,
12: más daño.
10: Por favor, que te deje.
19: Ajá, porque sí, es horrible, es horrible. Y yo hablaba con un compa que también se le estaba pasando y era como, no, pues es que ya llevo como 3 días en este jefe. Es como, ah, yo me lo pasé la primera.
10: Sí. Y ande pensando, no, aquí que es bien malo jugando. Ah, que no. Y es que Ina no me va a dejar mentir, pero es que estos juegos son muy complicados, ¿no? Sí, es como, como dicen, de estar intentando. Y pues, si no ves una guía, si eres acá de esos de, no, yo guías, no, chavo.
19: No, y sobre
10: sí,
19: todo te para, de... para las historias de NPCs. O sea,
12: ah, bueno, si te pierdes.
19: Es y que... yo que me las sé, las checo. Si lo vuelvo a jugar, las checo porque se me olvidan cosas, son larguísimas.
12: Uh-huh. Y luego, aparte, si sí, de que, uy, te hiciste otra cosa primero antes de esto, ya se murió el NPC.
10: Ah,
12: sí.
10: Perdón, bro. Para
19: sí, de repente, sí, de repente te lo encuentras así, es como, se me olvidó.
12: Y el tipo dice en todo, ¿no?
10: No, tremendo, ya me puse sí, triste, no, se habrá sí, pasado sí, mucho.
12: Sí, sí, sí, tienes que estar como, bueno, si quieres hacer la misión, porque igual puedes decir, no me importa, ¿no? Ajá. Yo digo NPC. Que...
10: Yo vine a combatir a Dios, no ayudarle sí, a este a recuperar su casita, ¿no?
12: Sí, no, otro punto por el cual también se volvió muy popular Elden Ring es porque se anunció y se promocionó mucho de que estaba coescrito por George R.R. Martin, ¿no? Uh-huh. Por otra gente que diga, ¿y este random quién es o qué? Pues es el escritor de las novelas de, pues de Game of Thrones, Juego de Tronos, para los chavos acá en español.
10: ¿Somos y fans? Yo soy fan.
12: La neta, yo no sé.
19: Nunca lo he visto, pero el fin de semana jugué el Risk de Juego de Tronos. Estaba chido.
12: Yo nomás he visto el del Caballero de las Siete Reinas, pero ya, es todo. Pero bueno,
0: ah,
12: sí.
0: Es buena.
12: Está buenísima la del Caballero de las Siete Reinas. Pero bueno, entonces mucha gente, pues el juego atrajo gente que era fan de los Souls y gente que decían... Otra cosa escrita por George R. R. Martin, porque creo que para ese entonces también ya estaba escribiendo el último libro, que a día de hoy todavía no termina. Pero
0: Sanderson
10: cada
0: dice,
10: vez menos fe.
0: Llevo 5 libros, ¿dónde están los tuyos, George? Sí.
12: Por ahí vi una teoría que dicen que ya los terminó y nomás lo, o sea, va a esperar a publicarlo, a que se muera, para no ver así como de que la queja de la gente, ¿no? De que el final.
19: Bueno, puede ser.
10: Sí, tal vez, pero...
12: Yo no lo lloro si ya se muere, sí, mejor.
10: Así, ¿verdad? Así okay. En su testamento, publique este libro, por favor, chao.
19: No sé qué tal habla de la seguridad de su trabajo si se está esperando hacer eso.
10: Pues es que también los fans son bien intensos, no vamos, sí, a negarlo.
12: Ajá, es que aunque puede ser el final bueno o puede ser el final malo, pues sí, puede haber fans que es como que, no, es que yo no quería ese final, hermano. Esto es basofia.
19: Sí. Yo quisiera que el final fuera de que los personajes se fueran a Fortnite.
12: Bueno, estaría muy chido, ¿no?
19: Eso estaría chido. Temporada de Fortnite.
10: Sería un esquivito.
12: ¿Épico? ¿Epic Games?
10: Tremendo juego de
12: fans. Pero pues en realidad, George R. R. Martin pues no hizo mucho en realidad. Nomás escribió como que el trasfondo ahí de... Mira, chavo, aquí está como que un poquito de la política. Ajá, aquí está como un draft, hermano. Ya el Miyazaki, acá tuvo un campeón y su equipo de desarrolladores, pues ya empezaron a mover más cosas, ¿no? Porque en general Miyazaki es un adicto al Berserk y a muchas otras cosas y pues... Esto le falta hacer más edgy, hermano. Ponle más edgy y ya le hizo más edgy.
0: Sí, sí, le falta más Tolkien. Échale,
12: ¿no? Nada, el juego, pues en realidad no diverge mucho de cómo jugarías un Soul, más allá de que pues, es un mundo abierto y hay pues es más, pues más cosas que hacer y más
19: rutas.
12: Ahí tienes un caballo venado raro.
19: Ajá. Torrente.
12: El torrente. Pero en sí la jugabilidad es pues, literal Dark Souls, pero puedes brincar, efectivamente. Ajá, puedes brincar.
10: Me encanta que eso ya le añade como toda otra capa de...
12: Sí, le añade las mejores builds son las donde te pones a spamear el brinco y golpear así.
19: Ajá.
10: Okay.
19: Sí, ponerse 2 palos de 3 metros, saltar y reventar contra el piso.
10: Bye. Eso suena más a tutorial, ¿eh? Ahí si quieren empezar a jugarlo, ya saben que con qué build empezar. Pero sabemos que no se quedaron solamente con el Elden Ring, porque sacaron más proyectos. También sacaron el Elden Ring Nightreign,
19: que es una propuesta que es multijugador. Yo siempre soñé, la verdad, con este Dark Souls multijugador. Yo jugaba a veces con un amigo en la One todavía, que

0: explico todo eso, pero es un dedo. Y con ese dedo escribes en la tierra así que Kike Yungue. Entonces, ajá, entonces tú en tu mundo vas a de repente ver una marca que dice Kike Yungue y le picas y me invocas.
1: Ajá, y esto es Hidetaka Miyazaki, le había puesto un nombre, es un multiplayer. Ay, es que tiene un nombre. La cuestión es que es como multiplayer, para, el punto es para que tampoco sea como que muy
2: explotable.
1: Muy explotable, sino muy abrumador, muy encimoso. Porque es como de que te ayudo, te tiro paro, pero ya, es todo.
0: Ajá, ¿no? Aparte, le ganas al jefe, se va. Y, o sea, te ayudo y me voy.
1: Ajá, y en sí el juego no tiene como una manera de, como de, este es, por ejemplo, no sé, tu gamertag fuera Kike Yunge 3200, ¿no? Pero tu mono se llama Kike. Entonces, el juego nunca te muestre que es Kike Yunge Gamer 3200, nomás dice Kike.
0: Ajá.
1: Entonces, no.
2: ¿Y cómo sabías? ¿Cómo invocas a tu compita?
0: Pues le dices, me llamo el Marimbas 22.
1: Ajá, mi mono, o sea, pero es el nombre que le pusiste a tu personaje, no tu gamertag, ¿no? De que, pues,
0: ajá. Sí, entonces, mi también mono se llama el Marimba.
1: Ajá.
2: Entonces, también tu monito tenía que tener un nombre único.
1: No, se puede repetir, ajá, pero está difícil que te encuentres con otro.
0: Sí, luego te...
2: sí, pero ¿qué tal si estás jugando con otro Kike?
0: Pues no pasa.
3: Un chino.
0: Realmente hay poca. No, luego son buenísimos.
3: Sí.
0: Son buenísimos.
3: Sí, sí.
0: Pues me estoy desviando un chorro del tema, pero está este caso de el Let Me Solo Her.
1: Que justo es Malenia.
3: Sí.
0: Que justo es contra Malenia, que es de un jugador, quién sabe de dónde. Vamos a decir que es chino. Seguramente sea chino.
3: Seguramente sí.
0: Que iba encuerado. Con una vasija en la cabeza y dos katanas.
2: Y así. Y
0: lo invocabas y, o sea, su nombre es Let Me Solo Her. Para que, o sea, tú lo invocas, te metes a la zona del jefe, él se mete y se va y la mata solo.
1: Ah, que justo hay que mencionar que Malenia, el personaje que hizo cosplay acá, nuestra invitada, era como de los jefes más infames de Dark Souls, de Elden Ring. Porque era extremadamente difícil, mucha gente era como de
0: no, es que tiene esta mecánica de que cuando te golpea, se cura.
1: Se cura.
0: Entonces, por ejemplo, Elden Ring están estas cosas de las invocaciones, que muchos dicen que es como el modo fácil, que bueno, el caso es que contra ella no podía ser cómodo usar invocaciones, porque como se cura y tus invocaciones realmente no hacen nada por esquivar, cuando las invocas se cura pegándole a tu invocación, entonces te perjudica más de lo que te ayuda realmente.
1: Sí, no, está muy, muy difícil. Y aparte está chido, ¿no? Porque Malenia se volvió como que el jefe ícono de Elden Ring y es un contenido secundario, ¿no?
0: O sea, es justo todo lo que hace siempre Hidetaka, es que el jefe más difícil de todos los Souls nunca es principal, siempre es secundario.
2: ¿Por qué habrá hecho eso así con él?
0: Pues para que no
2: te. Cosas de Miyazaki. Tope de
0: pared.
1: No, sí. Es un genio.
2: Es un genio, nunca lo comprenderemos del todo.
1: No elaboras en el mismo nivel.
3: Sí, es que las narrativas en general asiáticas son muy distintas, o sea, que no son como tan principio, desarrollo y ya final. O sea, como que a lo mejor justo son como todas esas perspectivas que no te las esperas, ¿no? Uh-huh. Entonces como que eso le da más la magia, siento.
2: Sí, no, bueno, tiene sentido, porque de repente juegas cualquier juego y este mono de aquí atrás, de NPC de aquí, tiene la historia más loca de fondo y más triste, ¿no?
0: Y de hecho, justamente en Elden Ring llegas ya a barrer. O sea, realmente llegaste ya cuando todo se acabó.
2: Y perdieron.
1: Espero que la película, porque va a haber una película de Elden Ring, no mencionamos eso.
0: Va a haber
1: una película
0: de A24, creo.
1: De A24.
2: Acá arriba, A24.
3: La película más cara de A24, esperemos que.
1: Esperable de toda esa onda, o sea, no de lo de barrer, sino de.
3: Vamos a ver. Que nos den más contexto.
0: Ajá.
1: Que si es suficiente si te pones a leer, ¿no? Pero es de leer como que la descripción de un vaso, literal. Es como funciona, sí, como funciona la narrativa.
2: Sí, te encontraste esta copa con grabado toda la historia.
0: Ajá, justo.
1: Sí.
0: Pero sí, Nightreign. El caso es que, como les digo, el multijugador era así, en los Dark Souls y en Elden Ring. En Nightreign ya es más, ya hay un lobby, ya invitas a tu compa y hay personajes. O sea, no haces tú tu propio mono, como lo haces en cualquier otro juego de Dark Souls o Elden Ring. En este hay personajes predefinidos y el Wilder, que es como una especie de... que
2: como usa... de clases.
0: Ajá, sí, entonces tienes, por ejemplo, el Wilder que usa espadones y tiene una habilidad que es un gancho y una habilidad que tiene como una viruta aquí que explota. Luego tienes un tanque que es como un águila que está muy chido. Tienes un mago, tienes un asesino, tienes un ranger con un arco. Metieron un DLC donde metieron una que se llama Undertaker, que usa mazos pesados.
1: ¿El Undertaker?
0: El Undertaker. Y bueno, eliges tu mono, consigues dos amigos más. Cada uno agarra su mono y los mandan como en el Fortnite. Se cuelgan de un ave y los lanzan a una isla. En esa isla tienen que juntar runas para subir de nivel, armas para mejorar su equipamiento.

0: y objetos por si se quieren bufar o esas cosas. Y es un gameplay de 3 días de dentro del juego, que dura como una partida, durará, o si llegas hasta el jefe final, 1 hora. Entonces llegas, farmeas el primer día, te metes a dungeons, matas jefes, y cuando se haga de noche se va a cerrar el círculo en una especie de, bueno, en una planicie, y va a aparecer uno de una pool diferente de jefes, ¿no? Por ejemplo, te puede salir, yo qué sé, desde jefes de Dark Souls 1, Dark Souls 2, Dark Souls 3, o cosas originales de Elden Ring o de Elden Nightring. Entonces ya, matas al primer jefe.
1: Que también tienen su lore, ¿no? Las que son únicas de ahí tienen su lore así.
0: Ajá, sí, porque es como un vacío temporal donde está convergiendo todo el mundo. Pero ya, o sea, yo no me sé esa historia. Ya está muy complicada, entonces no me he fijado en eso.
2: Digamos que este está como lo más cool, era que te ponían jefes de todos los demás juegos, ¿no?
0: Sí, porque es la primera vez que puedes volver a jugar contra Artorias en,
2: y con tus amiguitos.
1: Años. Contra el Riz sin nombre.
0: Ajá. Y con tus amigos, si es que tienes. Yo no
2: pero te empareja con Chino, no te preocupes.
3: Ajá. Ganar. Chino.
2: Así sí. Más nerds. Ganar. No solo está ese, amiguitos, porque sacaron un DLC, este que les mencionamos toda la primera parte de que lo nominaron a Juego del Año, que se llama The Shadow of the Erdtree. Sí, les pedí que lo pronunciaran ellos porque...
4: Santo Árbol.
2: Del Santo Árbol. Tremendo. Y hay que decirlo, muchos lo tachan de que no, está muy difícil esto, ya... Sí, se les hacía difícil el Elden Ring normalito, este iba a ser como...
0: Sí.
2: Suéltame, por favor. Porque aparte, ¿qué me estás haciendo?
0: Lo pensaron muy bien realmente, porque una cosa que podía pasar en los otros DLCs de los otros Dark Souls es que puedes terminarte el juego, sobrelevelearte y luego ir al DLC. Aquí no, como el DLC tiene su propio nivel adentro, sí, no puedes sobrelevelearte.
2: Añade como que fragmentos de árbol sombrío o algo así. Ajá,
0: justamente.
2: Y es como de, no importa si eres nivel 1300, no sé qué, ¿no? Necesitas estos fragmentos, ajá. Para tú, o sea, es como... te quisieron como sacar un poquito la mecánica de Sekiro, que juntaba rosarios.
1: Ah, ya. Yeah.
2: Entonces aquí
1: Sekiro
2: también...
1: ¿Sekiro el mejor juego de From Software?
2: Uh-huh. Veamos. ¿Sí te gusta más Sekiro que...?
0: Sí.
2: Bueno, te perdono, Virote. Respeto tu opinión equivocada. No es cierto, Virote, no es cierto. Sí soy...
1: Juega Sekiro y ya. Entonces te va a cambiar la vida.
2: ¿Sí? No sé, es que si es de estos juegos, ya como me va a cambiar la vida del chipote que me voy a hacer yo en la cabeza de estar jugando, ¿no?
1: Ese quiero y me volvió un exitoso.
3: Un ganador.
2: Un ganador. Y se me hizo otra cabeza, por eso ya eres un ganador. Tienes más espacio para el cerebro de tanto golpe. Pero sí, justamente añade más, muchos más, como dijo Quique, 25 nuevos jefes, muchos que están como de, órale, ¿qué es esto? ¿Sí se la volaron? ¿Qué pensaron que están haciendo esto? Porque hay jefes como que muy, ¿cómo decirlo? Únicos. Yo, la verdad, cuando vi este mono que te agarraba a besos, yo dije, ¿qué es esto? Yo sí. Me estaba peleando con su esposo.
0: Sí. Y te tiene que agarrar. Si te besa 2 veces,
2: ya.
0: Ya, es
3: rendido.
0: Ajá.
2: Sí, ya quedaste.
0: Luego también hay un dragón. Hay una historia de que está el dios de los dragones, que es Placidusax. Que se peleó con otro dragón. Y por eso, cuando tú te enfrentas a Placidusax, se supone que Placidusax tenía 5 cabezas. Y cuando lo enfrentas, solo tiene 2. Entonces dices, pues el otro dragón también le dio batalla.
2: No, y es que está tremendísimo, porque vendió 5 millones de copias en así de que en sus primeros días de nacido. Entonces, pues ya, si quieres jugar Elden Ring, pues tienes muchísimo contenido. Pero bueno, vamos a tener que despedirnos con Board of the Boreal Valley de Dark Souls 3, interpretado por Gametal. Este tema ya está disponible en la playlist de Inspiration Music en Spotify. Recuerden suscribirse a la versión audio podcast de este programa y revisar todas nuestras redes sociales. En todos lados somos Inspiration. Pero antes, Gina, ¿cómo te podemos encontrar en redes sociales?
3: Como Gina-Ron en todas.
2: Excelente, ya vayan a seguirla en todos lados. Tiene arte muy bonito.
1: Sí, escuchen como Mundo Geek, ¿no?
2: Ajá. También Mundo Geek.
1: Escuchen Mundo Geek.
2: Nos vemos, bye.
0: Bye.
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13: Son las 8 con 58 minutos.
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13: Son las 9:02.
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0: ¿Qué tal? Muy buenas noches, bienvenidos a esta transmisión al aire de El Lado Oscuro. Pues el día de hoy tenemos un invitado especial que nos va a hablar su trayectoria en esto de la fotografía y demás cosas que hace ahí en el arte gráfico. Para esto, pues bueno, también pueden escucharnos o vernos a través de YouTube en UASLP en vivo. Y pues en radio nos pueden escuchar en el 88.5 FM aquí en San Luis Potosí y el 91.9 FM en Matehuala. Y mi compañero Néstor también ya está por aquí para acompañarme a bombardear a nuestro invitado.
1: Por supuesto que sí, ya está bien advertido. Entonces, si el público que sigue estas transmisiones también ya sabe más o menos de qué va, bienvenidos, quédense durante esta hora. Ya saben, como siempre, pues noticias, pero hoy con esta variante para conocer todo acerca de nuestro invitado.
0: Allá en los controles, Manuelito Castillo, y aquí pues todo el equipo de Televisión Universitaria pues nos acompañan, y pues vamos a comenzar con los eventos para dárselos a conocer y que puedan lanzarse. El día de hoy ahí en la avenida Benito Juárez 1158 se presenta la banda de Monterrey, Spit on Your Grave, acompañado de Dante Arrojé de aquí de San Luis y Miasma de allá de Río Verde. Repito, avenida Benito Juárez 1158. Para mañana, en el mismo lugar, el Melodic Mexa Tour con excelentes bandas de death metal melódico. Algunas ya se los pusimos la semana pasada, no alcanzamos todas, pero bueno, está Anthropos, está Cenizas Project, Indra de allá de Charcas, The Arsonist, Un Entity, Natural Death de aquí de San Luis, Vicarious. Y bueno, les debo la otra, no lo alcanzo a descifrar. Se me olvida. Bueno, les digo, es el día de mañana. Esto, la entrada es desde las 5 a las 6 de la tarde, pues ya puede comenzar el evento. Repito, es avenida Benito Juárez 1158, allá en Valle Dorado. El sábado 13, también en el mismo lugar, pues bueno, un tributo a Rammstein a cargo de Mutter. Además va a estar Sunje con el tributo a, bueno, a Lindemann, si mal no recuerdo. Hay más el sábado 13, Flores y Fuego, además de los Worn Out, Broken Tear y Bass Pateado, esto en Lanzagorta número 425 allí en San Sebastián. Y pues bueno, ya es todo lo que hay para este fin. Entonces, todo lo que quieran consultar lo pueden ver en el blog, el ladooscuro885.blogspot.com. Y bueno, pues vamos a comenzar con esta entrevista.
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0: Pues bien, estamos aquí, regresamos y ya estamos con nuestro invitado, Mauricio Galarza.
3: ¿Qué tal? Saludos.
0: Aquí nos acompaña el día de hoy, pues vamos a estar platicando con él sobre, pues bueno, su trayectoria, ¿no? Él pues ya tiene un buen tiempo. Bueno, cuando supimos de él, pues bueno, lo que es los conciertos y todo el rollo. Ya más adelante, conforme van a ir viendo a través de la entrevista, pues bueno, bueno, era algo que ya venías manejando, pero que ya fue a cargo de otros proyectos, pues ya salir de él. Ahora sí, como dijimos en el nombre de la entrevista, pues del escenario a las calles, ¿no? Entonces y varias cosas más que vamos a ir viendo aquí, ¿no? Entonces pues yo creo que comenzamos con lo primero, que es pues cómo comenzaste en esto.
3: Uy, pues bueno, primero, antes que todo, agradecerles por el espacio. Yo encantado de platicarles sobre mi experiencia. Uh-huh. Y pues de todo lo que he vivido a través del arte y la fotografía. Ahorita que mencionabas los eventos del fin de semana, por ahí conozco a un par de bandas que, pues hace algunos años también tuve oportunidad de tomarles fotos.
0: Sí, sí.
3: Y precisamente así fue como comencé, hablando un poco de mis inicios. Aprendí a hacer fotografía con mi papá en bodas, eventos sociales, y me empecé a llevar una cámara a los conciertos, a estas tocadas de fin de semana en los bares, bandas de amigos, y fue donde empecé a hacerme un portafolio, empecé a practicar mucho y descubrí que me gustaba muchísimo pues disfrutar del concierto y documentarlo. Así fue como comencé con esto.
0: Sí, mencionabas a tu papá, ¿verdad? Que es el que pues de algún modo te fue introduciendo en,
3: sí,
0: en es. Esto y pues bueno, yo creo que le aprendiste bien. pues bueno, aparte de esto, del motivo de qué en sí, qué te motiva, o sea, aparte de hacer lo que te gusta o ir a los conciertos o todo eso, ¿qué es lo que te motiva en ti?
3: Pues yo creo que el pensar en que ver una fotografía es volver a vivir el momento. Me gusta, pues, de repente ver mi portafolio, ver por ahí carpetas olvidadas y acordarme de estos conciertos o mil cosas que he documentado. Y eso es lo que me motiva, como el lograr transmitir una emoción a través de la imagen y, pues, por medio de composición y de todas estas reglas de fotografía, hacerlo cada vez mejor para poder ver estos recuerdos y recordarlos como si hubiera estado ahí de nuevo.
0: Claro, claro.
1: Fíjate, Pablo, hay algo bien curioso. Ahorita mencionabas que parte de la motivación es el volverlos a vivir. Y me llamó la atención, dijiste un montón de cosas que has documentado. ¿Todo se ha exhibido? ¿Todo ha salido, digamos, al público o hay cosas que guardas para ti?
3: No, sí, definitivamente hay mucho de material que es para mí, claro, o para mi novia, que es a la que todo el tiempo le estoy mandando pues fotografías de mira lo que hice hoy, mira esto me gustó. Por ahí tengo un proyecto que se llama Para Ti. Todavía no ve muchas de las fotografías, pero en algún momento las verá. Y sí, hay un montón de fotografías que solamente las hago por querer documentar algo para mí,
0: claro, claro,
3: o por practicar. Y muchas otras cosas sí me gusta compartirlas.
0: Sí, de hecho estaba viendo yo ahí unas imágenes con la patineta y todo el rollo, ¿no? Sí. Es parte de lo que te gusta, yo creo, y tanto igual las mascotas, ¿no?
3: Sí, pues, sí, soy fanático de los gatos y de todos los animales.
0: Sí, sí, sí.
1: Aparte fotogénicos, ¿no?
3: Sí, son los mejores modelos.
0: Sí, sí, sí. Pues, bueno, ¿qué te motivó así a hacer eso? Ya, bueno, ya dijiste parte, ¿verdad?, de qué te motivó a capturar esas tomas en los conciertos, ¿no? ¿Qué buscas allí en esto? O sea, ¿cuál es tu perspectiva al decir, pues voy a ir a un concierto de esto? No, no tomar así como que dices, sino que, claro, ¿qué es lo que capturas en
3: yo
0: ese momento?
3: Yo creo que sí hubo un punto en mi carrera de fotografía en concierto específico, en el que decidí dejar de preocuparme en el buscar que fuera la toma perfecta, sino que precisamente desde donde tuviera oportunidad de traer mi cámara, pues documentar y buscar que transmitiera. Entonces, sí siento que antes pues era más la cobertura completa de que tienes que hacer 5 fotos de tal artista y 5 de esta perspectiva y 5 de esta. Y pues muchas veces hay muchas trabas en los conciertos, en la zona de prensa, depende de para quién vas a cubrir el evento. Entonces sí sentí un momento en el que dejé de disfrutar un poco el hacer fotografía de concierto, porque me preocupaba más estar con eso en lugar de disfrutar el concierto. Entonces sí decidí como, pues oye, a lo mejor batallo con esto, pero lo puedo hacer desde acá, aunque esté lejos, aunque esté entre la gente, aunque esté pues en donde esté. O sea, lo que voy a documentar es básicamente lo que estoy viviendo y pues mejor lo voy a disfrutar más para que se note en cada una de las tomas.
1: Claro. Hay algo de eso que a mí me causa curiosidad. No sé si se puede explicar o si te voy a preguntar alguna barbaridad. Pero para alguien para los que no somos fotógrafos, para quienes no sabemos de esto, ¿qué crees que se necesite? O no sé si hay algo en específico para lograr transmitir algo que está sucediendo con movimiento, algo que es dinámico, que está ocurriendo y que depende de la acción. ¿Qué se necesita para capturar esa acción en algo que es digamos, estático, ¿no? Una imagen estática. ¿Qué necesita un fotógrafo para lograr capturar esa vibra, ese feeling, todo esto de lo que hablabas hace rato, ¿no?
3: Pues yo creo que totalmente el sentir el momento. A mí, por ejemplo, me gusta tocar la guitarra. Nunca he tenido una banda, siempre ha sido como mi sueño frustrado. Pero disfruto ahí en mi cuarto de repente agarrarla. Y bueno, ya tiene rato que está ahí empolvada, pero desde chavo siempre fue como que disfrutarlo. Entonces ver a un artista en el escenario era verme a mí mismo, ¿no? Como me gustaría a mí verme. Entonces esperar ese momento en el que transmitiera todo esto. Y por ejemplo, ahorita mencionabas tú, Pablo, de la patineta. Yo también de chavo patinaba mucho. Entonces, pues busco como captar esos momentos como a mí me gustaría verme, por ejemplo, brincando o con el instrumento o cualquier actividad. Así lo mencionaste muy bien, la acción, así esperar justo el momento para captarla.
1: No debe ser fácil.
3: No. Sí, se lleva su buen tiempo de práctica y conocer pues todas estas herramientas de composición, de fotografía, para poder hacerlo mejor.
0: Claro. Y bueno, dentro de esto de los conciertos, digamos, ¿cuál ha sido tu experiencia más grata con alguna banda en vivo que digas tú, esto fue...?
3: Ay, joles, qué difícil pregunta. Sí. Pero bueno, se me vienen muchas a la mente, pero yo creo que uno de los... de las experiencias que más atesoro así en la fotografía de concierto fue un tour en el que tuve oportunidad de acompañar a los de Voltax, esta banda de Ciudad de México, de heavy metal clásico, inspirado así en los 80s, pero con toques de black metal. Y pues excelentes personas, todos muy buenos amigos. Entonces andar por todos lados, en Saltillo, Monterrey, venir hacia San Luis, luego a Ciudad de México, por ahí anduvimos en otros estados. Y pues esa banda es de los que dejan todo en el escenario, aunque sea un venue chiquito de 30 personas, o en festivales, o por ejemplo hace unas semanas que estuvieron en Europa, creo que en Suecia o por ahí estuvieron. Y es una gran banda y a mí me encanta pues disfrutar eso, verlos en el escenario, escuchar su música y pues, como les digo, grandes personas.
1: Oye, y a propósito de eso, me pone a pensar con tu respuesta de hace rato, ¿crees que hay bandas que no se presten? O sea, no, sin nombres, pero digamos, ¿te ha ocurrido que hay alguna banda que dices, no se deja? O sea, algo hay en su acción, algo hay en su presencia, no sé, que no se deja fotografiar.
3: Yo creo que la respuesta fácil es sí, pero yo diría que todas se pueden, pero hay que buscarle la manera. Y obviamente no es igual fotografiar a Dave Mustaine de Megadeth con su greñero dorado que en todas las fotos sale bien.
1: Una foto, ¿no?
3: Pues otra banda que a lo mejor no tiene presencia en el escenario, a lo mejor ni siquiera está volteando al público, está por ahí escondido y luego la iluminación no ayuda. Sí es complicado, pero incluso pues con todas esas diferencias hay maneras de lograr que sí se vea, que se sienta pues todas estas emociones y buscarle pues entre el público, poner ahí otros elementos para complementar la imagen. Sí, o sea, la respuesta es sí, hay bandas que es más complicado.
1: Cuesta más, ok, perfecto. Buena forma de componer lo que yo hice con mi pregunta.
0: Porque muy bien. Sí debe haber bandas que les molesta que les tomen fotos, claro, o que estén ahí.
3: Sí. ¿Verdad? Sí, muchas incluso no permiten prensa ni nada.
0: Sí. No quieren nada de eso.
1: Vale.
0: Ok, ya dentro de esto, ¿a qué banda actual o qué banda del pasado que digas me hubiera gustado fotografiar?
3: Bueno, del pasado hay muchísimas. Por ejemplo, Motorhead, de mis bandas favoritas, me hubiera encantado tomarles fotos. O más para atrás, a lo mejor a Jimi Hendrix o algo así, setentero. Y como todo esta vibra en festivales más hippies, me hubiera gustado mucho hacer algo así. Pues sí, como esas son las que se me vienen a la mente, como bandas antiguas que me hubiera gustado mucho. O hay bandas, por ejemplo, que sí llegué a hacer fotografías como Kiss, pero que me hubiera gustado mucho hacerles fotos en los 80s, por ejemplo.
0: Con la alineación original y todo el rollo.
3: Sí.
1: ¿Y de las actuales?
3: De las actuales.
1: O incluso de las locales, digo... aquí a lo mejor sí puedes dar nombres porque estamos hablando de lo bueno, ¿no? Pero alguna banda que digas, me gusta cómo se ven en el escenario, me gusta lo que hacen, o sea, son fotografiables, si me permites la palabra.
3: Ok. Eso no lo había pensado. Seguramente hay muchísimas que a lo mejor ni conozco, que es algo que me ha dado mucho andar en ese mundo, el poder conocer bandas que a lo mejor no sabía que me gustaban, y en el escenario dije, wow, esto lo quiero fotografiar así. Entonces, no se me ocurre ningún nombre, pero más bien la respuesta es como, pues estoy así disponible para cualquier banda y encontrarle el lado interesante en la fotografía.
1: Y el entorno ayuda, Mau. Por ejemplo, ahorita que hablabas de Jimi Hendrix, o decías y dijiste todo este ambiente como hippie, o sea, que a lo mejor no es la propia banda, pero es todo lo que rodea, ¿no? No es lo mismo el vestuario, el escenario, la iluminación en un concierto psicodélico que en un concierto de black metal, por ejemplo, ¿no? Por mencionar algo, alguna estética que tú prefieras o que digas, esto ayuda, me ayuda a lograr esos elementos de composición, de lo que mencionabas.
3: Mau, pues sí, definitivamente ayuda desde el tipo de lugares en donde se presentan y la iluminación, pero yo creo que lo mismo que te mencionaba hace rato, como que el buscarle cómo, o sea, sí me gusta como encontrar ese reto de que sea un lugar mal iluminado, bandas que no tienen presencia en el escenario, en lugares a lo mejor chiquitos o muy grandes donde tengo que estar lejos, o sea, me gusta como el reto. Entonces yo diría que no tengo un favorito. Entonces, bueno, no, ya pensando, sí me gusta así como, pues sí, un festival donde normalmente son escenarios grandes, donde hay buena iluminación, donde hay muchísima gente, eso me gusta mucho. Pero no, sí, me gusta el reto de lograr fotografiar en donde no es tan fotografiable.
1: Claro, perfecto.
0: ¿Y tu experiencia? Hablando del San Luis Metal Fest, el primer festival de San Luis, ahora sí que...
1: Masivo,
0: tu experiencia, o sea, en comparación, porque pues has ido a otros festivales, ¿no? Entonces, ¿cómo viste tú ese lado?
3: Pues la verdad es que estuvo muy padre. Sí me sorprendió la calidad en el escenario, iluminación. Había mucha gente de otros estados, de prensa. Ahí conocí a gente de Aguascalientes, de León, de Ciudad de México. Ahí me encontré, por ejemplo, a ti, a muchos amigos que no había visto en mucho tiempo. Me gustó la experiencia. Nada más fui un ratito. La verdad es que no fui los dos días ni me quedé a todas las bandas. Yo iba, la verdad, solo por ver a Hyrax y a Hell Reaper. Me gustó muchísimo. Por ahí andaba hasta brincando en el mosh.
1: Dejó la cámara un ratito.
3: Sí.
1: Bien hecho.
3: Eso es un punto que le mejoraría. En la zona donde estaba la carpa de prensa, no había ni una mesa. Entonces, pues dejé la cámara encargada con un amigo, pero pues no había ni dónde dejarla bien segura. Entonces, eso sí siento que es algo que le tienen que poner más atención. Sí. Y me imagino que es parecido con los artistas. Luego el backstage con artistas es parecido.
0: Sí, pues sí.
3: Pero sí, en
0: sí
3: general
0: cosas muy padre. Cosas mejorables, pero yo creo que fue buena experiencia. Buena experiencia, sí. Y pues lo vivimos, ¿verdad? De esa forma, por un lado. Como dices tú ahí, pues de la prensa, pues sí hay, adolece de algunas cositas que hacen falta, pero bueno. En sí, pues bueno, se agradece también, ¿no?
3: Sí.
1: Mau, después, bueno, después de todo lo que comentas acerca de la experiencia en cuanto a lo relacionado, ¿no? Con el tema de este programa, que al final pues, es el metal, el rock. Pero ¿cómo das el brinco? ¿Cómo llegas? ¿Cómo encuentras estos otros proyectos que...? O platícanos un poquito también, ¿no? De tu faceta actual, digo, además de la fotografía de conciertos. ¿A qué se dedica específicamente el colectivo del que formas parte? ¿Y cómo llegas a ese otro estilo de fotografía?
3: Ok, bueno, pues sobre el colectivo... Es algo muy padre porque yo siempre le apuesto a el aprender de más gente, a juntarnos y seguir practicando. Entonces se dieron muy bien las cosas ahí con compañeros, con Héctor, que le mando saludos, el poder pues organizar y gestionar todos estos eventos. Y pues es eso, como salir a practicar y que se anime más gente. A lo mejor que no se animan a salir con la cámara al mercado, a la calle, o a hacer un estilo de foto como urbana, todo este estilo. Entonces, organizándonos y juntándonos salen pues experiencias muy padres, y va gente con mucha experiencia y otros que van empezando. Entonces, pues yo sigo aprendiendo de todos y me gusta ver cómo a lo mejor la evolución de algunos o cómo aplican un estilo dentro de otro estilo. Entonces, pues es muy padre todo eso del colectivo. Hablando así como del salto, pues yo creo que pues ese tipo de fotografía a mí siempre me gustó como para practicar todo esto de la composición, de practicar con mi cámara y buscar esos momentos así de lo cotidiano. Y eso también tiene desde que empecé. Siempre he sido como mucho de practicar de capturar así lo que me gusta vivir el día a día, documentarlo. Entonces, pues sí, más que un salto fue como que encontrar a las personas okay. adecuadas para todo este, uh-huh. este colectivo, todas estas actividades que organizamos.
0: Ya. Uh-huh. Y bueno, otro aspecto también es la parte en la que pues vas a acompañas a varia gente a reforestar, uh-huh. la parte ecológica de ti, o sea, uh-huh. también creo que encontraste un motivo también en esa por ese lado, ¿no?
3: Sí, ese fue un proyecto muy padre. Fue por ahí con los Guardianes de la Sierra, con uh-huh. Carlos Covarrubias, en donde durante un año fuimos a diferentes comunidades con todos los ejidatarios a conocer a las personas de las comunidades y gestionar todas estas actividades de la reforestación en la Sierra de San Miguelito. Uh-huh. Todo empezó porque pues yo buscaba con él un espacio para exponer fotografías, más que nada de conciertos, por lo de pues su programa del Universo del Rock. Y de ahí fueron saliendo estos otros proyectos. Entonces, pues a mí me gustó muchísimo conocer a toda esta gente, visitar esos lugares, saber más sobre la Sierra de San Miguelito, porque a veces pensamos que es, pues, un nopal y ya.
0: Un cerro.
3: Y sí, pues claro. Hay muchísima biodiversidad ahí, muchos animales y plantas endémicos, pues que están protegidos. Entonces, siento que sí, es como también parte de la fotografía, una labor de documentar para algo, uh-huh. entonces que sirva todo ese proyecto, todas esas fotografías para dar conciencia a la gente de lo que hay ahí y de por qué hay que luchar para protegerlo.
0: Y mucha historia también.
3: Sí, bastante.
0: Bastante.
1: En ese sentido, ¿dirías que tu trabajo tiene algo de posicionamiento político? Vaya,
3: pues me gusta pensar que sí. Sí, uh-huh. trato mucho de lo que hago, enfocarlo hacia algo político. Sí. Uh-huh. A veces no se logra, no siempre es así, pero sí trato de hacerlo.
0: Muy bien. Y bueno, se me ocurre así como que... Y aparte de eso, o sea, ¿qué experiencia te ha dejado eso? O sea, ¿qué gratificación, por decirlo?
3: No, pues sí, bastante. Sí, es algo que disfruto mucho, como les decía desde el principio, como el volver a vivirlo o a ver una fotografía y decir el nombre, ahorita no me acuerdo, pero decir el nombre exacto de una planta.
0: Sí.
3: Pues sí, todo esto del poder compartirlo con más gente es lo que me da mucho gusto y sobre todo cuando me pone una atención uh-huh. o cuando veo que a alguien más sí le llega y dice, ah, ok, la Sierra de San Miguelito,
0: claro.
3: O tal evento que hubo en San Luis, ya. O sí, todo esto como el seguir compartiendo con más gente, eso es lo que más me deja así, pues, felicidad.
0: Bueno, pues estamos casi a punto de irnos al corte. Aquí seguimos platicando. Recuerden, tenemos a Mauricio Galarza aquí en vivo y a todo color. Entonces, para que si no han entrado, entren a YouTube, USLP en vivo, y síganos para que vean la segunda parte de esto.
1: Así es.
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1: Son las 9 y 28 minutos.
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1: Son las 9 con 30 minutos.

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0: Bien, pues estamos de regreso con esta entrevista con Mauricio Galarza. Recuerden, estamos en Facebook a través de UASLP en vivo para que nos vean y para que nos escuchen pues a través de las frecuencias de Radio Universidad, 88.5 FM aquí en San Luis, 91.9 FM allá en Matehuala.
1: Y pues bueno, Mau, creo que ya te advirtieron. Aquí algunos de los invitados que vienen, me gusta someterlos a una especie de prueba. No, no es cierto. Pero vamos a hacer esto. Mira, es una dinámica muy sencilla. Vamos a considerar una especie de juego de asociación libre, de asociación de palabras. Yo por ahí preparé una lista de un montón de palabras que por alguna u otra razón creemos que pueden estar relacionadas o contigo, o con tus gustos, tus intereses, o con tu trabajo. Okay. Yo te voy a ir mencionando una por una esas palabras y consiste en que para cada una tú respondas con una sola palabra también, igual brevemente, o con una frase lo más corta que puedas. ¿Con qué asocias cada palabra? ¿Va más o menos? ¿Sí? Venga, ¿aceptas?
0: Sí.
1: Perfectísimo. Entonces empezamos, Mau. Número uno, concierto.
0: Gente.
1: Cámara.
0: Recuerdo.
1: Producción audiovisual.
0: Dormir noche.
1: Metal.
0: Me gusta mucho.
1: Click.
0: Comunidad.
1: Do it yourself.
0: Siempre.
1: Documental.
0: En la calle.
1: Política.
0: Incomodar.
1: Exposición.
0: Aprender de otros.
1: Una película.
0: Escuela de rock.
1: Dios.
0: No hay.
1: Underground.
0: Está chido.
1: Edición digital.
0: Computadora.
1: San Luis Potosí.
0: Comunidad otra vez.
1: Colectivos.
0: Aprender de todos.
1: Arte.
0: Soy bien malo en este juego.
1: Luz.
0: Ciego.
1: Sombra.
0: A gusto.
1: Sexo.
0: Masculino.
1: Un libro.
0: Ay, se me fue el nombre, pero uno donde comen carne de humanos.
1: Ok. Talento.
0: Seguir desarrollándolo.
1: Técnica.
0: Importante.
1: Vida después de la muerte.
0: No sé.
1: Entrevista.
0: Me da nervios.
1: Ética.
0: Importante.
1: Un disco.
0: No sé. Al rato me acuerdo de uno.
1: Venga. Alcohol.
0: No.
1: Fin del mundo.
0: Ojalá, pronto.
1: Trascendencia.
0: Cada vez mejor.
1: Amor.
0: Mariela.
1: Un consejo.
0: Sigan practicando.
1: El lado oscuro.
0: Está bien chido.
1: Mauricio Galarza.
0: Sin palabras.
1: Perfecto, Mau. Aprobadísimo. Pablo.
0: Pues sí, vamos a continuar ahora con esto que veníamos hablando, que comenzó Néstor, sobre el colectivo, en especial Click Potosí, tu trabajo en las calles y o qué te llevó de hecho a integrarte al colectivo o integrar el colectivo, porque creo que hiciste trabajo en las calles primero que esto, ¿no? ¿O fue? Sí, pues fue... así como les platicaba, de ir practicar, de juntarme con pues más gente que hiciera este estilo de fotografía, y pues nació como de esta necesidad de tener espacios seguros donde podamos juntarnos todos y todas. Entonces pues eso de encontrar a las personas correctas para poder pues organizar estas caminatas que les llamamos, y pues después poder exponer todas las fotografías y seguir compartiéndolas. Entonces yo creo que pues fue eso, lo de encontrar a las personas, porque es un tipo de fotografía que me gusta mucho desde siempre, pero ahora sí ya ponerle atención fue a través de conocer diferentes puntos de vista de diferentes fotógrafos y fotógrafas. Entonces por eso les digo, como que es de aprender mucho, aunque alguno tenga más experiencia que otro, siempre aprendemos entre todos. y luego, por ejemplo, aplicar ciertos estilos o tipos en esto de la fotografía de calle, aplicarlo en la foto de concierto, porque a veces no solo es lo que está en el escenario, sino los que estamos ahí disfrutando, entonces como que se pueden combinar. O por ejemplo, mi papá, que hace más sociales, él hace bodas, de repente también aplicó ahí como tips y cosas que vio con otras personas en la foto de calle y las aplicó en bodas. Entonces eso de seguir compartiendo entre todos es lo que me dan ganas de seguir con el colectivo.
1: Has hablado bastante acerca de la importancia de la comunidad, ¿no? De los colectivos. A propósito, ya mandó sus saludos Gitano de Mente. Y me acordé porque manda saludos a la comunidad metalera y a su Adri Medina. Y te manda saludos también, ¿no?
0: Saludos al buen Gitano.
1: Pero bueno, a propósito de esto, este asunto con la comunidad, que comparto mucho lo que mencionas, creo que es importante en el sentido de aprendizaje, en el sentido de intercambio, ¿no? En este sentido, y volviendo un poquito a una pregunta que te hizo Pablo hace rato, pero ahora en el sentido, a lo mejor no tanto de fotografía de conciertos, no tanto relacionado con el rock, algún evento histórico, algún momento de la historia social, cultural, política, no lo sé, que te haya gustado o que te hubiera gustado presenciar y documentar, así como nos lo has platicado hasta ahorita. Algo que tú digas, esto tuvo importancia o para mí tiene un significado, qué sé yo. Algún momento de la historia, real o digo reciente o antiguo, no lo sé.
0: Pues yo creo que justo todo lo que se está viviendo ahorita con lo del mundial, yo lo veo, por ejemplo, con mi familia, que son muy fanáticos del fútbol, y pues yo no estoy como en contra de que disfruten el fútbol, pero sí me gustaría como que pues más gente se diera cuenta de lo que hay detrás, todo lo que está viviendo la gente alrededor de los estadios, por ejemplo, pues todo lo que se hizo de parte pues de gobierno y de lo que sea para despojar a gente de sus lugares, de sus espacios, para atraer a los extranjeros. Entonces creo que todo esto que se está viviendo ahorita del mundial es algo que me gustaría documentar. Mucho de ese estilo, como pues movimientos sociales, como que a veces estamos conscientes de que pasa esto o pasó en cierto momento del tiempo sobre algunos temas, pero es mucho de lo que se está viviendo ahorita. Entonces todo eso me llama mucho la atención, y además estando en ese tipo de lugares, en marchas o cosas así, pues no sé, te sensibilizas más con todo y pues te das cuenta de que es muy importante seguir hablando de eso, seguir compartiendo sobre eso y pues no hacerlo de lado, o sea, que todo el mundo lo sepa.
1: Si no hay memoria, pues ¿qué nos queda, no?
0: Exacto.
2: Ok, así es. Bueno, aparte del Gitano, ya manda saludos Miguel Ángel Mirafuentes. Él está allá en Toluca, se fue de bueno, está viviendo ahorita en Toluca, dice, pero no se pierde ningún programa. Entonces, perfecto, manda saludos a todos.
1: Muchas gracias.
2: Y bueno, dentro de esto de la comunidad, como hablamos, tu faceta como instructor de la gente que quiere aprender a fotografiar y aprender otras técnicas, como hablábamos de la cinotipia, ¿verdad? Ajá. Entonces, ¿qué nos puedes decir de eso? O sea, ¿cuál ha sido su satisfacción en compartir tus conocimientos con la gente?
0: Pues, así como dices, esa faceta, siento que estuvo bien extraña cómo llegué a eso. Porque yo lo que buscaba era, pues, la experiencia y a través de las exposiciones, de los resultados de estos talleres, pues yo tener como también algo de portafolio como para poder crecer más. Pero descubrí que sí me gustó pues transmitir conocimientos, platicar sobre lo que me gusta y el cómo lo hago y por qué llegué ahí. Y pues sí, es muy padre el ver cómo con la misma técnica o con las mismas herramientas, siempre las visiones de los demás son diferentes. Entonces, pues sí, tuve oportunidad de dar clases de fotografía básica, de fotografía enfocada en la Sierra de San Miguelito. Por ahí, pues, tuve mucho acompañamiento del movimiento de guardianes. Y también con lo de fotografía de concierto. Y en la universidad fue donde aprendí a hacer esta técnica que se llama cianotipia, la que mencionas. Que es una técnica que es un químico que reacciona con la luz del sol. Entonces, todo lo que se pone encima se queda marcado. Y es pues muy padre porque funciona para hacer fotografía o para composiciones, okay, o para otra herramienta para después intervenir con otras herramientas. Entonces, Eso lo aprendí a hacer en la universidad y luego empecé a dar los cursos, talleres y pues transmitir ese conocimiento y ver cómo hacen todos, entre todos se hacen cosas diferentes.
1: Yo desconocía tu faceta de instructor, pero se me ocurre, o más bien me surge la duda, en tus grupos con los que te ha tocado trabajar, ¿qué edades tienen? ¿Son más o menos de un mismo grupo? ¿Son diversos? No. Y de ser así, ¿notas diferencia entre ellos, su forma de trabajar? No lo sé.
0: No, sí es muy variado. Sí. Han habido personas muy jóvenes y personas muy grandes. Y está padre ver esas diferencias y sí, también esas similitudes, sí.
1: Sí hay diferencias.
0: Okay. Hay diferencias, pero también muchas similitudes. Yeah. Sí. Sí, por ejemplo, ahorita me acuerdo de un alumno, un señor grande, que él quería experimentar mucho con objetos. O sea, él ponía sus lentes, ponía una botella, veía reflejos. Y a mí que me gusta más, pues, la fotografía, yo quería que fuera como un negativo de una fotografía, pero así que estuviera liso, bien definido los márgenes, todo súper nítido. Entonces, es muy diferente, pues sí, la visión de cada uno. Y como dices, así de todas las edades, todos fueron diferentes.
1: Y también hablabas de herramientas. A mí me surge otra duda. Hay retos actuales de la fotografía, del trabajo fotográfico, frente a herramientas, por ejemplo, como las inteligencias artificiales. O sea, ¿dónde caben las inteligencias artificiales dentro de todo este universo?
0: Pues fíjate que yo no estoy tan en contra, porque como bien lo dices, son herramientas. Entonces es más bien el cómo las utilizas y el cómo, pues no dejas que rebase esa línea del que la inteligencia te haga algo completo, así sin alma, por así decirlo. Entonces, creo que eso es lo importante, como que ya sea digital en la computadora o con procesos analógicos o más modernas, el cómo las utilizas. Sí, está rara esa línea, pero es muy interesante ver lo que se puede lograr con todo eso.
1: ¿Influencias, Mago? ¿Fotógrafos, fotógrafas que digas me gusta su trabajo, procuro aprenderle o he procurado aprenderle, actuales o anteriores? Tú nos dices, tú eres el experto.
0: Uy, soy malísimo con los nombres, pero tengo colección grande de fotolibros. Me gusta mucho coleccionarlos desde que encontré una caja de libros de fotografía de mi abuelo. Tengo de muchos autores. Se me viene a la mente Annie Leibovitz, gran fotógrafa, fotoperiodista, que estuvo mucho como en... como fotografía muy personal de las bandas cuando andaban de tour. Ella estuvo trabajando con la Rolling Stones. Se me viene a la mente como este estilo de fotografía de hardcore punk en Nueva York o cosas así, pero no me acuerdo de nombres ahorita.
1: Pero sí es bien interesante esta otra parte, ¿no? De las de Annie, nunca sé pronunciar su apellido.
0: Sí,
1: pero bueno,
0: es
1: esta
0: yo.
1: Parte interesante de digamos el otro lado, ¿no? Uno que está acostumbrado a lo mejor a pensar en las grandes estrellas como, pues, como eso, ¿no? Y de pronto esta otra parte que mencionas, más íntima, más de otro lado, más sensible, quizá más humana, pues me imagino que también debe ser difícil de capturar, ¿no?
0: Sí, es muy difícil y es mucho de esto, del vivirlo tú también. O sea, no solamente estar ahí externo y documentar, sino ser parte. Por ejemplo, lo que les decía del tour que fui con Voltax, yo me la pasé muy bien. O sea, yo era como uno de ellos, o sea, no de la banda en el escenario, pero como del crew de ellos. Claro. Entonces, siento que eso es lo que hizo muy bien este ejemplo de Annie. Pero así hay muchísimos ejemplos. Sí, soy bien malo con los nombres, no se me viene ahorita a la mente otro.
2: Sí, pues siempre hay quien te inspira, pues, checando sus trabajos, pues dices, sí. Quiero ser como él.
1: Oye, y ya que estamos en esto de la parte difícil, o la parte que a lo mejor nos devuelve una visión distinta a la que estamos acostumbrados, ¿crees que exista algo que sea imposible de capturar en imagen? Algún fenómeno, no sé, del mundo, de los humanos, como tú quieras. Pero hay algo que tú digas, esto a mí me parecería, pues, prácticamente imposible. Esto no se puede capturar en imagen.
0: Ay, no sé, buena pregunta. Nunca lo había pensado. No creo que haya algo imposible, pero siento que sí hay muchas cosas como que no sabemos cómo hacerlo, pero seguramente por ahí ya algunos están... No sé, por ejemplo, lo del viaje que hubo ahora a la luna, que hubo mucha fotografía de otros lados que nunca se habían visto. Y pues cada vez que va avanzando más la tecnología, hay fotografías más nítidas y diferentes de las galaxias y así. Entonces siento que no hay cosas imposibles, pero hay muchas cosas que no sabemos ni que existen o cómo hacerlas. Sí, porque no se me viene a la mente así como algo que diga, no, no se puede.
1: Claro.
0: Siento que todo es de alguna manera fotografiable.
1: Hace poquito leía un libro, a lo mejor nada que ver, pero me acordé mientras respondías. Se llama Informe sobre Ectoplasma Animal. Y habla justamente de, es que se me fue ahorita el nombre de la técnica, pero habla, sucede en la Argentina de principios del siglo XX, de un si me acordara del nombre, ahorita me viene a la mente el nombre de la técnica, pero habla justamente como de fotografiar el ectoplasma, ¿no? Sobre todo específicamente de especies animales, que era algo así como más asociado con la esencia, lo que dejaban en el espacio físico cuando ya no estaban acá, cuando morían, etcétera, o sea, algo más relacionado como con lo sobrenatural y todo, pero está explicado muy bonito porque está desde el punto de vista de un fotógrafo y se nota que la persona tiene formación en el área. Entonces, en la parte técnica creo que está muy bien logrado. Creo que te podría gustar. A ver si me acuerdo ahorita de la técnica.
0: Sí, suena muy interesante.
1: Pero, en fin, Pablo, no sé.
2: Sí, ahorita una duda.
1: Ectografía era la...
0: Lo voy a investigar.
2: ¿Por qué nunca salen claras las fotos de los objetos voladores?
1: Sí, es cierto, ¿no? Ya que estamos en eso, es cierto.
2: Sí, hablando de claridad, o sea, pues ahorita con la técnica y todo, pues nunca salen así que digas, ah, está bien clarita.
0: 100% real.
2: Mejorándolo y, ¿qué es eso, no?
0: Sí, no, pero yo siento que

0: Sí, por allá hay un fotógrafo en Ciudad de México, creo. Ah, no me acuerdo del nombre, pero hace mucho tiene una serie así parecida a ese tema, como buscarlo fantasmagórico entre la gente. Y hace muchos, pues, barridos y fotos muy contrastadas, que se vean los ojos así marcados. Está muy interesante.
1: No, y al final una imagen es capaz de crear realidades, ¿no? O sea, si está
0: Sí,
1: ahí, existe. O sea, no
0: exacto.
1: sabemos si el fantasma existe, pero la fantasía en torno, o sea, la mitología en torno, al final crea una realidad, no crea un discurso, nos hace hablar de ello, estamos hablando de ello.
0: Sí,
1: Existe, ¿no?
0: claro, cierto.
2: ¿Y te ha tocado esto? Que tú
0: No,
2: tomes
0: a
2: alguna
0: mí.
2: foto y digas, ah, caray, esto no estaba allí.
0: No, siento que con la cámara que traía antes, que era una Nikon, que la aproveché al máximo, que todavía está ahí, pero ya cambié a otra. Pero esa tiene manchas en el sensor que nunca le pude quitar y se nota en todas mis fotografías. En esa serie, por ejemplo, de Guardianes de la Sierra, en todas se ven esas manchitas. Y se las dejé porque dije, ay, pues le da carácter.
1: Claro. Okay. Mau, ya que vamos hacia el final, ¿alguna pregunta que nunca nadie te haya hecho? Y que digas, me gustaría que me preguntaran de esto, me gustaría responder esto. Aprovecha.
0: Ay, no sé, siento que siempre me hacen preguntas por todos lados y luego ya ni sé qué contestar.
2: Y esta
0: No
2: es
0: lo
2: una de
0: sé.
2: ellas.
0: Esto es
2: Es
0: un.
2: una,
0: Es,
2: ¿qué
0: ah, gracias
2: otras?
0: por preguntarme. Sí, no. No, no se me ocurre alguna.
1: ¿No?
2: Pero
1: Volviendo.
2: sí, de tu experiencia, de tu trabajo, que digas, pues nunca me han preguntado sobre esto. Si hago esto, si hago lo otro.
0: No, siento que. Si me preguntan mucho y soy mucho de platicar. Por ejemplo, ahorita me preguntan algo y siento que contesto tres cosas que ni tenían nada que ver.
1: Okay.
0: Entonces sí,
1: Pero está
0: luego.
1: bien,
0: Está bien,
2: de eso
0: sí.
2: se trata.
0: De una pregunta salen así tres respuestas.
1: ¿Ya te acordaste del disco?
0: No, ya no lo había
1: Recomiéndanos
0: pensado.
1: una banda que no todo el mundo conozca y que digas, deberían escucharla más. De esas no tan
0: Pues.
1: populares que tú digas, debería, merece ser más conocida.
0: Pues, por ejemplo, Lost Society, que antes tocaba como más thrash, ahora cambiaron como de género. Es como una muy criticada, una banda muy criticada por ese cambio. Pero a mí me gusta mucho lo nuevo que han hecho. Las letras y el estilo que manejan me gusta mucho. Los últimos dos discos los recomiendo.
1: Lost Society. ¿De dónde?
0: Son de Finlandia o Noruega o un país por allá.
1: Yo no los conozco, no tengo ni idea.
0: Creo que sí son finlandeses.
2: Yo no recuerdo ahorita también.
1: Vale, pues, ¿algo local o
2: Este.
1: nacional?
0: Voltax, siempre Voltax, el
1: Voltax.
0: mejor heavy metal.
1: Venga.
2: Manda saludos aquí el buen Jesus Priest. También
0: Saludos.
2: Jesús de la Torre, pues, saludo para él y gracias por estar al pendiente.
1: Así es.
2: Pues ya casi nos vamos, no sé, pues bueno, ¿qué planes tienes futuros? ¿Dónde te pueden contactar y todo? ¿Dónde pueden ver tu trabajo, sobre todo? Tanto del
0: Pues,
2: colectivo como el tuyo propio.
0: siento que ando medio desactualizado, pero justo en estos días tenía planeado mover ahí redes sociales. Me encuentran en Instagram y en Facebook como Mau-Galarza. En Facebook, Mauricio Galarza Photography. Por ahí ya voy a tener TikTok también, porque se necesita mover las redes. Ahí encuentran todo lo que hago, de todo, del concierto, documental, de las técnicas de impresión alternativa, también ahí de las salidas del colectivo y a eso, todo eso lo encuentran en Click Potosí. Eso sí está en todos lados, en YouTube, Instagram, Facebook, TikTok. Ahí publicamos lo de las caminatas, las convocatorias, las exposiciones, planes a futuro. Pues sí, me gustaría seguir compartiendo obra. Todos estos proyectos, como me preguntaban en el principio, ¿no? Como fotos que tengo ahí guardadas, a lo mejor buscarles un concepto y tener ya una serie más sólida y poder exponer en lugares que pues he tenido oportunidad ahí de exponer en algunos pues, lugares, casas culturales, museos y en algunos lugares que está pues muy padre. El poder ya ver tu obra física y ver gente pues
2: Interesada en verla.
0: interesada y a lo mejor dicen, ah, esa está bien fea, pero está muy padre pues escuchar
1: Claro, pues,
0: las opiniones
2: opiniones.
0: de todos, sí.
1: ¿Actualmente hay algo vigente, algo de tu obra, o
0: Sí,
1: exposición, qué sé yo?
0: de mía propia no, pero del
1: ¿Del
0: colectivo
1: colectivo?
0: pueden encontrar en el Museo del Virreinato, pero en la parte de atrás donde está el andador entre el museo y el Teatro de la Paz.
1: Ah, ok.
0: Ahí está la exposición.

0: de la procesión del silencio, okay, de una mirada de la calle. Esa es colectiva y hay bastantes fotógrafos y fotógrafas. Y también en el Mercado Hidalgo, en la parte de arriba, ahorita está vigente la exposición de fotografía de ahí del mercado, con la temática de la el aniversario 81 del mercado.
1: Perfecto, para que vayan.
0: Así es.
2: Pues aquí saludos de Julián Mitre.
1: Saludos al Julián.
2: El buen Fer Báez también, saluda del nido de los opilotes.
1: Y hasta el refugio, Fer.
2: Así es. Y hasta el refugio en Ciudad Fernanda.
1: Así es.
2: El Sopi Rocker también, pues están entre lo que estallas, pues ahí nos escuchan.
1: Viva el diablo, dice.
2: Y dice Fer Báez, saludos, Mauricio.
0: Saludos.
2: Excelente fotógrafo, dice.
0: Gracias, gracias. También tiene muy buena obra él de sí, foto de concierto. Sí.
1: Ya estuvo por acá también el Fer alguna vez, platicando con nosotros.
2: Y por ahí dejan su like también, Torch Hernández Araiza.
0: Ah, el buen Torch. Chido. También hace foto de concierto.
2: Alin Collis, el de Primate, Linux Neo también.
0: Buen Lino. Saludos.
2: Hugo Enrique Mendoza.
0: Saludos, del Intense Metal.
2: Intense Metal.
0: Saludos.
2: Sidney Eric Torres, Antonio Hernández, Robert Ortiz.
0: Saludos a todos.
2: Noelia y López García, Roberto Valenciano, Adriana Robledo, Axolot Banda Black, Karen Cuellar, Susana Segundo, el Simon Petrikov Segundo, Guadalupe Marmolejo, Luis Yola Rangel, José Briseño, Carmen Hernández, Carla P. White, Perro Suicida y Narciso Sustaita. Saludos. Gracias por dejar ahí su like, espero que lo hayan visto y escuchado.
1: Jalaste
2: sobre
1: gente.
2: Todo.
1: Si es que el Mau es taquillero.
2: Pues bueno, creo que... No sé, algo más que quieras agregar tú. Que digas, pues quiero mandar saludos a tal por cual.
0: Pues ahí saludos a toda la comunidad de Click Potosí, saludos a mi novia Mariela y pues nada, que me sigan en las redes sociales, que me pregunten también si gustan hacer fotografías de su banda, de alguna tocada en vivo, siempre estoy disponible.
2: Muy bien. Pues gracias a todo el mundo que estuvo aquí al pendiente. Gracias a todo el equipo por estar aquí con nosotros. Gracias, Manuelito. Y pues aquí nos estaremos escuchando la próxima semana.
1: Gracias.
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7: Son las 10 con un minuto.
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14: Son las 10:27.
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6: Son las 10 con 58 minutos.
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7: Son las 11:29.

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6: Son las 11 y 59 minutos.
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2: Son las 12:26.

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9: Son las 12:56.
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5: Es la 1:25.

Ya entraron en calor. Muy bien, porque esto que sigue se llama fiebre.

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2: Es la 1:53.
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7: Son las 2:18.

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1: Son las 2:55.
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Érase una vez, en un país lejano, un joven príncipe que vivía en un resplandeciente castillo. A pesar de tener todo lo que podía desear, el príncipe era egoísta, déspota y consentido. Pero una noche de invierno llegó al castillo una anciana mendiga y le ofreció una simple rosa a cambio de cobijarse del horrible frío. Repugnado por su desagradable aspecto, el príncipe despreció el regalo y expulsó de allí a la anciana. Pero ella le advirtió que no se dejara engañar por las apariencias, porque la belleza se encuentra en el interior. Y cuando volvió a rechazarla, la fealdad de la anciana desapareció, dando paso a una bellísima hechicera. El príncipe trató de disculparse, pero era demasiado tarde, pues ella ya había visto que en su corazón no había amor. Y como castigo, lo transformó en una horrible bestia y lanzó un poderoso hechizo sobre el castillo y sobre todos los que allí vivían. Avergonzado por su aspecto, el monstruo se encerró en el interior de su castillo, con un espejo mágico como única ventana al mundo exterior. La rosa que ella le había ofrecido era en realidad una rosa encantada, que seguiría fresca hasta que él cumpliera 21 años. Si era capaz de aprender a amar a una mujer y ganarse a cambio su amor antes de que cayera el último pétalo, entonces se desharía el hechizo. Si no, permanecería condenado a seguir siendo una bestia para siempre. Al pasar los años, comenzó a impacientarse y perdió toda esperanza. Pues, ¿quién iba a ser capaz de amar a una bestia?

0: Bella, ¿qué tal?
1: Bonjour, monsieur.
0: ¿A dónde vas?
1: A la librería. Acabo de leer un cuento maravilloso. Trata de unas habichuelas y un ogro y...
0: ¡Marie, las baguettes! ¡Rápido!

0: bella!
1: Buenos días. Aquí le traigo el libro que me prestó.
0: ¿Ya lo has leído?
1: No podía dejarlo. ¿Ha llegado algo nuevo?
0: ¿Desde ayer? No.
1: No importa. Me llevaré este.
0: ¿Este? Si lo has leído dos veces.
1: Pero es mi preferido. Lugares lejanos, aventuras, hechizos mágicos, un príncipe disfrazado.
0: Si tanto te gusta, puedes quedártelo.
1: Pero, señor...
0: Insisto.
1: Pues gracias, muchísimas gracias.

0: un tiro, Gastón. Eres el mejor cazador del mundo.
1: Ya lo sé.
0: No hay bestia que se salve contigo. Y tampoco ninguna mujer.
1: Es cierto, Lefou. Ya le he echado la vista encima a esa.
0: ¿La hija del inventor?
1: La misma, la afortunada que se casará conmigo. La muchacha más bonita.
0: Pues, ya lo sé, pero...
1: Eso la hace la mejor. ¿Y acaso yo no merezco lo mejor?
0: Pues claro que sí, pero...
2: En el momento en que la vi, me dije, ya no me puedo equivocar. Ella es digna de lucir la belleza que hay en mí, y conmigo va a tener...

¿Ya se ha ido? ¿Os imagináis? Me ha pedido que me case con él. Yo, la mujer de ese palurdo estúpido.

0: se ha creído que es. Esa chica ha topado con quien no debía. Nadie le dice que no a Gastona. Tienes mucha razón. Desechado, rechazado, humillado públicamente. Es demasiado, no puedo soportarlo.
1: ¿Más cerveza?
0: ¿Para qué? Es inútil, estoy deshonrado.
1: ¿Quién, tú? ¡Jamás! Gastón, venga, hombre, tienes que procurar animarte. No quiero verte tan triste, Gastón. Andas

0: ¡Por favor, necesito vuestra ayuda! ¡La tiene encerrada en una mazmorra!
1: ¿Quién?
0: ¡Bella! ¡Tenemos que ir! ¡No podemos perder ni un minuto!
2: ¡Cálmate, Morelos! ¿Quién dices que tiene encerrada a tu hija?
0: ¡Una bestia horrible y monstruosa! ¡Es muy alto!
3: ¡Enorme!
4: ¡Con un hocico grande y feo!
0: ¡Horriblemente feo!
5: ¡Y largos colmillos afilados!
0: ¡Sí, sí! ¡Me ayudaréis!
2: De acuerdo, anciano. Te ayudaremos a salir.
0: ¿Te digas? ¡Oh, gracias, gracias, gracias! ¡Oh!
6: ¡Es un viejo chiflado!
2: ¡Siempre nos hace reír!
7: ¡Es un viejo chiflado! ¡Es un viejo chiflado!

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0: Se llevará a vuestros hijos. Vendrá a buscarlos por la noche. No estaremos a salvo hasta que su cabeza esté colgada en mi pared. ¡Hay que matar a la bestia! ¡Esa bestia es muy feroz!
1: Y una noche atacará,
2: devorando a nuestros hijos con su instinto criminal.
3: Esta aldea está perdida sin la...

viajar sin cesar entre nieblas y tinieblas a través de un negro bosque aterrador. Al pasar un pinar llegaremos a un castillo donde un monstruo nos espera en su interior.

0: permitiré.
1: Si no estás con nosotros, estás contra nosotros. ¡Traed al viejo!
2: ¡Quitadme las manos encima!
1: ¡No dejemos que avisen a la bestia!
0: ¡Dejadlo salir!
1: ¡Libraremos a la aldea de esa bestia! ¿Quién está conmigo?
3: ¡No!

0: Tengo que avisar a la bestia. Todo ha sido por mi culpa. Oh, papá, ¿qué podemos hacer?
1: Tranquilízate. Ya pensaremos algo.

0: ¡Lo sabía! ¡Era absurdo conservar la esperanza!
1: Quizá habría sido mejor que ella no hubiese venido. ¿Es posible?
2: ¡Es ella!
1: ¡Sacrebleu! ¡Invasores!
0: ¡Usurpadores!
2: ¿Qué tienen el espejo?
0: ¡Avisad al amo! ¡Si quieren pelea, les plantaremos cara! ¿Quién está conmigo?
1: Podéis llevaros cualquier botín, pero recordad que la bestia es mía.

0: Con permiso, amo.
1: Déjame en paz.
0: Señor, están atacando el castillo.
2: ¡A por él! ¡Fuera ya!
3: Esto no funciona.
4: ¡Oh, Lumière! ¡Tienes que hacer algo!
3: ¡Esperad! ¡Ya sé!
2: ¡A por él! ¡Fuera ya!
0: ¿Qué podemos hacer, amo?
1: Ahora ya no importa. Dejadles entrar.
2: ¡A por él!

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4: Son las 3:46.

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14: Son las 3 con 57 minutos.
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6: Son las 4:23.

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3: Son las 4:57.
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2: Son las 5:24.

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6: Hola, hola, soy Claudia Mejía. Estamos en un nuevo episodio de Ya Oíste. Hoy vamos a hablar sobre alimentación. Ya sé, a veces es como de la rutina, el trabajo, no podemos alimentarnos bien y que llega el fin de semana y nada más queremos estar en casa, no hacer nada, pero creo que es muy importante. Hoy está conmigo un nutriólogo, es Cristian Gómez Montoya. ¿Cómo estás?
7: ¿Qué tal? Mucho gusto. Pues estoy encantado de estar aquí acompañándolos.
6: La alimentación, cuando nos queremos enfocar justo en nuestra alimentación, es que quiero bajar de peso. Creo que es más como esa parte. Quiero bajar de peso, no tanto por quiero estar saludable. Entonces ahí también hay un entorno de mitos muy grandísimos.
7: Claro, hay que empezar nuevamente con esta idea de disfrutar estos alimentos, de incluir pues una gran variedad, de empezar otra vez a disfrutar estos alimentos, de ya empezar a entender lo más valioso que es justo esta experiencia. ¿En dónde podemos encontrar nutrición? Pues realmente en todos lados, en lo que, por ejemplo, Navidad, Año Nuevo, que el Día de la Candelaria, realmente muchas veces nos juntamos para comer, para consumir alimentos, que si quiero regalar un detalle, doy chocolates, también aquí podemos encontrar nutrición justamente porque entra esta ingesta de alimento y ahí también, esto también es dieta, no nada más es, ay, la dieta milagro, ay, esta dieta que me va a ayudar a bajar de peso, porque como tú bien lo dijiste, muchas veces nos enfocamos en el peso solamente sin enfocarnos en lo que realmente vale la pena, que es la composición corporal, nuestra salud y el porqué de ese alimento que estamos consumiendo.
6: Dijiste dieta, dieta es comerte un chocolate. Dieta, o sea, abarca toda tu alimentación.
7: Sí, sí, dieta va muchísimo más allá. Es lo que consumes, sea lo que consumas día con día, eso es dieta. Okay. Así sea, comas nada más una manzana, eso ya entraría dentro de una dieta diaria.
6: Ok, y entonces, ¿cuál es la diferencia en llevar justo un plan alimenticio acorde a tus necesidades?
7: Ok, pues mira, llevar un plan alimenticio acorde a tus necesidades es justo eso, ir controlado, dependiendo si tienes alguna patología, dependiendo si tienes alguna necesidad, algún objetivo, si quieres también dirigirlo hacia algo más sencillo, hacia algo más, no sé, no a todos nos gusta lo mismo. Entonces aquí también entra esta parte de nosotros como profesionales de salud, irnos dirigiendo y acomodando, adecuando estos planes de alimentación organizados a cada persona. No tanto que las personas hagan lo que yo digo, si no les gusta, porque realmente no lo van a seguir. Van a decir, ah, pues si este producto milagro o así, por más que funcione, no lo voy a consumir. Pero creo que aquí es importante esta parte de aterrizar hacia dónde quieres ir y qué necesitas con tu alimentación.
6: O sea, sí o sí, todos, todas, debemos de acudir con un nutriólogo, con un profesional, para saber qué comer y saber qué comer bien, si se puede.
7: Claro, y se puede comer rico, se puede comer saludable, se puede comer bastante variado dentro de lo que tú necesitas en tu ingesta diaria recomendada, porque muchas veces pensamos que no, que debemos de comer pura lechuga, que debemos de comer puros licuados, puros jugos inclusive, ¿no? Que se tiene esta creencia, pero la realidad es que no va por ahí. Debe de ser como las características de la dieta correcta. Debe ser variado, debe ser suficiente, debe ser adecuado para cada persona, inocuo, que esto quiere decir que sea saludable, limpio para las personas, que no nos haga daño, que cumpla con las características de higiene adecuadas también en el manejo de alimentos, y creo que esto también es muy importante de revisar.
6: Y si una persona que es vegana o vegetariana, no, bueno, vegetariana es diferente, ¿no?
7: Ahorita sí, vamos a hablar sobre diferente. Eso.
6: Pero una persona que es vegana y no tiene un seguimiento constante o adecuado de un profesional como lo es un nutriólogo, ¿qué impacto tiene en su salud?
7: Bueno, es importante mencionar aquí ya un poquito más específico, por ejemplo, nutrimentos como la vitamina B12, la vitamina D, el omega 3, y estos muchas veces no se pueden cubrir con una dieta 100% vegana. debido a que estos se encuentran mayormente en alimentos de origen animal. Sí se puede ya incluirlo en suplementación, pero hay veces que los mismos veganos dicen, no, yo de plano ni suplementación. Ahí hay que encontrar la manera, es todo un reto, la verdad, también encontrar como la manera de decir, a ver, estos alimentos pueden cumplir un poquito más con lo que necesitas. Se puede tener también un tipo de vida saludable diaria siendo vegano, pero sí tomando en cuenta que es importante cuidar esta parte de la vitamina B12, el calcio, el hierro, la vitamina BD, como te decía, el omega 3, porque es esta parte donde ya entran como estos mitos de que no, si haces veganismo ya vas a bajar de peso, vas a verte bien o vas a ser débil, siempre te van a contar puntos buenos o puntos malos, ¿no? Por eso es importante siempre acercarte con un profesional. Porque en redes vas a encontrar opiniones a favor o en contra. En las noticias, de qué tendencias. En todos lados siempre te van a decir mucha información. Y como me decías, hasta una amiga puede llegar y, oye, no, es que mira, fíjate que bajé 10, 15, 20, 30 kilos. Pero no es tanto enfocarnos en el peso, sino enfocarnos en nuestra composición corporal.
6: Pues sí, porque puedes pesar 90 kilos, pero tu masa corporal es menor que el músculo. Entonces no es lo mismo.
7: Sí, un ejemplo que me gusta mucho darle a mis pacientes es esta idea de pesas, por decir también otro número, 70 kilogramos, pero bajas un kilogramo de grasa y luego subes un kilogramo de músculo, vas a seguir pesando los mismos 70 kilos, pero tu composición corporal va a ser muy diferente y tu salud también pues puede tener también cierto reflejo, ¿no? Y pues esta parte del veganismo muchas veces se cree erróneamente que es un tipo de dieta, pero no, como te decía, es un estilo de vida que justamente se deben de seguir. Bueno, las personas, cada persona sigue una idea diferente acorde a su contexto.
6: ¿Y qué pasa con el vegetariano?
7: Ok, bueno, la diferencia entre el vegano y el vegetariano es que el vegetariano a veces sí puede incluir alimentos de origen animal como el huevo o la leche, ya sean ovo-lacto-vegetarianos. Ovo-lacto-vegetarianos incluyen ambos. Lacto-vegetarianos incluyen solamente productos de leche o lácteos. Y los ovo vegetariano solamente huevo, pero el vegano sí es un poquito más cerrado a querer consumir. Pero pues hay varios tipos de veganos realmente. Hay inclusive un tipo de vegano que solamente consume frutas, semillas que han caído, ni siquiera dañan la naturaleza. O sea, también entra esta parte del medio ambiente y la parte ecológica. Por lo que te decía también de no dañar la naturaleza, de la huella ambiental.
6: Yo creo que este episodio se tiene que llamar ¿por qué ir con tu nutriólogo? Con un nutriólogo. Porque sí, o sea, todo el mundo tenemos esta idea de que ir al nutriólogo es como de, va a tardar un buen en que yo llegue a mi meta, o ya que me dé lo que me tenga que dar. En realidad no es así, ¿no? Y ahorita tú no lo estás diciendo. Entonces, digo, cambiar ese chip no es tan fácil, pero como tú decías, empezar por algo ya es una ganancia, ¿no?
7: Sí, y es importante para nosotros nutriólogos empezar a ver esta cuestión de si mi paciente tiene tal característica, se le complica tal cosa, esto no le gusta, por ejemplo el aguacate, ¿no? Que claro que es un alimento con gran cantidad de nutrimentos, si no le gusta no es como que ya te lo tienes que comer, porque va, al contrario, nunca va a volver a regresar a la consulta. Y también entra esta parte, ¿no? De respetarlo, de decir, bueno, si no le gusta el aguacate, ¿qué otro alimento le puedo ofrecer a mi paciente para que él diga, me gusta y estoy cumpliendo, ¿no? Siempre es dar estas opciones porque realmente opciones hay muchas.
6: Cristian, muchísimas gracias por acompañarme aquí a este episodio.
7: No, muchísimas gracias a ti por invitarme, por también escucharme, por apoyar también a las personas en esta cuestión de la información, que empiecen a escuchar también todos estos temas que son bastante importantes.
6: Él fue Cristian Gómez Montoya, yo soy Claudia Mejía, nos vemos en un próximo episodio. Adiós.
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4: Son las 6:08. 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
14: Son las 6:26.

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0: Es la memoria de unas manos grandes sosteniendo las nuestras para cruzar la calle. La seguridad de unos brazos que nos levantaban por el aire cuando éramos niños. O el eco de una voz profunda que, con un solo susurro, tenía el poder de calmar nuestros miedos más grandes. El Día del Padre es mucho más que una fecha en el calendario. Es un homenaje a ese primer héroe, a ese faro de luz que nos guía desde que abrimos los ojos al mundo. Hoy te invito a que hagamos un viaje en el tiempo para descubrir cómo nació esta celebración y a reflexionar sobre el regalo invaluable que es la presencia de un padre en nuestras vidas. Esto es ¿Por qué celebramos el Día del Papá? Para encontrar la semilla de esta celebración, viajamos a principios del siglo XX. La historia tiene su origen en un acto de amor puro y admiración filial. En 1909, una joven estadounidense llamada Sonora Smart Dodd se dio cuenta de algo esencial. El amor incondicional de los padres también merecía ser celebrado a lo grande. La inspiración de Sonora tenía nombre y apellido. Su padre, William Jackson Smart. Él era un veterano de guerra que, tras enfrentarse a la dolorosa pérdida de su esposa, asumió con inmensa valentía la crianza de sus 6 hijos pequeños en una granja. Sonora creció viendo cómo su padre multiplicaba sus horas, su energía y su amor para que a ellos no les faltara la calidez de un hogar. Su devoción fue tan grande que inspiró un movimiento nacional que, con los años, consagró el tercer domingo de junio como el día para honrar a los padres. Pero, ¿cómo echó raíces esta hermosa tradición en nuestro México? A nuestro país, la celebración llegó impulsada por el cariño de la gente. Un pilar fundamental en esta historia fue la señora Carmelita Tostado, quien en 1946, en Gómez Palacio, Durango, comenzó a promover activamente un día dedicado a los padres. Poco después, en la mágica década de los 50, las escuelas mexicanas abrazaron la idea. Las aulas se llenaron de dibujos con crayones, de poemas ensayados con nerviosismo y de festivales escolares donde los niños cantaban con el corazón en la mano. Fue así, a través de la inocencia y el agradecimiento de los más pequeños, que México adoptó oficialmente esta fecha. Sin embargo, más allá de la historia, lo verdaderamente trascendente habita en el significado profundo de la paternidad. La presencia de un padre es un ancla emocional en la vida de cualquier ser humano. Papá no solo acompaña, sino que construye. Con su ejemplo, moldea nuestra confianza, con su paciencia, nos enseña a levantarnos después de una caída, ya sea de una bicicleta en la infancia o de un tropiezo en la vida adulta. Es esa voz de aliento que nos impulsa a volar alto, pero también es el refugio seguro al que sabemos que siempre podemos volver. Los estudios nos dicen que el vínculo afectivo con papá fomenta la seguridad en uno mismo y el bienestar emocional, pero el corazón nos dice algo más simple. El amor de un padre es esa fuerza silenciosa e inquebrantable que nos sostiene. Hoy celebramos esas pláticas largas en el coche, esos sacrificios hechos en silencio y con una sonrisa, esa ternura infinita que a veces no necesita palabras, sino que se demuestra estando presente día tras día. En este homenaje, abrazamos también a todos aquellos hombres que, sin que la biología se los dictara, eligieron desde el alma ser papás, a los abuelos que crían por segunda vez con una dulzura inmensa, a los tíos, hermanos mayores o padres adoptivos que han decidido ser esa brújula y ese puerto seguro. El amor de un padre trasciende la sangre. Se trata de elección, de presencia y de corazón. Que este Día del Padre sea una pausa para mirar a los ojos a esos hombres extraordinarios, para agradecerles su luz y para recordarles que su amor ha dejado una huella eterna en nuestra alma. 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
6: Son las 7:29.
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4: Son las 7:57.
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2: Son las 8 en punto.
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7: Quedan con ustedes nuestros especialistas en la mesa de La Perspectiva Histórica. 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Comenzamos.

0: Muy buenos días, estamos ya en El Desayuno, un programa de la Dirección de Radio y Televisión de la Universidad Autónoma de San Luis Potosí. Gracias por escucharnos a quienes están sintonizando nuestras frecuencias en el 88.5 FM, en el 1190 AM y en Matehuala en el 91.9 FM. Y también a quienes nos escuchan a través de internet en radioytelevisión.uaslp.mx. Les recordamos que estamos completamente en vivo y tenemos teléfonos en cabina por si quieren comentar con nosotros. Nuestros números son 444-826-1347 y 444-826-1348. Completamente en vivo. Provechito a quienes están desayunando. Un saludo a quienes nos escuchan desde casita, desde el trabajo, y mucha paciencia a quienes están en trayecto en estas hermosas ciudades de nuestro San Luis Potosí. Y pues comencemos. Hoy estoy aquí acompañado en esta mesa por la doctora Gabriela Torres Montero, quien es directora de la Facultad de Ciencias Sociales y Humanidades de nuestra universidad. Bienvenida, Gaby, ¿cómo estás?
1: Gracias, buenos días.
0: Y bueno, yo soy su servidor, Jonathan Gamboa, yo soy responsable de actividades académicas en el Departamento de Arte y Cultura de nuestra universidad. Y hoy, como parte de la sexta jornada radiofónica Mes del Orgullo, es que es una iniciativa donde 24 producciones nos sumamos para visibilizar, reflexionar y dialogar sobre la diversidad sexual y de género, así como de los desafíos, expresiones culturales e historias que conforman las experiencias de la comunidad LGBTIQ+. Y hoy en El Desayuno, desde la perspectiva histórica, estamos fuera del registro, es decir, hablando de las luchas por la diversidad que se han construido a lo largo de la historia, y estas luchas tanto individuales como de autodeterminación identitaria, hasta las problemáticas sociales que han tenido en la diversidad y en la identidad de género el centro del debate. Así que vamos a comenzar esta mañana. Gaby, para empezar, cuéntanos, tú eres historiadora y tienes mucha experiencia también multicultural. ¿Cómo has visto el registro de la historia sobre las diversidades? ¿Qué nos puedes comentar?
1: Bueno, yo creo que es, ahorita que mencionabas de las luchas, yo creo que una de las luchas también ha sido visibilizar muchos temas dentro de los análisis históricos que antes no se realizaban. Estoy pensando, por ejemplo, que cuando hay personas que dicen, no, es que eso antes no existía, no, es que no existiera, es que no se veía, exacto, no se registraba, no se analizaba. Y bueno, pues si vemos que en 1986, bueno, desde un poco antes, en la década de 1970, empezó como a considerarse ya un tema de análisis, como sucedió con otros sujetos de estudio, como de mujeres, como de las infancias, como de las juventudes, pero como a partir de 1970 ya se empieza a ver como un objeto de estudio, como analizar qué es lo que ha sucedido. Y entonces podemos encontrar que en 1986 un autor de apellido Grusinski publicó un texto que se llama Las cenizas del deseo. Y esto es una investigación histórica sobre la homosexualidad en el periodo colonial de la Nueva España. Él llama las marginalidades sexuales a estos grupos, y él va a narrar cómo hay una represión entre 1957 y 1958 que se inició con la denuncia de una mestiza que dijo que había visto a dos hombres teniendo relaciones sexuales a las afueras de la Ciudad de México. Esto se registró en 1657 en la Nueva España. Esa denuncia desencadenó varias acciones de represión y arrestaron a lo que consideran 19 sospechosos. Para 1658, 14 hombres murieron en la hoguera y un menor de 15 años fue condenado a 6 años de trabajo forzado en las minas. Posteriormente, 9 casos fueron objetos de información judicial y 99 sospechosos más fueron buscados por las autoridades. ¿Qué nos dice esto? Pues precisamente esa represión que había por no entender lo que estaba sucediendo. Claro. Bueno, también por el contexto de la época, porque hay una visión diferente y todo aquello que no entra en los
0: la norma
1: de la época, pues por supuesto que va a generar mucha controversia. Entonces, vemos aquí, por ejemplo, que este es uno de los textos de 1986 que empieza a tratar sobre este tema. Ya más textos más hacia el siglo XX, siglo XXI, pues íbamos a encontrar otros, Por ejemplo, hay uno que de la Universidad de Guadalajara que ya va a empezar a trabajar esto que se llama los estudios de la disidencia sexual, y va a ser a partir de ese año, del 2004, que se organiza el Encuentro Nacional de Escritoras y Escritores sobre la homosexualidad.
0: Exactamente, sí, y quisiera aportar justo en ese proceso de registro y de memoria. La historia a veces nos la enseñan como si fueran verdades absolutas y como si lo que escribió un historiador fuera algo incuestionable. Sin embargo, toda la historia se escribe desde perspectivas, ¿no? Y tú bien sabes cómo incluso en el siglo XIX hay como una lucha de varias formas de construir historia, ¿no? Esta historia que tiene que ver con el documento bien registrado y verificado, y de pronto el siglo XX, a través de la Escuela de los Anales y de muchas otras corrientes históricas, empezaron a utilizar fuentes históricas diversas, y en esas fuentes históricas diversas empezaron a aparecer colectividades que no habían sido nombradas, ¿no? Y como bien dices, ya en la década de los 80, ya de pronto estos temas ya eran temas de estudios de la academia y se convierten en nuevos discursos que hablan de un pasado que siempre estuvo allí, ¿no? Eso es lo que enfatizabas hace rato. No es que eso no existiera antes o que antes no se diera. Más bien, antes no lo registrábamos, un poco por pudor, por moralidad o por simplemente una perspectiva técnica de cómo construir la historia. Y en esos mismos nuevos discursos, fíjate que yo traigo aquí un textito también, un libro que se llama Tradiciones y Conflictos, Historias de la Vida Cotidiana en México, que fue coordinado por Pilar Gonzalo Aizpuru y por Mila Dabasant. Y dentro de ese libro hay muchas historias de la Ciudad de México y de toda Nueva España y bla, bla, bla, de muchas partes de Hispanoamérica, y disculpe público el ruidato, y entre ellos hay un texto interesante de un hecho que ocurrió y que se convirtió como en una leyenda de la Ciudad de México. Se llama, el título del texto es Crónica de un baile clandestino, en donde Mila Dabasant nos habla del famoso baile de los 41. Es decir, hay perspectivas, hay luchas sociales en donde se ve de manera tangencial lo que ocurre en este acontecimiento que todos conocen, espero, y si no lo conocen va a estar bueno, en un minuto se los contamos. Fue un baile que alguien, un vecino, bueno, fuera de la Ciudad de México, ahorita ya sería el centro histórico, pero entonces era afuera de la Ciudad de México, estamos hablando de 1901, el 17 de noviembre de 1901, había un baile, y cuando lo reportan porque había mucho ruido, llegan los gendarmes y se dan cuenta que eran 42 personas. Esas 42 personas eran de género masculino desde el punto de vista de las autoridades, pero la mitad estaba vestido como mujer. Y fue un gran escándalo que salió en los periódicos, pero se registra solamente 41 asistentes porque se omitió la presencia de uno de los asistentes, que era cuñado del presidente de la República. ¿Cómo puede? ¿Cuál cuñado? Pues yerno del presidente de la República, por Dios. Que es Ignacio de la Torre y Mier, un personaje que siguió teniendo presencia pública incluso durante la Revolución. Es un personaje que también tiene una historia ahí con uno de los líderes de la revolución unos cuantos años más adelante, como es Emiliano Zapata, otra historia que también tiene que ver con diversidades. Y bueno, el punto no es contarles toda la historia, pero ahí está, y de ahí viene lo de los 41 y luego el chiste patriarcal este de que a los 41 años algo cambia, ¿no? Y de ahí se vienen muchas cosas. Ellos fueron llevados, bueno, es muy largo el texto, busquen también el libro por ahí con este texto que es Crónica de un baile clandestino de Pilar Gonzalo Aizpuru, y perdón, este es de Mila Dabasant, para que lo busquen por allá en internet, está disponible. Y así como esta nueva historiografía, esto ya pasó hace 20 años, este libro es de 2007, esta nueva historiografía ya está registrando hechos del pasado que antes pues no parecían dignos de registrarse, o no había las fuentes adecuadas para registrarlo, ¿no? Y cuando se construyen nuevas fuentes a través de muchas corrientes históricas, encontramos también nuevos temas, y muchas comunidades como las de las diversidades, que han estado ahí toda la vida, las transgénero, la homosexualidad en todas sus formas, ha estado presente en todas las culturas humanas. Incluso hay registros en donde en algún momento, en varios momentos del mundo clásico helénico, pues eran prácticas aceptables. Así es. Ni siquiera eran malas, era normal en ciertas circunstancias aceptables, ¿no? E incluso la enseñanza era parte de ciertas prácticas que hoy consideremos homosexuales, pero que en ese momento eran absolutamente naturales y cotidianas. Por ahí encontraremos más ejemplos de esto, Gaby.
1: Sí, recuerdas que hay algunos cronistas que cuando llegan a lo que después fue la Nueva España, que se horrorizaban por prácticas sodomitas.
0: Claro.
1: Y que así lo registraban en algunas culturas de estos territorios. Entonces, como que ahí va viendo de dónde viene esa señalización, esa, el no estar de acuerdo porque chocaba con sus creencias, con sus percepciones, y entonces era sancionarlos y pues darles una explicación incluso hasta demoníaca.
0: Etcétera, claro, sí, ¿no? Sí, sí.
1: También hay otra autora de la Universidad de Kansas que se llama Marta Vicente. Ella analiza precisamente también estas diversidades. Ella lo hace para el siglo XVIII en España.
0: Okay.
1: Y en un texto que ella tiene, que se llama Debatiendo el sexo y género en el siglo XVIII en España, habla de un caso de una persona que tiene los dos órganos reproductivos. Uh-huh. Y que estos casos pues generan mucha controversia, porque entonces ella lo que cuestiona, ¿quién le va a designar el género? ¿La ley? ¿La sociedad? ¿La biología? ¿Las creencias?
0: Claro.
1: Entonces es toda una controversia, y estamos hablando del siglo XVIII, esa época donde, bueno, ya es la idea de todo sobre la razón.
0: Claro,
1: todo sobre
0: el siglo de las luces.
1: El siglo de las luces, exactamente. Y bueno, regresando ya a lo que es México, también recordarás el caso de Amelio Robles.
0: Claro, importantísimo. Sí, sí, sí. Bueno, un soldado, por así decirlo, que fue conocido como soldado, que incluso llega a puestos directivos durante la Revolución Mexicana, y que todos sabían en ese momento, aunque después se hizo público, pero en su contexto, claro que todos lo sabían, que su origen era de sexo femenino, pero asumió una identidad masculina para poder tener esa autoridad, ¿no? Para poder tener la autoridad que solo los hombres tenían. Y entonces Amelio, en realidad era Amelia Robles, y por ahí tuvo un desempeño interesante durante la Revolución Mexicana, y es un ejemplo de alguien que desde la diversidad logró obtener, a través de estrategias que tuvo que sacar de algún lugar, ¿no? Tuvo que inventarse las estrategias para tener reconocimiento por su propia trayectoria, ¿no?
1: Sí, y creo que aquí es lo interesante y lo que ha llamado la atención de las personas que han analizado esta figura, es que, como tú recordarás, durante la época revolucionaria varias mujeres participaron desde diversos frentes.
0: Claro.
1: Algunas sí en el campo de batalla, y precisamente para cuidar de alguna manera, cuidarse de ciertas violencias, se vestían de varones. Pero al finalizar la revolución, al finalizar ya las batallas, ya regresaban
0: a su identidad.
1: Pero Amelio Robles no. Él continuó.
0: Claro.
1: Bueno, continuó vestido de varón, como varón, se identificaba como varón y muere como varón. De hecho, si mal no recuerdo, Lázaro Cárdenas le da un reconocimiento como veterano de guerra. Y ya él continuó con su identidad masculina.
0: Claro, sí. Es una estrategia de resistencia que logra este personaje. Pero cierto, a veces se nos olvida y mencionamos a las mujeres en la Revolución como si fueran solo las ayudantes o las cocineras o las enfermeras. Pero muchas de ellas cargaban armas, incluso vestidas de mujeres. Y hubo muchas otras mujeres que hicieron revolución desde el ámbito intelectual. No sé si recuerdas que incluso antes de la Revolución, un grupo de mujeres fue... varias mujeres en diferentes momentos fueron encerradas en la cárcel de Belén, y ahí lograron crear un club liberal, de esos clubes que para los que no sepan, en aquellos momentos los clubes liberales eran como pequeños grupos políticos que se oponían al régimen porfirista y que se reunían de manera a veces secreta y a veces pública para crear estrategias para derrocar al gobierno de aquel momento. Y uno de esos grupos liberales fue creado dentro de la cárcel de Belén por puras mujeres. Y muchas de esas mujeres logran salir de la cárcel, porque pues no había razones para mantenerlas mucho tiempo, porque las acusaban justamente de lo que ahorita es un tema en el estado de San Luis Potosí, lo que se atrevían a decir desde la prensa, ¿no? Y esa lucha que tenían desde la prensa después continuó, pero fueron parte algunas de ellas. Estoy hablando, por ejemplo, de Juana Belén Gutiérrez de Mendoza, de muchachas más jovencitas como Elisa Cuña Rossetti y muchas otras, que desde la cárcel de Belén articularon una oposición al gobierno porfirista y después formaron parte de los movimientos revolucionarios. Algunas de estas mujeres ayudaron a crear el Plan de Iguala, por ejemplo, el Plan de Ayala, perdón, uh-huh. el Plan de Ayala, y participaron activamente en la revolución desde la prensa y desde la voz, y después fueron mujeres que construyeron grupos feministas y después construyeron otras luchas que continuaron desde antes de la revolución, durante la revolución y posterior a la revolución, mujeres tomando su lugar, algunas de ellas autoadscritas como mujeres homosexuales, algunas heterosexuales. Lo importante era tener una voz. En realidad, ahí el género era secundario, la cuestión de la diversidad era secundaria para ellas. Sin embargo, para nosotros no lo es, en el sentido de que podemos ver que estaban oponiéndose a un sistema totalmente patriarcal y machista que no les permitía tener una capacidad de agencia, y ellas, aún así, lograron ser agentes de cambio durante muchas décadas en el México del siglo XX.
1: Sí, creo que eso es lo importante de resaltar, porque cuando desde ahorita decimos, no, es que la lucha, las manifestaciones son recientes, vemos que no, y cuando hablamos de manifestaciones de oposición a ciertas estructuras de las que no se están de acuerdo, no siempre son esas manifestaciones multitudinarias, claro. Sino desde diferentes frentes. Y creo que eso es lo importante de rescatar, como esto que ahora tú has mencionado, de estas mujeres, su participación, y también de esos grupos que en su momento se llamaron grupos minoritarios, etcétera, pero que vemos pues que desde diferentes áreas esos grupos estaban buscando expresar su inconformidad, claro. Ante sobre todo esa represión, eso de mantenerse ocultos, etcétera.
0: Claro, tenemos, por ejemplo, en esas mismas décadas las luchas que, bueno, vienen desde Inglaterra en el siglo XVIII, pero que a principios del siglo XX tenemos luchas en Chicago, en Nueva York, de mujeres por derechos laborales, ¿no? Cosas que ahorita nos parecen, es que parece que lo que estaban pidiendo en ese momento era ridículo, pero hoy nos parece ridículo que no lo tuvieran, ¿no? Como jornadas de menos de 16 horas, por ejemplo. Pagos o salarios por lo menos cercanos a los de los hombres, porque el porcentaje de pago de una mujer con relación al del hombre siempre fue muy bajo. Permisos, o sea, que no las corrieran por embarazarse. Hoy parecería que serían luchas como que, ¿por qué tendrían que luchar por eso? Es algo que deberían tener. Y aún así, en muchos lugares no se han logrado esos derechos. Y hay luchas que incluso fueron reprimidas violentamente, como bien pensamos. Por eso se conmemora el 8M, y por eso es conmemoración y no celebración, y por eso no hay nada que celebrar, porque había violencias estructurales que estaban atravesándolas. Y no solo a mujeres, también grupos disidentes de la diversidad que también tienen sus luchas y que, pues, si fueron invisibilizados en el registro histórico por razones a veces que yo creo que tienen más que ver con la moralidad que con el verdadero interés de registrar el pasado, ¿no?
1: Claro, y también como recordarás, en ciertas épocas que se dice, bueno, ¿qué es lo importante en la historia? Las batallas, los héroes, claro. Pero ya cuando se va analizando desde otro punto de vista, pues lo importante también es qué pasa con la sociedad, qué pasa con estos grupos humanos, y que de ahí surgen otros tipos de temas como de estos que estamos hablando, de estos grupos. Y precisamente fíjate que hay un texto de Rodrigo Laguarda del Instituto Mora, que se publicó en 2008, que habla precisamente de esas luchas y las transformaciones que se dieron entre 1968 y 1982. Es un texto que se llama Ser gay en la Ciudad de México, lucha de representaciones e identidad de 1968 a 1982. Y en este texto se va a analizar cómo desde la década de 1970 comenzaron a darse esas prácticas de comprensión, sobre todo de tratar de entender los diferentes roles de géneros tradicionales. Entonces creo que este texto es como un antecedente de otro, creo yo, que se acaba de publicar, que se llama La Revolución del Orgullo, y en este texto de La Revolución del Orgullo se va a revisar precisamente lo que llama su autor el inicio, auge y declive del movimiento de liberación homosexual. Este es un texto de Roberto González Villarreal.
0: Hay que buscarlo, sí. No lo conozco.
1: Es reciente, uh-huh. Se publicó recientemente.
0: Sí, sí, exactamente. Si se dan cuenta, la academia ha tomado pronto estos discursos, porque justamente más allá de que algunos de los autores tienen en el tema de la diversidad algún vínculo, ya sea porque pertenecen o porque quieren o porque quieren visibilizar algo que les parece que ha sido invisibilizado, también es porque son temas pendientes. Algunos nada más es porque se encontraron con los documentos, se encontraron con las fuentes y dijeron, ¿cómo es que esto no ha sido escrito por nadie? Y empezaron a escribir sobre eso. Pero, por ejemplo, también hay algunos intentos de visibilización de diversidades. Hay un libro de 1997 de Michel Perrault en Francia, que fue traducido muy pronto por Andrés Bello, por la editorial Andrés Bello, que es parte de Clio, si no me equivoco, en Chile, en 1997, este libro se llama Mujeres en la Ciudad. Y en este libro que habían de Michel Perrault, nos habla cómo las mujeres han estado presentes en el espacio público, por lo menos francés, pero en muchos otros casos simplemente no había sido escrito, y entonces juntó un grupo de mujeres, como lo había hecho Georges Duby en otras obras, obras corales, por así decirlo. Son obras históricas donde hay muchas plumas escribiendo al respecto, y en esta colección de Mujeres en la Ciudad, Michel Perrault y las mujeres que colaboran con ella nos dan cuenta de cómo la agencia de las mujeres estuvo presente en la vida pública europea. Y nosotros no nos habíamos dado cuenta, parecía que todas las decisiones políticas habían sido dadas por hombres heteronormados, pero en realidad han estado ahí tomando decisiones toda la vida. Y hay varios ejemplos en México, en Latinoamérica, incluso en San Luis Potosí, hay varios ejemplos de mujeres con una agencia social desde principios de la historia o de las historias locales, que es muy interesante.
1: Sí, precisamente eso, de que como no se consideraba relevante la participación de los que no fueran varones, entonces los registros se centraban en los varones nada más, aquellos que tenían un grado, que habían, digamos, tenían poder, y que era lo que se consideraban que eran los importantes de hacer historia, los demás no. Pero yo creo que esa es una de las grandes aportaciones de los análisis históricos a partir del siglo XX, claro, de voltear a ver todos esos grupos que son tan importantes, porque nos ayudan a explicar pues nuestro presente.
0: Claro, si no entendemos ciertas partes de lo que ha sido nuestro pasado, es difícil comprender cómo estamos en el presente. Por eso, para algunas personas, estas luchas, estos textos, estos discursos, pues les parecen nuevos, disruptivos, a veces hasta los rechazan, porque tienen la percepción de que pues es algo que no tiene por qué nombrarse, porque apenas está llegando, y como fue lo primerito que dijiste, pero no está llegando, siempre estuvo ahí, simplemente están llegando los análisis, están llegando el trabajo académico de los historiadores y de las personas que registran el pasado en todas sus formas. Pienso, por ejemplo, ahorita me acuerdo de una mujer que tuve el privilegio de estudiar. Por ahí está, hay un libro que se llama, que habla sobre ella, que escribimos hace muchos años con el gobierno del estado de Hidalgo, y me refiero a Elisa Acuña Rossetti. Yo me encontré a Elisa Acuña, yo no quería escribir sobre diversidades, ni nada, no estaba en mis planes, pero me aparecieron. Y de pronto dije, tengo que escribir sobre esto. A mí se me aparece esta mujer, Elisa Acuña Rossetti, dirigiendo una misión cultural en San Luis Potosí en 1927, y lo primero que me llamó la atención es que fuera mujer. Dije, ¿cómo que una mujer dirigiendo una misión cultural? Era una empresa mayoritariamente de hombres, por lo menos en aquellos primeros años. Y luego vi que esta mujer se fletó en la Huasteca con un burro casi muerto para buscar ayuda porque la caravana se había detenido, y dije, ¡ah, qué mujer tan férrea, tan fuerte! Y después me di cuenta que había estado en Las Hijas de Cuauhtémoc, que había colaborado en prensa feminista y demás, y al investigar toda su vida, después trabajó en la SEP, murió en los 70s, y algo curioso, que ni ella se atrevió, o sea, a pesar de que era una mujer fuerte, empoderada, con capacidad de agencia al interior del gobierno, incluso, sobre todo, ella entra al gobierno en el periodo de Cárdenas, lo que también nos parece muy coherente, lo que pasa es que ella casi todos los documentos personales refería a su vecina, y a su vecina, y cuando ella muere, su vecina fue la que se encargó de la sepultura, luego se pierde su cuerpo y luego lo recuperaron. Hoy está en la rotonda de las personas ilustres en Pachuca, pero en algún momento estuvo perdido su cuerpo y se buscó por parte del gobierno del estado de Hidalgo, pero la que hizo todos los trámites de salud fue su vecina, y a mí me llama mucho la atención la vecina. Yo creo que más bien no era su vecina, ya que estuvo presente con ella desde muy joven, pues yo creo que era su pareja, ¿no? Y entonces era mujer en la diversidad, que no necesitó nombrar su diversidad, ¿no? Uh-huh. Esto es muy interesante. Pero miren, se nos viene el tiempo encima, no puede ser. Así que vamos a un pequeño corte institucional y al regresar seguiremos hablando de estas y otras luchas aquí en El Desayuno. No dejen de sintonizar, volvemos en unos minutitos en Radio Universidad.
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6: Son las 8 con 30 minutos.
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15: Y efectivamente estamos de vuelta aquí en el desayuno con reflexiones frescas esta mañana de viernes, formando parte de la sexta jornada radiofónica del mes del orgullo, y por eso aquí con la doctora Gabriela Torres Montero y un servidor Jonathan Gamboa estamos hablando sobre el registro de la historia sobre las diversidades, porque es muy interesante también ver cómo lo académico se torna con lo social, y por eso incluso vemos trabajos contemporáneos que están nombrando hechos del pasado o cosas del pasado que antes no habían sido nombradas, no porque no estuvieran ahí, sino porque antes no se habían convertido en temas de investigación. Y por aquí tenemos varios trabajos que se han hecho recientemente. Gaby, cuéntanos qué más se ha trabajado sobre diversidades en los últimos años.
16: Mira, hay una tesis de una egresada de la licenciatura en antropología. Bueno, ella egresó en 2012 y su trabajo se tituló Género y Cuerpo, itinerarios corporales transgénero en la ciudad de San Luis Potosí. En esa tesis, esta chica, Nidia Lisset, describió el proceso mediante el cual, decía ella, las personas trans habitan, modifican y afirman su cuerpo en un entorno urbano conservador. Estamos hablando de 2012 en San Luis Potosí. Ella decía que esas modificaciones y afirmaciones de su cuerpo implicaban un recorrido social, médico y legal para alinear la identidad con la expresión de género en la capital potosina. Entonces ella hace todo un análisis acerca de estos grupos trans y de estas personas trans, por eso le llamó itinerarios corporales transgénero. Y es una tesis bastante interesante de Nidia Lisset Carmen Morales.
15: Muy bien, para que vean, ya en nuestra universidad hay trabajos tanto de estudiantes como de docentes. Recuerdo varios trabajos sobre diversidades que se han hecho por parte de historiadores y comunicólogos y gente del hábitat que tiene que ver con diversidades. O sea, hay varios, Saúl Hernández, si no me equivoco, trabaja los temas, etcétera. Hay sí. Muchos, hay muchos temas, y qué bueno que está esta tesis de esta compañera antropóloga. Ojalá que hayas continuado con la investigación y luego encontremos la tesis de maestría, ¿no? Sobre estas corporalidades en las comunidades trans, ¿no?
16: Así es.
15: Es muy interesante. Por ejemplo, hay también registros en la historia. Ahorita me acordé, así al vuelo, ahorita que estabas hablando, me acordé de María Marcos Cedillo, otra mujer que tuvo su lugar en la historia potosina al ser la primera aviadora mexicana muere incluso en un ejercicio de entrenamiento, y ella, que había nacido en 1900, era familiar de Saturnino Cedillo, era su sobrina, si no me equivoco, y pues a la joven edad de 33 años, apenas era una muchachita, se estrelló en Los Valentinos, donde hoy se encuentra la zona universitaria, muy cerca de donde está el hábitat de ingeniería y demás. Pero a pesar de que se formó en la misma escuela de aviación que había impulsado el general Cedillo, otro tema muy complicado de hablar en San Luis Potosí, pero no es el momento, pero por ahí busquen a Saturnino Cedillo, a quien no sepa, es un personaje interesantísimo del cual hablar en San Luis Potosí. Y esta sobrina suya se convierte en una primera aviadora, entra la historia algo como Amelia Earhart y demás, ¿no? Muy parecida a la historia. Y así vemos mucha gente que no había sido nombrada en la historia, y hay trabajos interesantes. ¿Qué más podremos platicar sobre estas diversidades registradas por la historia, Gaby?
16: Pues ahorita que mencionabas a María Marcos, hay una foto de ella donde está así vestida como piloto aviador, uh-huh, y con el avión atrás. Hace poco le hicieron como un homenaje, algo así.
15: Sí, muy claro, sí, sí, sí. Y es justo eso, que a veces empezar a nombrarlo nosotros desde los trabajos históricos, el trabajo académico, ya sea tesis, ya sea libros, ya sea incluso divulgación nada más, aunque que ahorita digo nada más, no porque sea menos, para nada, la divulgación es una labor fundamental en todas las disciplinas científicas, tanto humanísticas como de ciencias duras, porque eso permite a amplios públicos conocer temas que nosotros estamos trabajando. Y hay personajes que vale la pena distinguir, muchos de ellos en las diversidades, y que cuando fueron registrados no estaban en esas diversidades, es decir, fueron registrados como hombre o como mujer, pero en realidad en sus vidas eran otros, como el caso que mencionamos antes del corte, ¿no? De Elisa Cuña Rossetti, que pues ella nunca se nombró como en la diversidad, pero sin duda lo estaba, ¿no?
16: Claro, sí, definitivamente. Y bueno, vemos también estos casos de históricos que ya después pasan a la pantalla. Hace un momento que mencionabas lo del baile de los 41. Creo que fue el año pasado.
15: Hay una película,
16: salió,
15: sí,
16: una película mexicana.
15: Sí, está en Netflix.
16: En Netflix, sí.
15: Uh-huh. Sí, que algo así se llama, El baile de los 41, si no me equivoco. Búsquela, está en Netflix. Espero que todo esté en el catálogo. Efectivamente, salió una película y hay trabajos académicos sobre esto, ¿no? Sí, sí, sí. ¿Qué más tenemos por ahí, Gaby?
16: Pues estaba aquí revisando un caso de 1895, el caso de Heriberto Farías, un periodista que era militar y que va a escribir una serie de crónicas de los detenidos precisamente en la cárcel de Belém de la Ciudad de México, la que estabas mencionando hace unos momentos. Y él hace un registro de lo que llama hombres convictos que ejercieron su sexualidad sin fines reproductivos, y algunos construyeron su género desde lo que llamaban afeminamiento, uh-huh, en oposición al macho masculino homosexual. Esto ya lo refiere Ernesto Reséndiz en su texto Cárcel de Belém, Cárcel de los Deseos, Heterotopía de Sodomitas, Afeminados y Hombres, con prácticas homoeróticas en las crónicas de Heriberto Frías en 1895.
15: Ahora, interesante. Y sí, efectivamente, las prácticas diversas en muchos lugares donde justamente se autoafirma la masculinidad, pues a veces también se autoafirma la diversidad de diferentes maneras, a veces de maneras violentas y sexualmente agresivas, pero hay veces que es también pues por una supervivencia, y hay veces que es también por un deseo real, ¿no? ¿Qué otros trabajos hay por ahí que podríamos recomendarle a nuestro público esta mañana que nos escucha en el desayuno?
16: Mira, hay otro de Seb Tortorici de 2018, que publicó un texto llamado Pecados contra Natura, Sexo y Archivos en la Nueva España Colonial, siglo XVI al siglo XIX. En este texto se analizan lo que llaman las transgresiones a la doctrina establecida por la Iglesia Católica de la época en 327 expedientes, y menciona los llamados pecados nefando, bestialismo, solicitación, entre otros.
15: Sí, aquí es interesante, estos pecados en realidad eran nombres de cosas que ocurren en la realidad, estigmatizados. Vimos cómo las prácticas de diversidad, sobre todo las prácticas homosexuales masculinas, fueron consideradas incluso en el catálogo de enfermedades hasta la década de los 70, sí, ya en el siglo XX, y por mucho tiempo esto era considerado algo necesario de ser curado. Hay gente que todavía lo cree, pero por supuesto que no hay que curar nada porque no es una enfermedad. Es simplemente una decisión, es una postura, es una identidad, es una elección que la gente hace sobre cómo vivir su vida y cómo vivir su cuerpo. Y creo que cualquiera, mientras no haga daño a los demás, puede elegir lo que sea. Y darnos cuenta cómo han cambiado, cómo en ese momento eran llamados pecados, sí, prácticas que hoy incluso la propia iglesia ha tenido avances interesantes al respecto con los últimos dos papados, ¿no? Estos últimos dos papados, los de Francisco y los de el Papa actual, han tenido discursos muy diferentes. Por ejemplo, ahora ya oficialmente el Papa, aunque no toda la Iglesia, acepta estas prácticas como parte de la grey. O sea, si tú eres creyente, no importa si eres homosexual, eres parte de la comunidad católica, aunque hay mucha parte de la comunidad católica que sigue considerando esto que mencionabas en este trabajo, ¿no? Que este tipo de acciones son consideradas todavía pecaminosas.
16: Sí, de hecho, ahorita mencionaba lo del catálogo de enfermedades mentales, uh-huh, que creo que también hace poco ya se prohibieron las llamadas terapias de conversión.
15: Sí, sí, sí.
16: O sea, que eran como prácticas, pues, algo complicadas para que regresaran al camino, entre comillas.
15: Sí, sí, entre comillas, comillas, comillas.
16: Sí, exactamente. Sí, las llamadas terapias de conversión. Y bueno, tenemos otro texto que se llama México se escribe con J, una historia de la cultura gay. Eso se publicó en 2010, su segunda edición se publicó en 2018. Y ahí, en ese texto, se reúne una selección de ensayos sobre temas de la cultura gay en México, como el cine, la música, la literatura, el teatro, entre otras. Y los autores de este texto van a mencionar diversos momentos históricos y personajes que configuraron esas expresiones homosexuales por diversos años y que eran sobre todo esas expresiones estigmatizadas y lo que llamaban ellos condenados a la periferia del ámbito sociocultural.
15: Efectivamente, y es interesante cómo también si uno hace un análisis de los medios de comunicación, el que quieras, elijamos la tele, el radio o el cine, por ejemplo en el cine, ¿cómo se han registrado desde el principio del cine? Pues evidentemente las diversidades, pero durante mucho tiempo e incluso todavía hoy a través del humor y a través de otro tipo de discursos en el cine, a veces era pues como estigmatizante o revictimizante la manera en la que se registraba esa diversidad, es decir, ridiculizando las prácticas, por ejemplo, homosexuales a través de personajes que eran humorísticos y estos personajes, pues no es que los que los interpretaba quisiera burlarse de ello, es que era lo aceptable, lo normal, lo correcto hacer que estos personajes fueran humorísticos justamente para que pudieran entrar. Pero eso nomás nos representa de que en la vida real ahí estaban esos seres humanos reales que estaban siendo representados de manera humorística en los discursos del cine y la televisión. Y últimamente, también con el paso de los años, pues los discursos son acordes a lo que consume el público, ¿no? Si el público no hubiera consumido eso como algo normal o como algo correcto, pues no se hubiera representado así. Pero como el público ha cambiado, hemos cambiado los consumos, muchachos y muchachas, realmente consumimos de manera diferente. Ya hay un público que exige otro tipo de representación y esas otras representaciones ya las vemos. Hay películas interesantes sobre diversidad, sobre trans. Me acuerdo de esta película de los 70s de Tootsie, sí, muy interesante, donde Dustin Hoffman hace un personaje que justamente nos habla desde otra perspectiva sobre esas diversidades, y aparecen en esas épocas, en esas décadas, justamente estas nuevas formas de representar a la diversidad, porque el público estaba empezando a exigir ese tipo de consumos, es porque el público lo consumía y lo aplaudía, que estas otras formas de representar, que pues, supongo que en el artículo artículo, en el texto que mencionas, debe ser interesante ese análisis que hacen. En la televisión no se diga, ¿no? Sí. A través del humor se ha hecho pues esa representación que ahorita pues muy pocos humoristas se atreven a volver a hacer porque ya saben que no es tan aceptada la clásica representación de la jotería, ¿no? De esa manera como ridiculizante. Y simplemente han cambiado de el jotito al trabajador de no sé qué, al muchacho de esto, ya no tiene que ser una representación, aunque el chiste sigue existiendo. Es decir, y esto es interesante sobre muchos que debaten sobre el humor actual, si ya no se puede decir nada. No, los chistes se pueden seguir diciendo, ¿no? Los chistes siguen teniendo validez. Nada más cámbiales el discurso, nomás cambia, dales otra perspectiva para que ese discurso siga teniendo impacto humorístico en la gente. No es que no se pueda hablar de nada, al contrario, se puede hablar de todo, pero el público exige otro tipo de humor el día de hoy, y se sigue pudiendo hablar de todos los temas. Nomás hay que saber cómo tratarlos. La manera en la que se trataban antes, que era normal y que estaba aceptado por los públicos, ahora los públicos exigen otro tipo de humor y se puede seguir hablando de todo ese tema. Y si nos vamos a cualquier otro medio, yo te pensé en el humor, en la televisión, en el cine, pero también en la radio. Aunque quizá la radio fue la primera que abrió espacios para hablar de diversidades, que ahorita pues estamos muy abiertos a esto en Radio Universidad porque estamos en esta sexta jornada de Radiofónica del Mes del Orgullo, pero en algún momento esto era medio impensable, ¿no? ¿Cómo hemos avanzado en estas formas de representar a las diversidades, Gaby?
16: Sí, yo creo que esto es bien importante, de cómo se abren los espacios para la diversidad de expresiones, efectivamente con el respeto también a la diversidad de pensamientos. Y hay personas que no están de acuerdo, por
15: claro, cierto,
16: pero se respeta a quienes sí están de acuerdo y quienes ven precisamente a través de estos análisis históricos de que son realidades que han existido por años, por claro, décadas, por
15: toda
16: siglos,
15: la historia.
16: Por toda la historia, exactamente. Hoy te recuerdo una película, se me fue el nombre, es una película de una persona que se somete a una cirugía y que tiene una, creo que es transgénero, una película europea, no recuerdo ahorita el nombre.
15: Recuerdo la película, sí, que tiene problemas y que el asunto es lo médico, ¿no?
16: Es lo médico, exactamente, y que fue de un caso real, creo que de las primeras cirugías que se empezaron a practicar, pero no me acuerdo el nombre, si alguien del público se acordara del nombre.
15: Sí, ahí nos los pueden mandar. Recuerden que estamos en vivo y pueden llamarnos al 444-826-1347 y 444-826-1348. Háblenos, sí, si pueden hablar un poco de otros registros en los medios, en la historia o en otras disciplinas. Nosotros, como somos historiadores, estamos hablando desde la historia, pero claro que estamos dejando de lado otros trabajos, como el que mencionabas de la compañera antropóloga egresada de la Facultad de Ciencias Sociales y Humanidades de nuestra universidad, que tú diriges ahora, y que y que ahí también hay, debe haber otras tesis por ahí interesantes, tanto ahí como en el hábitat, sí, como en ciencias de la comunicación, igual en ciencias de la información. A lo mejor algún archivista se encontró alguna documentación interesante y la puso en tesis, que nosotros nomás no hemos leído, pero hay muchos trabajos. ¿Y cómo ves ahora en el mundo? Justo hablabas de que hay gente que no está de acuerdo y gente que sí está de acuerdo, y claro, desde esta palestra, desde este foro, les decimos que
16: Muchas gracias. La chica danesa.
15: La chica danesa, buena, sí, película. Claro, sí, es cierto. La chica danesa, sí, es la película de la escuela. Gracias, público del Desayuno de Radio Universidad. Y desde esta palestra, todas las posturas son dignas de ser escuchadas, por lo menos, y dignas de ser debatidas también. Y claro, siempre desde el respeto a que el otro opina diferente. Creo que es lo que nos hace falta en estos tiempos, aceptar, sí, que hay otras personas que opinan diferente y que también su punto tiene algún grado de validez y pues por lo menos digno de escucharse porque existe ahí. ¿Y tú cómo ves, cómo se ve a la diversidad en la sociedad contemporánea? Tú como historiadora, que aparte has trabajado entendiendo tanto la comunicación como la historia en tu carrera académica, ¿cómo ves las diversidades en el mundo actual?
16: Pues creo que esa apertura sí hay un avance. Yo podría decir que hay un avance en la apertura para respetar esas diversidades. Recuerdo que será como cuando yo estaba estudiando la licenciatura, ya por la década de 1980 y tantos, pues no se hablaba de un un día en específico, no había una marcha, no había, digamos, un desfile o algo similar. Y ahora vemos que sí se conmemora en San Luis Potosí, que sí hay una marcha, que el 28 de junio sí hay expresiones de respeto, expresiones de diversidad, expresiones de decir aquí estamos, y creo que eso es un gran avance. Muchas personas de repente dicen, no, es que los tiempos de antes eran de jóvenes, que sí, todas las épocas claro, tienen... Sí.
15: Tienen lo suyo.
16: Tienen lo suyo, su lado positivo, sí, exactamente. Tienen también aspectos negativos, ajá, pero yo creo que esta apertura que hay, y no solamente para temas de diversidad sexual, de diversidad de género, sino para otro tipo de temas, de esas expresiones, de poder decir lo que pensamos sin tener el temor a recibir sanciones. Que podamos estar de acuerdo o no con ciertas actitudes, con ciertas prácticas, pero yo creo que poderlo decir es un gran avance. El hecho de estar nosotros aquí en Radio Universidad platicando de temas de diversidad de género, de diversidad sexual, yo creo que eso es muy importante también, que antes no lo había, y a veces quizá no era por una cuestión de me van a sancionar, sino quizá lo que se conoce también como la autocensura.
15: Cierto, decir, pudor, ¿no?
16: Sí, de que no me vayan a identificar con tal o cual posición, con tal o cual tendencia, o de esto de que no era políticamente correcto uh-huh. decir tal cosa. Entonces creo que eso es un gran avance, el poder decir lo que uno piensa, y sobre todo que te respeten porque piensas diferente a los demás, ¿no?
15: Claro, y todavía hay mucho que avanzar, pero efectivamente el hecho de que ya sean temas que se puedan hablar pública y socialmente, que se puedan tocar en la mesa de muchas casas, no de todas, pero de muchas, aunque no pertenezca nadie en esa casa, en esa mesa a la diversidad, pero que sí se pueda hablar de eso, no tienes que pertenecer para tocar el tema, no tienes que pertenecer para creer una u otra cosa, pero el hecho de que ya se pueda nombrar es un gran avance. Hay otras luchas que tenemos que sortear, como ciertas libertades que todavía no se adquieren, pero no nomás en términos de diversidad, como bien dices, ¿no? Hay muchos otros temas donde la sociedad apenas está tomando en cuenta, y otros que ni siquiera nos hemos dado cuenta, y que ya cuando estemos más viejitos diremos, mira, en mi época, cuando yo era profesor universitario, no se hablaba de esto, y ahora ya se habla, y a lo mejor ahorita tú y yo todavía ni cuenta nos damos de esos temas, y es lo que pasa. Y a lo mejor nos espantará alguno de esos temas, ¿cómo? ¿Que con robots? Dios mío, pues bueno, no creo que esté cerca de eso, pero digamos, podría ser que a cierta generación le espante esa transformación de discurso público, y es también natural que haya resistencias, ¿no? Así se construyen justamente las identidades culturales, entre ese estira y afloja, entre los nuevos discursos, y alguien que dice solo lo anterior era lo mejor, y otros que dirán, no hombre, lo tuyo ya quedó atrás, ya ponte al día, vamos adelante. Las dos perspectivas son necesarias para construir la identidad cultural de nuestras sociedades, y creo que aquí la invitación es abrir la cabeza a esas ideas, a las que no te gustan también, y no, eso no quiere decir que te vas a convencer de esas ideas, no, eso no quiere decir que vas a cambiar tus ideas, pero por lo menos si eres capaz de entender las otras, creo que con eso ya es bastante avance, y creo que por ahí vamos, ¿no? En el tema de diversidades,
16: sí,
15: ¿no?
16: Sí, yo creo que aquí lo importante es lo que tú mencionabas en un momento, de la capacidad del diálogo, de poder escuchar al otro que piensa diferente a mí, pero pues respeto su posición, siempre y cuando también haya unos argumentos, ¿no? Porque claro, vemos hoy en día que es muy fácil opinar de manera violenta, pero sin sustento, sin argumento. Yo creo que eso es lo que necesitamos, que podamos estar o no de acuerdo con algo, pero que podamos decir por qué, que no estoy de acuerdo en esto, por qué no creo en esto. Y en ese sentido, bueno, yo lo que diría es que todo aquello que signifique represión hacia algo, hacia un pensamiento, una actitud, una conducta, creo que sí sería cuestión de revisarlo.
15: Sí, hay las restricciones en general, pues son dignas de ser cuestionables, ¿no?
16: Sí.
15: Y si se pueden quitar algunas, la mayoría de ellas, siempre va a haber cierto grado de restricción a ciertas cosas. Es normal, se tienen que restringir ciertas acciones porque la institución, o porque el gobierno, o porque la familia, o porque esta colectividad tiene que poner límites y reglas, obvio. Bueno, pero mientras estas restricciones estén acordes a que todos puedan operar de manera correcta dentro de esas múltiples colectividades, son dignas de ser cuestionadas las restricciones, algunas eliminadas. Y para allá vamos, yo espero que el futuro, yo tengo como la esperanza de que en el futuro vamos justo a esa comprensión más amplia de las múltiples realidades. Y como bien lo señalas un par de veces y lo subrayo yo también otro par de veces, no nada más en temas de diversidad, en temas de sociedad, de diferentes formas de hacer colectividades, en vez de estar diciendo yo pienso de esto y el que piensa mal es el que piensa de la otra manera. No, tú piensas de esto y él piensa de otra manera, ninguno está bien, ninguno está mal, o a lo mejor sí, pero a lo mejor construyendo discursos y, como bien dices, argumentos, no nomás esta es mi idea y nadie me va a mover de aquí. Pues bueno, si nadie te va a mover de aquí, pues no vale la pena discutir contigo. Pero si estás dispuesto, dispuesta a escuchar al otro, a la otra, pues a lo mejor tu perspectiva va a tener, a lo mejor hasta solidez, a lo mejor hasta refuerzas tu idea, ¿no?
16: Sí, definitivamente. Además, en un ámbito como en la universidad, diversidad de ideas.
15: Claro.
16: Eso es lo rico. Creo que ya tengo yo muchos años en la universidad y cada vez me sorprende más esa diversidad de ideas que hay. Creo que eso es lo que enriquece mucho a una institución, y sobre todo una institución responsable de la formación de profesionistas que van a estar en diversos ámbitos.
15: Claro. Sí, la universidad tiene que ser este crisol de multiplicidad y de debate al interior de una misma entidad. Es posible que haya diferentes posturas, es posible que se confronten, es hasta necesario que lo hagan, y para eso es la universidad, a eso venimos justo. Y desde antes que no se tocaban estos temas, ya era un crisol múltiple. Por ejemplo, recordemos el Instituto Científico y Literario, los debates que había en el siglo XIX sobre el liberalismo, ¿no?
16: Sí.
15: Ahí estaba la diversidad, había unos más radicales,

0: Que se visten con grandes, se me fue el nombre, con vestidos y súper elegantes,
1: De lentejuela
0: y
1: y el
0: lentejuela y todo
1: canutillo
0: eso.
1: y
0: Sí, las drags, ¿no? Las drags, justamente, me encantan esos shows. Y pues yo conozco a varios que hacen esas prácticas. Algunos son homosexuales, otros son heterosexuales, pero son artistas. Y son expresiones artísticas que hace poquito nos generaban que nos persignáramos. No vaya a ser que se me vaya a pegar algo. Pues no, simplemente es una expresión artística bien interesante. Y hay a quien no le guste, también está bien.
1: Sí,
0: Así como a quien se va a una obra de teatro, se queda dormido. Hay quien va, escucha la orquesta sinfónica y no le aburre. Pues también es lógico que a lo mejor un espectáculo de drag pues no te guste y tú prefieras a un humorista o que prefieras a un músico cantando canciones, ¿no? Y está bien. Simplemente ahí están las posibilidades y la universidad tiene que ser este lugar donde se puedan expresar todas estas diversidades. ¿Algún mensaje para despedirnos, Gaby? Porque ya se nos fue la hora bien rápido.
1: Sí, pues sobre todo recordar que la historia no es el memorizar, no es buscar fechas, no es buscar datos, sino es entender nuestra realidad a partir de revisar el pasado, cómo es que se ha ido construyendo. Cuando uno ve manifestaciones, expresiones colectivas, no es que alguien un día despertó y dijo, ay, hoy me voy a manifestar, no, es resultado de una serie de situaciones que vienen desde el pasado y hay que comprenderlas así y hay que entrar al pasado para comprenderlas.
0: Efectivamente, estoy totalmente de acuerdo. La historia nos permite tener una perspectiva de lo que somos ahora a través de los estudios y por eso comenzamos este desayuno hablando de trabajos académicos sobre diversidades y luego ya nos fuimos hacia otros temas, pero todos sobre las diversidades representadas en el mundo contemporáneo. Gabriela Torres Montero, directora de la Facultad de Ciencias Sociales y Humanidades de nuestra universidad, muchas gracias por acompañarnos hoy en el desayuno.
1: No, pues gracias por la invitación y seguiremos platicando de otros temas, de este y otros temas.
0: Sí, pronto nos vemos en próximas semanas. Mi nombre es Jonathan Gamboa, yo soy responsable académico del Departamento de Arte y Cultura. Aquí estamos en el desayuno y estaremos muy pronto en otro desayuno sobre historia con otros temas dentro de unos meses. Pero por lo pronto, hoy nuestro desayuno ya termina desde esta perspectiva histórica y recuerden que les esperamos el próximo viernes también en el desayuno, pero con la mesa del medio ambiente. No se lo vayan a perder porque también va a estar muy interesante. Sean felices, buenos días, provechito, esto es El Desayuno.
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7: Son las 9 en punto.
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11: Live Sunshine, son las 9 en punto, cariño, hora de tus voces mentales diarias. Y gracias a Dios, es viernes, buscas una señal divina, esta es, deja tu trabajo, canibaliza a tu jefe. Toma los medios de producción. Por tercera vez esta semana voy a citar a Roger Alan Wade, If you're gonna be dumb, you gotta be tough, porque ya es el 2026 y es viernes. Podemos dejar de fingir positividad y abrazar la naturaleza salvaje y malsana de la humanidad. ¿Y qué nos queda en esta pesadilla del capitalismo tardío más que bailar? Estás sintonizando Conexión Universitaria, mi nombre es Alejandro Castillo, también conocido en los rincones estériles del internet como @güeracatólica, y no estoy enviada a la Facultad de Comunicación porque estoy de vacaciones, y vaya que tomarse un tiempo de convivir con mis queridos estólidos, disciplientes e ígnaros es maravilloso. El día de hoy te tenemos la información que necesitas para estar al tanto de lo que está sucediendo dentro y alrededor de nuestra comunidad y más allá. ¿Qué tan allá? No sé, el universo es muy confuso, pero hasta donde las ondas radiofónicas alcancen por el 88.5 amplitud FM, canal 170 Total Play y 91.9 FM en la ciudad de las Camelias, ombligo del universo, eje de las galaxias y futuro puerto de mar, a donde como de regreso queremos mandar un saludo por sobrevivir al yermo del altiplano y escucharnos. Ya les había dicho que Matehuala es equivalente de Twin Peaks, pero al altiplano, como si David Lynch un día hubiera escrito algo, pero sin amor y con malicia y con mucha tierra y pues, totalmente sin sentido. Pero bueno, un abrazo. Voy a dejar de pedirles que tengan contacto en comentarios porque el estatus potosino no es ser apático, entonces voy a utilizar la psicología inversa. No se comuniquen con nosotros. Pero bueno, volviendo al programa, no todo son noticias. ¿Qué andan escuchando? ¿Qué andan leyendo? ¿Qué andan viendo? Esta semana ya les hablé de Persepolis y el miércoles que tuvimos la entrevista acerca de la historia del cómic, hablamos de Mouse. Hoy les voy a recomendar algo igual de denso, y esto es Moonface, una obra escrita por Alejandro Jodorowsky e ilustrada por François Buck. La historia va sobre la llegada del protagonista Moonface a la isla de Dama Nuestra, la cual es el catalismo que desata una revolución. Moonface es una historia épica acerca de poder, fuerza y locura, mientras las jerarquías sociales y la opresión política se tambalean por la presencia de Moonface. Como toda la obra del Jodo, el cómic utiliza el surrealismo como su motor principal, siendo una fábula oscura y psicodélica cargada de simbolismo y crítica social. Puedo presumirles que la ando leyendo en una hermosa edición de tapa dura que fue lanzada coincidiendo con el cumpleaños número 90 de mi queridísimo mago chileno. Es una lectura recomendada para quienes disfrutan el cómic experimental, el surrealismo y las historias que desafían las estructuras narrativas tradicionales. En fin, sigo insistiendo junto en firma, si quieren escucharme hablar de hiperfijaciones, ruido incoherente, intolerancia a la lactosa y pesadillas de melatonina. Bueno, basta. El día de hoy tenemos como invitado al MSE Luis Antonio Martínez Gurrión, director de la Facultad de Enfermería y Nutrición, y a la maestra Sandra Guadalupe Moya Sánchez, directora de Enfermería de la Dirección General de Calidad y Educación en Salud, para hablarnos sobre la vinculación de la Facultad de Enfermería y Nutrición con la DGCES. También tenemos a la maestra Melissa Reyes Ledesma, estudiante del doctorado en Ciencias Ambientales del PMPCA e integrante del comité organizador, y a la licenciada en psicopedagogía, Erika Alejandra Uzcategui Gómez, integrante del comité organizador, para hablarnos sobre la presentación del primer foro abierto Ecología y Sustentabilidad Urbana en el Semiárido. Y finalmente tenemos a la maestra Carolina Robles Gómez, responsable de servicios escolares del Centro Universitario de las Artes, para hablarnos sobre la oferta de cursos y talleres del verano 2026 del CUART, para que no estén de ociosos durante el verano. Todo esto a continuación, pero primero vamos a escuchar cómo nos vamos a achicharrar, congelar o engripar por el clima. La información certera acerca del clima, conexión directa desde el laboratorio Bariclim con Alejandrina Dale Mese.

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1: Alejandrina, buenos días. Cuéntanos, ¿qué nos espera?
2: Cayo, qué gusto saludarte en este viernes 12 de junio. Te traigo el pronóstico más acertado de nuestro estado. Para este viernes, en el altiplano potosino, se esperan temperaturas máximas de 29 grados centígrados y mínimas de 18. Cielo medio nublado, con vientos de 14 kilómetros por hora con brisa débil y ráfagas de 28 kilómetros por hora con ráfaga moderada. Habrá precipitaciones ligeras de 5 a 5 milímetros, y con 2 milímetros de acumulado. Ahora, en la zona media se encontrarán con temperaturas máximas de 26 grados centígrados y mínimas de 18. Cielo medio nublado con espacios de sol importante. Vientos ligeros de 16 kilómetros por hora con brisa débil y ráfagos de 41 kilómetros por hora con brisa moderada. Habrá precipitaciones ligeras de 5 milímetros y 5 milímetros de acumulado. Ahora, en la región huasteca se encontrarán con temperaturas máximas de 32 grados centígrados y mínimas de 23. Cielo medio nublado con vientos de 13 kilómetros por hora con brisa débil y ráfagas de 27 kilómetros por hora y precipitaciones moderadas de 5 a 20 milímetros a 14 milímetros acumulados. Y en la capital potosina estaremos con temperaturas máximas de 26 grados centígrados y mínimas de 16, con cielo medio nublado, y habrá vientos de 18 kilómetros por hora con brisa débil y ráfagas de viento de hasta 44 kilómetros por hora con brisa moderada. Habrá precipitaciones ligeras de 5 milímetros y acumuladas serán de 2 milímetros. Hasta aquí el pronóstico para este viernes 12 de junio, Tocayo.
1: Muchas gracias, Alejandrina, un placer volver a escucharte. Ese fue el clima. Ya sabemos que el clima geopolítico siempre está complicado. Manténganse a salvo, recuerden no dejar salir al gato y más que nada nunca dejar de entrar al 12. Buena suerte, diviértanse, no mueran. Cambiando de tema, esta semana en cuestión de pelis puedo recomendarles Benny's Video del 92, dirigida por Michael Haneke. Es un inquietante drama psicológico que sigue a Benny, un adolescente obsesionado con las videocámaras y las imágenes de violencia. Aislado emocionalmente y desconectado de la realidad, el joven comete un acto brutal que pone a prueba tanto a su familia como a la sociedad que lo rodea. Más que una película sobre un crimen, Benny's Video es una reflexión sobre la deshumanización, la influencia de los medios y la forma en que las imágenes pueden distorsionar nuestra percepción de la realidad. Con el estilo frío, distante y provocador característico de Haneke, la cinta evita el sensacionalismo para generar una profunda incomodidad en el espectador. Es una obra perturbadora y cerebral que anticipó muchos debates actuales sobre la exposición constante a la violencia mediática y la pérdida de empatía de la era de las pantallas. Y esto es en mi racha de ver pelis acerca de muerte en video, ya que agarré carrerilla con Faces of Death. Supongo que me voy a aventar de nuevo 8 milímetros, o tal vez T, aunque si saben de alguna, échenme una arroba. Esa fue mi recomendación de película, por si sientes que andas muy de buenas y quieres echarle sal al café de tu vida. Y hey, si tienen alguna recomendación, algún corto hecho por ustedes que haya que ver, psicología inversa, no nos manden nada. Pero recuerden que el arte es para verse y hay que arrebatar el concepto del arte a los artistas. Y antes de ponerme incendiario, vamos a recordar qué fue lo que pasó un día como hoy, pero de algún otro año. Vamos con las efemérides y regresamos.
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4: El Día Mundial contra el Trabajo Infantil se conmemora cada 12 de junio. La primera celebración de esta naturaleza tuvo lugar en el año 2002 y desde entonces se ha utilizado la fecha para promover iniciativas de gobiernos, patronales, sindicatos, sociedad civil, medios de comunicación y otros actores locales en la lucha contra el trabajo infantil y definiendo las directrices para ayudar a los niños trabajadores. La idea de la conmemoración es hacer conciencia de la magnitud de este problema, unir esfuerzos para erradicar el trabajo infantil. La celebración fue impulsada por la ratificación del Convenio 138 de la Organización Internacional del Trabajo sobre la edad mínima de empleo. En una fecha como esta también celebramos el Día Internacional del Doblaje. Es una fecha en donde se rinde homenaje a los actores, actrices y profesionales de la voz que adaptan películas, series y videojuegos en distintos idiomas. En una jornada que reconoce su talento interpretativo y técnico, en el Día Internacional del Doblaje se reconoce la actuación vocal de quienes practican el doblaje, la capacidad del lenguaje de romper sus propias barreras, así como también se difunde la historia del arte ante el público local, a la par que se fomenta la inclusión audiovisual. Nuestro país, México, es considerado para la industria del doblaje un lugar que es punta de lanza a nivel Latinoamérica. Un 12 de junio, pero del año de 1928, murió el poeta y diplomático Salvador Díaz Mirón, precursor del modernismo. Trabajó como periodista y profesor. Como político, fue diputado de oposición en la época de Porfirio Díaz, a quien posteriormente apoyó. En el año de 1874 empezó a interesarse en la poesía. En 1876 escribía en el periódico El Pueblo. Se autoexilió a Estados Unidos por razones políticas. Díaz Mirón fue un hombre temperamental y sumamente violento, con carácter irascible, aficionado a las armas y a la cacería, admirador de los duelos para levantar el honor. A los 25 años, en una balacera, sufrió una herida en la clavícula que le inutilizó el brazo izquierdo. Esa lesión le crearía complejos y resentimientos. Se dice que a quien lo lesionó le retaba a duelo incluso años después del incidente. El poeta manco se identificó con Miguel de Cervantes Saavedra, quien también era manco, y a quienes dedicó sendos poemas. Salvador Díaz Mirón murió en el puerto de Veracruz luego de un último incidente donde dejó desmayado a un alumno que lo retó a pelear. Sus restos descansan en la rotonda de las personas ilustres en la Ciudad de México. Para el año de 1929 nació en Frankfurt, Alemania, Ana Frank, una chica diarista de fama mundial, víctima del Holocausto de la Segunda Guerra Mundial. Su trabajo, El Diario de Ana Frank, ha sido leído por millones de personas en todo el mundo. Huyendo de la persecución nazi, la familia de Ana Frank se mudó a Ámsterdam y se escondió durante 2 años. En ese tiempo, Ana Frank escribió sobre sus experiencias y deseos. En 1945, la familia de Ana Frank fue encontrada y enviada a campos de concentración. Ahí murió Ana Frank a los 15 años. Solo el padre de Ana, Otto Frank, sobrevivió a la guerra. Después de que le devolvieron los escritos de su hija, Otto Frank ayudó a compilarlos en manuscritos que fueron publicados en los Países Bajos en el año de 1947 bajo el título del Diario de Ana Frank. El libro se ha traducido a cerca de 70 idiomas y adaptado a una obra de teatro y una película. El Diario de Ana Frank ha vendido decenas de millones de copias en todo el mundo y ha sido etiquetado como un testimonio de la naturaleza indestructible del espíritu humano. El anexo donde escribió Ana Frank, conocido como La Casa de Ana Frank, tiene ahora un museo dedicado a su vida y está abierto al público.

0: Y esas fueron las efemérides, siempre buenas de escuchar, pero si quieren escuchar algo nuevo, les puedo recomendar mi loop de la semana. Y es Melody of a Certain Damaged Lemons del 2000, que es el quinto álbum de estudio de Blonde Redhead y una de las obras más importantes de su carrera. En este disco, el grupo dejó atrás parte de la espesa del noise rock de sus primeros trabajos para basar un sonido más melancólico, etéreo y sofisticado, marcado por guitarras hipnóticas, arreglos delicados y las características voces de los hermanos Amedeo y mi crush eterno, Kazu Makino. Canciones como Melody of a Certain Tree y This Is Not muestran una mezcla de fragilidad emocional y experimentación sonora que influyó en buena parte del indie rock de la década siguiente. El álbum destaca por su atmósfera introspectiva y soñadora, capaz de transmitir belleza y desasosiego al mismo tiempo. Considerado por muchos seguidores como uno de los puntos más altos de Blonde Redhead, Melody of a Certain Damaged Lemons es una obra elegante, emotiva y emocionalmente nociva, y esto es muy subjetivo y personal. La verdad es que este disco me duele mucho, pero lo amo. Y no es porque Kazu sea mi crush, pero tal vez un poco. Denle, escuchen lo que les recomiendo, o no sé. Ya se habrán dado cuenta que soy un yapper y mientras me den chance de hablar de mis hiperfocos, pues todo bien. Pero, psicología inversa, hagan lo que les dicte su corazón. Continuamos con la siempre concurrida agenda de la Universidad Autónoma de San Luis Potosí para que estén informados y no se les escape ninguna de las actividades académicas, culturales y científicas que nos ofrece la Uni. Vamos allá y regresamos.
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2: La Licenciatura en Filosofía y el Instituto de Humanidades de la Universidad Panamericana convocan al octavo Simposio Internacional Mito, Conocimiento y Acción, un encuentro académico donde estudiantes, investigadores y especialistas comparten ideas, reflexiones sobre filosofía, cultura y pensamiento humano. Este año el tema central será el mito del descenso, la mirada en la sombra. Las personas interesadas en presentar alguna ponencia o investigación tienen hasta el 31 de julio para enviar su propuesta. Consulta más información en la página oficial de la facultad.
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2: 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Las actividades estarán a cargo del doctor Raúl Morales Villegas y abordarán temas como detección de estudiantes neurodivergentes, buenas prácticas en el aula, hostigamiento y acoso sexual, además de primeros auxilios psicológicos. Una oportunidad para fortalecer herramientas de acompañamiento y atención estudiantil en el entorno universitario.
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2: 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Te esperamos en el MUNI. 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
1: Hey, citando como siempre a los grandes sofistas de nuestra generación, oh my god, we're back again. Nuestra primera entrevista de hoy tenemos al maestro Luis Antonio Martínez Gurrión, director de la Facultad de Enfermería y Nutrición, a la maestra Sandra Guadalupe Moya Sánchez, directora de Enfermería y de la Dirección General de Calidad y Educación de Salud, y a Erika Adriana, la secretaria general, y vamos a hablar sobre el tema de vinculación de la Facultad de Enfermería y Nutrición con la Dirección General de Calidad y Educación en Salud. Bienvenidos.
2: Gracias,
3: buenos días,
1: buen día
3: a todos.
1: Estábamos hablando que en esta entrevista no nos vamos a comportar, así es que la cosa va a fluir bastante bien. Vamos a empezar con esto. Primero, ¿qué representa para la Facultad de Enfermería y Nutrición recibir la Dirección General de Calidad y Educación en Salud en el marco del 30 aniversario del FEM? Porque, bueno, 30 aniversario suena bastante fácil, pero son 30 años, es un buen rato.
3: Sí, bueno, para nosotros 30 años es el arranque ahorita de los festejos. Tenemos más festejos o más eventos más adelante donde hablaremos de historia. Esto fue académico, vamos a la historia. Y creo que se presenta recibir a la maestra, que es la directora. Entonces, es un gran paso para la vinculación. La Facultad de Enfermería y Nutrición siempre ha estado en punta de lanza en la historia. Lo que hemos hecho, cómo es generado. Pero realmente sabemos que no estamos solos. Necesitamos de mayor apoyo y mayor coordinación. Y sobre todo, generar el foco principal para enfermería a nivel nacional. Eso es lo importante, ¿no?
1: Claro. Maestra, ¿cómo surgió la vinculación entre la Facultad de Enfermería y Nutrición y la DGSES, la Dirección de
2: Calidad y Educación en Salud?
1: En Salud. ¿Y cuáles han sido sus primeros principales resultados hasta ahora?
2: Pues mira, la verdad es que estoy súper contenta de estar aquí en San Luis Potosí y poder estar compartiendo con ustedes.
1: Bienvenida.
2: Me encanta escucharte y si dices tú, no nos vamos a comportar. Y de verdad, yo llevo 560 días en esta importante responsabilidad como directora de enfermería de la Dirección General de Calidad y Educación y como coordinadora general de la Comisión Permanente. Entonces nos toca vincular, coordinar a instituciones tanto educativas como de salud, privadas, públicas, y estamos haciendo un gran trabajo de colaboración. Y quiero comentarte que yo conocí al maestro Luis, al cual agradezco y reconozco, porque yo llegué el 1 de noviembre del 2024 a esta responsabilidad. Y en diciembre yo ya estaba investigando cómo íbamos a trabajar, porque teníamos ahí un compromiso muy fuerte con la Secretaría del Bienestar, que es el programa Casa por Casa. Entonces, al ponerme a investigar yo cuáles eran las escuelas como que podían aportar más para crear contenidos, pues salió inmediatamente San Luis Potosí. Yo no tenía el gusto de conocerlos, me comuniqué con ellos vía telefónica, le pedí a una de mis compañeras que me apoyara, porque pues yo llegando apenas, no tenía ni un mes. Y me comunico y les digo, miren, hay este proyecto, es esto y vamos a hacer esto, pero lo malo es que tenemos que tenerlo para el mes de enero.
1: Okay. Eso tiene que ser una cosa rápida.
2: Así. Entonces, para mí fue increíble, de verdad, increíble, porque la gran disposición de él y todo su equipo, eso habla de que tienen una misión, una visión perfectamente clara, que es colaborar y coadyuvar para que enfermería cada vez esté mejor. Entonces fue 24 de diciembre, 31 de diciembre, 1 de enero, y ellos siempre estuvieron ahí creando contenidos y son cosas que se agradecen. Entonces para mí San Luis Potosí pues fue una de las primeras universidades que me cobijó en este nuevo puesto, y de ahí en adelante pues han sido trabajos, hemos seguido, van a ser parte ustedes también de la red de investigación, porque en enfermería hay grandes colegas nuestras que son excelentes investigadoras y sé que ustedes tienen mucho que dar.
1: Sí, es una cuestión que tiene San Luis, que mucha gente dice, bueno, es que no hay una vida nocturna, así es como no tengo nada que hacer, somos workaholics. Siempre es como, bueno, ¿qué hago? Me voy a poner a trabajar. No hay ningún lugar a donde ir.
2: Ay, no, ya.
1: Voy a entrar a trabajar. Erika, cuéntanos, la colaboración entre instituciones educativas y organismos gubernamentales pues es algo bien fundamental para fortalecer el sistema de salud. ¿Qué beneficios concretos ha generado esta alianza para estudiantes, docentes y profesionales en enfermería?
4: Sí, pues fíjate que gracias al respaldo que hemos tenido también por parte de la maestra Sandra y también de su equipo, pues nos hemos permitido poder seguir colaborando ahorita a lo que ella mencionaba a partir de la red de investigación, en donde se van a sumar investigadores a fortalecer trabajos de enfermería. Hemos participado también, como ella lo mencionaba, con el trabajo de casa por casa, que finalmente también se beneficia a la población a partir de la creación de estos contenidos por parte de profesoras de la escuela. Entonces, esto ha venido pues a contribuir finalmente pues a devolver un poco también hacia la comunidad, que eso es parte importante de esa visión que la maestra Sandra también nos está proyectando. Realmente lo que se hace para de enfermería tiene que devolverse a la comunidad. Entonces, ahí empatamos muy bien con la visión que tiene la dirección, con la visión que tiene la facultad, para poder devolver ese conocimiento que se gesta en la facultad. Para los estudiantes, pues obviamente también en ese proceso estamos de que se sumen a los diferentes proyectos que se van a estar colaborando al interior de la escuela para que puedan proyectar también sus actividades que ellos están realizando.
1: Claro. Maestro, durante la conferencia Retos y Oportunidades para la Enfermería del Futuro, se abordaban diversos desafíos para la profesión. ¿Cuáles considera usted que son los más urgentes en el contexto actual de México?
3: Sobre todo aquí lo más urgente es la salud. Los retos que tenemos, que nos están alcanzando, problemas de enfermedades muy caras, por no decir que en primer mundo son enfermedades muy caras.
1: Claro.
3: Y todavía no superamos las enfermedades básicas de nosotros. ¿Qué hace esta unión con la dirección? Es que nos va a permitir que a su vez tengamos alumnos mejores preparados, también oportunidades de trabajo, porque el programa Casa con Casas hacen contratos. ¿Sí? Que a través de nuestros, nada más licenciaturas, sino también nuestros programas, tengamos personas que dirigen esos programas estatales, ¿sí? Y eso lo logrará. Entonces, el reto principal es eso, que nosotros estemos preparados para estos cambios epidemiológicos que vienen y que cada vez va a exigir que la enfermera tome la pauta. A través de esa dirección se generó en este momento que enfermería pueda prescribir en primer nivel de atención. Es uno de los retos que tenemos. La otra es una enfermería de un rol ampliado, o sea, la enfermería que se conoce básica ahorita ya no, ya de enfermería podría estar en una comunidad haciendo más actividades, ¿sí? Cubrir esa necesidad de salud que requiere la población en zonas alejadas, pero con la calidad y la formación que siempre distingue a la Universidad Autónoma de San Luis Potosí. Entonces, esa es la intención básica.
1: Perfecto. Maestra, ¿de qué manera la colaboración entre la Dirección General de Calidad y Educación en Salud y las instituciones de educación superior puede contribuir a mejorar la calidad de los servicios de salud en todo el país?
2: Mira, la verdad es que otro de los grandes retos, como decía el maestro Gurrión, aparte de que estamos siendo una sociedad ya que estamos envejeciendo.
1: Claro.
2: Y con enfermedades bastante complejas y pandemias como lo que pasamos en el 2020, ¿no? Con el COVID, pero pues también la obesidad es una pandemia, ¿no? Y eso da por muchas enfermedades. Entonces, hay grandes retos y de verdad que en esta cuestión de colaboración a mí me corresponde ahorita pues coordinar a las instituciones educativas y de salud, porque tenemos que saber qué es lo que está buscando el mercado laboral, pero cómo estamos formando a esos recursos humanos.
1: Claro.
2: Entonces, el capital humano debe estar preparado para insertarse en el mercado laboral. Y una de las funciones y de las grandes cosas que a veces no me dejan dormir es que tenemos que hacer evaluación de las opiniones técnicas académicas, claro, de todas las universidades. Tenemos que ir homologando, porque México son 32 entidades.
1: Jeez.
2: México no es la Ciudad de México. Es parte de México.
1: Sí.
2: Pero México va desde Aguascalientes hasta Zacatecas.
1: Claro.
2: O sea, y en esto cruza el sur, el norte, el centro. Entonces, imagínate tú esa gran diversidad y esa gran problemática, porque es un mosaico increíble,
1: sí,
2: de situaciones hasta epidemiológicas, ¿no? Entonces, tenemos que trabajar y también otra vez, y de verdad yo no soy muy de estar ahí, pero hay que reconocer. Yo también estoy totalmente convencida que a veces no nos reconocemos entre nosotros como seres humanos. Y reconocer el que tenga la disposición, porque hace poco ellos estuvieron allá en las oficinas en Marina número 60, en el piso 7, sí, porque estamos actualizando las guías de lo que es la licenciatura en enfermería y obstetricia. Porque claro, hay muchos documentos que tenemos que actualizar, porque el contexto pues es diferente.
1: Sí, sí, sí. Bueno, Esos 10 minutos se han pasado volando. Maestro Luis Antonio Martínez Gurrión, director de la Facultad de Enfermería de Nutrición. Maestra Sandra Guadalupe Muya Sánchez, directora de Enfermería de la Dirección General de Calidad y Educación en Salud. Y Erika Adriana, secretaria general. Y esto fue una pequeña plática sobre la vinculación de la Facultad de Enfermería y Nutrición con la Dirección General de Calidad y Educación en Salud. Y hey, no se vayan, que entre las más noticias y un par de entrevistas está sintonizando Conexión Universitaria. Vamos a un corte y regresamos.
5: 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Enseguida volvemos.
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10: Son las 9:32.
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13: Hey, ¿qué creyeron? ¿Que nos habíamos ido? Pues no, ahora tenemos a la maestra Melissa Reyes Ledesma, estudiante del doctorado en Ciencias Ambientales del PMPSA e integrante del comité organizador, y a la licenciada en Psicopedagogía Erika Alejandra Euskategui Gómez, integrante del comité organizador, para hablarnos sobre la presentación del primer foro abierto Ecología y Sustentabilidad Urbana en el Semiárido. Bienvenidas, ¿cómo están? Buenos días.
14: Muy bien, acá muy motivadas para... Invitar a toda la audiencia a participar de este gran foro para la comunidad, para abrir este espacio abierto para todos y todos los actores que queremos una ciudad, un San Luis Potosí más sostenible, sustentable.
13: Perfecto. Cuéntenos un poco acerca de cómo surge la iniciativa de organizar este primer foro abierto de ecología y sustentabilidad urbana en el semiárido y cuáles son las necesidades que buscamos atender.
15: Realmente creo que fue pláticas entre profesores, yeah. Que fue que surgió la idea entre varios doctores de dos posgrados, y en una de esas dijimos al profe, oiga, pues ¿cuándo empezamos? ¿Cuándo lo hacemos? Empezamos ahí a platicar, a organizar. La idea es crear, como mi compañera dijo, como le dijo, un espacio donde podamos escuchar varias voces, porque claro, solamente los foros suelen enfocarse en la academia.
13: Sí, sí, sí.
15: Y este foro busca llevar esa investigación un poquito más allá y juntar diferentes actores, como es la academia, como es empresas, ONGs y también sector privado, algunas empresas. Entonces, lo que queremos es, hay una necesidad muy grande de que realmente aquí en San Luis hay investigación en el área de ecología urbana, en la zona, pero no nos conocemos mucho, ¿sabes? O cada quien tiene una perspectiva diferente de cómo hacer las cosas.
13: Exacto.
15: Y este espacio busca que todos podamos conversar, compartir ideas, llegar a soluciones que se basen no solo en un punto de vista, sino en diferentes perspectivas, y pues empezar a conocernos todos, empezar a trabajar, crecer proyectos y cosas así.
13: Perfecto. Cuando hablamos de una sustentabilidad urbana en el semiárido, ¿qué características hacen diferente a esta región respecto a otras zonas de México?
14: Bueno, vamos a hablarlo desde el semiárido, dando cuenta de esa biodiversidad que encontramos tan característica del encuentro de entornos áridos y húmedos que encontramos aquí. También es conversar ese querer por el cuidado del agua.
13: Yeah.
14: Como organizadores del evento nos hemos dado cuenta de esa gran importancia que los potosinos y las potosinas quieren para el cuidado del agua y todas esas prácticas que se están realizando desde diferentes colectivos. Es una de las principales actividades que se van a hablar en este gran foro, como también la participación y educación de los colectivos de ONG que están realizando, resaltando esa parte cultural que a los potosinos y a las potosinas les gusta para aprender e ir más allá en cuanto a temas ambientales y el cuidado.
13: Claro, sí, es algo súper, súper importante, ¿no? La cuestión del manejo del agua, que suele ser un tema central en estas regiones. Pero aparte de esto, ¿cuáles son los temas, mesas de trabajo o actividades que podemos encontrar durante el evento?
15: Mira, el foro va a abarcar cuatro temáticas principales, que son biodiversidad urbana, educación ambiental y participación ciudadana, agua, uso de suelo y sociedad, economía y sustentabilidad. Entonces, esto lo que busca es que, igual, al mismo que van a ser cuatro ejes diferentes, igual sean cuatro temas que, si bien parecieran separados, realmente son un componente importante de una ciudad, que es lo que estudia más o menos la ecología urbana, y es no solo enfocarse en lo ambiental, sino enfocarse en otros aspectos también culturales, sociales, y también de ahí la importancia de que tengamos diferentes actores. Perfecto. Entonces también parte de las actividades que tendremos van a ser mesas de diálogo, van a ser actividades donde buscamos que haya una interacción entre las cuatro, entre los cuatro ejes y entre los cuatro invitados que vamos a tener de empresas, ONGs y todo eso, para forzarnos un poco a salir de nuestra área de confort, creo, porque luego cada área está en su área de confort, donde la academia dice, pues yo lo veo desde mi punto de vista, la ONG dice, es que yo lo veo así. Y falta empatar todo esto, y es lo que estamos buscando en este foro. Y la verdad es que la respuesta ha sido buena. Hemos tenido ya variedad en cuanto a los invitados, que creo que van a hacer de este foro un lugar de plática bastante interesante.
13: Claro, porque si no, no podemos como siempre centrarnos dentro de algo, ¿no? Ahí es donde se cierran las cosas. Y aquí es donde entra la siguiente pregunta. ¿De qué manera la interdisciplinariedad contribuye a encontrar soluciones más efectivas para los desafíos ambientales y urbanos?
14: Ok. Como sabemos, desde la ciencia se trabaja gran fuerte por saber qué hay en esa parte y qué componentes tenemos en nuestra flora, en nuestra fauna, pero no va solo, ¿cierto? Sí. Entonces tenemos esas disciplinas humanas que nos ayudan a como humanos, entender, apreciar eso que nosotros tenemos allí, pero también esa parte de la sociedad que saca ese provecho económico, ¿verdad? Pero un provecho que sea responsable con nuestro cuidado ambiental. Entonces ese es este encuentro que queremos realizar, más allá también para crear alianzas y tejer esa parte de la construcción humana para cuidar nuestro territorio, que sería San Luis Potosí.
13: Claro. ¿Ya tenemos alguna experiencia, algún proyecto o caso de éxito que sean presentados como ejemplo de sustentabilidad aplicables a nuestro contexto semiárido?
15: Pensando, ¿tú por alguno?
14: No, por el momento no conocemos, y la idea estratégica es comprender primariamente la parte semiárida de San Luis Potosí. Lo que tenemos es crear esas alianzas, por eso en este encuentro queremos invitar a la parte empresarial, a los colectivos, agradecerles por su gran acogida, y aquellos colectivos que de pronto no desean, los invitamos a que hagan parte de este encuentro para ser escuchados entre todos. La parte académica, como siempre, responsable en ello y abierta a conocer otros aspectos, así como el área que podemos tener en cuenta. Nos gustaría a futuro comprender y conocer otras ciudades de estos contextos territoriales, pero ya sería a próximos foros, primero reconociendo nuestro territorio.
13: Perfecto.
15: Y es que sabes que es parte importante de que realmente mucha de la investigación que se hace en México suele ser más hacia zonas templadas.
13: Sí,
15: pero
13: sí, sí,
15: hay poco estudio, por eso nos quedamos así como de algún caso, no sabemos mucho porque hay poca investigación en lo que son zonas semiáridas, como San Luis o otros ejemplos, más o menos un poquito Monterrey, no hay tanta investigación. También de ahí la importancia del foro, porque tenemos que unirnos, todos los que estamos trabajando en el área tenemos que empezar a unirnos para que esto impulse otro tipo de investigación y también con visiones más allá de la academia, ¿sabes? Sino también con colectivos o con ONGs, y cambiar la perspectiva de cómo vemos a la ciudad y cómo la podemos estudiar y mejorar.
13: Perfecto. Finalmente, ¿cómo podemos, como una comunidad universitaria, involucrarnos activamente en esta construcción de ciudades más sostenibles, y cuáles consideran que son hábitos o acciones cotidianas que pueden generar un impacto positivo en el cuidado del medio ambiente? Hablando de, claro, que hay colectivos, pero personalmente, ¿no? Cosas que podamos hacer como para que generen un cambio y que puedan aportar justo a comprender más nuestro semiárido.
14: Qué bonito como lo cuentas, como hábito, ¿cierto? Porque sí, cada uno tiene ese hábito y cada uno debe reconocer dónde estamos. Hábitos tan sencillos como saber cómo dejar la basura en los residuos correspondientes. Claro. ¿Por qué no? Hoy dejemos el carro un momento a un lado y vayámonos en bicicleta. Exacto. Que haya días donde, digamos, San Luis Potosí se va a poner la 10 y va a transportarse en bicicleta. El cuidado del agua, indispensable. El control de mis desperdicios del agua, cuidarlos, no botar el aceite por los drenajes que los dañan, por eso algunos problemas que se ven, entre otras, ¿cómo decirlo? Hay bastantes problemáticas, pero que ya tenemos algunos hábitos y debemos enseñarlo a los que no lo saben, pero no enseñarlo de una manera en pelea o cosas así, sino como manifestarlo de una forma bonita y tener de la mano esa parte cultural que San Luis tiene como característica para llegar a los otros y crear esa conciencia ambiental.
13: Claro.
15: Yo creo que también aquí entra un poco la academia, que nos falta un poco saber acercarnos un poco a la gente, porque luego el problema que tenemos es que decimos las cosas de una manera un poco revuelta. Uh-huh. Nos falta el acercarnos, saber acercarnos a las personas, saber explicarnos este tipo de problemas, y creo que también otra parte importante es que la ciudadanía o personas así normales como nosotros tenemos que interesarnos un poco más en los temas.
13: Perfecto.
15: Realmente interesarnos y tratar de buscar desde nuestro punto cómo podemos actuar, a lo mejor apoyar algún colectivo o algo así donde busquen algún tipo de ley, como por ejemplo ahorita que se aprobó la ley Santi, me parece, ¿no?
13: Sí.
15: En movilidad urbana. O sea, involucrarnos en ese tipo de movimientos, aprender sobre los temas y pues apoyar desde el punto que podamos, que a veces puede ser como dijo Ale, y a veces también puede ser pues poniendo un poco de presión en algunos temas, en algunas legislaciones. Asistiendo a foros como estos igualmente, donde también la gente pueda dar su punto de vista, porque pues a veces también es lo que nos hace falta, ¿no? Nos quedamos mucho tiempo encerrados en nuestros cubículos, en la investigación, y a veces nos falta eso de salir un poquito al campo y conocer la perspectiva de la persona que está caminando las calles, ¿sabes? O que está usando los parques.
13: Claro. Maestra Melissa Reyes Ledesma, estudiante del doctorado en Ciencias Ambientales del PMPCA e integrante del comité organizador, y licenciada en Psicopedagogía Erika Alejandra Uzcategui Gómez, integrante del comité organizador. Esta fue una pequeña charla sobre la presentación del primer foro abierto Ecología y Sustentabilidad Urbana en el Semiárido. Muchísimas gracias por estar con nosotros. Y ahora sus oídos quedan en la voz del jefe del dial, el arquitecto del sonido del aire, el más capo de las ondas radiofónicas, el que domina la cabina. Noticias de ciencia y tecnología. Vamos allá y regresamos.
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17: Un equipo internacional de investigadores descubrió una molécula natural del organismo que podría frenar el avance del cáncer de pulmón, un hallazgo que abre la puerta a terapias más precisas contra esta enfermedad. La Universidad de Gießen en Alemania. La molécula llamada itaconato actúa como un interruptor metabólico en los macrófagos, células del sistema inmunitario. Los científicos observaron que cuando escasea esta molécula en el cuerpo, los macrófagos dejan de combatir el cáncer y pasan a favorecer su desarrollo. Los investigadores notaron que los macrófagos cambiaban de comportamiento y atacaban directamente a las células tumorales, frenando su crecimiento.
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17: Actualmente, millones de personas consumen antidepresivos para tratar la depresión, la ansiedad o los trastornos del sueño. No obstante, hasta el 90% de la dosis consumida pasa a través del organismo y se dirige directamente al alcantarillado. El resultado de la American Chemical Society es que estos fármacos terminan en ríos y arroyos en concentraciones lo suficientemente altas como para dañar la vida acuática.
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17: Los pulpos son capaces de usar espejos para orientarse y encontrar alimento. Así lo determinó un estudio realizado por científicos del Dartmouth College, una prestigiosa universidad privada de Estados Unidos. Se trata de la primera evidencia de que animales invertebrados pueden dominar una habilidad cognitiva tan compleja. Anteriormente, esta capacidad solo se había demostrado en ciertas aves y mamíferos.
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17: Un estudio reciente reveló un mecanismo clave en la sorprendente capacidad de orientación de las palomas mensajeras. La investigación detalla cómo estas aves utilizan células especializadas en su hígado para navegar, especialmente cuando el cielo está cubierto y no pueden guiarse por el sol. Este hallazgo sugiere que la navegación de las palomas no depende únicamente de su visión o del campo magnético terrestre percibido por otras vías, como se creía anteriormente. En cambio, estas aves recurren a macrófagos, un tipo de células inmunitarias ricas en hierro presentes en su hígado, que actúan como pequeños detectores magnéticos, facilitando su orientación.

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1: Y regresamos, tenemos una cortinilla de cultura y tenemos la oferta de los cursos y talleres de verano 2026, el CUART. Esto lo va a presentar la maestra Carolina Robles González, responsable de servicios escolares del Centro Universitario de las Artes, para que no los agarre el verano totalmente ocioso y lo ocupen en algo práctico y productivo. Aprendan algo nuevo y aparte la oferta es bastante, bastante buena.
2: Exactamente.
1: Maestra Carolina Robles González, ¿cómo está?
2: Bien y de buenas, que eso es lo más importante. Y te voy a pedir que me hables de tú para no sentir que estamos tan despegados generacionalmente. Alex, un gusto saludarte. Y así como lo dices, el CUART estamos listos para iniciar el verano 2026. Estamos con fechas de 15 y 16 de junio para el proceso de inscripción. Y nuestro registro en línea, que obviamente se queda abierto el fin de semana también. Esto es importante aclararlo solamente para alumnos que estén en cualquier parte de la universidad. También tenemos cursos en línea. Alumnos que estén activos como tal. Es una oportunidad que tenemos para todos los alumnos. En este caso son cursos un poquito más vastos, vamos a decirlo así, un poquito más... Las horitas están más consolidadas en menos días que como suelen ser nuestros otros dos momentos que son primavera y otoño, para que los estudiantes puedan o adelantar o, como tú bien decías, tener estas experiencias con mucho más tiempo ahorita en su periodo vacacional.
1: Claro. Cuéntanos un poco acerca de cuál es la oferta que tenemos este verano.
2: Este verano tenemos 20 cursos que van desde artes escénicas, artes visuales, música y arte sonoro, interdisciplina. También en línea vamos a tener literatura y artes visuales y cursos presenciales en el MUNI. Esta es una primicia. Vamos a tener dos, que los cursos se van a dar en las instalaciones del MUNI. Y otro de esos lugares mágicos, la Universidad Autónoma de San Luis Potosí. Esto está enfrente del Bicentenario, para que los estudiantes nos ubiquen. Importante también mencionarte, Alex, estos cursos tienen, por ser verano, ya llevamos un par de vueltas así, tienen un costo de $500 y esto es por todo el tiempo que están los cursos. Tenemos danza K-pop y belly dance, esto a cargo de la maestra Greta Alvarado, que va a venir recién desempacada de China en un viaje que la embajada le invitó a hacer. Tenemos también artes plásticas, cine experimental, arte 3D, joyería en porcelana fina, pintura contemporánea, vocal coaching. De verdad que no se pueden perder toda la información que tenemos aquí. Y para, porque no nos da el tiempo, la gente que nos dedicamos al radio entendemos esto, para tener todos los cursos, pero nos pueden buscar donde sea que sigan sus redes sociales como CUART, C-U-A-R-T, este Centro Universitario de las Artes, para que tengan toda esta información, la duración de horas. Como les decía, esto es un curso que lo usamos para muchas de las facultades. Piden ciertas horas que tienen que cumplir. Muchas facultades tienen experiencias libres. Y Alex, como yo siempre les digo, ustedes pongan esto en su currículum. Si tomaron el curso de principios de producción audiovisual con IA generativa, póngalo en el currículum. La gente fuera de la Universidad Autónoma de San Luis Potosí no sabe que tenemos estas maravillas y que ustedes tienen la oportunidad de tomarlo. Entonces, no nada más aprendan algo, sino úsenlo en su vida cotidiana.
1: Claro, aparte, $500 es algo totalmente accesible. Y, estuve checando ayer, también estuve viendo. La verdad es que tampoco quiero estar ocioso durante el verano. Y es increíble, ¿no? La cuestión de cine contemporáneo y experimental se me hace algo súper interesante. También vi algo acerca de fotografía.
2: Exactamente. De esos cursos, qué bueno que lo mencionas. Los de fotografía tenemos ahorita con la maestra Valeria Herrera, que ya ha tenido un par de premios ya aquí en San Luis Potosí por su experiencia. Este tipo de cursos son de los que más se llenan. Les platico un poquito rápido cómo está el proceso. Hay un registro en línea, si ustedes se ponen en registro-cuart.uaslp.mx, toda esta información viene en nuestras páginas. Ahí van a subir sus datos, que es su nombre completo, su número de alumno, la facultad a la que pertenecen, la carrera. Una vez que tengan este registro en línea, se van, el 15 y 16 a partir de las 8 de la mañana, que estén bien, bien atentos para hacer la inscripción. Todo esto es en línea, no es necesario que vengan. El sistema les va a arrojar cierta información, les arroja la ficha con la que tienen que hacer el depósito. Esto puede ser a través de nuestra plataforma de multipagos o en cualquier banco o en su banca en línea. De verdad, gente como yo que tenemos que ir al banco y formarnos desde la mañana para hacer este tipo de trámites, ustedes lo tienen bien fácil. Y una vez que hayan hecho este pago de 500 pesos, que, a ver, tenemos cursos hasta de 40, 48 horas, estamos hablando de menos de 12 pesos la hora, eso les está costando. Ya una vez que hagan el pago, no lo envíen y hasta ese momento quedan ustedes ya inscritos para eso. Sí les recomendamos, y justo tú que mencionabas el de fotografía, porque comunicólogos tenemos una fascinación con esto de la fotografía, son los cursos que principal se llenan. Entonces, sí les recomendamos de verdad poner su alarma 7:55 para que se echen un cafecito en lo que hacen las inscripciones, porque son cursos, y es importante, con este tipo de cursos, aparte de que son como muy personalizados, podemos decirlo así, la cuota de alumnos es bien poca para lograr este tipo de cosas, y como son de tres, a veces de dos, de tres, de cuatro horas seguidas, de verdad que no saben la cantidad de aprendizajes que se van a llevar.
1: Claro, bien importante, ¿no? El hecho de tener una enseñanza un poco más personalizada, grupos más reducidos, aparte de lograr tener algún acercamiento más, personalizado con el docente, creo que se vuelve un poquito más, menos una clase, ¿no? Y te familiarizas más con tus compañeros, y esto logra, pues, una experiencia mucho más inmersiva. Estoy viendo que hay uno acerca de máscaras de látex, que creo que es el que se me ha hecho más llamativo, y cuestiones que no había visto antes dentro de cursos de verano.
2: Y este de máscara de látex, si te fijas, lo da Juan Grupo. Juan Grupo, ustedes lo conocen, cualquiera que haya ido al edificio central, es el autor de esa águila que está ahí y tiene ahorita una exposición brutal en Mérida, en el Museo de Mérida. Los maestros que tenemos, y eso es importante del cuarto, los maestros que tenemos son maestros que los tenemos en periodos cortos o en estancias cortas. Acabamos de tener un maestro con el curso de DJing que se regresó, él es potosino, pero se regresó a Berlín a hacer un postdoctorado, una estancia postdoctoral, y son maestros que de verdad el currículo que tienen es impresionante. Gente como Juan Grupo, por ejemplo, él está vendiendo ya su arte alrededor del mundo. Artistas reconocidísimos le han validado sus piezas y literal lo tenemos aquí al alcance de la mano con cosas súper sencillas que tenemos de comprar. Eso es importante también, que nada en el, o sea, ningún lugar en San Luis Potosí, me atrevo a decir que en el Centro de las Artes, tiene cursos con esta calidad de maestros a este precio. Entonces, es importante de verdad tomarlos. Como yo les digo, tomen el curso que prefieran porque se van y luego los maestros no regresan y luego les dan premios internacionales y nos quedamos con esas ganas de haber convivido con ellos. Y otra cosa, hacer estas relaciones públicas. Si algo sabe el Quart, es juntar

0: de Shinies. Arte 3D es con Blender, que creo que es algo que desgraciadamente lo vemos de una manera muy superficial, pero bueno, se puede especializar y qué mejor hacerlo, ¿no? También los docentes, estoy checando sus currículum y impresionante.
1: Y de verdad hay de todos para todos, también el de tejido creativo, está iniciación a la ilustración. Importante también, no tienes que tener un conocimiento previo para poder tomar estos cursos. Eso es bien, bien importante dejarlo claro, porque los maestros, al ser tan personalizado y al haber, no sé, a veces 10, a veces 8, a veces 20 personas, según la competencia del maestro y qué tan cómodo se sienta, la educación y las horas, que esto es la magia del verano, es 2-3 horas seguidas. Entonces, los avances que tienes son instantáneos y de verdad de una clase a otra salen los chavos de aquí, que aparte nuestras instalaciones están espectaculares, salen los chavos con cosas físicas tangibles o con proyectos, o hay gente, a ver, que viene aquí, toma alguno de los cursos y eso lo aplica a sus tesis para graduarse. También hay cosas que se pueden hacer, que pueden cambiar la forma en cómo ustedes ven las cosas. Hay gente de medicina que llega y dice, es que necesito sacar todo este estrés de algún lado, y le dan durísimo a la música, y también es un hasta side job, hasta trabajito de fin de semana que pueden hacer, y todo gracias al Centro Universitario de las Artes.
0: Claro, muchísimas gracias, maestra Carolina Robles Gómez, responsable de servicios escolares del Centro Universitario de las Artes. Esto fue la oferta de cursos y talleres del verano 2026 del CUART. Muchísimas gracias por la invitación. Y bueno, con esto concluimos Conexión Universitaria. Ahora estás informado de lo que sucede dentro y fuera y alrededor de nuestra Universidad Autónoma de San Luis Potosí. 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Mi nombre es Alejandro Castillo, ten un excelente día y no olvides que el júbilo es un acto de resistencia.
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8: Son las 10 con un minuto.
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11: Bueno, vamos a escuchar highlights de música clásica este día, amigos. Hoy un gran autor mexicano, el maestro Márquez, que nos presenta hoy su gran obra, su gran grupo de danzones que han hecho, bueno, desde luego ya los gustos de las grandes orquestas internacionales. El álbum se llama El Danzón según Márquez. Vamos a escuchar el primero, el danzón 1, el 2 y el 3, y luego nos vamos con el octeto Malandro y luego el 4. Luego vamos a escuchar la pasión según San Juan de Letrán, el danzón 5 y el danzón 8. Todo es de el maestro Márquez. Y también hay que decir, desde luego, que aquí destaca el danzón número 2. Y desde luego, bueno, viene una interpretación con la Orquesta Mexicana de las Artes, con el ensamble de solistas dirigida por el maestro Eduardo García Barrios. Es Márquez, hoy en Highlights de Música Clásica.

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14: Son las 10 y 33 minutos.
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0: Bueno, pues terminamos ya el programa de hoy con la música del maestro Márquez con sus danzones, donde destacó desde luego el Danzón 2, el Octeto Malandro, La Pasión según San Juan de Letrán, y desde luego la interpretación de la Orquesta Mexicana de las Artes, dirigida por el maestro Eduardo García Barrios, y desde luego ahí se encontró también haciendo ensamble, el ensamble de solistas. Gracias por su atención, amigos. Esto fue Highlights de Música Clásica.
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11: Son las 11:04.
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0: Buenos días a todas las lesbianas que nos escuchan y personas anexas. Este es su capítulo número 2, Sexualidades Lésbicas, Romper el Tabú, Salir del Misterio, de nuestro querido programa La Hora de Lesbos. Mi nombre es Olga y quiero darles la bienvenida a este su bonito programa. Saludamos a las personas que nos escuchan en las frecuencias 88.5 FM, 1190M y 91.9 FM en Matehuala, y también a quien nos siguen en internet a través de radio y televisión UACLP.mx. No olviden seguir la sexta jornada radiofónica del mes del orgullo, de la que muy contentas formamos parte la compañera María José, su servidora, y estamos felices de recibir el día de hoy a la doctora Fabiola Luna. Doctora Fabi, ¿cómo está?
1: Muy bien, muchas gracias.
0: ¿Cómo se siente de ocupar este espacio, esta bonita cabina de radio y TV, nuestra casa, nuestro hogar, para hablar de este tema que puede ser un poco para muchas personas todavía tabú, un poco todavía para muchas personas un tema que todavía se trata en lo privado? Esto de la sexualidad en enfoque específico de las mujeres lesbianas.
1: Pues me siento muy honrada, gracias por la invitación, porque además pues es un tema que a mí me gusta mucho. Soy sexóloga de formación, entonces el poder platicar en espacios donde puedes llegar a más oídos de personas siempre es muy bonito.
0: Muchas gracias, doctora. Pues miren, yo les quiero contar un poco de la doctora Fabiola Luna, ella muy famosa doctora de Ciudad Perrito. La doctora Fabiola Luna es médica general, ella es educadora con enfoque en sexualidades, es también una persona abiertamente lesbiana también. Para nosotros era muy importante utilizar este espacio para invitar a compañeras que también fueran lesbianas en este espacio. Por eso estamos muy contentas de ocupar este lugarcito en este mes del orgullo. Y bueno, doctora, quisiera que nos contara un poquito más sobre por qué usted considera o qué cree. Ay, perdóneme, le estoy hablando de usted, pero yo sé que sí nos hablamos de tú. Sí. Pero siento, no sé, como que ahorita entré en modo, existe ese respeto y admiración hacia ti, pero bueno, cambio el modo.
1: Sí, háblame de tú.
0: Ah, te hablo de tú. Quiero que nos cuentes, doctora Fabi, ¿por qué crees, o desde tu experiencia también como doctora, acompañando mujeres, no solo de parte de la diversidad sexual, sino también en general mujeres, ¿por qué crees que este enfoque en la sexualidad sigue siendo tabú, este enfoque sobre las diversidades sexuales, sobre lesbianas?
1: Pues, o sea, desde el inicio creo que el hablar de sexualidad sigue siendo un tabú en todas las índoles. Pero ya yéndonos más a lo micro, hablar de una sexualidad en las mujeres es como algo bastante transgresor. Y todavía volteando a ver a estas disidencias y sobre todo dirigidas a la sexualidad de mujeres que se viven en contacto con otras mujeres, pues todavía reduce mucho reduce la oportunidad de poder hablarlo en voz alta. Creo que esto tiene que ver con la cultura, obviamente con el machismo, con el falocentrismo, el coitocentrismo y todo lo que tiene que ver con lo reproductivo. Creo que la sexualidad por mucho tiempo se ha enfocado en meramente la reproducción, sin tomar en cuenta la parte social, la parte emocional, la parte emotiva, ni de vinculación. Entonces, eso ha hecho que solamente se hable desde la parte de reproducción. Obviamente, las mujeres lesbianas no nos reproducimos por medio del contacto sexual, sino de otras maneras cuando lo deseamos. Entonces, creo que eso lo deja como muy a la periferia o muy aparte del tema. Y pues también el hecho de que en la ecuación no haya un hombre, entonces también incluso se escucha como hasta raro, ¿no? Las personas lo toman como de, sí son lesbianas, pero en el momento en el que se habla de también tienen contactos sexuales, como, ¿cómo? ¿Pero cómo le hacen? ¿No?
2: Sí, la típica pregunta.
1: Sí.
0: Oiga, y le corto un poco, perdóname, te corto un poco, Fabi, para contarles que se integra mi compañera María José Puente Zavala. María José, ¿cómo estás hoy?
2: Tarde, como siempre. Recordará nuestra audiencia que la semana pasada también llegué 5 minutos tarde.
0: En efecto.
2: Pero bueno, contenta de reintegrarme a ese espacio, agradecida con Fabi que siempre nos anda donando su tiempo para participar en nuestro mitoterismo. Y pues nada, aquí ya, lista.
0: Oye, Fabi, tú María José, no sé si nos quieras dar un poquito, retroalimentar un poco lo que nos cuenta Fabi sobre este famoso... Yo cuando estaba investigando un poco sobre el tema, o sea, yo considero que todavía siendo muy difícil encontrar información centrada en diversidades sexuales, en lesbianas, todavía muchísimo más, más allá de lo que pudiéramos encontrar referente a la pornografía, que siento que hay exceso centrado en pornografía y muy poco en temas educativos, ¿no? Este famoso enfoque de educación integral en sexualidad.
2: Sí, no, pues justo, o sea, creo que como en buena medida lo que, incluso lo que nosotras hemos aprendido, yo voy a volver a como a retomar el tema también como generacional, o sea, siento que quizá todavía ahora que haya más información o más espacios a través de los cuales acceder a más información o otras experiencias distintas, ¿no?, acerca de cómo vivir la sexualidad, creo que también es algo que tiene mucho que ver con el contexto, ¿no? O sea, nosotros vivimos también en un estado pues muy atravesado, ¿no?, como por ideas que tienen que ver con la religión, con este sistema de valores como muy conservadores, y creo que eso también pues al final de cuentas nos ha formado. Yo, por ejemplo, mi educación, parte de mi educación primaria pues fue en una escuela religiosa, en una escuela de monjas. Creo que hay diferentes además momentos o niveles de poder acceder a la información sobre la sexualidad en general, ¿no? O sea, desde el no poder acceder nada, desde el acceder a través de una mirada como muy restrictiva, luego a una mirada también como muy masculinizada, ¿no? O luego también como muy desde la mirada masculina, que por un lado también creo que desdeña o invisibiliza muchísimo como las necesidades de las mujeres, hablando de placer, ¿no? Pero que también de alguna manera como que las lleva también como al terreno, pues sí, como del consumo de los cuerpos de las mujeres, ¿no? No sé cuál fue como también la experiencia de ustedes.
1: Pues sí, creo que hay una saturación en la educación desde la pornografía. Desde el estudio de la sexología, la realidad es que nosotros siempre hablamos, o sea, nosotros me refiero a sexólogos, sexólogas, compañeros, uh-huh, compañeres, que el mayor educador sexual en este país y en gran parte del mundo suele ser la pornografía. Entonces, la pornografía al final es ciencia ficción, y la ciencia ficción está guionada, está editada, está todo, y tanto cualquier tipo de contacto sexual, pues, está como muy encasillado, marcado por lo que se ve ahí. Y hablando de este placer sexual y este contacto sexual entre mujeres, la realidad es que pues no es la excepción a la regla. Entonces, eso lo convierte en algo bastante, no sé ustedes qué opinen, seguramente se han topado con este tipo de contenido, pero es un contenido que tiene o está visto desde una mirada completamente masculina, ¿no? Para el disfrute de los hombres. O sea, finalmente, creo que nunca he visto, no he escuchado, bueno, ya existe, no sé si lo sepan, este tipo de pornografía que tiene que ver un poco más de mujeres hecho para mujeres, pero que es todavía muy, no es secreto, pero es de difícil acceso. Uh-huh. Y justo lo que hace es quitar esa mirada en lo heterocentrista. Es que no sé cómo nombrarlo, pero
0: o sea, falocentrista.
1: Es que es falocentrista, coitocentrista, pero incluso aunque no haya una cuestión de falocentrismo en ese tipo de contenido, realmente el placer no se centra ni siquiera en las personas que están teniendo el acto en ese momento, sino más bien en lo que pueden ver las personas desde afuera. Y creo que es para un consumo masculino completamente.
0: Claro. En el capítulo anterior, fíjate que platicábamos un montón de cómo pareciera que las existencias lésbicas, pues tenemos que estar pidiendo permiso, ¿no? Y que hay muchos contextos en donde para el sistema están mal, pero otros en donde aparentemente están bien, ¿no? Y precisamente creo que, o sea, que el sistema como que le da permiso a las mujeres, existir a las mujeres lesbianas, pero cuando es por el consumo masculino, ¿no? Como esa
1: fantasía.
0: Esa fantasía, ¿no? Uh-huh. Que hay detrás de la existencia lésbica. Y a mí me parece, para nosotros cuando pensábamos en este episodio, nos parecía importante tocar este tema, porque creo que principalmente las mujeres jóvenes que se empiezan a reconocer como lesbianas al buscar información sobre el tema de cómo vivir su sexualidad de forma integral, y que yo quiero que las personas que nos escuchen piensen que la sexualidad no se refiere únicamente a los vínculos eróticos afectivos, sino también que la sexualidad es un espectro más amplio, ¿no? Que empieza desde que nacemos hasta que morimos. Entonces, que al momento de que yo imagino yo jovena o alguien jovena que nos está escuchando, pues empieza a buscar información, lo primero que se va a encontrar es perspectiva centrada en la mirada masculina, ¿no? Entonces, por eso que queríamos que vinieras tú, Fabi, tú que pues eres experta científica y educadora sexual y todo, pues para tocar estos temas, para que también las juventudes sepan que hay otras formas también de evitar las sexualidades.
1: Ay, me encanta que lo plantees así, porque en efecto la sexualidad no nada más se limita a la cama, ¿no? O a la habitación. En realidad la sexualidad es algo inherente de nosotros como especie, y todo el tiempo nos comunicamos a través de ella, para afuera y para adentro, o sea, desde quiénes somos, cómo somos y cómo nos movemos por el mundo. Entonces, qué bueno que lo retomes desde ese punto, y de verdad, las personas que están escuchando, que también lo cuestionen desde esa perspectiva, ¿no? Desde su ser sexual como un todo, y no desde ese ser sexual en secreto, encerrado detrás de una puerta o encima de una cama. Y,
2: Oye, Fabi, ¿tú cómo ves? O sea, tú eres sexóloga. Uh-huh. ¿Cuáles son como espacios o momentos en los que las personas, como en las diferentes etapas de nuestra vida, podemos como acercarnos a un profesional en este tema? O sea,
1: ¿en sexología?
2: Ajá, sí.
1: Pues en realidad en cualquier etapa. Como decía Olga, la sexualidad es algo que traemos, yo me atrevería a decir que incluso desde antes de nacer, ¿no? Como estos famosos revelaciones de género y eso, que empiezan a marcar y a moldear de alguna manera la sexualidad de los seres que aún ni Ajá. siquiera llegan, ¿no? Entonces, más bien depende de la etapa, los temas que se abordan y la manera en la que se aborda, pero en realidad la sexualidad es algo que se debería de abordar desde la primera infancia, o sea, desde hábitos de cuestión de higiene, de salud corporal, de autoconocimiento, de todo el desarrollo personal, las emociones se vinculan con la sexualidad. En realidad no pienso en una etapa de la vida que no tenga o que no toque con la sexualidad humana.
2: ¿Es algo que, o sea, crees que es algo que debería formar parte, por ejemplo, de los programas educativos, o sea, del sistema educativo, por ejemplo?
1: Definitivamente.
2: ¿Y qué retos ves? O sea, ¿ha habido esfuerzos en ese sentido? O sea, como ¿sí? de integrarlo como tal.
1: Sí, pero creo que aún vivimos en una sociedad un tanto conservadora hacia afuera. Porque hacia adentro, estos temas de sexo y sexualidad, claro que no son un secreto, ¿no? Es como esta parte de bajo el público soy todo valores y cosas correctas, y fuera de público, entonces ahora sí puedo hacer, puedo decir o puedo experimentar. Entonces, claro que ha habido esfuerzos, creo que van ahí en el camino. Creo que es complejo porque es reestructurar completamente toda una cultura en donde el sexo es importante, pero de la manera en la que se ha manejado, ¿no? Porque todo el tiempo estamos inundadas de sexo, todo el tiempo. O sea, de sexo de todo tipo, pues, pero de un sexo muy, muy prohibitivo, de un sexo muy
0: punitivista hasta
1: sí,
0: veces.
1: Sí, punitivista, sobre todo si tiene que ver con mujeres, ¿no? Porque el sexo en los hombres es muy permitido, ¿no? Es algo, es un trofeo, es un logro, es lo máximo. Y al contrario, la parte de el sexo en el género femenino, pues, entonces sí ya se convierte en algo muy cuadrado, muy mesurado, muy silenciado, muy invisibilizado y muy al servicio de, que esa es algo, otra cosa como muy importante. Entonces, pues yo creo que, yo siempre le apuesto a que la educación integral en sexualidades es el futuro de la civilización, uh-huh. si queremos que las cosas se transformen en algún punto, pero sí creo que es complejo. Además de que no existimos tantos sexólogos en este, al menos en nuestra sociedad, o personas que tengan preparación en ese sentido.
2: ¿Hay estadísticas sobre...?
1: Fíjate que no las conozco, pero por ejemplo, o sea, haciendo comparaciones tan solo como, por ejemplo, una convocatoria a un congreso de de ortopedistas. Sí. Son muchísimos, ¿no? Pediatras, muchísimos. Hablar de cualquier tipo de especialidad. Y el Congreso de Sexología es como bien pequeñito. O sea, muy pequeñito. Porque realmente todavía creo que se está, es una especialidad que tiene poco en México, hablando en comparación con otras, y que apenas está como abriendo ese camino, sobre todo en el área médica. Porque claro que existen compañeros y compañeras que son sexólogas o sexólogues con formación de psicología, etcétera, pero hablando de una sexología clínica creo que aún somos muy pocos. Entonces creo que eso es importante, o sea, que se expanda por ahí para que se convierta en una plataforma real que pueda sostener pues esta educación constante en la sociedad. Que yo le apuesto más que a la formación, obviamente tenemos que ser más para poder transmitir el mensaje, pero pues le apuesto también a que todos los profesionales, sobre todo del área de la salud, deberíamos de tener una preparación básica en estos temas, ¿no? Porque finalmente forman parte de la salud integral de los seres humanos, y la verdad es que no existen. Me parece que hasta la fecha la única universidad que tiene esta materia, y no sé si sea obligatoria, cuando yo la investigué era optativa, es la Universidad de Guadalajara, la Autónoma de Guadalajara. Fuera de esa, ninguna universidad.
2: Que luego también la medicina es un área bien compleja, ¿no? Y me imagino que también debe enfrentar esta área de especialización, así el muro de la validación de los profesionales de la salud.
1: Claro, porque aparte la sexología toca unas fibras muy sensibles de cada persona. O sea, no hay ser humano que esté exento de sexualidad. Entonces, hablar de sexualidad no solo es hablar, es empezar a tocar y mover sexualidades individuales. Entonces, eso es realmente lo más difícil. Porque no puedes llegar con un tema a un cuarto sin incomodar. Y no se incomodan en sí por el tema, sino por este enfrentamiento a su propio ser sexual.
2: Sí.
0: Se proyectan la gente.
1: Sí, básicamente. Por eso lo rechazan tanto.
0: Sí, claro. Y luego todavía, si bien decías que de por sí a tocar sexualidad en México, en Ciudad Perrito, aquí, imaginemos en ese contexto, es difícil todavía hablarlo centrado en sexualidad de mujeres y todavía hablarlo en sexualidad centrado en mujeres lesbianas. O sea, siento que seguramente alguien que nos está escuchando ahora en Matehuala, en su carro o en algún lugar, debe estar escandalizado. Pero pues decir que es una parte normal de la vida, es una cosa integral de que todos pasamos y vivimos todos los días, y que más bien tiene sentido como empezar a deconstruir, ¿no?, esa idea. Yo siento que muchísimas violencias y muchísimas circunstancias y problemáticas de nuestro México, San Luis Potosí, se modificarían si fuéramos abiertos a hablar del tema de educación integral en sexualidad, pues con un enfoque amoroso, respetuoso, centrado en derechos humanos. No sé, yo siento que un montón de situaciones, violencias, podríamos evitar. Por ejemplo, el tema del abuso sexual infantil, el tema de embarazos no deseados, en el tema de las mujeres lesbianas, esto que se llaman las violaciones correctivas también. O sea, siento que es importante, ¿no?, estar abiertos a hablar. Aprovechar estos espacios también en la radio pública, que podemos sentarnos a hablar de esto. Oye, Fabi, y nos gustaría también que nos cuentes, ya entrando un poquito más en materia, más centrado en lo que nos atañe el día de hoy, que nos cuentes un poco sobre cuál es esta forma de vivir la sexualidad centrada en las lesbianas, cuáles son esas prácticas que siento que la gente dice. O sea, por eso le pusimos así al capítulo, como que parece un tabú, es un tabú y también es un misterio para muchas personas, y yo estoy segura que alguien nos está escuchando, una mujer lesbiana, diciendo, ¿pero cómo es eso? ¿Qué es lo que tengo que saber? Porque, por ejemplo, si es verdad que cuando tú vas a algún especialista médico, hay muy pocos especialistas médicos con este enfoque centrado en las diversidades sexuales, incluso en las propias escuelas, y pasa mucho que niegan el tema de la sexualidad lésbica, ¿no? Como que se asume que las mujeres lesbianas pues nada más se abrazan y platican, ¿no? Sí. O sea, que no hay prácticas entre nosotras sexoeróticas, sexoafectivas, que no debe de haber a lo mejor protocolos de autocuidado, cuando sí las hay, ¿no? Y hay muy poca información al respecto.
1: Pues sí, mira, lo primero creo que es mencionar y visibilizar que existe la vida sexual erótica entre mujeres. Que creo que esta educación sexual incluso nos facilitaría hasta el hecho de poder aceptar eso, ¿no? O sea, de que no fuera algo que nos resonara en nuestra cabeza cuando digamos, oh, son dos mujeres, ¿qué pueden hacer, no? Para empezar, desde el hecho de poder nombrar la palabra lesbiana, porque en un lugar en donde no está normalizada esa palabra, creo que escandaliza muchísimo. Ya las personas que nos nombramos así, nos hemos ido apropiando de la palabra, pues bueno, ¿no? Hasta nos gusta que nos digan así. Pero, pues sí, la verdad.
2: Sí, sí, sí.
1: Se escucha poderosa, muy poderosa. Fíjate que en los espacios de salud, claro que la sensibilización falta muchísimo. Creo que es muy evidente. Yo les voy a platicar un poco desde mi práctica personal, o sea, desde mi ejercicio de la profesión, porque ahí es donde lo veo más seguido. Obviamente yo como mujer he tenido que acudir a servicios de salud, pero al ser médica pues ya me conocen, entonces creo que esa es una parte que no aplica tanto porque pues se puede brincar, ¿no? Pero me he dado cuenta cómo llegan con mucho miedo a los espacios de salud y lo traen como un secreto, ¿no? Que una mujer pueda decir soy lesbiana, o sea, nadie lo dice. Y la verdad es que pocos profesionales de la salud lo preguntan y a mucho menos les interesa. Y tiene relevancia, sí, claro que tiene relevancia, porque claro que las experiencias, las vivencias, las situaciones de riesgo incluso cambian. Y eso es algo que creo que no se voltea a ver. No sé si a ustedes les ha tocado, pero que han ido con algún especialista de la salud, quien sea, y al momento de estarlas interrogando, les preguntan como por arte de magia si tienen, bueno, si son casadas o no, si tienen pareja o no, y luego si han estado embarazadas o algo por el estilo, y se brincan esa parte de poder preguntar, bueno, o sea, si tienes pareja, tu pareja qué es, ¿no? Hombre, mujer, pescado, lo que sea, ¿no?
2: O te preguntan sobre tu actividad sexual reciente, pero dan por hecho que
1: es
2: tu
1: con un
2: actividad
1: varón.
2: Sexual es con un varón, ¿sí?
1: Claro, es con un varón. Y entonces, desde esa parte ya empieza a haber sesgos, porque entonces ya no pones atención en cosas que pueden ser más frecuentes para mujeres que tienen sexo con otras mujeres, a diferencia de mujeres que tienen sexo con varones. Entonces, desde esa parte, les voy a contar una anécdota que creo que lo ejemplifica muy bien. Hace un tiempo, una amiga muy querida la tenían que operar. Entonces la acompañamos a que se internara y demás, y faltaba un día para su cirugía, y entonces cuando yo fui a preguntar de metiche en el hospital cómo estaba todo y la programación, me dijeron que la iban a tener que posponer. Y yo como, ¿pero por qué? Mi amiga es lesbiana. Me dijeron, lo que pasa es que no tiene prueba de embarazo negativa. Les dije, es que no necesita una prueba de embarazo negativa. Y dijeron, es que el protocolo dice que necesita una prueba de embarazo negativa para que pueda entrar al quirófano. Yo la verdad no soy quien para sacar del closet a nadie, entonces no podía decirle, pero la verdad es que en algún punto me desesperé tanto que le dije, ella es lesbiana, jamás en la vida ha tenido contacto con un hombre. Y entonces en ese momento la persona que estaba a cargo, con la que yo estaba hablando, de verdad se descolocó y fue así como de, no sé qué hacer, no sé qué decir, no sé qué más. Y le dije, entonces, por favor, diles que no necesita una prueba de embarazo negativa, necesita que la operen, ¿no? Que la programen. Entonces, creo que este es un ejemplo en el que se vacía todo esto, ¿no? Ella ingresa por una cuestión urgente, dan por hecho que es una mujer heterosexual, dan por hecho que puede estar embarazada, y nadie, después de las 1,000 personas que hablaron con ella, tuvo el detenimiento y esta atención de decirle, bueno, o sea, si tú tienes vida sexual activa, porque ya nos dijiste que sí, pues ¿con quién la tienes? Uh-huh. ¿No? Porque eso les hubiera ahorrado muchas cosas y creo que en todo sentido ahorraría bastantes cosas. Esto lo platico justo desde esta experiencia personal como acompañante, pero también como médica metiche. Y además como acompañante médica metiche lesbiana de una amiga lesbiana, ¿no?
2: Sí.
1: Porque de otra manera, pues me imagino ahí a una usuaria que no tuviera a quien fuera la amiga metiche médica lesbiana diciendo, pues dicen que me van a posponer hasta que no me hagan una prueba de embarazo. Cuando es algo muy ilógico, ¿no?
2: Sí. No, y luego, o sea, ya de por sí creo que en general el servicio de atención médica, o uno cuando acude a la atención médica generalmente se siente como en desventaja con la persona médica, como que uno da por hecho que esa persona sabe más del cuerpo de uno que una misma. Entonces una también, a mí me ha pasado, ¿no? O sea, como que yo no me siento tan... O sea, como que digo, lo diré, no sé, lo diré, o
1: será
2: sea,
1: importante.
2: Será relevante, ajá, y me pasó a mí, por ejemplo, en una consulta que yo lo dije y sentí que se hizo así el silencio.
0: Sepulcral.
2: No, o sea, al final no pasó nada, no era como crucial en ese momento, pero yo sentí el silencio de... Bueno,
1: sí. Pero fíjate que yo sí les invitaría que aunque piensen que no es relevante, lo digan. Primero, para visibilizar, eso siempre es importante en todos lados. Segundo, para que se den cuenta que también las mujeres lesbianas acudimos a consulta. Porque eso sí, fíjate que hay muy pocas mujeres que acuden y yo creo que tiene que ver con este estigma. O sea, con esa preocupación de, híjole, y es que qué me va a decir, qué me va... Y la verdad es que eso las limita a ejercer su derecho a la salud. Sí, o sea, claro, eso es una realidad.
0: Oigan, y con este llamado a incomodar a nuestros médicos éteres con nuestra existencia, quiero mandar un poquito a cortes institucionales y regresamos retomando esta interesante charla que estamos teniendo.

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22: Son las 11. Con 32 minutos.
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23: Y bueno, estamos de regreso en esta interesante charla que estamos teniendo con la doctora Fabiola Luna. Pues primero con esta importante reflexión, ¿no? O sea, en principio creo que es necesario empezar a visibilizar que existen las mujeres lesbianas, que las mujeres lesbianas también viven de forma integral su sexualidad y que también nos enfermamos y que también tenemos derecho a tener un trato digno y respetuoso, también que no se asuma que somos mujeres heterosexuales, porque definitivamente podría obstaculizar también el acceso a la salud, ¿no? En los distintos procesos que podamos tener. Y es verdad, o sea, yo estaba pensando en cuántas veces hemos ido a algún a que nos abran algún expediente médico con algún especialista, y regularmente, pues estas preguntas siempre van dirigidas al tema de las relaciones sexuales heterosexuales, ¿no? Incluso en la propia escuela estoy segura que todas las personas que nos están escuchando, el primer acercamiento que tuvieron con la sexualidad tuvo que ver con el dichoso, te pusieron un plátano, no, te sacaron un condón y ya, y párale de contar, ¿no?
24: Sí.
23: Y estoy segura que quienes pues teníamos, pues sabemos que no habitamos pues esa cajita heterosexual, pues nos quedamos con un montón de dudas, ¿no? Y hasta que ya nos toca pues enfrentarnos a, pues ahí estamos, a estar ahí y dices, ¿y ahora qué hago? ¿Dónde busco información? O sea, hay un montón de vacíos, ¿no? Y no, yo sé que no todas las personas tienen la fortuna de tener cerquita a una doctora Fabiola Luna para correr a preguntar.
25: Lamentablemente,
23: ¿no? O sea, entonces, todas deberíamos tener acceso, ¿no?, a esta información.
24: Sí. Claro que sí. No, creo que es bien interesante, porque fíjate que ahorita estaba reflexionando y estaba pensando cuando preguntabas que será relevante o no. Es que el hecho de que formes incluso de parte de esta población lesbiana cambia el contexto incluso del que vive la persona. O sea, si una persona lesbiana llega a mi consultorio y me dice, soy lesbiana, yo ya tengo que tomar en cuenta que sus contextos, el tipo de estrés, las violencias a las que puede estar sujeta son diferentes. Y todo eso impacta directamente en la salud. O sea, de manera directa o indirecta, ¿no? Hasta el hecho de en qué trabaja, qué se dedica. O sea, es parte de toda la vivencia. Y cuando se lo callan, digo, en mi consulta pues obviamente no se lo callan porque pues van por ese tipo de situaciones, pero cuando se lo callan se pueden dar por hecho cosas que al final pues resulta que nomás no. O sea, no hay para dónde.
4: Fabi, ¿cuáles son, o sea, como en, a lo largo de tu práctica atendiendo a mujeres lesbianas, como esos principales mitos que te toca derribar en la consulta sobre, sobre la práctica sexual de las mujeres lesbianas?
24: Creo que en la consulta y en general, en la población, que se necesita un acto coital para que exista un placer sexual. O sea, como si ese fuera el fin del contacto sexual, que en realidad eso tiene que ver mucho con lo reproductivo y biologicista. Entonces, habitualmente les preocupa esta parte de, bueno, ¿y cómo le hago? ¿No? Como el voltear a ver y decir, okay, si en este contacto sexual no hay una parte masculina, entonces, ¿cómo se le hace? O sea, ¿no hay otra manera o qué? Y en realidad creo que esa es la primer duda que se tiene, ¿no? De entonces, ¿qué tengo que hacer? ¿Debe de existir o no penetración? No sé si puedo decir penetración, pero puedo, es que no sé qué puedo decir y qué no puedo decir, porque yo soy muy...
7: Este es un contenido informativo e educativo, entonces
24: ¿Puedo usar las... Ok, está muy bien. Entonces, que no exista, por ejemplo, un pene, el hecho de que tenga que estar... tenga que estar suplido pues por a lo mejor algún juguete o alguna situación que forzosamente tenga que penetrar, y no es así. O sea, eso es como la mayor preocupación, porque por ejemplo he tenido muchas pacientes que son lesbianas que dicen, es que como que no quiero, pero me da miedo, pero creo que tengo que enfrentarme ahí. Es como de una vez, espérate, o sea, no es que tengas que... O sea, la cultura nos ha enseñado a que eso es el contacto sexual, pero es que eso no es el contacto sexual. Realmente no hay un guión. No está guionado ni para éteres ni para lesbianas, pero sobre todo el hecho de ser lesbianas nos da más posibilidad de decir, ok, bien, venga la creatividad, venga la exploración, venga la búsqueda de cosas nuevas. Pero eso es una preocupación. La preocupación como justo de dicotomizarlo todo, ¿no? De debe de haber una parte y otra parte complementaria. Uh-huh. Entonces, creo que esa es una de las principales dudas a las que se enfrentan, ¿no? Y esta otra del conocimiento corporal, eso es algo que me toca muchísimo. Usualmente en mi consulta, sobre todo cuando son estos temas que tienen que ver con lo corporal, los miedos, los temores de la vulva, del vello, de que si esto está bien, que si esto está mal, que jamás en mi vida he visto esta zona y cómo voy a ver el de otra persona, y es que le vi algo y no sé si yo también lo tengo, y que finalmente son cosas normales o que son cosas saludables. No me gusta usar la palabra normal porque eso nos hace caer también en las anormalidades, pero que son cosas saludables, pero que se viven desde el desconocimiento. Entonces, cuando tiene que ver con la terapia sexológica y que es como esta búsqueda del placer, la verdad son terapias muy bonitas porque el autoconocimiento las empodera muchísimo, ¿no? Uh-huh. Y ya a veces piensan que las terapias sexológicas son para que les demos como instrucciones del Kama Sutra, porque pasa mucho, me pasa, que llegan y me dicen, pues es que vengo a que me diga cómo le hago. Yo, no, hombre, eso tú lo tienes que descubrir, ¿no? O sea, yo no te voy a decir cómo le hagas, porque lo que te gusta a ti, a lo mejor me gusta a mí y al revés. Pero esta parte de la exploración y sobre todo de quitarse la idea de que el placer es para la... O sea, que está a disposición o disponibilidad de otra persona. Creo que eso es como algo muy... como muy impactante. Y al mismo tiempo, la convivencia erótica, afectiva entre dos mujeres, creo que el explorar esa parte habitualmente es muy interesante.
4: Uh-huh. Así como hablamos, por ejemplo, como de esta, de este cómo vivir o cómo atravesar y disfrutar la sexualidad, a mí me llamó la atención esta pregunta que puso Olga acá, porque creo que es un justo como un poco un mito de la interacción sexual entre mujeres, el rollo de los métodos de protección y la prevención de enfermedades de infecciones de transmisión sexual. ¿Qué es lo que tú identificas, ¿no? En lo que sabemos y entendemos nosotras acerca de nuestra propia seguridad y de la forma en que interactuamos con otras también para prevenir este tipo de infecciones?
24: Fíjate que aquí es bien importante primero saber que sí existen infecciones de transmisión sexual que se transmiten de una mujer a otra mujer, porque eso es algo que es como que pareciera que no existe, ¿no? Claro que la incidencia de algunas cosas es menor que en parejas heterosexuales, pero también existen. Y al contrario, no hay métodos, por ejemplo, de barrera idóneos que se puedan utilizar. Existe uno que son las placas de látex, que se les llaman dental dams, dificilísimas de conseguir, carísimas en comparación con un condón, que se pueden hacer. Ahí luego les ponemos la...
9: El tutorial
24: para cómo hacerlo. Pero aún así son muy incómodos, porque si tú te pones a ver la practicidad que tiene, por ejemplo, un condón externo, que es el que usan en un pene, pues, y que se puede usar sin manos. Sí. O sea, eso es algo como muy práctico, pero en realidad dices, okay, o sea, se pone y se usa sin manos. Pero el hecho de usar una lámina de látex implica hacer unas acrobacias espantosas que en realidad dices, al final este contacto sexual terminó siendo toda una odisea, sí, pero fue cero disfrutable. Entonces, realmente no existe algo como tal. Hay muchos tutoriales que después les dicen, no, pues utiliza plástico de este para emplayar comida, sí, que no es el mejor material, la realidad, pero que a veces les digo, bueno, la creatividad hace que utilicen lo que tienen a la mano, ¿no? Uh-huh. Y que aún así es peor de incómodo. Entonces, creo que en ese sentido todavía se le debe mucho al placer lésbico, uh-huh, el tener métodos de barrera eficientes.
4: ¿Por qué crees que no los hay? O sea,
24: pues porque no son para un consumo masculino, y como no tienen que ver con esta parte de evitar embarazos, uh-huh, pues terminan siendo relegados, ¿no?
9: Pienso que incluso también por un tema de lesbomisoginia, porque hace poco estaba investigando de estos métodos que hay alrededor de hacer más cómoda el tema de la sexualidad masculina homosexual, porque también hablamos un poco la vez pasada que se siente a veces que los hombres gay están muchísimo más adelante que las mujeres lesbianas todavía en un montón de circunstancias que tengan que ver con hacer nuestra vida más digna. Uh-huh. Y estaba investigando que, por ejemplo, para el tema de las relaciones sexuales penetrativas entre hombres, hay incluso algunos como medicamentos o cosas así para inhibir para que algunas prácticas sean más higiénicas, dicen las personas homosexuales. Pero a mí me sorprende que ya hay avances en ese tema, ya se comercializan, ya son prácticas que son comunes, pero para las mujeres lesbianas no hay básicamente nada. Lo que hay es caro, es inaccesible. Y estoy investigando, por ejemplo, que hay unas chicas, no si mal recuerdo, argentinas o chilenas, que ellas hicieron como un prototipo de adaptación de una braga en donde se le puede poner esta lámina de látex, ¿no? Se quita la lámina de látex cada que la uses. Pero o sea, estoy hablando de unas chavas que armaron ese proyecto, no están en todos lados, no está comercializado en masa. Entonces, las propias mujeres lesbianas tienen que ir haciendo sus propias formas, ¿no? En lugar de que el propio sistema, pues, lo promueva. Incluso como un tema de salud pues pública, ¿no?
24: O sí, sea, de salud sexual.
9: Ajá, de salud sexual y también un tema de dignidad para todas las mujeres, ¿no? O sea, no sé, me parece como indignante estar pensando que pues realmente no hay, no existe, y una tiene que estar buscando pues las formas de ingeniárselas. O incluso pues terminas renunciando, ¿no? De lo difícil que es acceder, y tú dices en la práctica termina siendo pues complejo, frustrante y terminas diciendo pues ya mejor pues no lo hago, ¿no?
4: Nadota.
9: Sí, pues sí, mejor nadota. Y entonces yo digo, pues nosotras como mujeres adultas, con todos los recursos que tenemos a la mano, con la capacidad que tenemos de acercarnos a alguna persona especialista, de pagar una consulta, o sea, ni pensar que una persona joven vaya y se acerca al seguro para preguntar porque le van a querer dar un condón de hombre, y ni le van a preguntar cuáles son sus prácticas sexuales, y pues nos terminamos exponiendo un montón de circunstancias, ¿no? Y también estaba pensando que incluso no hay nada de información, deja tú de las prácticas sexuales que podamos tener, también esta parte de la sexualidad en donde también las mujeres, yo quiero tocar este tema, me parece importante antes de que se nos vaya el programa, también el tema de si queremos o no queremos maternar, ¿no? O sea, creo que también la maternidad lésbica también es una parte importante de la sexualidad de la que muy poquito se habla.
24: Totalmente. Se habla muy poco, por eso al principio yo les decía que a veces también eso es bien importante, porque pues puede haber, pues, bueno, por ejemplo, yo soy una mamá lesbiana, yo soy materno, pero claro que tengo amigas que tienen deseo de maternar y otras que no tienen deseo de maternar. Y la realidad es que el contacto sexual no es la opción, o sea, ese contacto biologicista para esta cuestión de la maternidad. Y creo que estamos muy en pañales en este país con este tema, porque es muy criticable. Por ejemplo, hay países donde esto ya se toma como un estado de infertilidad. Uh-huh. O sea, se toma como si fuera un problema de salud para que incluso los seguros de gastos médicos se activen y puedan respaldar estos gastos de salud. En el país en el que vivimos, eso no existe. O sea, si una mujer lesbiana quiere maternar, tiene que someterse a todos los procesos. E incluso, fíjate que esa es una parte muy impactante, qué bueno que la tocaste, porque se somete a los procesos de de biología de la reproducción o de acompañamiento en el embarazo y la fertilidad como si fuera una mujer heterosexual. O sea, la toman como una infertilidad biológica en lugar de cosas que una mujer que tiene una situación de salud y no puede concebir o no puede quedar embarazada, la ponen al mismo nivel.
23: Sí, sí, la patologiza, ¿no? Ajá,
24: exactamente. Ajá. Y eso entonces la expone a pruebas que a lo mejor no tendría que tener, a violencias institucionales y de salud que no tendría que tener, incluso a gastos, a muchas cosas que dices, ¿por? Pero como ¿por qué? Ajá. O sea, como ¿por qué si lo que te está diciendo es una persona sana, incluso que han tenido hijos previamente por una situación de un acto sexual con un varón? Y en ese momento es de, como llegaste a biología de la reproducción, te voy a tomar como una mujer infértil. Ajá, infértil desde este sentido de patologizar.
23: Sí, sí, sí.
24: Y entonces se expone a toda esa situación. Y eso es complejo, tanto física como emocionalmente.
23: Sí, claro. No sé, Majo, qué quiero aportar en esta parte, pero yo no sé cómo está el feed de todo el mundo, pero por lo menos en mi algoritmo de Instagram y de TikTok me ha aparecido un montón de contenido de mujeres lesbianas que cuentan como sus experiencias eligiendo la maternidad, ¿no? Hay muchísimo, he visto como 3-4 métodos distintos, e incluso estos propios métodos autónomos que las propias mujeres otra vez vemos, porque no hay política pública, uh-huh. porque el sistema de salud no es un aliado para las mujeres lesbianas, las propias mujeres lesbianas han desarrollado métodos caseros, si lo quieres ver de esa forma, pues para poder acceder a la maternidad, ¿no? Y a mí me parece pues muy grave que existe este vacío para que podamos hacer uso de nuestro derecho a elegir o no elegir elegir maternar. Y que aparte es bien grave lo que dices, ¿no? Como que básicamente al haber la no existencia de un varón en la relación, pues entonces automáticamente te ponen en la cajita de persona enferma y tienes que hacer todos estos procesos, ¿no? Y pues no sé, es justamente pues esta idea que queremos romper, que las personas, las mujeres lesbianas o quienes habitan diversidades sexuales, pues son personas enfermas, ¿no? Siento que es volver a caer en lo mismo, ¿no? En patologizar nuestras existencias.
24: Y es que no está peleado el hecho de que seas lesbiana con que quieras maternar, que creo que ese es otro mito, ¿no? Es como de, es lesbiana, entonces seguramente es come niños, ¿ah? Sí. O algo por el estilo, ¿no?
4: Entonces, y más si eres lesbiana y eres, formas parte del movimiento abortista, ya. Persona, sí.
23: Muy bien, niñas.
4: Fabi, ¿cuál es, pensando en eso que aporta Olga, que justo yo quería ir para allá, o sea, ¿cuál puede ser un camino más amable para las mujeres lesbianas que están pensando en maternar?
24: Creo que la colectividad. Creo que en este momento lo único que se tiene justo es esta comunidad o de buscar otras madres lesbianas que maternan, como para poder justo encontrar estas rutas autogestivas. Ya hay algunos especialistas que se están como enfocando un poco. No me gustaría que fuera con una cuestión de valor mercantil, uh-huh. porque sabemos que también la salud forma parte del capitalismo y que de verdad tengan como estas ganas de ayudar a que mujeres que quieren maternar lo logren. Pero aún son pocos, ¿no? Entonces creo que yo le apuesto justo por esta colectividad, el buscar experiencias, el buscar caminos. Así se llegan también con especialistas sensibilizados, ¿no? Diciendo, bueno, ¿y con quién vas tú? ¿Y cómo te fue? Uh-huh. ¿Y cómo te sentiste, no? ¿Y te vio feo cuando supo que eras lesbiana o no? Uh-huh. Entonces creo que yo le apuesto a esa parte de la colectividad.
4: E incluso ir atravesando probablemente procedimientos médicos que estén instalados como en esta dinámica, no necesariamente amable o sensible. visibilizada para con las mujeres lesbianas, pero acompañada también de otras mujeres que puedan ayudar como a amortiguar el impacto emocional, sí, de atravesar un proceso como de ese tipo, ¿no?
24: Claro, como esta amiga médica metiche, ¿le sí? O sea, como es decir, okay, o sea, si a alguien le suena esto y ve que no está pasando como debería, o que esto no es digno, o que de plano no le resuena, pues que sí pueda decir, oye, no estás sola, ¿no? Hay maneras.
23: Sí, claro. Oye, Fabi, y tú nos quisieras, ahora que te estaba escuchando y que la pregunta, la respuesta que nos das a mí me parece pues esperanzadora, porque aparte es lo mismo que, un poco lo mismo que nos contaba nuestra invitada anterior, ¿no? Como que es necesario porque finalmente, pues, a las lesbianas les termina aplastando este sistema, pues que tenemos que hacer alianzas entre nosotras, ¿no? Para sobrevivir y para encontrar nuestros propios caminos. Pero así que nos esté escuchando, que diga, yo soy mujer lesbiana y quiero ser mamá, quiero maternar. ¿Cuáles son esas opciones así científicas que podemos googlear y buscar? O sea, ¿qué métodos tenemos que buscar? ¿Cómo se llaman esos métodos?
24: Pues reproducción asistida para lesbianas o para mujeres homosexuales. Sí, porque es el la palabra como es el concepto médico, ¿no? Mujeres, sí, claro, homosexuales.
4: A ver, yo lo plantearía también de otra forma. ¿Cuáles son las red flags que hay que ver? O sea, en un proceso de ese tipo, que digas, no estoy yendo por el, ajá, por el lugar
24: correcto.
4: Ajá.
24: Pues creo que tu proveedor o proveedora de salud no se interese primero en tu necesidad desde la maternidad, ¿no? O sea, que no sea, quiero ser mamá, sí, pásale, siéntese, y hagamos todo para que sea mamá, sino desde el enfoque que lo necesita, del contexto en el que vive, de si son dos mujeres, cómo quieren hacerlo, o sea, de que se involucren un poco más en esta parte. Si solo se enfoca en la parte médica, del hecho de decir, ok, te tienes que hacer entonces estos laboratorios, este estudio, este otro, y me traes todo junto, y entonces aquí está el catálogo de el banco de esperma para que tú elijas uno y págalo y tráelo, creo que esa es una red flag muy grande.
4: Uh-huh. Híjole.
23: Y también me gustaría que nos contaras un poco, seguramente tienes el dato, más o menos, ¿Cuánto en recursos económicos le estaría costando a una pareja o mujer lesbiana el maternar?
24: Híjole, es que depende. Ajá. Varía bastante porque depende de quién es el donador, si se compra la muestra, si se tiene que dejar guardada o no congelada un tiempo, de los estudios que se hacen, de los cultivos especiales, de las pruebas de imagen, de las cisterosalpingografías. O sea, es que es un protocolo muy grande. Y después de los intentos, porque la reproducción asistida no tiene un 100% de probabilidad. Entonces hay parejas que pasan por diferentes intentos. Hay algunas que lo logran, hay algunas que no lo logran. Pero, o sea, por ejemplo, no sé, una muestra, hablando de una muestra de semen, ¿no? Que es, ajá, algo que o consiguen un donador que se la regale, o lo compran en algún banco. Si lo compran, los precios mínimos son 15,000 pesos la muestra, por ejemplo. A eso ya le va sumando estudios, laboratorios, consultas, visitas, la fertilización, o sea, todos los procesos. Yo creo que me estoy quedando corta, 100,000 pesos es poquito.
23: Claro, y que luego termina sintiéndose que se convierte más en un privilegio, ¿no? El poder acceder a la decisión de maternar.
24: Creo que en este momento es un privilegio. Uh-huh.
23: Claro, pero yo pienso, o sea, ya hay otros países donde ya existen políticas públicas, ¿no? Al respecto de la reproducción asistida.
24: Sí.
23: Si no mal recuerdo, me parece que sí, es en España.
24: Ajá. Sí, ellos son quienes manejan ya esta parte, lo ponen como un diagnóstico. No es por patologizar, pero lo ponen como infertilidad para que los seguros cubran.
4: ¿Que el seguro cubra todo el proceso de fertilización?
24: Como si fuera cualquier, órale, otro tipo de enfermedad. Ajá.
23: Y tiene sentido, ¿no? O sea, está, ya hay marcos normativos que regulan el tema de que pues las personas de la diversidad sexual no deberíamos ser discriminadas en ningún aspecto de nuestras vidas, y para mí tendría sentido que existiera una política pública pues que cubriera, ¿no?, esta parte, esta necesidad que tenemos las mujeres en parejas lésbicas que elegimos maternar, pues para poder acceder, ¿no?, a esa decisión pues segura, de y no terminar cayendo en clínicas que a lo mejor nos
24: van a terminar sacando un montón de dinero, también estos procesos que terminan siendo seguramente desgastantes emocionalmente para las mujeres, y pues por eso yo pienso que existen también estos tutoriales caseros de cómo terminar. que luego hay personas que se

0: al obtener fluidos ajenos que no tienes idea de cómo están tratados, de para qué, o sea, te exponen finalmente.
1: Claro.
2: Tengan cuidado.
0: De preferencia no lo hagan, pero yo sé que existen por esa necesidad.
1: Sí, pues sí, pero yo pienso que lo importante es como hacer redes, ¿no? Entre sí. Otras. Yo por lo menos me he dado cuenta que aquí en México hay varios podcasts o espacios digitales donde si tú googleas te va a aparecer experiencia de alguna mujer lesbiana que ya eligió maternar, que explica más o menos el proceso, que te va a decir cuánto le costó, que seguramente le puedes mandar mensaje para pues pedir alguna orientación. Y yo sé que no todas podemos tener una doctora Fabiluna cerca que nos pueda dar más o menos un mapa, pero pues podemos voltear a ver, ¿no? Como a quienes ya han vivido estas experiencias para aprender. Pero bueno, yo creo que finalmente sí es una responsabilidad de que debe existir pues una política pública que cubra eso, y no solamente en el tema de la maternidad, sino en el tema también de la educación integral en sexualidad, porque finalmente pues las juventudes, las niñeces, las adolescencias pues terminan pues teniendo sus acercamientos en el tema de sexualidad pues heteronormado, falocentrista, que también es una obligación del Estado que la educación no sea pues centrada en la heterosexualidad, ¿no? Pero pues ya bien dijimos en nuestro episodio pasado, pues
2: a ver, se abre paso, o sea, uno busca, ¿no? Y claro, pues creo que lo preferible pues es que vaya viendo alternativas de mejor calidad, y al final creo que una buena parte de eso es esto, ¿no? Venir y colocarlo en la agenda, venir y hablar de esto y quitarle, ¿no? Como justamente ese velo del tabú.
1: Claro, y por eso queremos agradecer a nuestra Casa Radio y Televisión UACLP por abrir este espacio, por poderte escuchar, Fabi. Ya andamos cerrando el lugar, pero yo quiero que nos des pues un cierre. Yo voy a seguir con esta lesbiana ficticia que nos está escuchando. Para esta lesbiana chica ficticia, lesbiana adolescente, mujer adulta, mujer ya en sus años entrados, que tiene dudas sobre sexualidad, que a lo mejor quiere maternar o no quiere maternar, que quiere empezar a tener vínculos sexoafectivos con otras mujeres, ¿qué le dirías, Fabi?
0: Yo le diría que explore, que se conozca y que no tenga miedo. La vida lesbiana es bien bonita y el contacto sexual lesbiano es aún más bonito. Entonces, que se anime. Y quisiera cerrar con algo que ahorita que estaban platicando. Sé que hay muy poca información en guías o en manuales de prevención y de salud sexual en lesbianas. Existe un manual que creó una amiga médica que es de Guanajuato. O sea, que imagínense. Yo creo que le doy mucho, mucho mérito porque aparte es de Guanajuato, es un lugar bien hostil, ella es lesbiana. Y es un manual de salud sexual entre mujeres. Entonces se los voy a compartir. No sé si ahorita lo tenga todavía en línea. Ella se llama Joy Rivera, es una muy buena amiga y querida amiga. Pero es un manual, es pequeño, es concreto y la verdad es una chulada, pero creo que puede ser la base para muchas otras cosas.
1: Excelente. Pues bueno, ya estamos cerrando este espacio. Busquen información en internet, acérquense a su personal médico de confianza,
2: a su médica lesbiana de confianza. No tengan miedo. Ese es mi consejo de hoy.
1: Y nos vemos en el próximo capítulo. Muchas gracias, Fabi. Y quiero cerrar con Fuerza Lesbianas.
2: Fuerza Lesbianas.

0: mucho. Que abran estos espacios, platicar de estos temas, que es muy, muy importante.
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3: 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Cuando pensamos en fútbol, normalmente vemos goles, atajadas, estadios llenos, camisetas históricas, emociones desbordadas y momentos que permanecen en la memoria. Recordamos la celebración de un campeonato, el silencio que antecede a un penal, el grito de gol que recorre ciudades enteras, una atajada en el último minuto o el abrazo entre compañeros después de una victoria. También recordamos dónde estábamos cuando ocurrió aquel partido memorable. El fútbol es capaz de conectar a millones de personas alrededor de una misma emoción. Pero existe otro partido que casi nunca vemos. Uno silencioso. Uno que se juega lejos de las canchas, de las cámaras y de los reflectores. Mientras un jugador corre hacia el balón, su cerebro procesa información en milisegundos, calcula distancias, velocidades, trayectorias y posibles decisiones antes de que el cuerpo ejecute el movimiento final. Al mismo tiempo, el corazón aumenta su frecuencia para llevar más oxígeno a los músculos. Los pulmones trabajan con mayor intensidad. Las hormonas regulan respuestas de estrés y adaptación. Millones de células producen energía para sostener el esfuerzo físico. Cada sprint, cada barrida y cada disparo involucran procesos biológicos que normalmente pasan desapercibidos. Ese es el juego invisible, la ciencia detrás del fútbol. El fútbol no solamente se juega con los pies, también se juega con el cerebro, con el corazón, con los músculos, con las emociones y con el conocimiento científico. Por mucho tiempo, el fútbol fue entendido como entrenamiento o competencia. Sin embargo, observarlo con atención permite descubrir algo sorprendente. El fútbol es también una oportunidad para comprender la salud, la tecnología, el comportamiento humano y la capacidad del organismo para adaptarse a situaciones extremas. En un partido conviven la fisiología del esfuerzo, la nutrición, la hidratación, la salud mental, la prevención de lesiones, la recuperación física, la toma de decisiones bajo presión, la coordinación motora, el trabajo en equipo y la resiliencia. Y todo ocurre en solo 90 minutos. Por eso el fútbol puede convertirse en una herramienta para hablar de ciencia. A través del balompié, podemos explicar cómo funciona el corazón durante el ejercicio intenso. Podemos comprender por qué la hidratación es fundamental para el rendimiento físico. Podemos analizar cómo responde el cerebro cuando una persona debe tomar decisiones en condiciones de cansancio extremo. Podemos entender cómo la tecnología ayuda a prevenir lesiones o cómo la medicina moderna permite que algunos deportistas regresen a competir después de lesiones que décadas atrás habrían puesto fin a sus carreras. El fútbol emociona porque conecta con experiencias humanas. El cansancio después del esfuerzo, la presión de tomar decisiones en cuestión de segundos, el miedo al error, la recuperación tras una lesión, la disciplina que exige el entrenamiento cotidiano, la resiliencia frente a la derrota y la búsqueda constante de superación. Son experiencias que trascienden la cancha y forman parte de la vida de cualquier persona. En cada una de ellas, de manera silenciosa, está presente la salud. La salud aparece en la capacidad del corazón para responder al esfuerzo, en los músculos que sostienen el movimiento, en el cerebro que debe mantener la concentración bajo presión, en la importancia del descanso, la alimentación, la hidratación y el equilibrio emocional. Incluso en los momentos más importantes del fútbol, participan procesos biológicos complejos que normalmente permanecen ocultos. A lo largo de esta serie, hablaremos de todo aquello que casi nunca vemos. Hablaremos de salud física y rendimiento humano, de neurociencia y toma de decisiones, de salud mental y presión competitiva, de hidratación, nutrición y recuperación, de lesiones deportivas, de medicina regenerativa, de biomateriales, de inteligencia artificial aplicada al fútbol, de tecnología médica y también de cómo muchos de estos avances, desarrollados inicialmente para atletas de alto rendimiento, terminan beneficiando a millones de personas fuera de los estadios. ¿Y qué mejor momento para hacerlo que rumbo al Mundial del 2026? Por primera vez, México, Estados Unidos y Canadá compartirán la organización de una Copa del Mundo. Millones de personas volverán a reunirse frente a una pantalla, en un estadio, en el FanFest o alrededor de una conversación para vivir la emoción del fútbol. Nosotros aprovecharemos esa pasión para mirar el juego desde otra perspectiva. Una perspectiva donde cada gol también es fisiología, donde cada recuperación es medicina, donde cada actuación en la cancha tiene detrás años de investigación científica y donde la emoción del fútbol puede ayudarnos a comprender mejor el cuerpo humano y la importancia de cuidar nuestra salud. 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Después de 90 minutos, gran parte de lo que hace posible la magia del fútbol sucede lejos del césped, en ese otro partido que se juega dentro del cuerpo, el juego invisible. 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
5: Son las 12 y 8 minutos.
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17: Hola, bienvenidas y bienvenidos a un episodio más de Lumbreras del Cine Mexicano, un programa realizado por la Dirección de Radio y Televisión Universitaria en coproducción con la Secretaría de Difusión Cultural y el Festival de Cine de la Universidad Autónoma de San Luis Potosí en su octava edición. Permítanme contarles que este programa es un espacio donde conversamos con las actrices, los artistas, las directoras, los directores y bueno, toda la diversidad de personas inmiscuidas en el mundo del cine. Y bueno, tratamos de conversar más allá de los cortos, de los documentales, de las películas y bueno, poder conocer juntos lo que hay detrás de las mentes del cine mexicano. Mi nombre es René Reta, colaborador de Radio y Televisión Universitaria, y en este episodio tengo el enorme gusto de conversar con Laura Ponte, directora del documental Tutti Frutti, el templo del underground. Así que bueno, bienvenida a este episodio, Laura. ¿Cómo estás y cómo te trata el Festival de Cine?
18: Estoy muy contenta de que nos hayan invitado y pues acabamos de llegar, pero pues nos están tratando muy bien desde que llegamos.
17: Excelente, muy bien. Bueno, sí. También bellísimo el espacio en San Luis Potosí, ¿no?
18: No, bueno, San Luis Potosí es una maravilla, sí.
17: Excelente. Laura, bueno, tú tienes una trayectoria increíble. La verdad es que me gustaría poderle compartir un poco al público, pues un poco también de lo que has realizado a través de los años. Así que me voy a permitir compartirles que Laura, pues bueno, es ganadora del Premio Nacional de Periodismo en 3 ocasiones y bueno, ha dedicado más de 2 décadas a contar historias con perspectiva de género y pues bueno, siempre con un profundo compromiso social. Ella es egresada de la Universidad Anáhuac y es maestra en análisis de políticas públicas y ha desarrollado proyectos súper interesantes como Mujer de Arena, Otra Forma de Ser Mujer y Pronóstico Reservado, donde retrata la realidad que viven muchas mujeres en México y bueno, ofrece una voz a veces donde no existe. Su documental Tutti Frutti, el templo del Underground, cuenta la historia

0: Aro también, tengo que mencionarlo, estábamos ya clavados con que íbamos a hacer la historia. Entonces yo hablé con Brisa, Brisa me dio el teléfono de Dani, además yo era casi vecina de Dani, ya lo había visto pasar por mi calle, pero no hice la conexión de que era Dani. Entonces ya fui a buscarlo, etcétera. Pero a través del Facebook, bueno, hicimos una página de Facebook hace 8 años justamente, y a través de esa página como que la gente empezó a dar datos. Y así fuimos conectando todo.
1: Laura, tengo dos preguntas. Por ejemplo, la primera es preguntarte si eras asidua visitante del Tutti Frutti, porque bueno, por ahí hemos escuchado que tal vez no fuiste tan visitante, pero esas ocasiones que fuiste, ¿cómo te la pasaste?
0: No, pues imagínate que hice un documental.
1: No, pues se ve que estuvo bastante bien, ¿eh?
0: O sea, no sé decirte por cómo fue o por qué fue, pero era algo mágico, era algo que se salía de la norma, eso. O sea, estábamos en un periodo donde los colores eran pastel, amarillo, rosa, así, y nosotras nos vestíamos de negro, y entonces como que no encajábamos, y como que prendías la radio y era Timbiriche, Madonna, Michael Jackson. Pandora, o sea, eran cosas que no podíamos escuchar, no nos gustaba. Ir a un antro era ir al Magic, al News, al Bandasha, que no nos dejaban ni entrar, y si te dejaban entrar te la pasabas horrible por la música. Y entonces ir a este lugar que era un congal, una bodega, sin mayor producción, o sea, estaba increíble, o sea, la producción era muy buena, pues, pero digo, no es fancy, ¿no? Sino había muchos carteles y de muchos lugares y pues lleno de humo porque la gente estaba fumando y la gente hacía lo que quería y nadie decía nada. Y no había reglas, digamos, pero sí había reglas, pero que nosotros poníamos para preservar el lugar. Y entonces sí, y bueno, la música, ¿no? O sea, llegar y escuchar a Peter Murphy o a The Stone Roses o no sé, o sea, cosas así impresionantes. Pero yo iba porque había ido a Nueva York a los 15 y me había quedado prendada con la idea de los punks. Entonces, porque los había visto, ¿no? Y entonces yo así, los punks están increíbles, no sé qué. Y un amigo me dijo, aquí hay 2 punks en México y están en el Tutti Frutti. Le dije, no, pues llévame. Y sí, llegué y había 2 punks así, según yo llenos de perforaciones, pero ahora que veo las fotos tenían como 3.
1: Muy
0: y un
1: casuales,
0: tatuaje,
1: ¿no?
0: Y un tatuaje, pero para nosotros que no teníamos ninguna perforación, ningún tatuaje encima, que en la época no había, o sea, era un lenguaje carcelario en México. Entonces, pues para mí sí fue así súper impresionante llegar y ver a Brisa y a Dani. Y te digo, la música, la gente, la gente estaba increíble. Cero color rosa, pastel, nada, o sea, eran... Era otra moda, otro mood, era algo increíble. Que yo siempre le dije a Brisa, es que cuando yo le decía a la gente, quiero hacer un documental, ay no, pero no tengo tiempo, pero no sé qué, no. Del Tutti, sí quiero. Acabamos de comer con Carlos Cuarón y ya Brisa lo escuchó. A mí me habló no sé quién y me dijo, Néstor Quiñones, y me dijo, oye, te va a hablar Laura Ponte, que está haciendo un documental del Tutti. Y yo dije, sí, del Tutti, sí. O sea, porque dijo que fue mi casa, fue mi segundo hogar. Bueno, Poncho de Santa Sabina dice, a mí me criaron en el Tutti, imagínate.
1: Bien, oye, no, claro. Y es que hay que ubicarlo,
0: salió,
1: ¿no? Sí,
0: ¿que
1: no,
0: alguien
1: por
0: salió,
1: supuesto,
0: ¿no?
1: Sí. Ahora, hay que ubicar también al público en que en ese momento, pues muchos de los directores, de los rockeros, de los músicos que existen hoy en día y que, bueno, tal vez ya los vemos mucho más posicionados, pues bueno, estaban muchos también haciendo sus inicios. Ahora, te quería preguntar también un poco. Antes del Tutti, bueno, tal vez tú habías visto los punks en Nueva York, pero ¿qué se contaba en la ciudad que eran los espacios previos a que se abriera pues este epicentro del rock? ¿Qué te cuentan que existía antes pues para poder ir a cotorrear y también escuchar música?
0: Bueno, antes estuvo muy difícil porque estuvo la prohibición después de Avándaro, que por cierto hay una película bien padre que tienen que...

0: De ver la de autos, mota y rock and roll.
1: Claro, estoy próximo a verla,
0: está
1: pero la tengo en el radar.
0: Increíble, pero bueno, entonces, pues ese episodio hace que Echeverría haga una prohibición y es prohibido radiado, grabado y actuado. Entonces, el mismo gobierno crea los Hoyos Funky para darle salida a esos jóvenes, ¿no? Y bueno, pues eso es lo que yo oí. Mis papás eran muy fresas. Sí marcha, o sea, mi papá sí estuvo en la revuelta de las batas blancas, o sea, sí estuvo en el 65, y los dos estuvieron marchando en el 68, pero no eran activos. Estaban ya con hijas, yo ya existía, ¿no? Entonces, o estaba por existir, o no sé, pero no eran activistas y eran muy fresas. No iban a esos hoyos. Es más, hablaban así despectivamente de los marihuanos que van a los hoyos funkis. Entonces a mí, pues, desde chica decía, wow, que es un hoyo funky.
1: Quiero,
0: ¿no?,
1: ir al hoyo
0: Quiero
1: funky,
0: ir
1: ¿no?
0: a un hoyo funky, pero pues obvio no. Pero algunos de mis tíos y amigos de mis tíos iban, entonces, pues para mí todo eso era como tabú y wow, ¿no? Yo sí quería saber que era un hoyo funky. A mí no me tocaron. Nuestro hoyo funky, pues, era el Tutti.
1: Claro.
0: Porque era clandestino, porque nadie, o sea, era muy selecto, ¿no? O sea, solo quienes sabíamos del Tutti podíamos entrar al Tutti.
1: No sé si compartimos lo mismo, pero la propia curiosidad siempre te lleva a los lugares que más te gusta, ¿no?
0: Por supuesto.
1: Bueno, personalmente, a mí siempre también el rock me gusta, también me apasiona mucho encontrar lugares que puedan tener, o contar otro tipo de historias, ¿no? Porque si quieres ir a un antro, pues muy fresa, pues igual te aburres, ¿no? Pero la verdad, el cotorreo está en otros espacios,
0: claro,
1: ¿no?
0: Claro.
1: O sea, tienes que buscarlo un poco, de repente tropezarte, pasártela incluso una que otra vez hasta mal, para que le puedas agarrar el gusto a vivir esta experiencia nocturna,
0: sí,
1: ¿no? Y como joven, a mí me parece que es súper enriquecedor, ¿no? Oye, y bueno, ¿qué rolas te atraparon en ese entonces que dijiste, sabes qué, creo que mi onda es el rock y los Hoyos Funky, seguramente los voy a conocer?
0: No, a mí ya no me tocó Hoyos Funky, ¿eh? Los Hoyos Funky se acabaron pues principios de los 80, yo creo.
1: ¿A dónde fuiste?
0: Pero
1: a
0: lo que
1: música?
0: Sí sabía es, bueno, iba al Chopo. Bueno, yo la verdad tenía el privilegio de que puso viajaba, entonces sí pude ir a Tower Records a comprarme discos. Oíamos en mi generación, yo estudié en el Colegio Madrid, pues me juntaba con banda como yo, entonces se oía música en mi casa también. Mi primer cassette me lo regaló mi tío a los 10 años y era Ten Years After.
1: Bien.
0: O sea, y ellos oían The Who y Led Zeppelin y Pink Floyd y todo. Entonces yo crecí como con eso. Y mi banda también, pues sí tenía acceso a esa música que a veces no se conseguía, pero entonces que podías oír en el Tutti. ¿Me entiendes? Pero digo, porque no viajaba a diario a Nueva York. O sea, fui una vez y luego a los 18 fui a Inglaterra y entonces me hice de más discos, pero y en el Chopo me hice de otros discos, pero no siempre llegaban.
1: Ahora, para ese entonces también, obviamente, la forma de conseguir música era diferente, ¿no? Muchos hablan de que justo en alguno de los viajes pues agarraban un vinilo, ¿no? Europa, Estados Unidos, y de repente terminaban tronando y tocándose en México, ¿no? Porque para ese entonces el rock británico pues solo podía estar en un espacio, ¿no? Y también pues el rock, como sucedía en San Francisco tal vez, pues también solo se puede encontrar en esa parte del mundo. Hay algo bien interesante que yo observo en tu documental, que es justo cómo retratas algunas de las épocas que se vivieron en México, ¿no? Y mencionas dos documentales que me parece importante mencionar, que es el de Sábado de Mierda y Década Podrida, ¿no? Que también ya reflejaban un poco de lo que se vivía en las juventudes de la Ciudad de México. ¿Por qué los incluiste?
0: Bueno, porque Pablo Gaitán, de Década Podrida, y Sábado de Mierda es de esta Andrea Gentile. Ellos, Pablo Gaitán es un sociólogo muy importante. Y él siempre, él fue punk, anarcopunk. Él viene de ahí. Entonces, para mí era muy importante ese documental porque yo no vivía los punks. No, los punks, pudimos acceder a los punks gracias al Tutti. Porque ellos eran punks de la periferia, de verdad. Entonces, nosotros representábamos todo aquello que les molestaba. ¿me entiendes? Entonces no había una manera de acercarnos al punk. Y sin embargo, Sara Minter, Andrea Gentile, Pablo Gaitán, Rocha, ellos sí hicieron la labor de ir a buscarlos, de meterse, de conocerlos y de documentarlos. Te digo, Pablo Gaitán es muy diferente porque él sí viene de adentro. Los demás son, otra vez, gente privilegiada que tenía cámaras y bla, bla, bla, y va a contar, a dar voz, ¿no? Porque la verdad sí son documentales. Yo hoy me llevo, mi cuate así del alma es también un mierda punk, Benja, pero hasta ya grande, ¿no? Pero yo lo vi en el documental, tenían 10, 12 años y estaban en la calle. Entonces, esos documentales para mí eran muy importantes porque como yo no lo viví y teníamos que hablar de lo que estaba sucediendo en la escena punk, pues qué mejor que quienes lo contaron, ¿no? O sea, en vez de yo atribuirme esa medallita que no tengo, la verdad, no. Yo no, ni me acerqué, ni los viví, ni mucho menos, más que en el tuti.
1: Bueno, pero encuentras una forma de quien estuvo ahí pueda contar,
0: claro,
1: la historia, ¿no?
0: Claro.
1: Y bueno, en estos documentales, ¿tú los viste en su momento o los viste, bueno, no sé, un tiempo después?
0: Algunos en su momento y otros después, buscando justamente documentación. Una de las personas que se acercó muy temprano al Facebook, en el Tuti, es un punk, que es un historiador del punk muy importante, que se llama Angus, Alejandro Corona. Y él fue el que me acercó a varios documentales que yo no había visto. Yo había visto uno de Sara Minter, no había visto otro, haz de cuenta, ¿no? Entonces, como que él me hizo una recopilación y los estuvimos viendo. Y ya con el editor empezamos a ver qué escenas nos convenían y bueno, y a pedir los permisos también, ¿no?
1: Claro, ahora, eso es algo que a mí me parece muy, muy valioso, ¿no? Creo que retrataste muy bien lo que sucedía en una época interesante como era tal vez este surgimiento de los punks en la Ciudad de México, que bueno, para ese entonces me imagino que la banda súper asustada con verlos en el metro, ¿no? Con los pelos, una cosa increíble.
0: Yo un día en el Chopo estaba sentadita así con mis amigas y el Ganso Punk se acercó y me hizo así y yo con eso así de, me voy a, ya vámonos de aquí, esto está horrible. Sí daba miedo, ¿eh? Y hoy, bueno, lo agarro a besos,

0: entre ellos con una lealtad, con un cariño, con un... De verdad es... Y digo, bueno, qué lástima que no lo viví en su momento, pero qué padre, qué lindo que ahorita me puedo acceder, ¿no? Gracias a eso. Y tengo todavía el compromiso con Benja Mierda de hacerle un documentalito.
1: Bien, sería increíble también para poder conocer pues un poco más a fondo, ¿no? De lo que sucedía.
0: 40 años después.
1: Sí, sí, por supuesto. Bueno, ahora también parte del documental refleja un poco las identidades que se dieron después del 68, después del temblor del 85. Y creo que también, pues justo como que en este inter también están los punks, pero no tanto los punks, sino un poco las identidades, ¿no? Las juventudes. Para ese entonces pues eran oprimidos, eran silenciados, no había un lugar donde pudieran conversar. Y bueno, no sé si en este documental que tú realizaste ubicas que en ese entonces había una voz que no era escuchada, una voz que era reprimida, una voz que estaba pues bueno, segmentada como para otro estilo de vida. ¿Qué consideras que es lo importante de poder retratar en este documental un poco lo que se vivía como una juventud pues en el Tutti Frutti?
0: No, bueno, para mí era fundamental. Fue fundamental, para el documental era fundamental que diéramos un contexto de lo que estaba pasando, sobre todo, bueno, a ver, yo creo que lo que pasó fue esto, o sea, después del 68, el 71 y así, pues como dijo Alex en su entrevista pasada, pues después los vimos, o el entrevistador, no sé quién lo dijo, pero pues ya después los vimos en puestos políticos, o dando clases en filosofía y letras y así. Pero la siguiente generación, que era la nuestra, pues estábamos medio... Pues no sabíamos por qué estábamos castigados, ¿no? O sea, nosotros no habíamos marchado en el 68, nosotros no habíamos hecho eso. Y yo creo que el 85 fue como la válvula de escape para todo lo que estaba ya cocinándose. O sea, los Quiñones no es que surgieron en el 85, pero el 85 les dio la oportunidad de salir y de decir, a ver, necesitamos, nosotros somos artistas, somos una bola de artistas que estamos en este lugar y necesitamos espacios. Y entonces empiezan a crear galerías, centros culturales, no había tantos. Y pues nosotros tomamos las calles para sacar adelante lo que pasó en el 85, ya no nos volvimos a meter. Y entonces los rockeros salieron a decir, oye, ya no quiero tocar en los jardines, ahora ni en el Tutti, ahora quiero que haya lugares. Y así todo el mundo empezó a pedir como sus espacios.
1: Claro, y es bien importante dárselos, porque ahí es donde se empieza a gestar la cultura, ¿no? A veces también nos vamos con la idea de que lo cultural es algo que está como acá arriba, pero en realidad la cultura sucede todos los días y en lugares incluso que tal vez no son tan agradables a la vista, pero que es tal vez donde hay cosas más valiosas. No sé tú qué opinas.
0: Sí, yo creo que la cultura es valiosa en donde se dé. Y a mí personalmente, como a ti, pues me llama lo más cyber, ¿no?
1: Claro, sí. Sí, es esa curiosidad que de repente mete en problemas, o sea, pero que te deja grandes satisfacciones.
0: Exacto, ¿no? exacto. El prohibido, lo que se ve menos, eso es lo que a mí me gusta. Pero en realidad disfruto muchísimo, no sé, de ver las exposiciones en el MAM de Alberto Castro Leñero y Paco. Y, o sea, admiro mucho todo el espectro. A mí, yo creo que la riqueza es esa, ¿no? O sea, como abrir tu espectro a todos lados.
1: Bien. Laura, hay algo bien interesante dentro del documental que a mí me gustó mucho, ¿no? Es la forma en la que se comparte la música dentro del Tutti. En este viaje, bueno, Dani era quien ponía las rolas en este espacio. Y bueno, tenía la verdad que un setlist bastante chido, ¿no? Tenía a los Cramps, por ejemplo, ¿no? Entonces, ¿cómo te cuentan que se rolaban las rolas? Y también un poco pues cómo Dani conseguía pues tan acertados vinilos, ¿no?
0: Bueno, Dani venía con un bagaje cultural muy grande y pues era como un curioso, ¿no? Y siempre estaba buscando, pidiendo, o sea, pues tenía, yo creo, no sé, Dice lo sabrá contar mejor y nunca se lo pedí específicamente a Dani, pero pues supongo que tenía conexiones. Lo que sí sé es que, por ejemplo, ya aquí, con

0: Mundo Navas y Opción Sónica con los de Super Sound, que tenían un sistema divino para traer música aquí. Se inventaban que iban a un concierto. Sí, que sí iban, ¿no? A un concierto a Houston de Who. Y entonces vendían boletos, o sea, te vendían el boleto de avión, el ticket de no sé qué, y a cambio de que te llevaran, tú tenías que traer el límite que te dejaba la aduana de discos. No sé si eran 5 o 10.
1: O sea, súper poquitas, ¿no?
0: Pero cada persona que iba en ese tour le jincaban los discos para traerlos aquí y no pagar los impuestos.
1: Oye, fantástico. Tráfico musical, ¿no?
0: Exacto.
1: Tráfico de rolas, es buenísimo.
0: Y gracias a ellos, pues nosotros podíamos también acceder a esos discos. Pero el que hizo la gran labor, y yo creo que por eso también tocó los corazones de tanta gente, fue Dani, ¿no? Que Dani traía luego cosas que pues no te imaginabas escuchar. Y él te decía, le decías, oye, eso está súper chido, y le llevabas un cassette. No sé a qué hora los grababa, y a la siguiente vez que te veía te daba tu cassette con el disco que él tenía. Y ya luego ese cassette acababa en el Chopo reproduciéndose 100 veces, y o sea, así era como era la distribución en esa época.
1: A mí eso me parece increíble. La verdad es que de por sí, si en algún momento compartir música ya es algo bastante chido, imagínate poder tener un poco en físico una rola que escuchaste y esa famosa pregunta, ¿y cómo se llama esa rola? O pásame esa canción, pues se pueda volver como un artículo, ¿no? Tanto un poco de colección, tanto un poco nostálgico, porque a veces conservas cassettes, vinilos, de una forma muy especial. No sé, a mí también alguna vez me pasó, me chamaquearon un poco en una tienda musical y cambié unos discos de Kiss por el cassette de Pink Floyd del Dark Side of the Moon, ¿no?
0: Entonces,
1: me chamaquearon bastante. Entonces, a la par, yo sigo conservando ese cassette. Pues yo creo que como una de mis cosas más preciadas, ¿eh?
0: Claro.
1: Entonces, creo que ese valor justamente tenía, tal vez en ese momento, el poder compartir, el poder tener música y descubrir, ¿no? Porque para ese entonces, me imagino que todas estas bandas europeas, americanas, pues también de repente estaban con cierto letargo apenas saliendo en México. ¿Cómo tú viviste esa parte?
0: O no salían.
1: Claro.
0: O sea, por ejemplo, bueno, ponte tú que las gringas más, era más fácil que llegaran, pero por ejemplo, había grupos alemanes que no llegaban, ¿no? Y que solamente Dani tenía. Porque él sí se andaba investigando quién estaba haciendo qué, en qué escena, ¿no? Entonces, el industrial y toda esa música, pues la conocimos a través de Dani. O sea, menos que hubiera sido Alemania, que eran pocas las personas que hacían, o sea, los destinos comunes eran los comunes, ¿no? Entonces, casi nadie iba a Berlín, era demasiado punk y cyber. Pero quien llegaba a ir, pues no, pero Dani sí nos traía esa música que se estaba oyendo en Berlín en ese momento.
1: Bien, perfecto.
0: Y en Holanda y en donde fuera. O sea, él descubría algo chido y lo traía.
1: Ah, eso es buenísimo, ¿no? También la labor de compartir es algo súper valioso. Hay algo que creo que compartes con Dani que de verdad me da mucho sentido, que es como una curaduría independiente de música, por ejemplo, que hacía Dani Brisa en el Tutti. Pero bueno, tú también haces algo muy importante, que es hacer un documental completamente independiente de música, ¿no? Y hay algo bien interesante, ¿no? Con las rolas que pones, que por ejemplo, a mí me quedé encantado y esta semana he estado escuchando a los Ultra Five, ¿no?
0: ¡Ay, qué bien!
1: Que me gustaron bastante. No sé qué tan difícil es hacer un documental de música, bueno, para los que somos melómanos, que de repente hay pues, curiosidad por saber qué hay detrás. ¿Qué tanto es complicado hacer un documental independiente, conseguir los derechos de las rolas e incluso seleccionarlas? Porque me imagino que tuviste una cantidad de música increíble para poderla filtrar.
0: Fue muy complicado. O sea, Alex y yo sabíamos que teníamos que hacer un documental con música. Ya había salido el de Super Sound, que es un gran documental, pero no tiene música. Porque los presupuestos para la música son muy altos. Entonces, teníamos un wish list así enorme, ¿no? De músicas, incluidas música de la gente que sale, o sea, de Caifanes y así. Pero los precios eran así absurdos. Entonces, lo que hicimos fue que, por ejemplo, Monomen, Ultra Five, tocaron en el Tutti, entonces era más fácil como convencerlos. Masacre 68, a Tóxico, pues son cuates, entonces como que ya ahí estábamos descansando. Pero luego llegó asociado We Rock con Pepe López Alonso y él aportó la lana para comprar las licencias.
1: Bien.
0: Y eso fue así de, ay, gracias, Dios mío. Sí, pero aún así tuvimos que escoger solamente las que salen.
1: ¿Y cómo te la pasaste escuchando música y seleccionándola? Yo creo que es algo bien chido el poder tener como parte de tu trabajo el escuchar música, ¿no?
0: Ahí la verdad es que intervinieron todos, o sea, sobre todo Dani y Brisa. Pues queríamos que la música fuera representativa del Tutti, ¿no? Entonces, por ejemplo, en una Tizimatic no estaba en la lista al principio. Pero el Willy en la entrevista dice, no, es que Tizimatic la ponían todo el tiempo y solamente se podía escuchar ahí. Tizimatic va, ¿me entiendes? Fugazi siempre estuvo. Queríamos a Peter Murphy, pero no se pudo. Bauhaus lo logramos con una versión que hicieron Los Exquisitos. Y así, bueno, la que siempre quisimos, Alex y yo nos emocionaba muchísimo, era la de The Nomads, la de I'm Not Like Everybody Else, que yo creo que ahora es la rola representativa del docu, porque es con la que cierra y así, ¿no? Es
1: sí,
0: muy
1: claro.
0: Nostálgica. Pero sí fue una labor muy grupal. En general, el docu se hizo de manera muy orgánica entre Dani, Brisa, Alexio, se me fue el nombre del editor, pero Ricardo Vergara. Creo que todo mundo puso su parte y todo mundo su emoción y muchas ideas. O sea, nosotras, Alex y yo también dijimos que queríamos que Dani y Brisa participaran mucho, o sea, que se viera la mano de Dani y Brisa también.
1: Y es que sí se ve, ¿no? Completamente, te digo, como protagonistas un poco de este documental, saben contar de viva voz la historia del Fruit. Y bueno, yo me quedé encantado con la anécdota que mencionan de que, bueno, estaba todo el argüende, estaba el cotorreo, y tal vez Dani en algún momento se tenía que brincar a echarse unos guamazos y regresar justamente a seguir atendiendo el Tutti Frutti. Entonces, pues claro, yo estoy seguro que después de este documental, que refleja también una época importante y un lugar que fue incluso pues la precuela de un chorro de bandas que se conocen hoy como el rock mexicano, yo creo que ellos también están súper contentos de poder ver materializado en un documental pues parte de su vida, ¿no?
0: Claro, debe ser padrísimo, increíble, ¿no?
1: Laura, al momento de conseguir las entrevistas, me imagino que hubo de todo, ¿no? Quienes te dijeron que no, quienes te dijeron que sí. Como documentalista en esa parte, ¿cómo se maneja cuando alguien que tal vez tenga una historia interesante no quiere dar la entrevista? ¿Y cómo fue tal vez la emoción de a quien le decías, oye, voy a hacer un documental del Tutti? Sí, antes de escuchar la pregunta.
0: Fue muy fácil, la verdad. Como que a mí no me cuesta trabajo conseguir entrevistas con la gente, me sé acercar a la gente, pero en particular estos que son como divas. Aunque son cuates, son divas. Entonces, sí pensé que me iba a costar más trabajo, pero la palabra Tutti fue mágica. El único que me dijo que no tajantemente fue un tatuador que se llama El Piraña, que empezó en el Tutti y por eso para mí era como muy importante que saliera su voz, pero no quiso. Le insistí varias veces y no quiso. A Saúl le rogamos y siempre nos dijo que sí, pero nunca lo logramos. Y realmente fueron los únicos dos que no...
1: Que fueron complicados.
0: Pues que no salieron.
1: Claro, sí.
0: O sea, todo lo demás fluyó increíble. O sea, no acababa yo de decir, tú ya te estaban diciendo que sí.
1: Perfecto. Y además, es un documental que noto también tiene algo bien importante, que es que también un poco encontrar la información, encontrar las fotografías, encontrar como todo este acervo de lo que fue el Tutti Frutti, pues también fue a través de un grupo de Facebook. Eso me parece un punto bien interesante, porque en muchas ocasiones no conocemos cómo se consigue la información de los documentales, nos presentan la historia, nos dan la información y nosotros pues tal vez la recibimos con muchísimo gusto como espectadores, pero la labor titánica de poder recopilar todo esto a través de un grupo de Facebook también me parece bien interesante, ¿no? Ya adaptas algo que existe pues para poder congregar a toda la banda que iba, ¿no?
0: Fue muy fácil también con la gente, o sea, realmente las fotos que nos llegaron a través del Facebook son de las personas que asistían. Entonces, pues fue así, estamos haciendo un documental, ¿quieres salir? Mandaron todo, toda la banda mandó sus fotos, las que se pusieron a buscarlo y todo. También hay muchas fotos de gente muy importante como Rubén Ortiz, como Alejandro Guerrero Massad, que son fotógrafos. Alejandro Guerrero Massad es el fotógrafo de la escena cultural mexicana. Bueno, Rubén Ortiz no hay que decirlo, pero son fotógrafos de mucho renombre y ahí fue muy fácil también, aunque son divas, también decir Tutti, increíble. Todavía me llegó una de Rubén Ortiz hace como un mes, que le dije a Rubén.
1: Eran las que tenías que mandar un poquito
0: no,
1: antes.
0: Una nomás. Okay. Se me había olvidado este, yo así pues este, pero también conseguimos, por ejemplo, las de la ardilla, que es otro caso particular porque es un punk que tenía una cámara, porque su abuelo tenía un estudio fotográfico y él le regaló una cámara y entonces él sí iba a sus reventones con cámara y era un asiduo al Tutti. Entonces, en un video que Dani me dijo, oye, tengo aquí un VHS que yo no sé qué tenga, pues conseguimos la VHS, nos pusimos a ver y es la última noche del Tutti.
1: ¿De verdad? Mira nada más.
0: Ah, no, pero ahí no salió. Ya te la conté de gratis. Pero en un video del Ultra Five hay un chavo que yo veo que está así. Entonces así ponle pausa, tómale foto, saca la foto en internet. ¿Quién es este? Pues el ardilla. Pues ¿quién es el ardilla? Y entonces hasta que lo encontramos en Metepec y nos sacó por fortuna. Él sí se siguió dedicando a la foto y entonces guardó todos sus negativos y todo. Y
1: no, pues, no me imagino la cantidad de historia que ha de tener.
0: Déjate tú del Tutti, de los punks.
1: Claro.
0: O sea, imagínate. No, yo vi unas cosas que mejor ni les cuento.
1: Perfecto. Laura, hay algo que me gustaría preguntarte. Si pudieras tú conversar con la Laura que iniciaba como comunicóloga, apasionada del periodismo, con un interés en la escritura, a hoy la documentalista que estamos, con la que estamos conversando, ¿qué te podrías decir? Con todos estos años de trayectoria y con la satisfacción de tener uno de los documentales que marcan pues, el rock underground de la Ciudad de México pues, de una forma tan chida, con una información que es buenísima y bueno, sobre todo con tantas anécdotas.
0: Le diría a Laura, dedícate a ser abogada de derechos humanos y olvídate de los documentales, nadie te va a apoyar, el sistema sí. No quiere que hagas eso. Nosotros metimos el Tutti a Focine, Ficine, y nos dijeron que era una porquería. Ese fue el dictamen.
1: Muchas ocasiones también vida del documentalista sí, es así, ¿no?
0: Sí, desmotiva mucho no poder vivir de lo que te apasiona. Entonces, lo digo de dientes para afuera porque ya estoy haciendo un documental de unas mujeres que hacen burlesque, pero realmente sí desalienta mucho, sobre todo, ahorita lo veníamos comentando, es que todos los que venimos al festival, es que de verdad cada vez la cultura importa menos en este país y es terrible porque yo siento que nuestra labor es muy importante, tanto de los que hacen ficción como de los que hacemos documental. Y no, yo siento que, pues, yo no vivo de esto. Entonces, como que llega un momento en el que te cansa y te desmotiva y te desalienta. Estoy muy feliz porque no nos esperamos que el Tutti llegara a donde está llegando y va a llegar. O sea, esto es un fenómeno que ya se nos salió de las manos. Porque, sobre todo porque pues, la gente joven está muy, muy interesada en saber qué es lo que pasó, ¿no? Hay mucha gente como tú y como yo que dice, wow, qué buena historia, ¿no?
1: Claro, es buenísima.
0: Ajá. Entonces, eso está increíble. Yo estoy muy contenta, pero por el otro lado, como cineasta, como periodista, hoy día el periodismo de investigación es denostado en la mañanera. O sea, en realidad es muy triste, es muy triste. Por eso si tú, o sea, qué triste que me hayas preguntado eso hoy, porque yo le diría, dedícate a otra cosa, nena.
1: Claro, pues bueno, también es una realidad.
0: Pero ya lo gocé, ¿eh?
1: Claro, bien, bien, bien.
0: Llevo 25 años gozando mi carrera, o sea, yo siempre dije, güey, a mí me pagan por hacer lo que me gusta, eso es increíble. Ya no, pero antes lo gocé muchísimo.
1: No, y es una satisfacción que todos los que nos dedicamos a la comunicación, que somos un poquito más también curiosos de lo que pasa en la sociedad, también es una satisfacción muy, muy bonita, ¿no? Pequeña,
0: sí,
1: pero muy enriquecedora.
0: Sí.
1: Perfecto. Laura, muchísimas gracias de verdad por conversar con nosotros en este capítulo de Lumbreras del Cine Mexicano. De verdad es que los invitamos a que puedan ver el documental de Tutti Frutti, El Templo del Underground. La verdad es que se van a llevar sorpresas muy interesantes, datos sobre el rock mexicano increíbles y bueno, la verdad es que también se van a poder chutar unas fotografías, videos asombrosos. Dime si no, Laura,
0: no,
1: acerca de los 80s y los 90s.
0: Es una joya en música, en archivo, todo es una joya.
1: Excelente, muy bien.
0: Y bueno, véanlo.
1: Muchísimas gracias de verdad, Laura, por este episodio. Yo me despido, soy René Reta, colaborador de Radio y Televisión Universitaria. Y bueno, los invitamos a que vean este documental y que también sigan la serie de Lumbreras del Cine Mexicano a través de todas las plataformas de radio. Y bueno, pues también que nos estén viendo en alguna televisión de México, pues también agradecerles muchísimo el espacio y el tiempo por poder conocer acerca de las actrices, artistas, directoras y directores del cine mexicano. Así que, Laura, muchísimas gracias y nos vemos en el próximo capítulo de Lumbreras del Cine Mexicano.
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de la Universidad Autónoma de San Luis Potosí, marca las 13 horas con 4 minutos, 1 de la tarde con 4 minutos. Cálidas, no. Primaverales. Se nos está yendo a la primavera, ya se dieron cuenta. Prácticamente estamos a 10 días de despedir la primavera. Se nos fue la primavera en un suspiro. Entonces yo debo de seguir saludando los pocos días que nos quedan. Cálidas primaverales, antiguas y sonoras tardes, estimado radio escuchas. Bienvenidos a este su espacio radiofónico de la amplitud modulada de Radio Universidad, titulado Dodeca Cordón en este viernes. Fíjense, ya es viernes 12 de junio de 2026. Segundo viernes de junio, sí, segundo viernes de junio. Soy Luis Fernando Padrón Briones, voy a ser su compañero en este viaje, este recorrido, este paseo que hacemos por el patrimonio sonoro. Pero el día de hoy, más que nada, soy su anfitrión porque es viernes. Hoy es viernes de invitado, así que tenemos la anfitrionía antes que otra cosa. Ya saben que también hay teléfono en la cabina para que nos marquen: 4448-261348. Ahí está la línea telefónica para que nos llamen. Y tenemos nuestras conocidas redes sociales: www.facebook.com/dodecacordonslp. Ahí estamos en Facebook. En el Instagram estamos como dodecachordoni. En la X somos @dodecachordon. Ya saben, todo con minúsculas. Y hoy nos quedamos en la plataforma iHeartRadio, esta nube, este lugar para guardar músicas, pues ahí estamos, y iHeartRadio, ahí nos quedamos los viernes. Ya son 276 invitados los que tenemos subidos a los programas de música. Ya saludo a mi compañera de fórmula, Abelita, que hoy viene en outfit ecléctico, como dirían los expertos. Yo me quiero imaginar que es por la música que vamos a tener el día de hoy, bastante

ecléctica, entonces ella vino en ese outfit maravilloso. Y ya estamos conectados con Matehuala vía XHUASM FM 91.9, nuestra estación allá en el norte dinámico de San Luis Potosí. Siempre me gusta explicar esto para aquellos que nos vayan a sintonizar que no sean de San Luis o que no sean de México. San Luis Potosí es el estado que está al centro de la República Mexicana. Somos prácticamente el corazón de este país. Así nos tocó estar en situación geográfica. En el mapa parecemos un perrito, somos una extraña imagen de un perro. Y Matehuala es uno de nuestros municipios más al norte. Aquí en México los estados están divididos en municipios y entonces este es uno de los más norteños, así que mandamos muchos saludos a los amigos de esa zona matehualense, que pues seguramente también nos implica un poco Real de 14, que es un pueblo minero, seguramente también La Paz y Vanegas. No, Vanegas ya está muy lejos, entonces solamente creo que hasta La Paz. Hoy tenemos un invitado de gran nivel, que además hoy es su cumpleaños. Hoy está cumpliendo 44 años. Imagínense la juventud de nuestros invitados. 44 años del gran organista español Juan de la Rubia. Juan nació un 12 de junio de 1982 en Valdeuxó, en la región de Castellón, en España. Y comenzó a estudiar música en su casa con su padre, principalmente, que era un maestro de música, y también con Ricardo Pichard. Posteriormente ya decidió formalmente estudiar música. Su primera formación fue, como en muchos niños europeos, como parte de un complemento educativo, y pronto decidió que él sí se iba a decantar por el sonido. Comenzó a estudiar piano, órgano y clavecín en Valencia y Barcelona, y buscando pues finalmente hacer de esto una carrera, ingresó a la Universidad de Kunst de Berlín y en el Conservatorio Nacional de Toulouse, donde llegó a tener hasta 5 premios extraordinarios en diferentes especialidades. Entre sus formadores se cuentan Oscar Candendo, Wolfgang Seifen, Michael Bubar, pero principalmente doña Montserrat Torrent, que ha sido nuestra invitada hace un par de meses porque cumplió 100 años, que ya saben que seguimos celebrando que está viva y activa. Bueno, pues ella fue la maestra de Juan de la Rubia, además de tomar clases magistrales con Daniel Roth, con Wolfgang Serer, con Oliver Latree, con Bernhard Haas, con Enrico Biccardi y por supuesto con el gran Tom Koopman. Su forma de interpretar ha sido calificada como muy emocional. Aquí me gustaría hacer una acotación porque aunque hemos hablado mucho del órgano, creo que poco hemos grabado sobre el órgano, poco hemos dejado como testimonios de los podcasts relación con el órgano. Y es un instrumento que, como está tan ligado a la cuestión religiosa, o sea, la gente lo concibe de inmediato como un instrumento eclesiástico, como un instrumento que está ahí en un templo y que por lo tanto pues pertenece al culto, ¿no? O sea, pensamos que toda la música para órgano es cultual. Y no, sabemos ahora que históricamente teníamos ciertos atisbos. Esto poco a poco, con la información, hemos llegado a tener más detalles de lo que sucedía con los órganos. Claro que eran diseñados para acompañar toda la música del culto, vamos a decir principalmente romano, después del culto luterano, por supuesto, y de los demás cultos donde el eje sea Cristo. Ahí vamos a tener un órgano tubular. Pero les decía que ahora sabemos que muchas veces los organistas, antes del culto, tocaban obras de diversión. Esto no entendámoslo como música ruidosa, sino danzas o algún tipo de música que la gente gustara.
y que era algunas veces la única forma de que la gente accesara a la música, ¿no? Si no tenían en su casa un instrumento o si no habían aprendido a tañer un instrumento, pues obviamente la iglesia se convertía en el único relax musical que tenían. Entonces, bueno, tenemos todos estos repertorios que básicamente eran improvisaciones sobre danzas, por lo que no estaban escritos, pero muchos organistas tomaron la precaución de escribirlas para sus alumnos, para algunos casos venderlas, ¿por qué no? Y entonces eso nos ha permitido accesar a música que no es eminentemente religiosa. Entonces, bueno, esto también debemos a quitarle la sacralidad al órgano, porque insisto, no es solo un instrumento de culto. Y luego en el siglo XIX, cuando fue un instrumento que comenzó poco a poco a alejarse de la cuestión cultural, porque la gente misma se fue alejando de la religiosidad, pues se convirtió en un instrumento de lucimiento. Vamos a tener todo un repertorio en el siglo XIX de música para lucimiento pues del organista, lucimiento como una estrella, podríamos decirlo, y esto ayudó, esto abonó principalmente a que las músicas pues fueran más. Bueno, entonces los nuevos intérpretes, como es el caso de Juan de la Rubia, desde doña Montserrat Torrent, por supuesto, su maestra, de ahí viene un poco su maestro Kuhlmann también, comenzaron a buscar y fortalecer estos repertorios que, insisto, no son repertorios sacros, son repertorios profanos que ayudaban, sí, a la difusión de la buena música, a la difusión de una música que la Iglesia Católica palomeaba como música eficiente o música que no ofendía a los fieles. Entonces era patrocinada de alguna forma desde la iglesia, pues ahí estaban los instrumentos, y por sus asalariados, que eran los organistas. Entonces, insisto, estos jóvenes, como es el caso de Juan, van buscando reencontrarse con ese pasado, ir buscando que estas músicas que sonaron hace tantos años vuelvan a ser escuchadas, vuelvan a ser procesadas desde cómo se acercaba la gente a ellas, ¿no? La prensa, por ejemplo, en un comentario dijo: pura emoción. Quien esperase escuchar a un organista de calidad, un joven con virtuosismo exuberante, no hay contradicción en ello, y gran precisión, sacando todo el provecho de los registros del órgano, estaba en buenas manos. Eso dijo una crítica sobre el entonces mucho más joven Juan de la Rubia. Este es una crítica, una nota que apareció hace más de 10 años. Entonces estamos hablando de un Juan que estaba en la treintena, ¿no? Estaba teniendo 30 años por esos años, y pues ya prometía o ya era una realidad lo que estaba ejecutando. Abrimos con una cosa obviamente religiosa, que fue un kirie de François Couperin. Esta pieza nos está llevando a una fuga sobre los juegos de los registros. Eso era la idea en esta pieza, pero sobre un kirie. Este es uno de los primeros discos que firmó Juan de la Rubia. Este casi no tiene música barroca, pero es un disco muy interesante. Se llama A Palace Organ in St. Petersburg. Luego tiene el nombre en ruso, y lo dice Juan de la Rubia de Grinsing Organ in the Tauri Palace en San Petersburgo. O sea que este disco fue grabado en un palacio en San Petersburgo. Vamos a ir luego a escuchar algo más de este disco, pero vamos primero a un disco que él grabó, que se llama Antonio de Cabezón, para darnos cuenta de las músicas de este compositor hispano. Y entonces vamos a tener las diferencias sobre las vacas, así dice solamente en el nombre de la pieza, pero en realidad es variaciones sobre Guárdame las vacas. Guárdame las vacas fue una canción medieval, ya lo hemos platicado aquí infinidad de veces en Dodeca Cordon, que fue muy gustada, que fue muy difundida, y muchos artistas hicieron diferencias. ¿Qué son las diferencias? Variaciones. Entonces tomaba el tema de la melodía o el tema del bajo, y se hacían variaciones
canónicas, variaciones reglamentadas a segundas, terceras, cuartas, quintas, sextas, séptimas, octavas, etcétera, por grados, o se mezclaba de alguna forma la melodía o el bajo, buscando crear todas las posibilidades armónicas de la pieza. Luego vamos a escuchar La Pavana con su glosa, también de Antonio de Cabezón, y luego regresamos a este disco que ya les platicaba para ir al Preludio en Sol Menor, Bux W149 de Diederik Buxtehude, que está en este disco de A Palace Organ. Iremos al corte institucional, regresamos, les cuento detallitos. Juan de la Rubio está cumpliendo 44 años y lo felicitamos desde Dodeca Córdoba.

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7: Es la 1:33.
8: Pues estamos de regreso, estimados radioescuchas. Fuimos, disfrutamos de estas tres piezas más con saludo. Me quedé un poco callado porque estoy leyendo un mensaje de me quedé a Remy, Remy Mars, que le mandó un gran abrazo. Sí, Remy, ahorita voy a comentar tus inquietudes que me mandas aquí. Gracias por lo que me dices. Pues sí, es muy, no sé cómo decirte, emocionante que me digas eso de salvar el mediodía en la estación. Pues bueno, no es mantener esta programación que nos gusta hacer desde hace muchos años. Y bueno, regresando a nuestro invitado, Juan de la Rubia, es decir, escuchamos estos tres ejemplos más muy similares, bueno, no disímbolos porque dos pertenecían a la música española renacentista en realidad. Las dos primeras piezas que escuchamos aún pertenecen al Renacimiento, eran esta forma de la variación o la glosa. Que la glosa es una palabra muy de lengua, muy lingüística, incluso viene de glotis, ¿verdad? De ahí viene glosa. Y glosar era variar también en España, solo que con otras características diferentes a la variación, por ejemplo, ¿no? Entonces, escuchamos un órgano, si se fijaron, el sonido era mucho más maderoso, era porque era un órgano un poco más pequeño, más reducido, y el otro ya era un órgano más barroco, un órgano con una tubería compleja, mucho más mezclada, donde tenemos tubería de metal, tubería de madera, tenemos muchas variantes de las mismas flautas para conseguir muchas voces, etcétera, ¿no? Y ahora vamos a compartirles otro aspecto de la vida de Juan de la Rubia, que es escuchar música que ha rescatado. Vamos a compartirles una serie de piezas con un compositor que poco a poco lo hemos ido conociendo. Creo que yo el año entrante lo voy a incluir dentro de los aniversarios muerte, porque ya tenemos suficiente música, no tenemos año de nacimiento, y es Gutiérrez Fernández Hidalgo. Él debió haber nacido en Talavera de la Reina aproximadamente hacia 1547, es decir, en España, y falleció un 11 de junio de 1623 en el Virreinato de La Plata, o sea, en la actual Sudamérica. Ahí él radicó mucho tiempo, fue un compositor maestro de capilla que vivió en prácticamente toda Sudamérica. Estuvo un tiempo como maestro de capilla en la Catedral de Santa Fe, luego en la Catedral de Quito, luego en la Catedral de Lima, luego en la de Cusco.

y finalmente en la Catedral de la Paz, por lo que en la actualidad diríamos que él murió en Sucre, en Bolivia, ¿no? Es donde actualmente ubicaríamos su muerte. Y su obra es una obra polifónica muy interesante, que por supuesto está aún inserta dentro de este renacimiento barroco que se vivía en España, que era la música polifónica vocal llevada al órgano, es decir, cómo todas estas voces de las misas o de las formas religiosas eran repetidas o replicadas por el órgano. Yo quisiera seguirles platicando, pero si no, no vamos a escuchar la música que quiero. Entonces vamos a este Magnificat del segundo tono de Gutiérrez Fernández Hidalgo. Son las seis partes reglamentarias del Magnificat, y pues nos vamos a ir corriendo y regresamos corriendo porque ya no sé cómo está el tiempo. Entonces disfruten de esta música, que es primera vez que la ponemos aquí en Dodeca Cordon y primera vez en Radio Universidad. Es un estreno, Gutiérrez Fernández Hidalgo, Magnífica del segundo tono. Gracias, Juan de la Rubia, por regalarnos estas joyas que estaban dormidas en catedrales sudamericanas.

¿Qué les digo, estimados radioescuchas? El tiempo se nos fue, no tuve tiempo, más bien no quise tomarme el tiempo de decirles lo que íbamos a escuchar. Les dejamos esta maravilla de concierto, esta transcripción que hizo Juan Sebastián Bach a uno de los conciertos para violín, en específico el concierto en re menor RB565 de Antonio Vivaldi. Él hizo esta transcripción para órgano y escuchamos esta versión con Juan de la Rubia, pues espectacular, vibrante, brillante, con un gusto exquisito al momento de la mezcla de los registros. Entonces, bueno, pues ha sido un gusto escuchar esta obra. Ya no nos va a quedar tiempo para escuchar nada más, entonces pues ya me limito solamente a repetirles, bueno, hoy homenajeamos a Juan de la Rubia en su cumpleaños número 44, uno de los jóvenes que están haciendo una labor muy importante de difusión de la música organística, pero también regresando mucho al carácter que tenían los organistas de improvisadores, porque Juan suele tocar muchas improvisaciones sobre temas conocidos o sobre temas no conocidos, y siempre poniendo por delante esta sencillez y humildad que debe de tener el organista, porque debemos siempre recordar que venimos precedidos de maestros, tanto en el Renacimiento como en el Barroco, en el Clásico un poco menos, pero en el Romántico ahí tenemos figuras como César Franck, que eran grandes compositores, grandes maestros en las instituciones de formación musical, y a la par de ello organistas de una sencillez que siempre buscaron servirle al instrumento, o sea, que su labor de digitación, que su labor de conocimiento contrapuntístico armónico estuviera al servicio de un teclado o de unos teclados, porque algunas veces pudieron disponer, en el caso de los románticos, pues de órganos monumentales. Ahí podemos pensar también en Camille Saint-Saëns, que a él hay que sacarlo de la lista porque él no tenía nada de humilde, pero sí tenemos a toda esta generación de grandes maestros que hicieron del órgano su forma de expresión frente a la música, y Juan de la Rubia está intentando regresar a este camino. No que los otros maestros no lo hayan hecho, pero nuestros organistas históricos creo que estaban demasiado apegados a ser organistas con aquella ortodoxia y rectitud que implicaba tocar la música de Bach principalmente, luego quizá la de Buxtehude, y en España la de los compositores españoles para órgano, que fueron muchos, comenzando por Antonio de Cabezón. Entonces era como mantener esta rigidez, rectitud, ortodoxia, y poco a poco pues esto se ha vencido con organistas muy jóvenes que ahora sí toman el órgano con este respeto, pero también con una capacidad de improvisación que les da sus conocimientos de contrapunto, de formas, de estructuras, el hecho de conocer más el repertorio organístico, y bueno, pues el resultado son cosas como lo que acabamos de escuchar. Si ustedes quieren, pueden tener los discos de Juan de la Rubia, están ahí en Spotify. Yo ya saben que siempre les recomiendo comprar los discos para seguir teniendo ejemplos grabados. Entonces, si no es posible porque no los encuentren o por otra circunstancia, pues ahí están en Spotify. Solamente tienen que poner así: Juan de la Rubia. Yo soy Luis Fernando Padrón, les agradezco el favor de su atención y los espero el lunes para un programa muy especial, 100 años de el gran director de orquesta y tenor Louis de Bon, por lo cual vamos a celebrarlo.

0: estable que no sostiene. Hoy celebramos esas pláticas largas en el coche, esos sacrificios hechos en silencio y con una sonrisa, esa ternura infinita que a veces no necesita palabras, sino que se demuestra estando presente día tras día. En este homenaje abrazamos también a todos aquellos hombres que, sin que la biología se los dictara, eligieron desde el alma ser papás. A los abuelos que crían por segunda vez con una dulzura inmensa, a los tíos, hermanos mayores o padres adoptivos que han decidido ser esa brújula y ese puerto seguro. El amor de un padre trasciende la sangre. Se trata de elección, de presencia y de corazón. Que este Día del Padre sea una pausa para mirar a los ojos a esos hombres extraordinarios, para agradecerles su luz y para recordarles que su amor ha dejado una huella eterna en nuestra alma. 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
2: ¿Qué tal? ¿Cómo están? Bienvenidos a La Botana Cultural. Muy buenas tardes tengan todos y todas ustedes. Espero que estén muy, muy bien el día de hoy. Y pues, por supuesto, como siempre, haciéndoles la invitación para que se queden con nosotros en esta transmisión totalmente en vivo a través de las frecuencias universitarias 88.5 FM en la capital potosina y 91.9. Saludo con muchísimo gusto a toda la gente que nos sintoniza hasta el altiplano. Y fíjense que, pues, el día de hoy la mesa ya está puesta. Ya están los invitados, como siempre, las botanas y, por supuesto, la mejor agenda artística y cultural. Así que quédense con nosotros. Mi nombre es Marta Márquez. ¿Y qué les parece si ya de una vez pues iniciamos? Porque justo nos vamos a la sección de las papitas de la casa, una de las consentidas de este programa. Bienvenidos, estás escuchando Botana Cultural.

Y seguimos con más en la Botana Cultural y les voy a ir platicando. Fíjense que justo del 5 al 9 de octubre, ya este es spoiler, se va a realizar la novena edición del Festival de Cine de la UASLP, este espacio de encuentro y además plataforma de exhibición importante para el cine nacional y, por supuesto, pues para el cine local. Como siempre, ustedes saben que cada uno de los festivales pues está conformado por talleres, por charlas, por masterclass, obviamente por proyecciones de películas, de documentales. Más adelante les iremos compartiendo la información, pero justo uno de los pues elementos más importantes de este festival, o uno de las partes más importantes de este festival, pues justo la conforma la muestra de cortometrajes potosinos de realizadores y realizadoras locales.

0: Así que pongan mucha atención porque justo la convocatoria acaba de abrir. Ustedes la pueden checar en redes sociales, pero para platicarnos un poquito más acerca del proyecto, pues está por acá con nosotros, quien justo también es la coordinadora de los talleres. Bueno, es todóloga en realidad, pero también pero en el festival.
1: Es ¿quién la no me pone a hacer mate en el festival?
0: Pero en el festival es la coordinadora de los talleres y además, bueno, pues también de esta muestra de cortometrajes. Saraí Correa, ¿cómo estás? Bienvenida.
2: Hola, Mars. Ya con mucha chamba.
0: Ya con mucha chamba, ¿verdad? Oye, sí, ya.
2: Oye,
0: sé,
2: ya, pues ya.
0: En su marcas listos fuera.
2: Sí, exactamente. Yo siempre digo que ya sacando la convocatoria de cortos ya no hay vuelta atrás.
0: ¡Qué emoción! ¡Qué emoción! Y pues, oye, ya es la sexta. Ya es la sexta, ¿verdad?
2: Sí, la sexta muestra ya. Realmente hemos tenido como 6 años con esta muestra que ha sido como muy satisfactoria. Hemos conocido muchos proyectos. Ha crecido también esta muestra, porque empezamos así. Me acuerdo que la primera vez fue todo un día dentro de la programación y ha tenido como sus ajustes. Y pues bueno, ahí vamos y normalmente recibimos más de 50
0: trabajos
2: durante en convocatoria. Y pues este año esperemos que sea así o más.
0: Oigan, sí, de verdad queremos que todos y todas y todes participen. Puede ser animación, experimental, documental, ficción, que bueno, normalmente son como de los géneros que más se inscriben, pero en realidad si ustedes tienen hasta otras propuestas híbridas, bienvenidas sean. Y yo sé, Saraí, que bueno, la convocatoria ya está en redes, hay que checarla a detalle, esa es la invitación. Pero cuéntanos pues algunos de los puntos como más importantes para que vayan anotando.
2: Claro que sí, pues como dice, esta convocatoria ya la pueden checar a través de las redes del Festival de Cine. Esta convocatoria cierra el día 19 de julio, o sea, es poquito tiempo como para que ya se pongan ahí listillos, listillas. Como dices, pueden ser cualquier cortometraje bajo cualquier técnica, es realmente libre esa parte. Y lo que sí les pedimos es que sean de personas que radican ya sea aquí en San Luis o que sean de pertenecientes de San Luis, o que mínimo uno de los del crew sea de aquí, porque sí es una muestra de cortometrajes potosinos.
0: Claro.
2: Y que también sean proyectos recientes del 2023 al 2026, ¿no?
0: Okay, ajá.
2: Y recuerden que también la máxima duración es de 13 minutos, o sea, ya contando créditos, porque luego nos dicen, es que el mío dura 13.5
0: segundos. Bueno. Entonces, si ya se 0.005, sí. Bueno, está bien.
2: Esto también es importante mencionar que es parte de una programación que se hace en el festival, ¿no?
0: Ajá.
2: Entonces, esa es como la duración.
0: Okay.
2: Y pues, nada, o sea, tienen como para registrárselo. Y algo también importante que siempre me gusta mencionar es que los cortos, además que se van a estar proyectando dentro de la programación del festival, se proyectan en la plataforma Nuestro Cine.
0: ¡Fanfarias! Voy a poner aplausos. ¡Ay, estaría bien padre! No, es que sí nos gusta mucho que lleguen a Nuestro Cine.
2: Exactamente, que es una plataforma de IMCINE, que distribuye el cine mexicano y otras, películas, pero justo esta plataforma tiene un alcance a nivel nacional, entonces es un gran ventaja justo para las personas que llegan al final de esta convocatoria, porque su corto no solamente se ve de forma local, sino que ya empieza a tener como más presencia a nivel nacional.
0: Oye, y está increíble porque aparte sí es cierto, digo, Nuestro Cine pues sí es como plataforma nacional, pero también llega a Latinoamérica, entonces la verdad es que es una ventana bien importante porque pues luego así se van haciendo, no sé, como colectivos, como se van como tejiendo redes, ¿no? De colaboración, de trabajo, eso nos encanta. Por ahí hay otra sorpresita, pero les vamos a contar más adelante.
2: Sí.
0: Pero de verdad no dejen de inscribirse a esta muestra. La verdad es que es maravilloso ver el trabajo de realizadores y realizadoras que se hace en nuestro estado. Y chequen por eso la convocatoria. Entonces ya está en línea, Saraí.
2: Así es, ya.
0: Y 19 de julio cierra.
2: Exactamente. Okay. Entonces vayan anotando su cortometraje.
0: ¡Ay, qué emoción! Oye, pues te agradezco mucho que hayas estado por acá con nosotros.
2: De nada.
0: Luego vuelves a venir, ¿te
2: claro
0: parece?
2: Que sí, claro que
0: muy
2: sí,
0: bien.
2: Ya platicar de todo.
0: Ya todos los talleres, las charlas, la máster, todo. Oye, Saraí, te agradezco un montón.
2: Gracias, Mart.
0: Y inscriban su cortometraje porque de verdad pues queremos conocer, escuchar sus voces, sus historias, que nos cuenten sus historias. Y bueno, pues que sean parte de esta novena edición del Festival de Cine de la UASLP. Vámonos a una pequeña breve pausa musical y regresamos. Estás en Botana Cultural.

0: continuamos con más en La Botana Cultural. Y pues justo estamos en el mes del orgullo, es el mes de junio. No hay, creo que solo que celebrarlo y conmemorarlo nada más un mes o un día, sino que ojalá fuera todos los días del año. Y justo, pero bueno, obviamente pues es como en este contexto, en este marco, en estas fechas en las que se llevan a cabo diversas actividades en las distintas instituciones, espacios culturales, autogestivos también, independientes, en los espacios públicos, lo cual es muy importante. Y justo pues para platicarnos de una iniciativa bien interesante que es el Festival Pride, que organiza el colectivo Diversidad, está por acá con nosotros Nicolás Gascón, uno de los organizadores. ¿Cómo estás, Nicolás? Bienvenido.
1: Muy bien, muchas gracias, un gusto estar aquí de nuevo contigo.
0: Ay, igualmente, me da muchísimo gusto saludarte. Ya me acordé de ti. Es que luego dije, sí es quien pienso que es, y sí, sí es. O sea, ya habías venido, pero me encanta que estés nuevamente acá. Vienes de Diversidad. Cuéntanos primero un poquito, antes de que nos platiques del festival, poquito del colectivo.
1: Bien, bueno, pues nosotros somos un colectivo de varias personas, entre ellos empresarios, artistas, activistas, que estamos abriendo espacios para las poblaciones LGBT, en sentido de emprendimiento, en arte, en cultura, sobre todo. Y pues bueno, ya tenemos 4 años trabajando, es por eso que bueno, cada año vengo aquí contigo.
0: Sí, por eso digo, qué padre, porque está increíble que, o sea, porque son 4 años de ardua labor, que de verdad es un trabajal tremendo,
1: sí,
0: y todo
1: claro.
0: Mi respeto.
1: Sí, claro, claro, y que se han ido abriendo puertas y oportunidades también, y que bueno, este es el reflejo de lo que todavía continuamos, y que gracias a toda la población LGBT y además a toda la población en general que apoya este tipo de proyectos, y es por eso que seguimos aquí todavía, ¿no?
0: Oye, 4 años laborando, de verdad me encanta, porque pues justo siempre lo decimos, hay como estas luchas constantes. Y luego hay como estas, como logros, pero también pues sigue habiendo retos. Y por eso es importante que se sigan haciendo estos eventos, estas charlas, estas ponencias, todos estos encuentros. Creo que son encuentros, ¿no? Son puentes, son puentes de conexión. Y me gusta mucho porque justo el Festival Pride lleva como toda esa vena. Cuéntanos un poquito, ahora sí, del Festival Pride.
1: Bien, pues fíjate que ya es el próximo viernes, ya en una semana, viernes 19 de junio, en el Museo Leonora Carrington. Va a ser a partir de las 6:30 de la tarde hasta las 11:30 de la noche. Y pues vamos a tener varias actividades, entre ellos vamos a tener LGBT Tianguis, que es un mercadito con emprendimientos LGBT.
0: Sí.
1: Y que va a haber va a haber postres, alimento, bebidas, arte, moda, accesorios, joyería. Hay de todo un poco para que conozcan los emprendimientos LGBT también.
0: Oye, sí, cuéntanos un poquito, me llama la atención porque estamos como ahorita en una temporalidad donde siempre encontramos como mercaditos. Pero ¿por qué la importancia de que sea un LGBT tianguis?
1: Claro, bueno, principalmente, bueno, nuestro objetivo es desde las poblaciones LGBT conocernos entre nosotros mismos y desde ahí también partir a que se visibilice todo lo que estamos realizando, ¿no? Porque cada emprendimiento es distinto.
0: Claro.
1: Entonces, buscar estos espacios es principalmente eso, ¿no? Que se le dé visibilidad y también generar estos espacios de economía, ¿no? También para los mismos emprendimientos.
0: Oye, y que aparte luego, o sea, si por sí pues la economía es como un tema en este país, yo creo que también como comunidad presentan como retos en el sentido, bueno, retos y se me fue la palabra, como se me fue. O sea, porque lo cierto es que en la cuestión laboral, por ejemplo, sigue habiendo muchos tabús, sigue habiendo como impedimentos. Creo que no es precisamente la palabra, pero como impedimentos de que la fuerza laboral existe y todo, pero siempre hay como estas barreras que hay que romper, y que creo que justo un LGBT tianguis es pues más bien este espacio para también una economía.
1: Sí, ¿no? claro, porque si hablamos de... Porque también estamos integrados por profesionistas, o sea, también hay profesionistas y emprendimientos que sabemos que a pesar de que ya ha habido avance en el tema LGBT, uh-huh, en la legislatura y demás, uh-huh, aún así sigue habiendo pues también un poco barreras de LGBTfobia y barreras, claro, que todavía no dejan todavía pues como continuar, ¿no?
0: Y, o en los contratos, ¿no? No sé, me imagino, o sea, como en los contratos en los distintos trabajos, no señalamos uno en sí, sino en los distintos trabajos, y entonces es una fuerza laboral que claro que necesitas fortalecer, visibilizar, como bien dices, y por eso este LGBT Tianguis dentro del festival es bien importante.
1: Claro, claro. Y justo ya, eso es lo que queremos, que toda la población de San Luis Potosí nos, uh-huh, conozca, que también estamos partiendo desde una organización completamente LGBT, uh-huh, pues justo ese es el objetivo, porque también, además de LGBT Tianguis, va a haber talentos. Ajá, hay DJs, ajá, y hay show drag.
0: ¡Ay,
1: también,
0: qué increíble! Ajá. A ver, cuéntanos de
1: sí,
0: eso.
1: Sí, sí, sí, también. Y todas que se presentan son LGBTs, todos, uh-huh, completamente.
0: Oye, ¿de DJs quiénes van a estar?
1: Está Zúñiga. Ajá. Está Carlita Days, que también es artista drag queen. Ajá. Y Nacho Padilla. Ajá. Y Jesuso. Son cuatro DJs. Ajá.
0: Ok, muy bien. Sí, todos sí, el mismo. Ah, pues sí, todo el, desde las 6 de la tarde.
1: Desde las 6:30.
0: Ajá. Desde las 6:30. Ojo, sí, anótenle.
1: Para que conozcan a todos los DJs, sí, y vayan a bailar.
0: Sí, qué
1: también,
0: increíble.
1: A pasarla a gusto.
0: Sí, pásenla chévere. De verdad, la invitación está abierta para todas, todos, todes. Y también me comentabas, va a haber show de drags.
1: Sí, exacto. Ajá, a ver, entre cada DJ, ajá, va a estar Pika Drag, va a estar Ariela Grande, uh-huh, va a estar Levine, uh-huh, Le Divine, así se, uh-huh, llama, y y va a estar de host Uriel, uh-huh, bueno, es Balú.
0: Balú. Ellos también van a estar entre como inter de los DJs.
1: Entre DJs y, ajá, show. Ajá.
0: Oye, ¿cómo le hacemos para ir?
1: Pues esperar el siguiente viernes, ¡ah!, ahí les esperamos. Y el acceso está en 65 pesos directamente en taquilla del museo.
0: Okay.
1: Es noche de museo. Ya ven, sí,
0: claro,
1: sí, sí, porque todos los meses hay noche de museo, ajá, en el Leonora Carrington. Ajá. Y esta es la edición Pride. Ajá. Y pues justo que hay, ¿no? Con el festival Pride. Y el acceso es directamente ahí, 65 pesos.
0: Oye, me encanta de verdad todo lo que están haciendo, Nicolás. Además, varias veces, si no me equivoco, creo que todas las ediciones han sido en el Leonora Carrington.
1: Exacto.
0: ¿Para ti qué significa? O sea, si lo ves, digamos, como a 4 años de distancia ya, ¿qué significa, pues, justo llegar a una cuarta edición? Así ya como personal, llegar a una cuarta edición y decir, aquí estamos, seguimos, vamos a continuar, ¿qué significa para ti?
1: Ay, la verdad es que sí me da, es muy valioso para mí, me, uh-huh, da mucha alegría que podamos seguir continuando, especialmente que se nos abran los espacios públicos, ajá, y culturales, ¿no? Uh-huh. Porque estamos muy acostumbrados, a lo mejor entre población LGBT, estar más en ambientes, pues más como de fiesta, como más otros espacios, pero ya principalmente estar dentro de un espacio como Leonora Carrington, uh-huh, la verdad para nosotros representa bastante, ¿no? Uh-huh. Porque hemos logrado crear una comunidad o, sí, un grupo de artistas completamente, uh-huh. Uh-huh. Artistas visuales, artistas
0: performativos, ¿no?
1: Exacto. Ajá. Ajá. Y de una red grande importante de emprendimientos. Y lo más padre es que a través de estos años LGBT ha crecido y hemos visto cómo nos hemos acompañado y visto a los demás compañeros, uh-huh, y compañeras que han crecido sus marcas,
0: claro,
1: o sus negocios.
0: Y que yo creo que es una de las satisfacciones más grandes, ¿no? Que puedes, sí, tener, o sea, de este como acompañamiento tal cual.
1: Sí, claro, porque empiezan con una venta de unos postrecitos, ¿no? Y ahora ya son grandes empresas o grandes restaurantes.
0: ¿En serio?
1: ¿No?
0: ¡Qué padre!
1: Sí, sí, sí. O marcas que empezaron con algunos diseños pequeños, ajá, y ahora ya son marcas nacionales, ¿no?
0: Ajá, y andan acá exportando,
1: sí,
0: y todo. ¡Qué
1: entonces,
0: increíble!
1: Entonces nos da mucho gusto porque para pues todos, todas ellas, uh-huh, que tienen ese pues sentir, ¿no? De decir, bueno, yo estuve en los primeros LGBT Tianguis, sí, y eso me ha dado visibilidad y ahora pues ahora soy lo que ha crecido, ¿no? Mi marca.
0: Claro.
1: Entonces, esos son realmente los resultados que hemos visto a través de estos 4 años y que sí hemos visto que ha habido, pues, buenos, uh-huh, pues sí, buenos resultados, ¿no?
0: Más o menos como cuántos emprendedores va a haber en esta edición.
1: En esta edición, ahorita están inscritos 30.
0: ¡Órale!
1: Entre 30 y estamos por ya todavía cerrar otros más.
0: Oye, ¿todavía se pueden inscribir o ya andan?
1: Sí, todavía.
0: ¿Sí? Ah, perfecto.
1: Todavía tenemos espacios. Pueden ahí buscarnos en las redes de LGBTianguis o de diversidad.mx y ahí están las convocatorias. Todavía pueden inscribirse. Tienen ya este fin de semana.
0: Y ya es lo último.
1: Y ya, sí, porque ya es el otro viernes, entonces ya. Si están indecisos, nos están escuchando y de verdad quieren participar, no se queden con las ganas, de verdad, porque sí es un espacio de compartir, de visibilización y acompañamiento también entre nosotros mismos.
0: Exacto, para que chequen las redes sociales, por lo pronto nos vemos el viernes 19 de junio en Eleonora Carrington, en esta noche de museo a partir de las 6 de la tarde. El acceso general es de 65 pesos, pero la verdad es que vale toda la pena. Que conozcan todos los emprendimientos que hay. Redes sociales, porfa.
1: LGBTianguis, búsquenos ahí Instagram, Facebook y también diversidad.mx, ahí pueden buscarnos. Igual las mías, si quieren escribir directamente, es nicogascon.lab. Ahí estamos para resolver cualquier duda y ahí les esperamos el siguiente viernes con todo gusto.
0: ¡Ay, qué emoción! Oye, luego vuelves a venir.
1: Sí, claro, invítame.
0: Sí, cuando quieras, de veras.
1: Sí.
0: Bueno, ya está.
1: Sí.
0: Muchas
1: pues
0: gracias. Muchísimas gracias, Nicolás.
1: Muchas gracias.
0: Gracias por venir a La Botana Cultural. Y fíjense que ya también quienes abren las puertas próximamente con las nuevas exposiciones es el Centro Cultural Universitario Caja Real. Y ya está por acá con nosotros Pedro Mendiola. ¿Cómo estás? Peter, bienvenido a La Botana Cultural.
2: Andas?
0: Es que para los amigos es Peter.
2: No, para todos está bien.
0: Bueno, sí, para todos, sí.
2: Pues aquí platicándoles las nuevas actividades que próximamente tendremos en Caja Real.
0: Ajá.
2: Ya te di un preview en la mañana que nos vimos.
0: Sí.
2: Exposiciones padrísimas, unas propuestas súper interesantes, pero además de dos grandes exponentes de la plástica en México, de amplia trayectoria, pues ya ni les digo más, el maestro Héctor de Anda y la maestra Rosario Guillermo.
0: Oye, me estabas platicando justo en la mañana, la primicia que me diste es que bueno, ya están con todo el montaje, la verdad es que es un trabajo tremendo el que hace pues todo el equipo de Caja Real, pero cuéntanos un poquito tanto del maestro Héctor de Anda como de la maestra Rosario Guillermo, que además pues convergen en este espacio, en este recinto cultural y con propuestas. Tú decías, me decías en la mañana, se ve todo el trabajo, toda la trayectoria, todo el profesionalismo.
2: Toda la experiencia. Y toda la experiencia y toda la habilidad en el manejo del material. Mira, para darles una semblanza súper breve, el maestro Héctor de Anda, pues ya tiene gran trayectoria en lo que es las artes plásticas y él se especializó o podemos catalogar parte de su obra en lo que es el arte povera, que es
0: ese nunca lo había escuchado. A ver, cuéntame.
2: Bueno, es este arte que se va conformando por objetos cotidianos o objetos de uso que tuvieron algún uso utilitario, pero que de alguna forma se unen para dar forma a una nueva creación.
0: Arte
2: povera.
0: Povera.
2: Así es. Y bueno, entonces él es especialista como en hacer estas mezclas, tanto de materiales como de conceptos y propuestas. Y por supuesto, por ejemplo, en la parte volumétrica tiene unas esculturas súper interesantes, con repeticiones, pero también con collage que envuelve a la misma pieza. Y por supuesto, en la parte visual, pues él hace unas composiciones donde nos da por ahí algunas pistas del mensaje tal vez que quiere transmitir con palabras o con números. Para él es muy importante el incluir símbolos y signos dentro de su pieza. Entonces son como mensajes que para el espectador tiene que descifrar, ¿no? Entonces aparte envolventes, pero lo que te comentaba por la mañana es que podemos nosotros ver una gran maestría en lo que hacen y o sea, se ve el concepto y el trabajo conceptual que hay detrás de la pieza que estamos presenciando.
0: Oye, además que el maestro Héctor de Anda pues es de una amplísima trayectoria y nos encanta que esté acá en el Centro Cultural.
2: Nada más así para Caja Real. Platicarte como datos curiosos,
0: a ver,
2: el maestro Héctor de Anda en su juventud fue el modelo de pasarelas de
0: en serio
2: de wow. Pero de alta moda,
0: de alta costura,
2: sí. Y fue también editor de la revista Vogue en México. Y ganó 3 premios de editoriales muy importantes a nivel nacional. Después se lo llevaron a TV Azteca y ahí fue director de imagen durante algunos años, pero después de todo esto, volcó toda su creatividad en el arte. Ajá. Y pues a partir de ahí ya construyó una trayectoria impresionante.
0: Oye, ¿tú ya viste algunas de las piezas?
2: Ya las tenemos ya. Todas montadas.
0: ¿Cuál fue así, por ejemplo, una que te haya llamado a ti la atención, que nos pongas como ejemplo?
2: Mira, particularmente el maestro Héctor de Anda se caracteriza por las instalaciones, entonces uh-huh. son estas piezas de arte en tanto inmersivas. Uh-huh. Entonces estábamos esperando como aparte de lo visual, sus esculturas. Entonces sus esculturas, las que nos mandó, padrísimas.
0: 10 de 10.
2: Sí.
0: Oye, no, es que de verdad tiene una amplísima trayectoria el maestro Héctor de Anda, y además, bueno, pues esta es la propuesta que también a la vez va a converger con la propuesta de la maestra Rosario Guillermo.
2: Perdón, nada más para cerrar, el maestro Héctor de Anda estuvo muy activo este último año, tuvo una exposición individual muy amplia en el Museo del Chopo. Uh-huh. 2025, 2026, inauguraron Museo del Risco en una colectiva, y me está faltando la Casa Cultural de Tabasco en Ciudad de México, también con exposición individual. Entonces él súper activo, pues a pesar ya también de su edad. Uh-huh. Y bueno, la maestra Rosario Guillermo, que vamos a estar de manteles largos porque ella nos acompaña para la inauguración este 18 de junio, jueves 18 de junio a las 12 del día. Uh-huh. Importante aclarar, hubo un cambio de horario, sí. Por ahí los que recibieron alguna invitación ya previamente, se cambia el horario de las 18 horas a mediodía.
0: A mediodía, el miércoles.
2: No, jueves.
0: Jueves
2: 18 de junio. Ajá. A las 12 horas. Ajá. En Caja Real. Okay. Entrada libre, contaremos con la presencia de la maestra Rosario Guillermo. Ella, nada más para que chequen esto, hace escultura. Uh-huh. Con escultura cerámica. Entonces, pues ella fue de las pioneras en las que utilizó la cerámica, el cocido del barro para esculturas. No creas que son pequeñas.
0: ¿No? Las
2: esculturas, tiene escultura monumental.
0: ¿En serio?
2: Aquí nos trajo como una prueba súper interesante. Uh-huh. Ella se va mucho por las formas orgánicas. Uh-huh. Muy sugerentes, uh-huh. sensualonas, para darles ahí un adelanto de lo que se trata. Pero también, como sorpresa, nos mandó dentro de su obra, ella hace collage también y pintura, que casi no lo exhibe, pero para complementar su la parte escultórica, nos mandó estas composiciones visuales súper coloridas, que repiten las mismas formas orgánicas que tiene en volumen, pero ahora de manera bidimensional. Qué y increíble. Son un deleite para la vista.
0: Oye, qué increíble. Aparte de lo que decíamos, pues se nota la maestría, la trayectoria de ambos artistas.
2: Claro.
0: Además, la maestra Rosario va a estar acá con nosotros en el Centro Cultural Universitario Caja Real, y siempre, pues lo decimos, Peter, cuando están los artistas, las artistas presentes, es increíble pues hacer como el recorrido con ellos, porque te da como otras lecturas, ¿no? De lo que está en sala también.
2: Claro, o sea, siempre decimos que el espectador activa la obra de alguna forma. Uh-huh. Pero pues escuchar de viva voz del creador, pues que lo impulsó a crear esas piezas, pues también nos da otra lectura, ¿no? Independientemente de la que nosotros podamos tener. Y platicarles también que la maestra Rosario se queda hasta el viernes a mediodía también en Caja Real para darnos una charla.
0: Okay.
2: Cerámica, una trayectoria en la escultura cerámica. También cordialmente invitados, entrada libre, y pues ahí podemos platicar más en corto.
0: Claro, ellos. Tanto de la técnica como del contenido de su propuesta artística. No se pierdan de verdad pues la apertura de estas dos exposiciones, y por supuesto la charla con la maestra Rosario Guillermo el
2: 19 a mediodía también en Caja Real.
0: 19 a mediodía la charla, y el jueves 18 nos vemos en la inauguración a las 12 del día. Hubo un cambio por ahí para que estén al pendiente, y pues nos vemos pronto en el Centro Cultural Universitario Caja Real. Muchísimas gracias.
2: Gracias,
0: Peter.
2: A ti, Martín.
0: Muchas gracias también por acá, Nicolás.
2: Que aquí se quedó atrapado.
0: Sí. Y estamos. Vámonos a una pausa.
3: 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Regresamos.
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21: Son las 2 y 31 minutos.
22: Ay, papá, picosita la de habanero. 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
0: Y seguimos con más en Botana Cultural y en este momento me enlazo hasta el Museo Universitario MUNI, donde saludo con mucho gusto a Octavio Alonso, coordinador de este museo y que nos viene a platicar pues de esta nueva, de estas nuevas exposiciones que abren sus puertas para recibirlos. Bienvenido, Octavio, ¿cómo estás?
23: Hola, Marta, qué gusto saludarles, qué gusto estar nuevamente allá en La Botana. Aunque no pude llegar, me hubiera gustado más estar ahí en vivo, pero bueno, acá estamos.
0: Oye, pero me imagino que están afinando los últimos detalles, Octavio, porque pues ya la próxima semana abren dos nuevas exposiciones en MUNI. Cuéntanos.
23: Justo eso, estamos ya en últimos detalles, lo ultimito que sucede cuando estamos en montaje en este periodo, donde estamos presentando, preparando para presentar dos exposiciones. Y mira, te cuento rápidamente.
0: Vamos
23: a inaugurar en Galería 3, vamos a iniciar ahí. Es una exposición sobre ilustración. Ajá. Es un ilustrador egresado de la universidad. Él es Jorge Chávez, mejor conocido como Jorge Chá. Él es un caso curioso porque él estuvo en derecho, ¿sí? Pero después se metió al arte y actualmente su trabajo pues se ha publicado en revistas internacionales como el Washington Post, en Los Ángeles. Ha tenido mucha repercusión porque es una ilustración bien fresca, bien conceptual, es decir, con una carga ahí de significados y con una expresión bien, bien bonita. Esta exposición, pues, va a contar con distintos formatos y algunos objetos, va a traer algunas de las revistas, y pues va a estar Jorge acá con nosotros inaugurando, como te decía, acá en la Galería 3.
0: Oye, una exposición súper divertida, sin duda, Octavio, pero que también llena pues de significado y sobre todo que nos invita pues justo a descubrir cómo la ilustración es una poderosa herramienta de conexión, de comunicación, de formar historias, ¿no? De significar, y eso es maravilloso.
23: Sí, si bien las formas podríamos decir que son bonitas, en realidad maneja mensajes, conceptos, nada fáciles, como la migración, ¿no? Como migración, como problemas de salud, algunas más institucionales por encargo, como dependiendo de las temáticas de las revistas, ¿no? De salud, de las infancias, es decir, muchas temáticas que Jorge sabe traducirlas en ilustraciones bien, bien, bien expresivas y que vale mucho la pena venir a verlas. Se llama, desde el título, se llama Solo por Diversión, Ilustraciones para ver el lado relajado de la vida.
0: Oye, ¿y qué es eso? El mensaje profundo ahí está, la reflexión profunda ahí está, pero como tú dices que no es nada fácil, pues de alguna manera bajarlas o plasmarlas en a lo mejor en un lenguaje o en una, más bien en una herramienta como puede ser la ilustración. Así que vayan a ver esta exposición que forma parte de esta pues propuesta del Museo Universitario MUNI, y que además Jorge Cha, al igual que Nuevos Territorios, que es la otra exposición, pues justo profundiza sobre problemáticas contemporáneas que a todos nos atañen y que a todos nos interesan, ¿verdad?
23: Es correcto, y muy muy cierto lo que dices, porque muy muy cercano a lo que vamos a ver en la Galería 1. En la Galería 1 vamos a seguir con esta serie de curadurías. Desde que iniciamos en el museo era bien claro que si tenemos tres espacios, uno tenía que estar dedicado a los jóvenes potosinos, y claro, es algo que no hemos dejado. O sea, podemos traer, como lo hemos hecho, ¿no?, de grandes exponentes, artistas de nivel nacional e internacional, pero los jóvenes es algo que se tiene que saber, que su espacio está acá en el MUNI. Y resulta que lo que vamos a ver ahora, retomamos esta serie de curadurías Nuevos Territorios, Jóvenes Artistas Potosinos, y si bien habíamos trabajado con Arte Plásticas y Arte y Tecnología, esta nueva edición tiene más que ver ya con el performance. Vamos a presentar, y una cosa que a mí me da mucho gusto es que todo esto surge de una investigación que se realizó en el Verano de la Ciencia. O sea, a partir de un Verano de la Ciencia donde colaboraron con Rodrigo Meneses, que es el curador acá del MUNI, donde estuvo Dharma Citlali Vázquez, Bonesi Palafox y Guillermo Hernández. Ellos estuvieron trabajando esta investigación para darle mucho sentido a esto que vamos a estar presentando en esta Galería 1. Sé que por ahí anda Bonesi para que te pueda platicar más de su participación. Pero antes nada más te menciono que participan Aldo Carrizales, América Puccino, Ana Lucía Salinas, Bonesi, Dharma Citlali, Aranzazu Robles, Daniela Leiva y Denise. Entonces, estamos bien contentos porque el iniciar el platicar sobre performance, el venir a verlo e iniciar estos diálogos, creo que es bien importante, ¿no? Habrá quien diga, pues yo no lo entiendo. Es que si vienes, lo ves, empiezas a charlar, tendremos aquí a los artistas, creo que es buen momento para empezar a visualizar estos conceptos, ¿no? Estas formas de expresión que vinculan la experimentación, la corporeidad, etcétera.
0: Oye, y eso, que vuelven nuevamente pues a reflexionar, a hacer una crítica constructiva pues justo de estas problemáticas que les atañen, que les interesan como jóvenes, y que como bien dices, Octavio, también pues nos ayudan a entender a estas nuevas formas de expresión, en este caso pues el arte performativo también. Muchas felicidades a todos quienes forman parte de esta exposición Nuevos Territorios Performance de Jóvenes Artistas Potosinos. Por acá anda Bonesi, y también felicidades a Aldo. Vamos a ir platicando con ellos, se los prometo, acá en la Botana Cultural, pero por lo pronto les hacemos la invitación. ¿Cuándo aperturan estas dos exposiciones, Octavio?
23: Mira, esto lo vamos a inaugurar el próximo martes 16, o sea, ya la próxima semana a las 19 horas. La entrada es libre. Vamos a iniciar con esta Galería 3 para ir bajando y poder terminar acá en el foro al aire libre, con pues el brindis, ¿no?, el tradicional brindis, y pues musiquita, y que puedan recorrer el museo durante estas horas. La verdad sí estamos muy contentos y creo que les va a gustar, que se den, sí les invito, vengan, dense una oportunidad. Si no conocen el museo, estamos en Sierra Leona 550. La mejor referencia es el Centro Cultural Universitario Bicentenario. Y que pueden ubicar, si están en Morales, agarren la calle de las Gorditas y a cuadra y media y llegan fácil y rápido.
0: Ahí está la invitación. Te agradezco muchísimo, Octavio, de verdad.
23: Ok, bueno, te agradezco a ti, les dejo, nosotros seguimos acá y les vemos pronto.
0: Ahí está la invitación, ya lo saben, los esperamos en el Museo Universitario la próxima semana. Les vamos a ir platicando, por supuesto, de las distintas propuestas que forman parte de Nuevos Territorios Performance y también de la exposición de Jorge Chá, que también abre sus puertas en esa misma semana. Y fíjense que, por otro lado, les cuento que el día de mañana en el Museo del Ferrocarril se va a llevar a cabo Sonoridad Lunar a cargo de la Orquesta de Cámara Sofía Cancino, y justo está por acá con nosotros Sofía, a quien me da muchísimo gusto saludar. ¿Cómo estás?
1: Hola, ¿qué tal? Buenas tardes.
0: Sí, perdón. Ya ando cambiando el nombre. Nicté, ¿cómo estás? Perdóname.
1: Muy bien, muchas gracias por el espacio. Mi nombre es Nicté Jiménez. Ajá. Y soy la directora artística de la Orquesta de Cámara Sofía Cancino y también soy la gestora cultural del evento Sonoridad Lunar.
0: Oye, a ver, cuéntanos de Sonoridad Lunar. Discúlpenme, ustedes ando acá media perdida con el nombre, pero cuéntanos de Sonoridad Lunar porque es un evento que fusiona música, danza y poesía.
1: Así es. El objetivo de este espectáculo es que sea un evento multidisciplinario, uh-huh, para que los asistentes tengan una experiencia más completa de concierto. Entonces, la música de la Orquesta de Cámara se va a enriquecer con la participación de la Escuela Taller de la, uh-huh, Danza y el Ballet, a cargo de la maestra Neri Fernández, Neri, uh-huh, que van a estar coreografiando varias de las piezas. Incluso va a haber algo como de danza árabe, muy interesante. Ajá. Y también va a estar la actriz escénica Aurora Thorm dirigiendo, uh-huh, el programa a través de intervenciones pues poético-teatrales.
0: Wow.
1: En, ajá, este programa lo que buscamos también es resaltar el talento potosino, uh-huh, en todas sus expresiones. Uh-huh. Entonces, esta orquesta de cámara, que somos una orquesta independiente y autogestiva, pues está conformado precisamente por jóvenes potosinos que buscamos ofrecer una nueva propuesta orquestal. Uh-huh. Entonces, también en la recepción del evento vamos a tener una galería de, okay, fotografía astronómica patrocinada por Sofi Huerta, ajá, que es una astrónoma y astrofísica potosina también. Uh-huh. Y si se meten a nuestras redes van a poder ver el precioso flyer de este evento que fue diseñado por la ilustradora potosina Erendira Zapata.
0: Oye, está maravilloso el flyer, por cierto, pero me gusta mucho que sea una orquesta autogestiva y que es un reto y un trabajo tremendo, tremendo, Nicté. ¿Cómo ha sido? ¿Cómo es? Cuéntanos un poquito, pues, justo de esta parte, porque creo que también nos ayuda a valorar a nosotros como espectadores y como escuchas el que existan estos proyectos.
1: La Orquesta de Cámara Sofía Cancino tiene una trayectoria de ya de 3 años. Uh-huh. El objetivo de esta orquesta fue simplemente juntarnos a hacer música y, uh-huh, generar un nuevo espacio orquestal para todas las personas instrumentistas que quieran integrarse. Uh-huh. Aquí es... somos tanto músicos profesionales como músicos amateur. Okay. O sea, en la orquesta tenemos personas que son paramédicos, que son ingenieros, pero que les gusta tocar el instrumento y, claro, que tienen buen nivel. Okay. Entonces, de eso se trata esta orquesta, que haya un espacio accesible para las personas que deseen tocar, uh-huh, un instrumento, uh-huh, porque la experiencia orquestal pues es algo muy enriquecedor para cualquier músico.
0: Totalmente.
1: Y este proceso de ser autogestivos pues definitivamente no ha sido nada fácil.
0: Ajá.
1: Hemos tenido rachas en las que nos ha ido muy bien,
0: ajá,
1: rachas en las que no nos ha ido tan bien,
0: ajá,
1: pero a final de cuentas, por ejemplo, en este evento que es Sonoridad Lunar, se ha logrado llevar a cabo gracias a la colaboración y a los patrocinios de otras ramas independientes y autogestivas también, uh-huh, como la colaboración con Danza Taller de la Casa y el Ballet. También estará a cargo del audio y de la iluminación Quantum Audio Systems and Productions, uh-huh, que se encargarán de transformar todo el lugar por medio de una iluminación increíble. La Galería de Fotografía Astronómica también fue un patrocinio de Sofi Huerta. Uh-huh. Y también contaremos con el apoyo en una de las piezas de Diego Belt, uh-huh, que es un compositor potosino que va a presentar obra propia. Para este concierto estará a cargo como director invitado el maestro Carlos Ausillo,
0: ajá,
1: que es contrabajista de la Orquesta Sinfónica y maestro de la Escuela Estatal de Música con gran trayectoria del estado.
0: Claro.
1: Entonces, todas estas colaboraciones y todos estos patrocinios hacen que sea posible realizar un evento de este tipo.
0: Oye, de verdad, qué trabajo tan tremendo y qué bonito y qué proyecto es la Orquesta de Cámara Sofía Cancino. Tú eres la directora, pero pues es como toda esta suma de voluntades que, ojo, A ver, ¿cómo lo decimos? No hay que romantizar la parte de la autogestión, que es súper aplaudible, pero obviamente estos proyectos necesitan también recurso. Y una forma en la que tenemos nosotros como espectadores de apoyar, pues es justo ir. O sea, ir, comprar el boleto, porque esa aportación de verdad, este boleto pagado de verdad permite que toda esta este sistema de engranajes siga funcionando y traigan eventos como Sonoridad Lunar, que además es un proyectazo y que trae todo el talento en cuanto a danza, en cuanto a música, en una cuestión también teatral, ¿no? Escénica, literaria, porque por acá estoy leyendo, van a presentar Tchaikovsky, van a presentar algo, Claro de Luna, de Gina Enríquez. Cuéntanos un poquito del programa, Nicte.
1: Este evento, este concierto está formado de 4 obras, porque cada una representa una fase lunar en específico. Es un concierto conceptual en torno a las fases lunares, entonces todo tiene un significado, sí. La música, el baile, la poesía, etcétera. Estas 4 obras, vamos a empezar con el cuarto creciente, que también va a representar como el nacimiento y el crecimiento, que va a ser representado por la obra Noche del compositor potosino Diego Belt, que va a estar acompañado por Gaby Belli, que es una academia de danza árabe que pertenece a Casa Taller. La Luna Llena va a estar representada por Claro de Luna, de la maestra Gina Enríquez, que es una compositora y directora mexicana que actualmente tiene muchísimo renombre aquí en el país. El cuarto menguante va a estar representado por El Cisne, del compositor Camille Saint-Saëns. El solista es nuestro gran violonchelista Joel Moreno. Y por último, la Luna Nueva estará representada por la obra Elegía, de la Serenata para Cuerdas Opus 48 de Tchaikovsky.
0: Fíjense todo, o sea, cómo todo está súper planeado, programado, producido, orquestado, orquestado para que de verdad sea una experiencia en todos los sentidos, sensorial, desde la música, eso, la danza, la poesía. Así que todos y todas tenemos una cita, es el día de mañana ya en el Museo del Ferrocarril. ¿Y cómo lo hacemos para comprar los boletos?
1: Los boletos van a estar a la venta, bueno, ya están a la venta en la taquilla del Museo del Ferrocarril, y el día de mañana también habrá boletos en taquilla.
0: Okay.
1: Es importante también mencionar que, bueno, si se meten a nuestras redes, que es Orquesta de Cámara Sofía Cancino, van a poder ver que el diseño del boleto está hecho para que después puedan utilizarlo incluso como un separador de libros.
0: Está precioso.
1: Tiene un diseño increíble, digo, a cargo de la ilustradora Erendira Zapata. Y como mencionabas, el apoyo del público es muy importante para un proyecto independiente como somos nosotros. Y una forma de apoyarnos, si no pueden asistir al evento, pues también es compartiendo el flyer, compartiendo nuestras historias, etcétera. Esa es una gran, gran forma de apoyo para nosotros también.
0: Oye, pues te agradezco mucho por haber estado con nosotros. Chequen las redes sociales, compren sus boletos, de verdad. Vale toda la pena, música, danza y poesía en este espectáculo Sonoridad Lunar a cargo de la Orquesta de Cámara Sofía Cancino. Te agradezco un montón que hayas estado con nosotros y de verdad, mil felicidades. Está precioso el programa, el evento, todo. Y el flyer también. Y el separador también.
1: Muchísimas gracias por la invitación.
0: Muchísimas gracias y cuando quieras, vuelves a venir acá,
1: claro,
0: a la botana.
1: Sí, aquí estaremos.
0: Claro. Muy bien. Oigan, y fíjense que ya por acá también les quiero platicar porque va a haber un concierto maravilloso, tributo a dos grandes, dos voces, una noche inolvidable. Y está por acá con nosotros la cantante Jessica Gamboa, quien anteriormente ya les habíamos platicado y que aparte fue una de las finalistas de Ella Suena, que tiene una trayectoria maravillosa, ha compartido escenario con grandes como El Gran Silencio, Gloria Trevi, a quien también tuviste oportunidad de abrirles. Jessica, ¿cómo estás? Bienvenida.
2: Buenas tardes.
0: ¿Cómo estás?
2: Muy contenta de volver a estar aquí contigo, ya ves que lo habíamos comentado, feliz de regresar, y bueno, sí, como tú dices, el concierto de Gloria Trevi estuvo excelente,
0: nos fue increíble,
2: la gente nos apoyó bastante, nos acobijó bastante, cantó, coreó, la verdad la pasamos increíble.
0: Oye, y ahora traes como una propuesta, bueno, antes de seguir platicando, también estamos de manteles largos porque también vienes mucho, muy bien acompañada por una de tus bailarinas. Cuéntanos un poquito acerca, pues también de lo que están preparando juntas. Bienvenida, ¿cómo estás?
3: Muy bien, muchas gracias por invitarme.
0: Oye, que también traes una trayectoria tremenda, por acá ando viendo, fuiste seleccionada entre entre un número bastante amplio de bailarinas que estuvieron por ahí audicionando, y ¿cómo te sientes? pues justo de compartir también escenario con Jessica y de preparar pues todos estos proyectos que están haciendo en conjunto.
3: La verdad, muy emocionada. Luego a veces como que una no se lo cree. Ajá. Pero ya cuando pasa como que es muchos nervios y mucha emoción.
0: Susana,
3: acumulada.
0: Susana. Sí. Susana Guerrero. Oye, y aparte eres estudiante de la Facultad de Psicología.
3: Sí.
0: ¡Qué increíble! ¿Y cómo combinas así el estudio con la danza, con todo?
3: Pues yo creo que igual como al momento de conectar con, ajá, las personas, con el público, pues al final de cuentas en psicología es como el estudio de una sociedad. Claro. Entonces, siento que eso, conectar en el baile con las personas del público.
0: Oye, me encanta de verdad, muchísimas felicidades, Susana, y me gusta mucho, Jessica, que pues parte también como que de tu, o sea, es que está padrísimo porque compartes, o sea,
2: sí,
0: compartes,
2: es que
0: y se trata de eso, ¿no?
2: El talento y el arte se comparte. Uh-huh. Y bueno, pues entre mujeres, Susana se encarga de las, junto con Yara, que no pudo venir, por ahí por cuestiones viales, pero pues forman esta comunidad, digamos, de bailarinas que me acompañan, que me ayudan, porque es reto con reto, canción con canción, son reto. Ajá. Y yo creo que yo les causo más dolores de cabeza que sus propias coreografías. Ajá. La realidad es que es un trabajo bastante arduo. Ajá. Pero pues siempre sumando y pues escalando el escalón para poder dar un show increíble que se viene este,
0: sí,
2: 31 de julio, el gran tributo a Cristian Castro en voz de Miguel Ángel Chapital, el académico.
0: El ex académico, de primera, sí, generación.
2: Sí, claro, ajá, que canta precioso, un, ay, tributo, sí, lleno de mucho talento, mucha magia, es un gran intérprete, y también la música de Alejandra Guzmán, uh-huh, por su servidora. La verdad, va a estar increíble el show, y bueno, uh-huh, qué más, con espectáculo de bailarinas, con Susy, con Yara, que bueno, nos vamos a sumar a esto, y posteriormente pues se viene, después de escuchar grandes voces, de disfrutar, pues el baile.
0: Claro.
2: Va a ser un baile después, entonces la vamos a pasar increíble.
0: Oye, me encanta de verdad cómo te sientes de compartir escenario, sí, con Miguel Ángel, porque bueno, la verdad es que los dos tienen preciosas voces, y aparte, sí, pues están interpretando a dos íconos de la,
2: claro,
0: de la cultura pop y musical de este país.
2: Por ahí también, bueno, eso es genial, compartir y más que nada, pues que se vayan sumando a los proyectos, ajá, gente nueva. Estamos en proyectos, próximos, como, ajá, es el 21 en el Tangamanga 2, en el autódromo,
0: ajá,
2: en el espectáculo de coches y motos, vamos a estar
0: ¿también
2: ahí?
0: ¿También vas a estar ahí?
2: Sí, vamos, okay, va a estar Steffi conmigo.
0: Ah,
2: y vamos a estar, ajá, estamos promocionando también ese, el tributo, que es el del 31 de julio, posteriormente. Lo que te comento del 21, y por ahí también tenemos en el Teatro Dorote Orango, uh-huh, el 16 de octubre, voy a estar con Steffi Loren, es un concierto con causa.
0: Ajá, okay.
2: Este concierto es con causa para los niños en diciembre, y Regalando con Amor.
0: Okay.
2: Entonces, ajá, bueno, que más que nada que compartir, como lo decías tú, compartiendo para que en diciembre pues esos niños tengan pues un pedacito, un detallito, de todo lo que se está haciendo, y pues qué más que trabajar con esa causa, ¿no?
0: Oye, sí, la verdad es que andas con una gira súper, súper apretada, pero nos gusta mucho. Por lo pronto váyanse preparando, porque el 31 de julio,
2: sí,
0: viene este tributo a dos grandes, a Cristian Castro, Alejandra Guzmán,
2: sí,
0: en la voz de Miguel Ángel. Por supuesto tú, Jessica, que además también eres ganadora de La Voz Monterrey.
2: Sí, estuvo padrísimo.
0: ¿Cómo fue eso?
2: Estuvo increíble.
0: Ajá.
2: Imagínate mi coach, Rocío Banquels.
0: Ajá.
2: Una señora con una trayectoria impresionante. También estaba Miriam Montemayor y Miguel Ángel, uh-huh, la voz de Coco.
0: Uh-huh.
2: Pues estuvo increíble la experiencia, fueron muchas la grabación estuvo muy pesada porque, uh-huh, fue un solo día. Increíble.
0: Oye,
2: increíble la experiencia.
0: Entonces, este tributo es el 31 de julio.
2: 31 de julio, María Dolores Sirocco, 9 de la noche.
0: Ajá.
2: Tenemos boletos a la venta en distribuidoras por ahí de Boeing. Uh-huh. Tenemos enviados a Parrilla Buffet, 1120. Y en el hotel, en el propio hotel María Dolores, también tenemos la venta de los boletos para que puedan asistir. Recuerden, es Hotel María Dolores, Bar Sirocco, 9 de la noche, tributo a Alejandra Guzmán,
0: uh-huh,
2: Miguel Ángel Chapital, y posteriormente el baile.
0: Oigan, para que se vayan preparando para corear, porque uno termina coreando.
2: Imagínate, termina, sí, las canciones de Cristian, que son,
0: sí,
2: así directo al corazón.
0: Totalmente.
2: Y luego, bueno, vamos con un poco de rock, pero también sentimentalismo con la voz de y las canciones que todo mundo no sabemos, icónicas, de Alejandra Guzmán.
0: Sí.
2: increíbles, con bailarinas, imagínate.
0: Bailarinas profesionales, sí. Además que aparte también en el baile están, o sea, es que es todo un show completo, decimos, se fusiona la música, se fusiona el baile, arte, la danza, sí, el arte, y aparte pues son estos espacios maravillosos, sí, que nos encantan. ¿Cómo se están preparando también en esta parte pues del baile? Cuéntanos un poquito, Susana.
3: Pues estamos ensayando mucho, también estamos como que practicando cada paso y puliendo cada detalle también para poder presentar como a las personas un buen show, claro. Algo que puedan como que disfruten visualmente y también que disfruten, o sea, tanto auditivamente como uh-huh. visualmente.
0: Uh-huh. Oye, y nos gusta mucho porque de verdad pues son propuestas que siguen, o sea, a pesar de que pase el tiempo, todos nos sabemos canciones de Cristian Castro, sí, de Alejandra Guzmán, y me gusta mucho porque aparte tienes una tesitura muy, muy, muy...
2: Como ronquita, ¿verdad?
0: Sí, me encanta. Sí,
2: muchas gracias.
0: De verdad, sí.
2: Sí, muchas gracias. De es verdad, que sí. se presta el sí. artista, se presta la situación, se presta pues todo, nada más nos falta ir.
0: Oye, sí, que vayan, compren los boletos, sí, de verdad, porque sí se llena. Va a ser un show maravilloso para que vayan, sí, este claro. 31 de julio. Cuesta 250 pesos el boleto, pero sí, de verdad es un costo mucho, muy accesible por todo lo que van a poder disfrutar. Además, pues viene Miguel Ángel. Y además, Jessica, pues tienes una trayectoria tremenda.
2: Muchas gracias.
0: Hay música tuya que ya puede seguir la gente en las redes
2: Acabamos
0: sociales.
2: Acabamos de justamente de grabar.
0: Plataformas.
2: Sí, buscar. Bueno, estamos haciendo una canción, ya se quedó grabada con Steffi Loren. Uh-huh. Y posteriormente voy a sacar mi disco. Estamos trabajando en ello, pero si ya va a haber música propia, esperemos también estar por acá ya contando, sí, sobre este disco. Pero si ya tenemos una canción con colaboración con Steffi Loren, la canción se llama Quizá. La pueden encontrar en Spotify todavía, la canción de Steffi, pero esta es una colaboración y va a estar increíble.
0: Oye, a nosotros nos gustan mucho los spoilers. ¿Nos puedes platicar un poquito de qué va Quizá? Así un poquito, un adelanto.
2: ¿De la canción?
0: Pues así, o sea, que nos cuentes. Si quieres, cuéntanos un poquito. No, para que se escuche. Sí, se esperen a escucharla.
2: Sí, no,
0: bien,
2: sí.
0: Pero un poquito que nos cuentes de lo que
2: pues
0: va.
2: Es de desamor. O sea, es de desamor. Como, ya ves que el desamor le cantamos con todo
0: nos
2: el alma y el corazón.
0: El desamor, sí.
2: Porque las canciones bonitas del desamor vienen después, o sea, claro, como cuando ya renaces como el ave fénix.
0: Ya la nostalgia.
2: La nostalgia,
0: ¿no?
2: Sí. Steffi tiene esa peculiaridad, uh-huh, que escribe las canciones con mucha intensidad y, sí, y tiene mucho para poder formarla, transformarla, interpretarla. Esta canción habla de desamor, ajá, de cuando pensamos que vamos bien con esa, ajá, persona y a finalizar, no.
0: Ya no sigas, ya no sigas. Ya no sigas porque vas a llorar y son las 2
2: sí,
0: de la tarde.
2: Ya sé, pero es viernes y se vale.
0: A partir de las 6.
2: Nos falta bastante, qué bárbara. Sí.
0: Oye, no, pero luego nos la vienes a presentar.
2: Sí, claro que sí.
0: Porque aparte Steffi Loren, si ustedes la recuerdan, vino, es esta cantautora colombiana maravillosa, sí, que tiene todo el sentimiento, que ha escrito para Kalimba,
2: sí,
0: para otros grandes artistas, pero me encanta de verdad pues toda esta fusión que haces, Jessica, porque eso, o sea, sigues como estando compartiendo tu talento, tu proyecto, pero también jalando a las nuevas generaciones, sí, en este caso Susana, el grupo de bailarinas, y eso nos encanta.
2: Sí, acuérdense que para el concierto de Steffi estamos buscando chicas que canten, sí, y que toquen, que manden su video a nuestras redes sociales, uh-huh, para que es Jessica Gamboa, así como suena, con YSIK de Kiloa. Me buscan en Instagram, Facebook y TikTok para que manden su video.
0: Oigan, chequen de verdad la propuesta musical de Jessica Gamboa. Por lo pronto también anoten que el 31 de julio se presenta este maravilloso proyecto tributo a, bueno, concierto, tributo a dos grandes, 31 de julio, pueden ya conseguir sus boletos, redes sociales donde pueden seguir más información.
2: Sí, Jessica Gamboa, bueno, también con nuestra manager, que es por ahí Clio, que está, tiene su página por ahí,
0: saludos a Clio.
2: Clio
0: también.
2: Manager, ajá, la puedes buscar en Facebook para que se puedan unir. Y tenemos cortesías para el tributo.
0: ¡Ay, muy bien!
2: Clio no pudo venir, okay, por cuestiones viales también, hay mucho tráfico, pero nos dijo que hay 3 cortesías, sí, personales para que puedan, bueno, sé cómo puedas hacer la dinámica.
0: Sí, ya, casi nos tenemos que ir ya a despedir del programa, pero les dejo, fíjense, les dejo el número 4448261347, aunque nos salgamos ya del aire nosotros, están las 3 cortesías, y que nos digan a quién le ha abierto Jessica Gamboa, ¿con quién ha compartido escenario? Se los dijimos hace un ratito, espero que hayan puesto atención a la entrevista, y las primeras 3 personas que nos marquen se llevan estas cortesías para disfrutar de este concierto tributo a dos grandes en la voz de Miguel Ángel y de Jessica Gamboa este próximo 31 de julio. Y por lo pronto también compren sus boletos porque de verdad la vamos a pasar mucho, muy bien. Jessica, te agradezco que hayas estado con nosotros. Por
2: muchas
0: supuesto,
2: gracias.
0: También muchas gracias, Susana.
3: Muchas gracias.
0: Y de verdad, qué increíble que mezcles los estudios, que fusiones los estudios y que sigas también tu trayectoria pues artística, ¿no? Nos encanta, de verdad.
2: Muchas gracias por la invitación. Jessica.

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8: Son las 3 en punto.
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11: Amigas y amigos, muy buenas tardes. Bienvenidos a un episodio más de Cosmocórdico. Les recordamos, estamos transmitiendo desde Radio Universidad en el 88.5 de FM, en el 91.9 de FM en Matehuala, así como en la página www.radioytelevisión.uslp.mx. Saludo a Lalo Carrillo en los controles. Mi nombre es Emanuel Mendoza Lara y les traigo el día de hoy un programa un poquito más cargado hacia lo que es la guitarra española, empezando primero escuchando a un compositor italiano. Este compositor es Mario Castelnuovo Tedesco, un compositor al que yo en lo personal como guitarrista le tengo mucho aprecio, ya que he tocado algo de su música, y justo les traigo el día de hoy un

interpretación a cargo de un servidor y del maestro Juan Pablo Rivera Sierra, tocando con la Orquesta Sinfónica de San Luis Potosí, un concierto que es emblemático también para la guitarra, como lo es el concierto para dos guitarras y orquesta, Opus 201. Un concierto maravilloso, es una música fenomenal, un concierto que tuvimos oportunidad de tocar el maestro Juan Pablo Rivera y un servidor en cuatro distintas ocasiones con la Orquesta Sinfónica, un concierto que le gustaba mucho al maestro José Miramontes, que en paz descanse, quien siempre nos mencionaba que era una música bellísima, de gran manufactura, una música a la que realmente no había que corregirle nada o agregarle nada, porque Mario Castelnuovo Tedesco tenía el hábito de escribir todas las indicaciones de expresividad, de musicalidad, de dinámica, de timbres, de colores, todo lo escribía en la partitura, y de esta manera pues es, digamos, en cierto modo fácil para un intérprete saber qué decir con la guitarra. Claro que, bueno, es una música muy compleja, en específico este concierto, la guitarra principal, bueno, no la principal, sino la que viene numerada como guitarra 1, que es la que tocó a cargo de un servidor, pues viene un poquito pesadita en lo que es el grado de dificultad, y bueno, pues, sin embargo, gracias a la dirección del maestro José Miramontes y a los grandes y maravillosos músicos de nuestra Orquesta Sinfónica de San Luis Potosí, pues se logró hacer muy buen trabajo en todas las ocasiones. Y bueno, pues esta grabación que les traigo el día de hoy fue hecha en vivo en un concierto en el Teatro de la Paz en el año 2020, en marzo, a unos días de que nos fuéramos al encierro por la pandemia. Y bueno, pues les comento algunas generalidades de Mario Castelnuovo Tedesco como compositor. Él, como les decía, es italiano, nació en Italia, proviene pues de una familia judía que nació un 3 de abril de 1895 y murió en Hollywood el 16 de marzo de 1968, en donde trabajó pues los últimos años de su vida y haciendo música pues para distintas dotaciones instrumentales, pero entre ellas la guitarra. Entonces, vamos a escuchar los tres movimientos del concierto para guitarra número 2, perdón, para dos guitarras, perdón, Opus 201, con el maestro Juan Pablo Rivera, un servidor, y la Orquesta Sinfónica de San Luis Potosí, bajo la dirección del maestro José Miramontes Zapata.

0: Estás escuchando Cosmocórdico. Vamos a un corte y en breve continuamos.
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0: Son las 3 y 27 minutos. Estamos de regreso en su programa Cosmocórdico.
15: Regresamos con ustedes y para este segundo bloque de Cosmocórdico les traigo música de guitarra española de diferentes épocas, pero con compositores españoles, empezando con Gaspar Sanz, quien en realidad su nombre era y fue Francisco Bartolomé Sanz Selma, quien nació en Calanda, en Teruel, un 4 de abril de 1640, y fallece en Madrid en 1710. Estamos hablando de un compositor barroco, quien además de componer también fue guitarrista, tocaba la guitarra barroca y también el órgano. Además de estudiar música, también estudió teología y filosofía en la Universidad de Salamanca, en donde además fue nombrado profesor de música en esa misma universidad. Escribió 3 libros de pedagogía y obras para guitarra barroca, que forman una parte importante del actual repertorio de la guitarra clásica, obviamente adaptado al instrumento que tenemos hoy en día, y con un lirismo fenomenal. La melodía tiene también su gran encanto para todos los guitarristas. Cabe mencionar que su fecha de nacimiento corresponde con la del Milagro de Calanda de 1640, Su presunta partida de bautismo data del 4 de abril de ese mismo año. La primera vez que se registra el nombre de Gaspar es en 1669, en relación con unas oposiciones a la Cátedra de Música de la Universidad de Salamanca, en la que, como decía, pues ahí estuvo dando clases. Y vamos a escuchar de Javier Díaz Latorre, un extraordinario guitarrista, quien estuvo aquí en San Luis Potosí hace algunos años en el Festival de Música Antigua y Barroca, dando un extraordinario concierto él solo en el Teatro de la Paz con música barroca y antigua, y es un extraordinario referente a nivel mundial. Vamos a escuchar con él Instrucción de Música para la Guitarra Española de Gaspar Sanz.

Y ahora nos vamos con Emilio Puyol Vilarrubí, un compositor que nació en la Granadela de la provincia de Lérida, un 7 de abril de 1886, y fallece en Barcelona el 15 de noviembre de 1980. Nos estamos recorriendo, después de haber escuchado guitarra barroca, ahora pues a un compositor del siglo pasado, quien pues además de guitarrista también fue vihuelista, obviamente compositor y además musicólogo. Él pasó a vivir en Barcelona en 1894 con objeto de prepararse para el ingreso en la Escuela de Ingenieros Industriales, pero en 1905 se matricula en la Escuela Municipal de Música de la ciudad para estudiar solfeo y bandurria. La balanza empezó a inclinarse hacia la carrera musical cuando con 12 años hizo un viaje a París con los integrantes de la estudiantina universitaria, que actuó ante el presidente de la República Francesa. El éxito alcanzado le movió a dejar sus estudios en la universidad para concentrarse en la música. Los pasos siguientes, tiene que ver con su formación ya de mano de Francisco Tárrega, un compositor al que también todos los guitarristas le tenemos mucho cariño y al que vamos a tener mucho más adelante en Cosmocórdico. Y se dice que llegó a ser su discípulo predilecto. También amplió su formación con Agustín Campo en Madrid y luego regresa a Barcelona con Vicente María de Gibert para debutar con un recital en el Círculo Tradicionalista de Lérida en 1907. Dos años después se instaló en Madrid, donde fue presentado en un concierto privado al rey Alfonso VIII y a la reina Victoria. A partir de esos años inicia sus actividades en diversos países. Londres, por ejemplo, es la puerta de salida que le llevará a una gira por Hispanoamérica. Y más tarde serán los países europeos los escenarios de sus conciertos, hasta que se casa con la guitarrista sevillana Matilde Cuevas. Vamos a escuchar de Emilio Puyol una de las tres piezas españolas que escribió para la guitarra. En total compuso 124 obras originales para guitarra y además 275 transcripciones. La que vamos a escuchar es la tercera de estas tres piezas que compuso para guitarra, y aquí la estaremos escuchando con otro de los grandes referentes actuales de la guitarra clásica. Él es David Russell. Y escucharemos esto que es una seguirilla.

Seguiremos con más guitarra española y ahora escuchando a Antonio Ruiz Pipó, un guitarrista también nacido en España, pero en específico en Granada, un 7 de abril también, pero de 1934. Y falleció en Francia, en París, un 17 de octubre de 1997. Además de compositor, obviamente pues de música académica, también fue pianista y musicólogo. Siendo muy niño, recibió las primeras impresiones musicales del cante flamenco, de ahí un poquito también su discurso musical. En 1936, al comienzo de la Guerra Civil en España, su padre fue detenido por miembros del bando sublevado y desapareció. Su familia entonces se trasladó a Barcelona, siendo él todavía un niño. En esta ciudad se formó musicalmente, ingresó en la Escolanía Nuestra Señora de la Merced y seguidamente en la Academia Granados, donde estudió piano con Alicia de la Rocha y composición con Javier Montsalvatge y Manuel Blancafort, en el Conservatorio Municipal de Música de Barcelona. En 1949 recibió la beca Manuel de Falla del Ayuntamiento de Granada, comenzando así a los 15 años su carrera como concertista de piano. Muy pronto comenzó a componer sus primeras obras pianísticas, como la Suite Grotesca de 1950 y Tres Danzas del Sur de 1951, que le dieron a conocer en el llamado Círculo Manuel de Falla de Barcelona, el cual organizaba desde 1947 conciertos con obras contemporáneas en el Instituto Francés de Barcelona. Ruiz Pipó fue uno de los más jóvenes miembros del grupo en el que se hallaban músicos como Joan Comelas, Geoff Cercot, Josep Maria Mestres Quadrení, Albert Blancafort, Manuel Valls, Emilia Fadini y escritores como Juan Eduardo Sirlot. El magisterio de Christopher Talbot Bull fue decisivo en una buena parte de todos estos artistas. En 1951, el gobierno francés le otorgó una beca para cursar estudios en París, donde fijó su residencia, aunque continuó realizando numerosos viajes a Barcelona, manteniendo su vinculación con el Círculo Manuel de Falla. En la capital francesa, además de continuar con su carrera como intérprete, amplió conocimientos con Yves Nat y Alfred Cordot. También estudió composición y orquestación con Salvador Bacarice y más tarde con Maurice Ohana. Como intérprete, tocó en recitales y como solista en las más importantes salas de concierto de Europa y de América, actuando con grandes orquestas bajo la dirección de maestros como Charles Maqueras, Gilbert Amy, Pierre de Verbeau, Antonio de Almeida, Anthony Ross Marva y otros. Y bueno, pues con esta pieza nos vamos a despedir el día de hoy. Nos estaremos escuchando el siguiente viernes y vamos a escuchar de Antonio Ruiz Pipó, Canción y Danza, en manos del gran guitarrista cubano que tiene una cartelera fenomenal día con día. Él es René Izquierdo. Hasta la próxima.

0: Gracias por escucharnos. Espero que hayan disfrutado este episodio tanto como yo. Nos encontramos en la siguiente emisión, por supuesto, en Radio Universidad. Soy Emanuel Mendoza Lara y este fue su programa Cosmocórdico.
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Hola, amantes y detractores de la moda. Bienvenidos a Vestigios de la Moda, el espacio donde desvelamos que aunque creas que no te importa la moda, estás más atrapado en ella de lo que quisieras admitir. Yo seré la voz que guía tu curiosidad y desmonta tus prejuicios, por lo que les pido que abran sus closets mentales, saquen sus zapatillas, embárquense en este viaje de descubrimiento, una ventana hacia la moda. Hoy no vamos a hablar de tendencias pasajeras, sino de una búsqueda, la de identidad, comunidad y pertenencia. Hablamos del fenómeno estético que inunda redes, escaparates y feeds. Aesthetic core. ¿De qué va todo esto? ¿Por qué de pronto tantos quieren ser coquette, dark, academia, courage core o cyber J2K? ¿Qué esconden estos estilos bajo sus filtros pastel o neones nostálgicos? Detrás del exceso visual, hay una necesidad humana básica, sentir que pertenecemos a algo. En un mundo cada vez más fragmentado, el core se vuelve refugio. Un manifiesto visual que dice, este es mi mundo y aquí encajo. Como la mayoría de las cosas en el ciclo de la moda, core no es nada nuevo. En 2013, el sufijo se usó por primera vez en normcore, ideado por el grupo de pronóstico de tendencias. En una sociedad que aún se estaba ajustando al auge de la influencia digital, capitalizaron a los humanos que estaban constantemente en línea buscando notoriedad viral. Normcore llegó como un salvador para las personas que no tenían problema con mezclarse con la multitud y, en cambio, abrazaron el poder de la desigualdad, contrario al poder distintivo que viene con destacar. Desde una perspectiva comercial, los núcleos de tendencias tienen sentido, ya que permiten que conceptos extravagantes sean más dirigibles para un mercado de consumo amplio. Es más fácil buscar en Amazon o Shein la palabra courage core o clinger que tratar de describir lo que engloban. El tratar de pertenecer a una tribu digital no es malo. Todos queremos formar parte de una comunidad con valores y apariencia definida. Lo preocupante es la constante dependencia de nuestra generación con el consumo para dictar quiénes somos, dejando que una estética, esencialmente una marca, impulse nuestras decisiones. Los efectos de comprometerse totalmente con una estética pueden ser aún más dañinos cuando descubrimos que una vez que nuestra ropa pasa de moda, también lo hace nuestra personalidad. Puede ser divertido experimentar con

Las personas con alta tendencia a la búsqueda de novedades suelen sentirse atraídas por estilos de moda únicos, ya que ofrecen una fuente constante de estimulación y emoción. Al vivir en un mundo sobreestimulado, es normal que una tendencia que crea su propia tribu desaparezca tan rápido como llega. No hace mucho los usuarios de TikTok enloquecían con los ternurines y los Sony Angels, para que un par de meses después los labubus arrasasen con la percepción del público. Estas microtendencias combinadas con la necesidad de pertenencia entre la juventud son el caldo de cultivo perfecto para el hiperconsumismo, donde primero la estética se crea, después las tiendas de moda rápida la capitalizan. Los jóvenes se ven atraídos y compran a más no poder la ropa del momento, para que en un mes máximo el público general haya abandonado esta estética. ¿La historia suena familiar? Pues es porque se ha repetido de formas impensables, desde los Sony Angels hasta los Stanley Cups, las camisetas de la selección de fútbol de Brasil y los moños en todos lados. Esto termina siempre en el mismo lugar, en los vertederos masivos de ropa o en las tiendas de segunda mano. La ropa que estas cores generan tampoco son útiles a largo plazo. Suelen estar hechas con la prisa de una tendencia que tan pronto nace ya está muriendo. Normalmente están hechas de poliéster barato con puntas fruncidas y arrugadas, con un ciclo de vida de pocos meses y una descomposición de siglos. En un mundo que exige definiciones rápidas donde todo se etiqueta y se desecha con la misma velocidad, las estéticas core se aferran a lo contrario, a construir significado desde los detalles. No se trata de solo vestir bonito o raro, se trata de habilitar un espacio simbólico que te diga, aunque sea por un momento, que no estás solo. Porque cuando nadie te da un lugar, a veces lo construyes con retazos de imágenes, canciones y texturas. Y eso también es resistencia. Quizás al final no nos vestimos solo por una estética. Nos vestimos para narrarnos, para sostenernos, para recordarnos que pertenecemos, aunque sea a un rincón olvidado de internet o a nosotros mismos. Porque al final, Aesthetic Core no es solo una moda. Es un grito de silencio, muchas veces pixeleado, que pide pertenecer. Que dice, esto soy yo y necesito tu aprobación. Me despido con la frase de la escritora Jhumpa Lahiri. El dilema esencial de la vida es la tensión entre mi profundo deseo de pertenecer y la sospecha hacia la pertenencia.

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5: Son las 4:30.

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7: 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Cuando pensamos en fútbol, normalmente vemos goles, atajadas, estadios llenos, camisetas históricas, emociones desbordadas y momentos que permanecen en la memoria. Recordamos la celebración de un campeonato, el silencio que antecede a un penal, el grito de gol que recorre ciudades enteras, una atajada en el último minuto o el abrazo entre compañeros después de una victoria. También recordamos dónde estábamos cuando ocurrió aquel partido memorable. El fútbol es capaz de conectar a millones de personas alrededor de una misma emoción. Pero existe otro partido que casi nunca vemos. Uno silencioso. Uno que se juega lejos de las canchas, de las cámaras y de los reflectores. Mientras un jugador corre hacia el balón, su cerebro procesa información en milisegundos. Calcula distancias, velocidades, trayectorias y posibles decisiones antes de que el cuerpo ejecute el movimiento final. Al mismo tiempo, el corazón aumenta su frecuencia para llevar más oxígeno a los músculos. Los pulmones trabajan con mayor intensidad. Las hormonas regulan respuestas de estrés y adaptación. Millones de células producen energía para sostener el esfuerzo físico. Cada sprint, cada barrida y cada disparo involucran procesos biológicos que normalmente pasan desapercibidos. Ese es el juego invisible, la ciencia detrás del fútbol. El fútbol no solamente se juega con los pies, también se juega con el cerebro, con el corazón, con los músculos, con las emociones y con el conocimiento científico. Por mucho tiempo, el fútbol fue entendido como entrenamiento o competencia. Sin embargo, observarlo con atención permite descubrir algo sorprendente. El fútbol es también una oportunidad para comprender la salud, la tecnología, el comportamiento humano y la capacidad del organismo para adaptarse a situaciones extremas.

líquido conviven la fisiología del esfuerzo, la nutrición, la hidratación, la salud mental, la prevención de lesiones, la recuperación física, la toma de decisiones bajo presión, la coordinación motora, el trabajo en equipo y la resiliencia. Y todo ocurre en solo 90 minutos. Por eso el fútbol puede convertirse en una herramienta para hablar de ciencia. A través del balompié, podemos explicar cómo funciona el corazón durante el ejercicio intenso. Podemos comprender por qué la hidratación es fundamental para el rendimiento físico. Podemos analizar cómo responde el cerebro cuando una persona debe tomar decisiones en condiciones de cansancio extremo. Podemos entender cómo la tecnología ayuda a prevenir lesiones o cómo la medicina moderna permite que algunos deportistas regresen a competir después de lesiones que décadas atrás habrían puesto fin a sus carreras. El fútbol emociona porque conecta con experiencias humanas. El cansancio después del esfuerzo, la presión de tomar decisiones en cuestión de segundos, el miedo al error, la recuperación tras una lesión, la disciplina que exige el entrenamiento cotidiano, la resiliencia frente a la derrota y la búsqueda constante de superación. Son experiencias que trascienden la cancha y forman parte de la vida de cualquier persona. En cada una de ellas, de manera silenciosa, está presente la salud. La salud aparece en la capacidad del corazón para responder al esfuerzo, en los músculos que sostienen el movimiento, en el cerebro que debe mantener la concentración bajo presión, en la importancia del descanso, la alimentación, la hidratación y el equilibrio emocional. Incluso en los momentos más importantes del fútbol, participan procesos biológicos complejos que normalmente permanecen ocultos. A lo largo de esta serie, hablaremos de todo aquello que casi nunca vemos. Hablaremos de salud física y rendimiento humano, de neurociencia y toma de decisiones, de salud mental y presión competitiva, de hidratación, nutrición y recuperación, de lesiones deportivas, de medicina regenerativa, de biomateriales, de inteligencia artificial aplicada al fútbol, de tecnología médica y también de cómo muchos de estos avances, desarrollados inicialmente para atletas de alto rendimiento, terminan beneficiando a millones de personas fuera de los estadios. ¿Y qué mejor momento para hacerlo que rumbo al Mundial del 2026? Por primera vez, México, Estados Unidos y Canadá compartirán la organización de una Copa del Mundo. Millones de personas volverán a reunirse frente a una pantalla, en un estadio, en el FanFest o alrededor de una conversación para vivir la emoción del fútbol. Nosotros aprovecharemos esa pasión para mirar el juego desde otra perspectiva. Una perspectiva donde cada gol también es fisiología, donde cada recuperación es medicina, donde cada actuación en la cancha tiene detrás años de investigación científica y donde la emoción del fútbol puede ayudarnos a comprender mejor el cuerpo humano y la importancia de cuidar nuestra salud. Esto es Ciencia y Salud en el Fútbol. Una invitación a descubrir que muchas veces lo más extraordinario del juego ocurre en aquello que no vemos, en los procesos biológicos, las decisiones invisibles, la capacidad de adaptación del cuerpo humano y la ciencia que silenciosamente sostiene cada jugada. Después de 90 minutos, gran parte de lo que hace posible la magia del fútbol sucede lejos del césped, en ese otro partido que se juega dentro del cuerpo, el juego invisible. 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
2: Son las 5 con 7 minutos.
3: A continuación,
4: Viernes Movidito.

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15: Son las 5:32.

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10: Son las 6 en punto.
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7: Cerramos la semana, ya es viernes 12 de junio del año 2026. Muy buenas tardes a todas las personas que están en la sintonía de este, el espacio de Hora Extra. Soy Italia Corpus y les saludo con muchísimo gusto desde el corazón del Centro Histórico de la Ciudad Capital. Una calurosa tarde de viernes comienza.